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Bueno, ¿qué tal? ¿Cómo andan? Tengan ustedes muy buenas noches, terminando el fin de semana largo, ¿no? Esos fines de semana largos que siempre nos gustan, ¿no? Bueno. Horacio Salgán, nacido un día como hoy, haciendo Hotel Victoria, de Feliciano La Taza, haciendo el Pollo Ricardo de Luis Alberto Fernández. Horacio Salgán, qué pianista, qué músico. Nos está acompañando desde la radio Juan Manuel Zapata, desde los estudios, ¿no? Bueno, escuchábamos a Horacio Salgán. Hoy es aniversario del natalicio de Salgán. Salgán nació un día como hoy, 15 de junio del año 1916. Vivió hasta agosto del 2016. Murió un par de meses después de cumplir 100 y tocó el piano hasta el final de sus días, ¿no? Un enorme músico, Horacio Salgán. Un crítico musical francés, porque Salgán trascendía, inclusive, con sus interpretaciones, las fronteras del país. Un crítico musical francés. Los franceses siempre tuvieron una buena predilección por el tango, ¿no? Como los japoneses también, ¿no? Bueno, un crítico musical francés escribía en el diario Le Monde, de París: las orquestas dirigidas por Horacio Salgán de los años 1944 a 1957 amplían la forma tradicional del tango, profundizan el sentido rítmico, le agregan un toque negro, crean un nuevo tipo de tango, profundamente arraigado a su música, pero receptivo a otros ritmos, ¿no? Receptivo a lo que era Béla Bartók, ¿no? O receptivo a lo que era Ravel, o el jazz, y la música brasileña también. Lo que pasa es que esos eran gustos muy especiales que tenía Horacio Salgán, y tocaba el piano teniendo en cuenta lo que en realidad sentía, ¿no? Bueno, gran director de orquesta, creador del Quinteto Real, tuvo el gran dúo Salgán de Lío también, piano y guitarra. Horacio Adolfo Salgán, porteño él, y bueno, nos dimos el gusto de escuchar un par de temas. Siempre lo escuchamos a Salgán porque realmente admiramos su interpretación de la música de tango, Horacio Salgán. Y ahora nos vamos a Armando Pontier, cuando son las 9 de la noche y 14 minutos, 21 horas y 14 minutos. La orquesta de Armando Pontier acompañando nada menos que al varón del tango, Julio Sosa, de Enrique Santos Discépolo, Cambalache, de Armando Pontier y de Homero Espósito, Margo, no Margot, porque Margot es una cosa y Margo es otra. Bueno, Margo lo va a cantar Julio Sosa también con la orquesta de Armando Pontier.

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Bueno, los temas que terminamos de escuchar por Julio Sosa con la orquesta de Armando Pontía. Cambalache, de Enrique Santos Discépolo. Margo, un tema de Armando Pontier y de Homero Espósito. Una muy linda combinación tanguera. Julio Sosa, acompañado por la orquesta dirigida por Armando Pontier. Bueno, tuvimos ahí un pequeño cortecito en la comunicación, pero ya está solucionado. A ver, pronóstico del Servicio Meteorológico Nacional. Mañana un frío de locos, ¿eh? A la mañana la mínima 2 grados, la máxima 17, pero en la mañana temprano 2 grados la temperatura, muy baja, con niebla, así que si tiene que salir la ruta, tratar de demorarse un poco y cuidarse, ¿eh? Neblina en la madrugada, en la mañana, después por la tarde parcialmente nublado, ¿no? Pero muy fría la mañana y con niebla. Mínima de 2 grados es lo que prevé para mañana el Servicio Meteorológico Nacional. El miércoles la mínima 5, la máxima 18. El miércoles sigue la niebla por la mañana, ¿eh? A la tarde parcialmente nublado. El día jueves la mínima 10, sube la temperatura, mínima 10 y la máxima 14. Nublado en general. Hay alguna chancecita de algún chaparroncito a la tarde-noche, pero apenas una mínima chance de hasta el 40% según el Servicio Meteorológico Nacional. El día viernes la mínima 11, la máxima 17, mayormente nublado. El día sábado la mínima 11, la máxima 17, igual, parcial nublado. Y el domingo así completamos hasta el fin de semana, ¿no? El domingo la mínima 12 y la máxima 17, mayormente nublado también. Bueno, el día más frío es el de mañana, según el Servicio Meteorológico Nacional. Yo termino de leerles el pronóstico extendido, ¿sí? Cuando son las 9 de la noche y 24 minutos. Bueno, lo que vamos a escuchar ahora, Gira Gira, tema, otro tema de Discépolo, por Karina Beorlegui. Karina Beorlegui le gusta cantar fados, así que vamos a pasar un fado. ¿Sabe a quién le gustaba cantar fados? A Gardel. ¿Sí? El fado es un ritmo portugués, un hermoso ritmo, ¿no? Muy suave, muy entrador. Bueno, así que ahora, primero Karina Beorlegui, de Discépolo Gira Gira, después la misma Karina haciendo el fado de Froilán Aguilar que se llama Caprichosa. Y como por aquí lo tengo también a Caprichosa interpretado por Gardel, también vamos a escuchar el mismo fado portugués de Froilán Aguilar en la voz del zorzal criollo Carlos Gardel.

0: de escuchar lo que terminamos de escuchar, Karina Berlegui haciendo Gira Gira de Enrique Santos Discépolo, y después un fado, hermoso el fado para escuchar música portuguesa, elegida siempre por Gardel también, a Gardel le encantaba cantar fado, ¿no? Bueno, Caprichosa es el fado de Froilán Aguilar, lo escuchamos primero por Karina Berlegui y después una grabación allá del año 30 y pico de Carlos Gardel haciendo también ese mismo fado, Caprichosa. Bueno, son las 9 de la noche y 34 minutos.
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0: Bueno, 9 de la noche, 38 minutos. 21 horas, 38 minutos. Ahora vamos a escuchar a la orquesta dirigida por Raúl Garelo, acompañando a Rubén Juárez y acompañando a la rubia de Humboldt, Rosana Falasca, un gran músico, Raúl Garelo, nacido en Chacabuco, provincia de Buenos Aires, bandoneonista, director, compositor. Llegó a ser un importante arreglador de la orquesta de Aníbal Troilo. Garelo era fuelle, la línea de fuelles de Pichuco Troilo. Un buen día, Pichuco va a los estudios de la RCA Víctor por un compromiso que tenía, unas grabaciones, y le hacen escuchar una versión, un tango por el polaco Roberto Goyeneche. Y Pichuco se queda realmente admirado por el sonido de la orquesta que acompaña al polaco Goyeneche y pregunta quién es el responsable de la orquestación, quién es el arreglador. Entonces dice, es Raúl Garelo. ¿Cómo Garelo, el que toca conmigo? Bueno, sí, era ese mismo. Era bandoneonista de Troilo y Troilo no se había dado cuenta que era un gran arreglador. Así que a partir de ese momento Pichuco, que era abierto y generoso, lo puso de arreglador de su orquesta a Raúl Garelo. Bueno, vamos a escuchar Tiempo de Tranvías, de Garelo y de Héctor Negro. La orquesta Raúl Garelo, va a cantar Rubén Juárez, y después Adiós Pampa Mía, de Mariano Mores, Francisco Canaro e Ivo Pelay, también la orquesta de Garelo acompañando en este caso a Rosana Falasca.

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Bueno, son las 9 de la noche, 47 minutos. Una admirable orquestación realmente de Raúl Garelo, acompañando a Rosana Falaca en Adiós Pampa Mía, de Mariano Mores, de Francisco Canaro y de Ivo Pelay. Raúl Garelo junto a Rosana Falaca. Previamente con Rubén Juárez, también Garelo, haciendo Tiempo de Tranvía, que es un tema que le pertenece a Garelo. Él hizo la música, la letra es de Héctor Negro. Bueno, y ahora viene Jorge Vidal, otro estilo, pero un tango bien marcado de Jorge Vidal, un cantor de carácter, como se le decía, ¿no? Haciendo Viejo Smoking, la historia, las cosas que vivió ese Viejo Smoking, ¿no? Bueno, relatadas en la poesía por Celedonio Esteban Flores, ese enorme poeta del tango, del lunfardo además, ¿no? Bueno, Viejo Smoking de Celedonio Flores y de Guillermo Barbieri, Boliche el Cuco, las cosas que se hacían en el Boliche el Cuco, de Costas y de Zuparo, canta Jorge Vidal.

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Bueno, 9 de la noche, 54 minutos. Jorge Vidal, Boliche, el Cuco, Flor de Boliche, de Costas y de su paro. Previamente el viejo Smoking, del gran celedoño Esteban Flores, con música del guitarrista Guillermo Barbieri. Cantó Jorge Vidal en nuestro Noticias Tango Club por LT10. Bueno, tenemos tiempo para un par de tanguitos más, antes de cerrar esta noche de tangos, ¿no? Ahora viene Alberto Morán, otro gran cantor, acompañado por la orquesta dirigida por Armando Cupo, de Sucher y Bar, Muriéndome de Amor, de Giso y de Mamone, Bailemos. Alberto Morán, acompañado por la orquesta dirigida por Armando Cupo.

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Bueno, telón final para este programa de hoy con la orquesta de Armando Cupo, la voz de Alberto Morán, Muriéndome de Amor, un tema de Sucher y de Bar. Y después Bailemos de Giso y Mamone. Alberto Morán con Armando Cupo cerrando esta noche tanguera. Bueno, Juan Manuel Zapata en los estudios de la radio, muchas, muchas gracias como de costumbre. Nos reencontramos en la próxima, ¿no? Bueno, cuídese del frío mañana, que la temperatura 2 grados la mínima según el Servicio Meteorológico Nacional. Chau, gracias, hasta la próxima.

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22 horas 5 minutos en toda la República Argentina. Hasta la hora cero vamos a escuchar muy buena música aquí en la noche de AM 1020 Universidad Música 10. La que llega es Marcela Morelo. Y ella ya te dice el nombre.

Uy, cuánto hacía que no escuchábamos a Emanuel, ¿eh? La chica, mi chica de humo, así se llama. Bueno, digo, aparentemente, Estados Unidos e Irán habrían llegado a un acuerdo, ¿no? Lo asegura Donald Trump. Lo que pasa es que está un poco devaluada la palabra de Donald Trump últimamente, entonces uno es como que hasta que no ve las cosas plasmadas, qué sé yo. Pero bueno, la realidad es esa, ¿eh? La realidad es esa. El viernes en Pakistán se va a firmar el acuerdo, pero según Donald Trump, una información que salió hace un ratito, nada más que se conoció hace un rato, según Donald Trump dice que el acuerdo ya está firmado. Que lo del día viernes va a ser algo, un acto protocolar y que, bueno, otras cosas, como para demostrarle al mundo que cuando se quiere se puede, bla, bla, bla, bla, bla. Esto haría este acuerdo entre Irán y Estados Unidos, haría que se empiece a mover el tablero de otra forma, ¿no? Como por ejemplo, escuchábamos hace un rato en el boletín de LT10 que Benjamín Netanyahu se postulará nuevamente a presidente de Israel. También, bueno, se escucha decir por allí que va a bajar el precio del combustible, no solamente en el mundo, sino también en Argentina. Porque Argentina es distinta al mundo, ¿vio? Cuando uno que ha tenido la oportunidad, gracias a Dios, de viajar mucho, en otros países el precio del combustible varía según al precio del crudo y va bajando y va subiendo. Por ejemplo, una vez en Estados Unidos el galón de combustible estaba a $3.40. Y al otro año, cuando volví a ir, estaba $3.10, porque había bajado y había bajado el combustible. Bueno, los argentinos no estamos acostumbrados a que las cosas bajen acá. Por eso es como que, ante este tipo de noticias, uno está escéptico y dice, bueno, a ver, cuando yo lo vea plasmado en el surtidor, ahí recién lo voy a creer de que bajó el precio del combustible. Eso dicen, ¿no? Aunque hoy consultado el CEO de YPF, dijo que por ahora no va a ocurrir esto, que los valores en surtidor se van a mantener como están ahora, por un periodo que dependerá de cuánto tarde la baja de combustible del petróleo, del crudo, en consolidarse. Así que bueno, ya le encontraron una explicación como para no bajar el precio del combustible ahora, ¿no? Bueno, de hecho, según un medio especialista en este tipo de cosas, el plazo estimado para que vuelva a retomar el precio que tuvo el crudo antes de la guerra es aproximadamente 2 meses, ¿no? Por otro lado, bueno, vamos a ponernos un poquito en boga lo que está pasando en el Mundial. Argentina debuta mañana, hoy debutó Uruguay empatando con Arabia Saudita 1-1. Marcelo Bielsa hace un rato dio una conferencia de prensa desopilante, como siempre el loco Bielsa, ¿no? Por algo le dicen el loco. España empató hoy, imagínense, con ¿cómo se llama el equipo con el que empató España? Que es una isla que tiene 600.000 habitantes viviendo en la isla y 1.200.000 viviendo afuera, o sea, el doble de la gente que vive en la isla son los los habitantes de esta isla Cabo Verde, ¿eh? Cabo Verde se llama. Y había un jugador de Cabo Verde que jugaba en Colón en la década del 90, Custodio Méndez, si mal no recuerdo, el negro Custodio Méndez. Me acuerdo de haber ido a ver un partido de Colón-Villa Dálmine. En realidad no es que lo fuimos a ver, fuimos a cubrirlo en aquel momento. Walter Saavedra era el relator, y me acuerdo que fui como locutor esa vez a cubrir el partido. Colón-Villa Dálmine, y Custodio Méndez metió un gol de tiro libre contra Villa Dálmine, que puesto en el ángulo con un guante así, ¿no? Tenía muy buen pie Custodio Méndez. Y
Bueno, hoy Cabo Verde le empató a España. ¿Qué tal? Ahora está jugando Irán con Nueva Zelanda. Nueva Zelanda, va ganando Nueva Zelanda 1-0 y es la primera vez que Nueva Zelanda va ganando un partido o va a ganar un partido, aunque recién van 22 minutos del primer tiempo, ¿no? Pero bueno, va ganando y hay una historia con Nueva Zelanda que es la del influencer argentino que dijo, a ver, ¿cuál es el jugador más horrible de este Mundial? Y eligió un defensor de Nueva Zelanda que se llama Taylor, que está jugando ahora, ¿no? De apellido Taylor. Entonces empezó a decirle a sus seguidores, vamos a insuflarlo a Taylor y vamos a darle buena onda para el Mundial. Y el tipo está jugando ahora, lo estoy viendo en este momento que tiene la pelota, y lo empezó a insuflar en Internet, en Instagram, y hoy tiene 5.700.000 seguidores. Este muchacho que es defensor de Nueva Zelanda. Imagínense si llega a ganar el partido Nueva Zelanda hoy contra Irán, ¿no? Que lo va ganando 1-0. 23 minutos 13 a esta hora. Bueno, alguna de las noticias haciendo así un poquito de salpicré, digamos, ¿no? Después también jugaron Bélgica y Egipto 1-1. Jugaron Uruguay y Arabia Saudita 1-1. Esos son los partidos que se jugaron en el día de la fecha. Y ahora, bueno, el que queda, Nueva Zelanda con Irán, que va ganando Nueva Zelanda 1-0 en este preciso instante. Mañana, a las 20, si mal no recuerdo, debuta la selección argentina de la escaloneta. Vamos a ver cómo nos va. Un partido contra Argelia. Un compromiso que, a priori, a pesar de que Argentina es el último campeón mundial, los equipos africanos son siempre duros, son siempre muy físicos, corren mucho, y bueno, hay que aguantarlos, no son fáciles de aguantar. Pero basta de palabras, 22-27 minutos, 22-28 minutos en toda la República Argentina, con el Toro Zapata. Vamos a seguir escuchando muy buena música.

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1: Muy, pero muy buenos días. ¿Cómo les va? Bienvenidos al martes. Martes 16 de junio, ya empezando la segunda parte de este sexto mes del año. Otra madrugada fría con 8 grados de temperatura, 99 de humedad, 1015 hectopascales y una ventolina del este-sudeste a 3 kilómetros por hora. El pronóstico que nos adelanta, un martes con 17 de máxima, con cielo despejado, un miércoles entre 8 y 17 grados y un jueves algo inestable entre 10 y 15 grados. 8 grados la temperatura en el Día del Ingeniero en la República Argentina, saludándolos en homenaje a que en 1865 empezaba a funcionar la Facultad de Ingeniería en la Universidad de Buenos Aires. Bueno, recordar que un día como hoy, en 1849, el gobernador Pascual Echagüe fundaba la Biblioteca Pública de Santa Fe, que en 1921 se creaba la Biblioteca de la Casa de Gobierno, el hoy Archivo Histórico Provincial, que está cumpliendo años, 105 años del Archivo Histórico Provincial. En 1932 fallecía Monseñor Juan Agustín Boneo, había sido obispo titular en Santa Fe. En 1932, el día de la muerte de Boneo, la Asamblea Universitaria de nuestra universidad elegía rector a Augusto Morisot. En 1946, Gualdino Suárez es elegido gobernador constitucional junto a Juan Pardal y va a estar 3 años en el gobierno. Bueno, en 1948 se aprobaba la creación de la Universidad Obrera, base de la actual tecnológica. Bueno, está cumpliendo 77 años Rubén Marito González, Jairo, nacido en Cruz del Eje. También hoy cumple años María Graña, cantante de tangos. 1955, la aviación naval bombardeó la Plaza de Mayo. 370 muertos civiles, un día como hoy. 1973, la muerte del cantante de tango Carlos Roldán. 1978, Estados Unidos y Panamá acuerdan el traspaso del canal en el año 2000. 1984, Wilson Ferreira Aldunate retornaba al Uruguay, era un político nacional. Bueno, 1989, Alfonsín anunciaba su salida anticipada del gobierno. 1990, el ingeniero Horacio Santos persiguió y mató a Osvaldo Aguirre y Carlos González, jóvenes que le habían robado el pasacasete en su auto momentos antes. 2002, la muerte del padre Edgardo Truco. 2019, Perotti y Rodenas eran elegidos gobernador y vice. Superado a Bonfatti Tejeda, Emilio Jatón era elegido intendente de Santa Fe, Pablo Hapkin en Rosario. 2023, a los 83 años, fallecía Alfredo Rojas, el tanque. 124 partidos, 56 goles en Boca. 2023, Quinza lograba su segundo título a la Liga Nacional de superar a Boca en el quinto partido. Y agrega algunos datos Daniel Jovellano, a quien saludo. Daniel, buen día.
2: ¿Qué tal, Mario? Compañeros, audiencia, ¿cómo les va todo? Buen comienzo de semana. Bueno, un día como hoy, del año 86, Argentina le ganaba a Uruguay por 1-0 en los octavos de final del Mundial de México. El solitario gol fue obra del santafesino Pedro Pablo Pasculi en el encuentro que enfrentó a dos grandes del fútbol sudamericano, Diego Armando Maradona y el príncipe Enzo Francescoli. El rival en la próxima instancia sería Inglaterra. Bueno, ya vamos a hablar de lo que pasó en ese partido. 10 años después, en el 96, Vélez goleaba 5-1 a Boca en el estadio José Amalfitani con una soberbia actuación de su arquero, el paraguayo José Luis Chilaver, autor de 2 goles. Patricio Camps, el Turu Flores y Gamboa en contra marcaron los restantes. Claudio Canigia había adelantado al Xeneize, que sufrió las expulsiones de Maradona, McAllister y Fabri. El árbitro, el polémico Javier Castrilli. El mismo día Banfield igualaba con Newell's 1-1 en Rosario. En dicho cotejo, el técnico del equipo local, Mario Nicasio Sanabria, hacía debutar en primera a Walter Luján, quien después cambiaría su apellido para pasar a llamarse Walter Samuel, notable defensor de Boca, Roma, Real Madrid, Inter y la selección. Hoy uno de los ayudantes de Lionel Scaloni. En el 2005 River le ganaba a Banfield 3-2 y se clasificaba a la semi de la Copa Libertadores. En el 2006 Argentina, el inolvidable 6-0 a Serbia y Montenegro por la ronda inicial del Mundial de Alemania. Los goles del equipo de Pekerman lo marcaban Maxi Rodríguez por 2, el Cuchu Cambiazo, con 25 pases incluidos en ese gol, Hernán Crespo, Carlitos Tevez y Lionel Messi, el debut y primer gol de la Pulga en la Copa del Mundo. Además, la selección lograba igualar su mayor goleada de los mundiales. La anterior había sido en el 78, el 6-0 a Perú. En el 2015, Argentina le ganaba 1-0 a Uruguay por la segunda ronda de la Copa América en Chile, otra de las efemérides del día de hoy.
1: Bueno, y esta mañana a las 5:10, el diario Buenos Aires Negocios dice: el empleo sigue en caída. Se perdieron 314.000 puestos en poco más de 2 años. Los datos del CIPA revelaron una baja del 0,2% y anticipa una continuidad de la dinámica contractiva. Reunión clave del interbloque dialogista por el caso Adorni en la Cámara de Diputados. En un feriado menos movido cayó el gasto promedio. Impacto positivo del acuerdo de Estados Unidos e Irán. El riesgo país de Argentina sigue a la baja. Bueno, llegó el día. ¿Cómo le fue a la Argentina en su debut en los mundiales? Son los temas principales hoy del diario Buenos Aires Negocios. Han pasado 11 minutos de las 5 de la mañana. 8 grados la temperatura. Pronóstico de tiempo frío. Con leve ascenso para mañana. Alguna inestabilidad para el jueves. Y Ever Cerelli está en la puesta del aire.
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1: Bueno, hoy esta semana se la estamos dedicando a Jairo, o a Mario Rubén González, que nació en Cruz del Eje, un día como hoy, en el año 1949. Una de las mejores voces de la Argentina, con larga trayectoria en Francia. Tiene registrada más de 800 canciones en español, francés e italiano. Así que de la mano de Ever Cerelli, en la mañana de hoy, este clásico de Jairo, El Ferroviario.

0: A las 5:15, Jairo, nuestro invitado en la semana, y este sentido homenaje a los ferroviarios. A las 5:16 minutos, con 8 grados de temperatura, sepa que en este martes en Santo Tomé la EPE va a hacer trabajos y va a faltar energía de 8 a 12 en dos sectores de Santo Tomé, entre Hernandarias, Derqui, Belgrano y Salta, y entre Chaperuc, La Prade, Mendoza y Candioti. Estos dos cortes en Santo Tomé, de 8 a 12, Hernandarias, Derqui, Belgrano y Salta, Chaperuc, La Prade, Mendoza y Candioti. Y en Santa Fe también hay dos cortes de servicio, de 8 a 12 entre Menchaca, Reinares, Neuquén y Estorni. De 8 a 12 entre Menchaca, Reinares, Neuquén y Estorni. De 10:30 a 14:30 entre Callejón El Sable, Los Pinos, Aristóbulo del Valle y República de Siria. Esto 10:30 a 14:30, Callejón El Sable, Los Pinos, Aristóbulo del Valle y República de Siria. Esta mañana el diario La Gaceta en San Miguel de Tucumán, por supuesto, juega la selección. Argentina comienza hoy la defensa de su corona. Bueno, Kansas City se tiñó de celeste y blanco camino al gran debut. Cabo Verde ayer frenó a España, ya hablaba el Jovellano de eso, y Uruguay no pudo con Arabia. Bueno, y otros títulos, la oposición avanza contra Adorni mientras crece la tensión. Acusan a un convicto por el femicidio de Cintia Lasarte. Bueno, y Orfila asumió en San Martín en Tucumán, el club en el que todos quieren estar, dijo el técnico, en la tapa de La Gaceta en San Miguel de Tucumán. Mientras tanto, en Chubut, el diario El Chubut también habla de la selección que juega hoy, la muerte de Angelito González, un vecino de Rawson. Los docentes de Chubut recibirán puntaje para completar el Censo Nacional Educativo, y Trelew, sede de los Juegos de Vita. Todo esto en la tapa del diario Chubut, cuando pasaron 17 minutos de las 5, con 8 grados de temperatura en la ciudad de Santa Fe y viento, que hace una sensación térmica más fría.
1: Estamos repasando los títulos de la página del multimedia Universidad de LT10.com.ar, sección 10 en deportes, repercusiones, el nombre de Mateo del Blanco sigue sonando fuerte en Francia, actualidad Zabalera por LT10, el emotivo mensaje de los campeones de Colón para el Pulga Rodríguez, así quedó Colón en la tabla tras finalizar la fecha 18, Pierre Barrios, nunca pusimos en duda el proceso, Colón ya dejó atrás la goleada y apunta a cerrar la rueda con otra victoria, el pueblo sabalero dirá presente en resistencia para acompañar a Colón, en una noche inolvidable Colón y su gente homenajearon al Pulga Rodríguez, el Pulga disfrutó de su despedida, los homenajes se hacen en vida, dijo el tucumano, Colón analiza el regreso de Bota y aparece un plan B en el mercado, Guñali destacó a los juveniles de Colón y analizó las dificultades para afianzarse, algunos de los principales títulos de la página 10 en deportes.
0: La Municipalidad de Santa Fe está recordando los cortes que se ha, que va a haber en la mañana por intervenciones en la vía pública. Sigue cortado Güemes entre Iturraspe y Pedro Centeno. Francia entre Uruguay y Entre Ríos, esto de 7:30 y por 15 días por obras de ASA. Reitero, Francia entre Uruguay y Entre Ríos. Junín de 14 a 18, Junín entre San Martín y San Jerónimo por obras de ASA. Reitero, este corte Junín entre San Martín y San Jerónimo del Puente Colgante de 9 a 16 por el recambio de luminarias. Está habilitado únicamente el paso peatonal por el Puente Colgante. En cuanto a la reducción de calzada, Alberdi entre Castellanos y Maipú, Avenida Freire y Mendoza.

0: Francia y Boulevard Pellegrini, por obras de AXA, Entre Ríos entre 1 de mayo y 4 de enero, y Santiago de Chile entre Mosconi y Moreno, por obras de bacheo municipal, acá con reducción de calzada. Esta mañana, el diario Liberal en Santiago del Estero dice: masivo acto del Frente Cívico que presentó la candidatura de Yamil Abdala en el Estadio Olímpico Colmado. Estamos hablando de elecciones municipales. Bueno, por supuesto, todo lo que tiene que ver con el Mundial, los resultados de ayer. Rotundo apoyo del PJ a Mario Benavente para intendente de la capital. Se vienen los comicios en Santiago del Estero, elecciones municipales. E imputan a dos médicas por la muerte de una recién nacida, presunto caso de mala praxis, en la tapa hoy del diario El Liberal en la ciudad de Santiago del Estero.
1: Resultados de la Copa del Mundo registrados en el día de ayer, etapa de clasificación sorpresa y media. España no pudo con Cabo Verde, empataron 0-0 en el debut de la selección española, ¿no? Bélgica tampoco pudo con Egipto, perdía 1-0 y lo empató, 1-1 terminó la historia. Idéntico resultado para Arabia Saudita, que le ganaba a Uruguay, lo empató la selección del Loco Bielsa, hicieron pardas. E Irán, otro empate ante Nueva Zelanda, casi en la madrugada de hoy, empataron 2-2.
0: Ayer, la División Microtráfico de la Policía de Investigaciones realizó 3 procedimientos en domicilios del barrio San Lorenzo, secuestrando cocaína, dinero, teléfono celular, balanza y otros elementos de interés para la causa. Los procedimientos en calles Roque Sempeña, Juan Díaz de Solís y Cervantes, con intervención del fiscal Aidar y disposición del juez Sebastián Seifer, según se informó en el día de ayer. Modo vacuna del municipio, a ver, en la semana, hoy en la Casa Beata Clara, Avenida Blas Parera 7740, de 18 a 21, dispositivo modo vacuna. Mañana, Facultad de Ciencias Económicas de nuestra universidad, de 10 a 16, jueves, Terminal de ómnibus 10 a 14, viernes, Facultad de Ciencias Jurídicas y Sociales de la Universidad Nacional del Litoral de 10 a 16, todo esto modo vacuna de la Municipalidad de Santa Fe. Y esta mañana en Misiones, el diario El Territorio, en tapa, el consumo de carne vacuna marca su peor caída en 20 años. La crisis económica redefine la dieta de los argentinos, dice el diario, que por supuesto la foto es la selección que juega hoy. El diario El Territorio además marca que diálisis y trasplantes, la demanda que sigue creciendo en Misiones, buscan sumar educación financiera en las escuelas. Algunos de los temas de tapa hoy del diario El Territorio en la ciudad de Misiones. En la ciudad de Posadas, provincia de Misiones, así se dice, Cáfaro.
1: ¿Cómo no? Bueno, hoy hablamos del Mundial, porque a la hora 16, solo 3 partidos hoy. Francia frente a Senegal, a las 19, Irak frente a Noruega, y a partir de las 22 nadie se mueve en el país porque va a debutar la selección actual campeona del mundo. Juega la selección argentina, juega la selección de Messi ante Argelia.
0: Bueno, y marcar también a esta hora que ATE a nivel nacional demandó al gobierno en la justicia por usar los fondos jubilatorios para pagar despidos empresariales a través del Fondo de Asistencia Laboral. ATE presentó una demanda ante la Justicia Federal para declarar inconstitucional la Ley de Reforma Laboral, la 27802, que desvía fondos de la Seguridad Social para financiar el Fondo de Asistencia Laboral. Tenemos que frenar la implementación del Fondo de Cese antes que sea demasiado tarde, explicó Rodolfo Aguiar, secretario general de ATE Nacional. Según el dirigente, el FAL terminará de hacer quebrar a un sistema previsional que ya venía golpeado. Estamos frente a un desfinanciamiento de ANSES sin precedentes, multimillonario, que aleja cada vez más a los jubilados de la posibilidad de recuperar el poder adquisitivo que perdieron los hogares. Según ATE, la ley permite a los empleadores descontar de sus contribuciones al sistema previsional el mismo monto que aportan al FAL. En la práctica, las empresas dejan de pagar indemnizaciones por despido directamente y estas pasan a ser cobradas por los trabajadores a través de un fondo financiado por los aportes jubilatorios. El desfinanciamiento se estima en no menos de 3.000 millones de dólares anuales. Si el porcentaje aportado al FAL alcanza un tope del 3%, el sistema previsional perderá el 16,5% de sus ingresos. Todo esto en un contexto donde el sistema ya hoy no alcanza a cubrir las prestaciones vigentes. Por eso la presentación de ATE ante la justicia por el uso de fondos jubilatorios para pagar despidos privados a través del FAL, presentación de ATE. 5:24 minutos, 8 grados la temperatura con Ever Cerelli en la puesta del aire.
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0: Cinco 26 minutos, 8 grados la temperatura con viento, algo menos de térmica, dice el diario Río Negro. El riesgo país bajó y quedó cerca del nivel que abre el crédito externo. Bueno, llegó el día, la selección arranca el sueño mundial ante Argelia. El control facial con asistencia comenzaron los hospitales de Río Negro. Aceleran el tratamiento del acuerdo por el GNL en la legislatura de Neuquén. Bueno, y el caso de Martín Broger, el rionegrino que investigará los cañones submarinos en la Patagonia, todo esto en la tapa del diario Río Negro.
1: Estamos recordando por el lado del Club Atlético Unión que la espera terminó luego del receso tras una exigente primera parte del año. El plantel profesional volverá a los entrenamientos el día de mañana en Casa Unión, en una jornada que marcará el inicio formal del proyecto para el segundo semestre de la temporada. La principal novedad está dada en la presencia de Leonardo Madelón, quien acordó su continuidad al frente del equipo y firmará un contrato por los próximos 18 meses, tal como lo adelantó el secretario deportivo de la institución, Santiago Zubrigen. El experimentado técnico comenzará a delinear un nuevo proceso que tendrá varios desafíos por delante, tanto desde lo deportivo como en la conformación del plantel.
0: Y esta mañana la Voz del Interior en Córdoba dice: baja el riesgo país y crece la expectativa por el financiamiento externo. Indagarán a Barrelier y podrían grabarle cargos. El acusado de matar a Agustina Vega será indagado hoy por el fiscal. Negaría los hechos. Bueno, hoy es Argentina. Belgrano, la base está. La dirigencia y Zielinski buscan sostener el plantel campeón y agregar refuerzos puntuales. Bueno, Fetat advierte que pagará el salario en cuotas en la central de empresas de colectivos. Política y redes, primer round en Córdoba. Tapa de la Voz del Interior, 28 minutos pasados de las 5, con Ever Cerelli en la puesta en el aire.
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0: Y hoy está cumpliendo años María del Carmen Graña, ¿no? María Graña, nacida en el año 53 en Buenos Aires. A los 12 años empezó a estudiar canto ganó en 1970... la canción de Buenos Aires en el programa de Canal 7 Canta el Pueblo. De la mano de Ever Cerelli, en la mañana, la dulce voz de María Graña nos trae No me esperes esta noche.

0: María Graña en el día de su cumpleaños, y esta versión de Ever, No me esperes esta noche. Reitero, mañana fría en Santa Fe, 8 grados 2, la temperatura 99, el porcentaje de humedad, ventolina del este a 2 kilómetros y medio, 1015 hectopascales, la presión atmosférica. Y en la mañana de hoy, el diario La Capital dice: tapa, fin de semana largo, los turistas de Rosario fueron más que la media nacional. Bueno, lo de Argentina, por supuesto, muralistas rosarinos le dieron arte a los puentes de la circunvalación. La sífilis avanza en la provincia, aunque está más controlada que en el resto del país. Crimen del policía, hay dos imputados, uno por disparar y el otro por encubrir. Rosario aspira a tener su propio protocolo de prevención del suicidio. Son algunos de los temas de La Capital esta mañana. El litoral en tapa, el gobierno busca acelerar tiempo para designaciones en la corte. Tres obras que cambiaron los ejes de Santa Fe. Puyaro, las ideas del brigadier siguen vigentes en el país que se dice federal, pero que no reparte los recursos a las provincias. En Rafaela, el diario La Opinión, en tapa, en la provincia recibieron 80.000 visitantes, 11.000 millones el impacto turístico. Debuta la selección, también en tapa del diario, el diario La Opinión en la ciudad de Rafaela. Y completo el recorrido en los diarios de la provincia de Santa Fe con el diario Rosario 12, que en la mañana de hoy marca, por supuesto, el partido de la selección, está en todos los ámbitos, pero también el diario Rosario 12 habla de los recortes en Asíndar, el acto contra la, un contraacto para el Día de la Bandera, balazos para el control barrial, algunos de los títulos del diario Rosario 12.
1: La selección argentina transita las últimas horas de tensión y concentración antes del debut del Mundial 2026, donde lo va a hacer en la noche de hoy a las 22, frente a Argelia en Kansas. Y fiel a su costumbre, Lionel Messi eligió su cuenta de Instagram para palpitar el desafío, publicando varias fotos entre las que resaltó una con un contundente mensaje. En la parte de historias, publicación que solo permanece invisibles 24 horas, el astro compartió una imagen de todo el plantel en ronda sobre el campo de entrenamiento con la frase "juntos" antes de una bandera argentina simbolizando la unión del plantel de cara a la gran cita. Además, entre las publicaciones ordinarias, el rosarino subió sin texto varias fotos suyas en el ámbito de la albiceleste, tomando mate, entrenando junto a sus compañeros. Sencillo, pero contundente, lo que seguramente será el último mensaje del líder del equipo antes del compromiso de esta noche.
0: 5:34 minutos.
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0: Dana, muy buen día. Comienzo de semana para vos. ¿Cómo te va?
3: Mario, Daniel, buen día. ¿Cómo están ustedes?
0: Muy bien. ¿Cómo ha pasado el fin de semana largo? ¿Bien?
3: Hermosamente descanso, mucho frío, eso sí, pero bueno, es normal, ¿no? Es el tiempo en el que estamos.
0: Exactamente, estamos despidiendo el otoño, semana de despedida del otoño, ya que el domingo llega el invierno.
3: Ay, sí, pero bueno, tiene que llegar y las temperaturas tienen que bajar. Lo único que no acompaña estos días de nublado, ¿no? Eso hace un poco más difícil. Pero bueno, les traigo para hoy, los escuchaba estos últimos minutos antes de ingresar al aire, que bueno, hoy debuta la selección, bien lo decías Mario en algunos títulos que estabas repasando, y Argentina no es solo protagonista en el fútbol, también es una potencia mundial en la exportación de alimentos. Uh-huh. El campo y la agroindustria son en muchos aspectos los otros Messi de nuestro país. Y según los datos emitidos por la Fundación FADA, Argentina está liderando las exportaciones mundiales de maní, de aceite de soja, de limón. Ajá. Y ocupa los primeros puestos en productos como la harina de soja, la yerba mate y el maíz. Curiosamente, algunos de los rivales de la selección en esta fase de grupos también son compradores de producción argentina. El caso más importante es justamente Argelia, que claro, es el principal socio comercial de Argentina en África. Uh-huh. Y con quien vamos a estar debutando hoy en el Mundial desde las 22 horas, si no me equivoco, Daniel.
0: Sí, 22 horas, sí.
3: 22 horas, bueno, así que Argelia se importan grandes volúmenes, Mario, de maíz, de lácteos y productos derivados de la soja. Sí. En el caso de Austria, que es el partido del próximo lunes, en tanto recibe economías regionales como las uvas, legumbres, miel y carne bovina. Ajá. Son los principales productos que le hacemos llegar desde la Argentina. Y Jordania, que es el último programa de partido, el último rival de esta fase de grupos, compra principalmente soja y maíz, además de otros alimentos argentina. Bueno, así queríamos repasar un poco que la escaloneta, bueno, busca sumar puntos en la cancha, y el campo argentino también compite de todos estos días de mundial, ¿no?, en abastecer de alimentos de distintos países del planeta, y Argentina también tiene que ver en materia de principales productos, según los datos que dio a conocer, chicos, la Fundación FAO, que sigue el pulso de la producción en muchos de estos órdenes.
0: Sí, y estaba mirando, porque bueno, uno, el por ejemplo, entre lo que exporta, lo que se exporta desde Santa Fe en el primer semestre del año, ninguno de los entre los 10 primeros países, ninguno de los tres rivales figura. Santa Fe, estoy hablando, no del país, ¿no? Es decir, el lugar de los productos Santa, o que salen de los puertos santafesinos, el primer destino es la India, después Brasil, Vietnam, es el orden, Indonesia, Chile, China, Perú, Turquía, Egipto y Ecuador. Fíjate vos, ninguno de esos tres destinos es lugar para los productos que salen de los puertos de Santa Fe, ¿no? La India sigue siendo el primer destino de la producción santafesina, casi el 26% de lo que sale de los puertos de Santa Fe va a la India.
3: A la India, como principal destino.
0: Sí. Y ninguno de los 10 no está en ninguno de esos tres países que vos estabas marcando, sobre todo porque Argelia, como bien lo dijiste, es el principal destino de la exportación argentina a África.
3: A África, exactamente. Bueno, es otra manera, Mario, de ver el fútbol, ¿no es cierto?, a través de lo que producimos en la Argentina y eso que tanto decimos, ¿no?, los productos argentinos hacia el mundo.
0: Perfecto, Dana, muchísimas gracias, nos reencontramos mañana, ¿te parece?
3: Y vemos cómo salió. ¿Ustedes dicen que ganamos hoy?
0: No, ni idea, el partido hay que jugarlo.
1: Debería ganar Argentina, sí. Dana, le cuento un dato estadístico, nada más.
3: Por favor.
1: Ningún equipo sudamericano ganó todavía en el Mundial, ¿eh?
0: Sí, ayer rescató un punto Uruguay.
1: Dos empates, ¿sí?, y dos derrotas. Tenemos los países de Sudamérica. Uh-huh. El último que queda por debutar es Argentina, así no, que hoy Colombia, se corta esa racha.
0: Colombia tampoco jugó.
1: Ah, Colombia. Argentina y Colombia faltan, perdón. Así que, pero hoy ya cortamos los sudamericanos con eso.
3: ¿Cortamos con la racha? Bueno, sí. Buenísimo. Entonces, pero no jugaba ni apuestas tampoco, a ver cuánto ganamos.
0: No.
3: Ah. No. Bueno.
0: Hay una diferencia de edad con vos, ¿viste? Acá claro. Hay una diferencia de edad contigo.
3: Ah, bueno.
0: Los jóvenes apuestan. Las personas mayores son ya, viste, no nos da el cuero.
3: Claro. No nos da, bueno. No. Bueno, nos quedamos ahí. Entonces, mañana vemos, repasamos qué nos deja este primer partido este de debut. La selección.
1: Una selección, ojo, Argelia, a no pensar que viene mano la fácil. Fundamentalmente escuché a muchos ex campeones del mundo decir que han visto Argelia, y ojo que es un equipo importante de mitad de cancha hacia adelante, algo endeble defensivamente. Así que vamos a ver qué pasa. Mañana debuta Colombia a las 23, hora de nuestro país, frente a Uzbekistán.
3: Bueno, estaremos atentos de lo que pasa. Mario, Daniel, un abrazo y buena jornada para ustedes.
0: Buena jornada igual para vos. 5:40 minutos, se están necesitando 5 donantes de sangre para el señor Antonio Sanseverino, grupo A o RH negativo. Reitero, 5 donantes de sangre, grupo A o 0 RH negativo para Antonio Sanseverino. Los que puedan, con DNI en ayunas, de 7 a 11, en Medicina Transfusional, allí en Boulevard Gálvez 1985. Aclaro esto, este pedido que estamos haciendo a la solidaridad. ¿Usted también tiene otro?
1: Exactamente, abril es una dama de la galladeta, precisamente, ella necesita de manera urgente 70 dadores de sangre. Tiene que hacerse una cirugía muy delicada en nuestro país. Bueno, están citos en dicha dirección que dabas, Mario, recién, del conocido lugar de Boulevard Gálvez y Alvear, precisamente. Así que bueno, ojalá podamos conseguir estos dadores que mencionabas, Mario, y que menciono yo para estas personas que lo necesitan de manera urgente. El horario es de lunes a viernes de 7 a 11 de la mañana.
0: 8 grados, una décima la temperatura actual, 99 el porcentaje de humedad, viento ahora del sudeste a 2 kilómetros por hora, Ever Cerelia en la puesta en el aire.
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0: Cinco 5:43, 8 grados, una décima la temperatura, dice La Nación en tapa. Milei interviene en una oficina técnica del Congreso que contradijo sus cálculos. Ya no podrán realizar informes sobre el costo de las leyes sin aval oficialista. Vergüenza esto. La Libertad Avanza apura gestiones para sostener a Adorni. La moción de censura a desplazarlo sumaría 43 votos ya. El Reino Unido suma la prohibición de redes sociales a menores. El helicóptero en el que murieron dos argentinos en Brasil había sido multado, dice La Nación. Irán, apenas un regreso al statu quo. Empieza hoy el juicio por la desaparición de Loban Peña. Bueno, la selección y Messi impulsan una nueva ilusión. Cabo Verde amargó a España y Uruguay no pudo con Arabia Saudita, dice La Nación en tapa. Me voy al cronista. Euforia en los mercados por el acuerdo entre Estados Unidos e Irán que desinfla el precio del petróleo. El anuncio de Donald Trump fue convalidado por el régimen de Teherán. Extienden el cese de fuego 60 días para completar la negociación sobre el programa nuclear. Reabrirán el estrecho de Hormuz. El Dow Jones alcanzó un nuevo récord histórico. El crudo Brent se desplomó más de 4%. Todo esto en la tapa del cronista, que además dice Hernán Spoto, presidente de Sidersa. El RIGI nos ayudó a impulsar un plan que ya teníamos en mente. Nota al procurador de la provincia de Buenos Aires, Julio Contegrán. No hay plena conciencia sobre la importancia de cubrir vacantes en la justicia. Adorni, más complicado, la presión de aliados y nuevos pedidos de la justicia. Avanza el plan Caputo. El Banco Mundial firma garantías para nuevos créditos, dice el cronista en tapa.
1: Un dato que tiene que ver con Argelia. Lucas Zidane, el hijo de Zinedine, enfrentará a la selección argentina en la fase de grupos esta noche. El arquero, de 27 años, 1,83 m y 76 kilos, juega para Argelia, ya que no iba a poder tener lugar en la selección de su Francia natal. Actualmente, en el plantel profesional de Granada, en la segunda división de España, se destaca y hasta es un hecho que luego de esta Copa del Mundo va a cambiar de club. El guardavalla, nacido en Marsella, el 13 de mayo del 98, justamente dos meses antes de que su padre llevara a la selección francesa el primer título mundial de su historia como local, con dos goles de cabeza de Sisu en la final frente a Brasil. Lucas Zidane, entonces, este arquero que comenzó en las infantiles del Real Madrid allá por el año 2004, va a ser el arquero titular en la selección africana que enfrenta hoy a nuestro país.
0: El diario Clarín en tapa en la mañana de este martes por el acuerdo sobre Irán. Vuelve a bajar el riesgo país, 425 puntos. desde 2018, durante el gobierno de Macri, no se registraba un número similar. Flojo debut de España y de Uruguay en el Mundial, hoy juega la Argentina. También en tapa de Clarín, más problemas para Sánchez. Begoña, la mujer del presidente español, declaró ante un juez por presuntos delitos de corrupción. Escándalo en Noruega. El hijo de la princesa Marit fue condenado a 4 años por violación. Milei avanza con polémicos cambios para designar a jueces y fiscales. Detienen a una mujer por el asesinato del socio de Martín Menem. Volver a nacer, se bajó a último momento del helicóptero en el que murió Gaspi. Es el caso este del helicóptero en Brasil. Tapa de Crónica, a brillar campeón. Uruguay se estrelló contra un muro. Los partidos de hoy en la tapa de Crónica. Fin de semana largo con escaso movimiento turístico. Tragedia en Brasil. Sigue la conmoción por la muerte de Gaspi. Tras el acuerdo se derrumbó el precio del petróleo. Adiós a la mamá adoptiva de Alf. Murió la actriz Jess Chidding. Tenía 77 años. ¿Se acuerda de la serie Alf? Bueno. España no pudo con Cabo Verde. También en la tapa de Diario Crónica.
1: El probable equipo de la selección nacional que debuta en la noche de hoy, reitero, a las 22, en la Copa del Mundo que se está jugando en Estados Unidos, México y Canadá frente a Argelia, iría con, no lo confirmó Scaloni en la conferencia de prensa de ayer, simplemente dijo que Messi, que el Dibu Martínez, perdón, el Dibu iba a ser titular, después no confirmó el resto, así que el Dibu Martínez, Molina o Montiel, plantean algunos medios, no creo que juegue Montiel, el Cuti Romero, Otamendi, Facundo Medina o Lisandro Martínez, el defensor oriundo de Gualeguay en la provincia de Entre Ríos, Rodrigo De Paul, Alexis McAllister, Enzo Fernández, Thiago Almada, Messi y Lautaro Martínez, el 11 probable de la selección nacional.
0: Bueno, y el diario Popular, en tapa, en la mañana de hoy, nos dice que a ilusionarse otra vez, bueno, lo de la selección, ¿no? Muchos temas de etapa de Popular tienen que ver con el fútbol. Días claves en el Congreso para definir si la oposición avanza con la moción de censura contra Adorni. 2 años desaparecido, arranca el juicio por la supuesta sustracción de Loban. ¿Se acuerdan el caso en Corrientes, no? Viuda Negra, una mujer detenida por la muerte del socio de Martín Menem. Bueno, después los resultados del fútbol de ayer. Busca desesperada de 5 pescadores perdidos desde el domingo en el Río de la Plata, es el otro título del diario Popular. Para Página 12, gracias por hacernos felices. La despedida de Tati Almeida fue como ella le imaginó. Hijos, nietos, madres y abuelas se acercaron a la sede de Foetra para acompañarla y revivir las infinitas anécdotas. Tela de Carlotto señaló que las personas que han hecho de su vida una vocación por el otro van a estar siempre y exhortó a unirnos y no aflojar. Se vuelve a abrir el estrecho de Hormuz. Bueno, peligro en las vías. A 2 años del decreto que estableció la emergencia ferroviaria, se ejecutó menos de la mitad de los fondos. En el primer cuatrimestre hubo más de 100 descarrilamientos y, por supuesto, el partido de Argentina en la etapa de Página 12.
1: Estamos recordando que la Liga Nacional de Básquetbol mañana puede llegar a tener un campeón. Descontó Quinza. Mañana se va a jugar un nuevo juego, ¿no? Quinza va a estar visitando en Quinza va a estar recibiendo la visita, perdón, en Santiago del Estero de Gimnasia y Esgrima de Comodoro Rivadavia en el día de mañana a partir de las 9 de la noche.
0: Bueno, y hoy el gobierno publicó en el boletín oficial el decreto 467, que introduce una reforma profunda en el procedimiento de selección y nominación de magistrados en el ámbito del Poder Ejecutivo Nacional, derogó y modificó artículos de los históricos decretos 222 sobre la Corte Suprema del año 2003 de Néstor Kirchner y 588, también del 2003, sobre tribunales inferiores, fiscales y defensores. El gobierno intenta con este decreto, o afirma en este decreto, que busca eliminar una duplicación de instancia con el Senado, agilizando la cobertura de la alta tasa de vacantes en el Poder Judicial. Así que ya no está el requisito de paridad en la Corte, ni de género, tampoco de distribución geográfica, entre otros cambios que introduce hoy el boletín, el gobierno en este decreto, donde deroga varios artículos para hacer más rápido la designación de jueces tanto de la Corte como de los tribunales inferiores. 5:50 minutos, 8 grados, una décima la temperatura en la ciudad de Santa Fe.
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0: Cinco, 52 minutos, 8 grados, una décima la temperatura, la última, Dani.
1: Bueno, la selección argentina ya no podrá hacer más cambios en la lista de 26 futbolistas que disputarán el Mundial de Estados Unidos, México y Canadá. A menos de un día del estreno con Argelia, se venció el plazo impuesto por FIFA. Anoche a las 22, hora de nuestro país, las 20, en Kansas City, donde está alojado el plantel campeón del mundo. Dentro del reglamento, el ente organizador de la Copa del Mundo fue claro: todos los equipos podrán reemplazar jugadores hasta 24 horas antes de su debut. En el caso de Argentina, que hará su estreno hoy, a partir de las 22 horas de Argentina ante Argelia, el plazo finalizó ayer a esa hora. El único lesionado que quedó en el plantel es Nicolás Tagliafico, que va a seguir formando parte de la nómina. El resto están todos recuperados para trabajar a la par del resto de los compañeros, ¿no? Cabe remarcar que Scaloni ya debió reemplazar a Leonardo Valerdi, quien sufrió un desgarro, y su lugar lo ocupó Marco Senesi. A partir de ahora, el único cambio que se puede hacer en el plantel es una lesión seria, una lesión de gravedad de alguno de los arqueros que componen el plantel de la selección nacional.
0: Bueno, a 7 de las 6 de la mañana, algunos temas nuestros. Bueno, ayer lo marcamos durante todo el programa, era el aniversario de la muerte del brigadier. Aquí estamos presentes para que el legado pueda tener la vigencia por la cual se pensó en este momento, dijo Puyaro, quien en el acto central, en la casa del brigadier, acompañado por el presidente de la Corte, Rafael Gutiérrez, y la presidenta de la Cámara de Diputados, Clara García, entre otros, Puyaro dijo que las ideas del brigadier siguen vigentes en un país que se dice federal, pero que no reparte los recursos con las provincias, en el que cada vez vemos más compatriotas por debajo de la línea de indigencia o de la línea de pobreza, y que no mira la infraestructura productiva para que salgamos adelante. Parte del discurso de ayer del gobernador Maximiliano Puyaro con el aniversario de la muerte del brigadier Estanislao López, que, como lo marcábamos ayer, coincidió con el feriado de la muerte de Martín Miguel de Güemes, que se conmemora mañana. Bueno, algunos otros temas nuestros. Hoy se hace esta instancia del foro debate que propicia la municipalidad para debatir para nuestros empresarios qué significa el acuerdo Mercosur-Unión Europea, y que lo hace en la Facultad de Ciencias Económicas de la Universidad Nacional del Litoral. El panel, esta jornada que va de 14 a 16, va a tener como panelistas a Claudio Díaz, secretario de Relaciones Internacionales de la provincia, María del Pilar Casado del Monte, profesora titular de Economía Financiera y Contabilidad de la Universidad de Almería en España, Mauro Lorenzo, secretario del Parlasur, y Diego Dumont, despachante de aduanas locales. Va a estar allí, además, por supuesto, la directora de la Agencia de Cooperación Internacional de la Municipalidad, Lucila García, y la decana de la Facultad de Ciencias Económicas, Liliana Dilón. Bueno, también hoy es el último día que fijó el Ministerio de Desarrollo Productivo para conocer ofertas para aquellos empresarios o empresas que quieran quedarse con 8 lotes que están al ladito del Parque Industrial de Sauce Viejo, hubo numerosas consultas y hoy se va a hacer, se va a saber cuántos son los interesados en quedarse con esos lotes estratégicos ubicados en una zona muy importante del sector productivo, que es al lado del Parque Industrial de Sauce Viejo. Hoy también se hace en Casilda la inauguración del nuevo edificio judicial en esa ciudad, la Corte, va a ser desde las 11 el acto de edificio, que está en Ovidio Lagos al 1300, nuevo edificio judicial de Casilda, donde se va a concentrar toda la actividad judicial en un único complejo. El edificio tiene 3.650 metros cuadrados para concentrar toda la actividad, dando eficiencia, seguridad y accesibilidad, además con tecnología de última generación. Van a estar allí los juzgados civiles y comerciales y laborales, juzgados de familia, salas de oralidad civil, área del sistema de justicia penal, así que biblioteca, auditorio, sala de audiencia, alcaldía, con circulación independiente para detenidos, todo esto en el edificio que se inaugura hoy en la mañana en Casilda. Bueno, el gobierno anuncia que para hacer trámites ante el Estado a partir del 1 de julio va a ser obligatorio tener la ID ciudadana, de esto vamos a hablar en la mañana. También de la decisión adoptada ayer en la justicia federal, donde se imputaron a dos integrantes de una acción narcocriminal de Villa Banana por matar a un policía federal y herir a otro. Recuerden el caso de Rodolfo Manfredi. Ayer en la unidad de fiscal Rosario imputó a dos y quedaron con un año en detención. Bueno, vamos a hablar del depósito fiscal de Alvear, habilitado hoy en el boletín oficial, y de las suspensiones dispuestas por Asíndar a gran parte de su personal. Asíndar es una importante agroindustria allí en Villa Constitución. Y vamos a hablar también del puente colgante, que va a tener restricciones en la circulación porque están cambiando las luminarias. Parte de la agenda de este martes, que parece lunes, pero que es martes, y que nos despedimos con don Osvaldo Ever, ¿te parece? Hoy en el cumpleaños del Pato Fontanet, el cantante de alguna vez la banda Callejero, ahora sí, don Osvaldo, con 8 grados de temperatura, casi el doble de la temperatura que teníamos ayer, no obstante, madrugada fría. Con don Osvaldo vamos a las noticias y después, que quede claro,

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2: Hora 6, un minuto. Cielo con nubosidad en Santa Fe a esta hora, temperatura 7 grados 5 décimos, humedad 93%. Un violento tiroteo en Villa Hipódromo dejó dos personas heridas, una de ellas de gravedad. El hecho ocurrió ayer por la siesta tras un enfrentamiento a balazos en las calles del barrio y por el cual los damnificados quedaron en el medio. Cerca de las 14, el 911 recibió alertas por detonaciones de arma de fuego en la zona de Pedro de Vega y Gaboto. Una mujer de 29 años resultó herida en su abdomen y su cuadro es de gravedad, ya que la bala le provocó una lesión en una de sus mamas. En tanto, un hombre también presentó una herida de arma de fuego en la zona intercostal derecha, con orificio de entrada y sin salida, y otra lesión en la pierna derecha con orificio de entrada y salida. Durante las actuaciones realizadas en la escena, los efectivos secuestraron una pistola calibre 9 milímetros y dos cargadores. Además, los peritos que trabajaron en el lugar levantaron 11 vainas hervidas del mismo calibre. Por otra parte, a plaza llena, Santa Fe celebró al general brigadier Estanislao López y el gobernador cuestionó el reparto de fondos desde la Nación y el federalismo. Maximiliano Puyaro encabezó el acto en la casa del prócer santafesino en el marco de los homenajes institucionales que conmemoraron el legado vigente del caudillo santafesino a 188 años de su fallecimiento. Puyaro sostuvo en el acto que las ideas del brigadier siguen vigentes en un país que se dice federal, pero que no reparte los recursos con las provincias, en un país donde cada vez más compatriotas están por debajo de la línea de pobreza. Hoy comienzan las tareas de recambio de luminarias en el puente colgante. El municipio iniciará las obras para recuperar al 100% el sistema de iluminación ornamental de cara a los Juegos Suramericanos. Debido a los trabajos en altura, el tránsito vehicular permanecerá totalmente cortado de lunes a viernes en el horario de 9 a 16. La restricción afectará únicamente a los automóviles, ya que los peatones y ciclistas podrán continuar circulando de manera normal por las sendas laterales. La información nacional y del exterior con Lucía Municoy.
3: Los tres acusados por el femicidio de Agustina Vega declararán hoy en Córdoba. Claudio Barrelier, Osvaldo Faceta y Soledad Andreani fueron citados por el fiscal Raúl Garzón en los tribunales provinciales para prestar declaración indagatoria. El principal sospechoso, Barrelier, se encuentra imputado como el presunto autor de la muerte de la adolescente de 14 años. Los otros dos implicados están señalados en tanto por encubrimiento debido a sospechas de complicidad en la vivienda y en el posterior traslado de la víctima en un automóvil. Pasando ahora a la información en el ámbito internacional, Benjamín Netanyahu confirmó que se presentará a las próximas elecciones generales en Israel. El primer ministro anunció su candidatura para los comicios de otoño durante su primera rueda de prensa posterior al acuerdo entre Estados Unidos e Irán. La postulación del líder del partido Likud llega luego de que el presidente estadounidense Donald Trump pusiera en duda la continuidad del mandatario.
2: La información del deporte con Daniel Jovellano.
4: Llegó el día D para la selección nacional que va a defender el título logrado en Qatar en el año 2022. La selección argentina y Argelia jugarán este martes desde la hora 22 en el Kansas City Stadium en el marco de la primera fecha del Grupo J del Mundial 2026. El equipo, capitaneado por Lionel Messi y dirigido por Lionel Scaloni, pone primera en una nueva Copa Mundial de la FIFA en busca del bicampeonato. El probable 11 titular que no ha confirmado el técnico simplemente definió que el Dibu Martínez va a ser titular. El resto iría con Nahuel Molina, Cristian Romero, Lisandro Martínez o Nicolás Otamendi, Facundo Medina, Rodrigo De Paul, Alexis Mac Allister, Enzo Fernández, Thiago Almada, Messi y Lautaro Martínez.
2: El pronóstico del tiempo indica para lo que resta de la jornada cielo despejado o con leve nubosidad por momentos, condiciones estables. La máxima estimada para hoy 17 grados. En tanto, para mañana miércoles se anticipa cielo algo nublado a parcialmente nublado. La mínima de mañana 8 grados, mientras que la máxima llegaría a 17. Ahora en Santa Fe, cielo con nubosidad, temperatura 7 grados 5 décimos, humedad 93%, a la hora 6 minutos.
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0: Hola, hola, ¿cómo les va? Buen día para todos. Pasan 7 minutos de las 6 de la mañana. Tami, Mario, ¿cómo andan?
1: ¿Cómo va? ¿Volviste?
0: ¿Me extrañaron?
2: Por supuesto.
0: Ah, bueno.
2: Sí, también le sacamos mano a ellos.
1: Sí.
0: No sé.
1: Pero ya le contamos, no somos malos.
0: ¿Qué pasa? ¿No creen en los gauchos ahora?
2: No, sí,
0: Güemes. Gaucho, ¿no? El día de Güemes, che.
1: Vos como gaucho.
2: Claro, no era el día de Güemes. El día de Güemes mañana.
0: Bueno, claro.
2: Ayer era el día del brigadier.
0: Está bien.
2: Estuvimos explicando todo,
1: nos preguntaban, nosotros les aclarábamos, hoy es el día del brigadier, sí. Pero se pasó el feriado de Güemes y vos
0: venís. Bueno, el feriado de Güemes, uno andaba a caballo porque es lo que hay que hacer. Y ustedes me critican.
1: O como, podrías decir mira. Como el brigadier, no seas tan,
0: como el brigadier.
1: No seas tan salteño.
0: ¿Cómo está?
3: Buen día, ¿cómo les va? Muy bien.
0: ¿Vos también me criticaste?
2: No vino.
0: Me adherí a los brigadier. Criticando hoy.
3: Me adherí a los brigadier.
0: Me criticó por Instagram.
1: Pero vos también te regalaste.
0: Vos te pones.
1: Te regalaste,
3: diría. Pero sabe algo de Monta.
0: Vos fíjate que bien el caballo, como me entiende.
1: No pasa.
3: Parece que el caballo.
0: Somos
3: más
0: uno
3: bueno.
0: Con India.
1: ¿India se llama?
0: India se llama India. La yegua. Uh-huh. Arturito se llama el petiso de Margarita. Que fue a conocer. Bueno, ¿cómo les va? ¿Bien?
2: Muy bien.
0: Bueno, ¿qué escuchábamos?
2: Estamos en Cairo, está cumpliendo años.
0: Qué
2: grandes voces y unos grandes artistas argentinos. Con fama mundial, ¿no?
0: Sí.
2: Con Francia, así que con Jairo, que nacía en Cruz del Eje un día como hoy, estamos poniéndonos en marcha en este martes, que parece lunes o para muchos es lunes,
0: sí,
2: pero
0: para
2: que es martes.
0: Lunes.
2: Pero que es martes y que empieza la segunda quincena de junio.
0: Es cierto.
2: La última semana de otoño.
0: 16 de junio.
2: Saludamos a los ingenieros, hoy es el Día del Ingeniero en la República Argentina, tiene que ver con que empezaba a funcionar la Facultad de Ingeniería de la UBA en el año 1865. Saludamos al Archivo Histórico Provincial, creado en 1921, se creó la biblioteca de Casa de Gobierno, que hoy es el archivo. Año 1932, ocurrían dos cosas en la ciudad de Santa Fe, moría Juan Agustín Boneo, obispo de Santa Fe, y ese día la Asamblea Universitaria de nuestra universidad elegía a Augusto Morisot como rector. En el año 1946, el Baldiro Suárez era elegido gobernador constitucional, junto a Juan Pardal, eran mandatos de 3 años. 1948 se aprobaba en el Congreso de la Nación la creación de la Universidad Obrera, que viene a ser algo así como hoy la tecnológica. Estamos ante unas grandes masacres argentinas hoy. Juan. En el año 1955, la aviación naval bombardeó Plaza de Mayo.
0: Oh, sí.
2: 370 muertos. ¿Escucharon? Uh-huh. 370 muertos. Hay un libro de Antonio Rivara que vale la pena leerlo para entender.
0: Qué locura.
2: Qué locura. Para tumbarlo a Perón, bombardearon la Plaza de Mayo.
0: Sí.
2: 370 muertos. Bueno, Alfonsín en el año 89 anunciaba su salida anticipada del gobierno tras el acuerdo con Menem. Ustedes no habían nacido, pero esto fue tapa de los diarios durante meses. 1990 el ingeniero Santos mató a dos personas que le habían robado el pasacassette. Motivó un largo debate en la sociedad. 2002 la muerte del padre Trucco. 2019 Perotti y Rodenas eran elegidos gobernador y vice en Santa Fe. Le ganaban a Bonfatti y Tejeda. Jatón era elegido intendente. Pablo Hapkin en Rosario rompía la hegemonía socialista. La muerte del tanque Rojas hace 3 años. Y ese día 15 lograba su segundo título en Liga Nacional. Y agrega 2 o 3 datos a Daniel Jovellano.
3: A ver, un día como hoy, un día histórico. Argentina le ganaba a Uruguay en México 1-0 con aquel gol de Pedro Pablo Pasculi. El delantero ex colono y por hoy radicado en Italia, en Lecce, ¿no? Argentina de la mano de Maradona eliminaba a Uruguay y se venía el partido con Inglaterra. Un día como hoy, Boca era goleado por Vélez 5-1. Me acuerdo de aquel partido, con Chilaver como gran figura. 5-1 perdía en Liniers, Maradona, McAllister y Fabbri, los tres expulsados por el polémico Javier Castrilli, ¿no? Otro de los datos también tiene que ver con como un día como hoy en el 2006, Argentina goleaba a Serbia y Montenegro en Alemania. De la mano de Pekerman, 6-0 le ganaba el conjunto y hacía su debut y primer gol con la celeste y blanca Lionel Messi. Precisamente, ¿no? Otro dato, el 16 de junio del 2015, Argentina le ganaba 1-0 a Uruguay en su segunda presentación por la Copa América de Chile. Otro dato también que tiene que ver con la selección. En el 2018 debutaba en el Mundial de Rusia aquel Sorpresivo 1-1 frente a Islandia. Ajá. En el Mundial de Rusia, que terminó realmente para un lado totalmente negativo por lo que fue aquel grupo, ¿no?
0: 6:12 minutos, bienvenidos a Que Quede Claro.
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0: la voz femenina de María Graña, que está cumpliendo años en este martes, ¿eh? Así que una de las voces del tango, una de las voces modernas del tango, que está cumpliendo años hoy también, por eso Ever la traía desde el disco.
1: Se vino el frío, con Jorge Falcón en la canción que escuchábamos. Se vino el frío, sí. 8 grados la temperatura en la capital de la provincia.
0: Escúchame, la es el doble de lo que teníamos ayer cuando también...
2: Es verdad.
1: Bueno,
0: 3-9.
1: Faltaba un día.
0: El doble que lo que empezamos ayer. 3-9.
1: Faltas un día y te viste como...
2: No, marcar la cancha.
0: Frío, ayer 3-9.
2: Es como la escuela. Cuando no va,
0: 9.
1: El frío que hacía en Tostado.
0: No, acá también hizo mucho frío.
1: A todos mis amigos que me decían, nos juntamos,

0: es hasta
1: septiembre.
0: Septiembre, ay, ponele. ¿Será? Hasta septiembre, ponele. Quizás hoy veamos el sol, eso es lo que te puede engañar un poco, pero va a estar fresca la ciudad de Santa Fe. ¿De qué vamos a hablar en el ámbito nacional?
1: Mira, hoy el gobierno publica este decreto, algo se anticipó el fin de semana, con cambios para acelerar la designación de ministros de la Corte, procurador y jueces en la República Argentina. Es el decreto que hoy encabeza el boletín oficial.
0: Esto lo va a traer... firmó Milei, porque daba vueltas hace varios días.
1: Y el 467, okay. El número 467.
0: Lo loco es que Milei dice, no voy a elegir ministros de la Corte, pero hacen cambios para elegir ministros de la Corte.
1: Sí, ah, ministros de la Corte y jueces.
0: Bueno, y jueces.
1: Todo mucho más acelerado. Digo, por empezar, algo decíamos ayer con Tami, porque algo venía anticipándose, ya no hay obligación de poner mujeres en la Corte.
2: Claro, no hay paridad, ni representación territorial.
1: Ni representación territorial, entre otras cosas, pero no es solo eso. Si uno mira los decretos, hay ya mucho menores plazos para todo. Uh-huh. 3 días en el boletín oficial y web de la justicia, 5 días. Bueno, se eliminan muchas de las consideradas dobles controles, y se lo deja todo en manos del Senado, ya no tanto del Ejecutivo. Es decir, lo ponen a Clay debe plata, Clay no es abogado, y por el Ejecutivo lo manda, después
0: es el Senado. Pasa
1: digamos,
0: nada.
1: Bueno, claro. Esto habrá que ver cómo repercute, si esto apunta o no a completar la Corte, porque no sabemos.
2: Y nosotros hablamos seguido de la importancia de la elección.
0: Sí, claro. Los controles rigurosos. Hay que prestarle más atención a la elección que hace el gobierno nacional.
1: Bueno, dice, no, el Consejo de la Magistratura ha dispuesto o ha presentado la Corte proyecto de reglamento para ser más riguroso,
0: claro.
1: Para que no pase lo de Salmaín.
2: O sea, al revés.
1: Bueno, sí, también con lo otro pasaban casos.
0: Sí, claro.
1: Cuidado que no estábamos en el mundo perfecto.
0: No es que
1: no estábamos en el mundo perfecto.
2: Sí, totalmente.
1: Y hoy el gobierno designa, de a tandas está designando a los jueces aprobados por el Senado. Hoy designa 11 y 4 fiscales.
0: Okay.
1: ¿Vieron lo de? Nosotros el viernes hablábamos que los 3 santafesinos únicamente estaban designados.
2: Ajá.
1: Y a Rosati lo hicieron fuera el mismo viernes.
2: Qué rápido.
1: No invitaron a nadie del gobierno. Yo averigué porque fue un acto familiar, digamos. Familiar.
0: Qué apuro, ¿eh?
1: Sí, no es el caso. No, pero digo, escuchen esto.
0: A ver.
1: O sea, el gobierno el viernes aprobó el pliego de Rosati, de Rodríguez y de Saux.
0: Uh-huh.
1: El viernes. Ese viernes a las 11 de la mañana en el Tribunal Federal, el Tribunal le tomó el juramento a Rosati.
0: Casi como si hubiesen sabido que el decreto iba a salir, o se apuraron, dijeron, ah, mirá, salió en el boletín, armemos un...
1: Sí, vio, y estaba únicamente los familiares y el personal de la Justicia Federal. No había legisladores, no había funcionario del Poder Ejecutivo, y mañana vamos a hablar de la asunción de... van a tomar el juramento de la Cámara a los... a Walter Rodríguez y a Saux,
0: uh-huh.
1: Y están invitados a funcionar del gobierno.
0: Claro, ¿por qué con uno sí y con otro no?
1: Digo, una cosita.
0: Es una buena apreciación.
1: Uh-huh. Bueno, así que este es un tema. Y
0: fíjate que quedan Rosati mucho más ligado al Consejo de la Magistratura, eligiendo jueces por ese lado. Y Lorenzetti, por otro lado, bueno, Pagni habla de una reunión de los últimos días, Lorenzetti-Milei.
1: Uh-huh.
0: Lorenzetti mucho más ligado al gobierno.
1: Uh-huh.
0: Quizá por ahí la idea esta, que Milei dice, nosotros no vamos a nombrar, o no es una prioridad, volver a insistir con los 2 vacantes de la Corte.
1: Uh-huh.
0: Pero cambian cosas como para que sea más fácil.
1: Sí.
0: Vamos a ver qué pasa.
1: Vamos a ver, y hablando de jueces, está el juez Lijo en París.
0: Sí.
1: Con Maíquez.
0: Invitado por Maíquez.
1: No.
0: A ver.
1: No, a Lijo lo invitó la Gafi.
0: Vos es que hay una duda.
1: Viajaron incluso lados separados, eso no quiere decir, digamos, es como una pareja que va cada uno por su lado y se encuentran en París. Después,
0: ayer leía gente del mundo
1: judicial
0: que decían: mirá que cada comitiva la arma el ministro de justicia de ese lugar, la Gafi.
1: Hay, hay 15 jueces o 15 funcionarios de la Argentina en esta reunión. Además, está Juan Tomás Rodríguez Ponte, que está propuesto para ser juez federal de Loma de Zamora, que dirige lo que era la OJ, la oficina de la Corte que hace seguimiento telefónico o seguimiento de líneas telefónicas. Están todos en París. Bueno, vamos a ver qué pasa con... están los mercados, ayer hablábamos con Tania, muy cercano por esta firma del viernes del acuerdo, que seguramente va a hablar Claudio Fantini, por el estrecho de Hormuz, ayer bajó fuerte el petróleo.

0: petróleo. Digo, por ahora YPF no va a bajar la nafta porque hay mucho para, dice, por 15 días no va a bajar el precio del combustible. Vamos a hablar de la reunión de Concepción del Uruguay del peronismo. Ayer otra reunión no kirchnerista del peronismo en Concepción del Uruguay con algunos santafesinos como Marcelo Lewandowski. Habrá que leer la presentación de ATE. Es interesante la presentación de ATE contra esta decisión de que los fondos de ANSES deban ir al FAL, al Fondo de Asistencia Laboral, para pagar indemnizaciones privadas. Cuidado con ese tema. Y lo otro, ¿se acuerdan del caso Loan?
1: Sí.
0: Hoy empieza el juicio oral.
1: Comienza
0: sin Loan.
2: Sí, claro.
1: Sí. Sin Loan. Va a intentar reconstruir qué es lo que pasó con el niño.
3: Es increíble que desaparezca un chico.
1: Siete acusados.
3: No, es el primero.
2: ¿Y cuánto?
3: Claro, pasa muchísimo, pero además con Loan fueron meses de monopolizar el discurso en todos los medios y no apareció.
1: No, 17 acusados tiene el juez. Hay que ver cuál es la teoría de la fiscalía de qué es lo que pasó.
3: Bueno, 6:21 minutos.
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0: Bueno, y con 8 grados en la capital de la provincia, del plano local, ¿de qué hablamos?
1: Vamos a hablar un poquito de lo que dijo el gobernador ayer en el acto del brigadier, ¿no? Aquí estamos para que su legado pueda tener la vigencia por el cual se pensó en su momento. Levantó las banderas del federalismo, un federalismo que hoy está en la Constitución y no en los recursos. Algo de lo que dijo Puyaro, un acto que, como decíamos con Tami ayer, empezó en el convento, siguió en la casa del brigadier y después hubo algo de fiesta pública.
2: Sí.
1: Pero a media tarde, hacía mucho frío.
2: Qué frío que hacía.
1: Y por supuesto, la cola habitual de la gente que quiere llegar al despacho del gobernador, viste, que abren la casa de gobierno.
2: Claro, está bueno. Hacen visita guiada.
1: Visita guiada y bueno.
2: ¿Y había fila? ¿Mucha fila?
1: Había filas, había filas, por lo que vi en imágenes.
2: Y nos salió a saludarlos, que habíamos dicho capaz sale.
1: Sí, sí. Pero subió fotos en la plaza hablando con la gente.
2: Ah, claro. Entonces.
1: No había problema. Bueno, vamos a hablar de este encuentro que hoy en la Facultad de Ciencias Económicas se hace sobre la Unión Europea y el Mercosur. Esta iniciativa conjunta de la Facultad de Ciencias Económicas y la Municipalidad de acercar a los empresarios qué es lo que hay de Mercosur Unión Europea, un encuentro técnico hoy allí en la Facultad de Ciencias Económicas. Hoy es el último plazo que tienen los interesados para la subasta de 8 lotes que hace el gobierno de la provincia al ladito que hace el Ministerio de Desarrollo Productivo al lado del Parque Industrial de Sauce Viejo. Nueva prórroga y hay muchos interesados en esto. Vamos a ver qué es lo que sale. El Colegio de Arquitectos está tramitando una audiencia con el Senado por el tema de la plaza.
2: Plaza Italia.
1: El cambio que venimos hablando de la semana pasada.
3: Sí.
1: El Colegio de Arquitectos escuchó todo y, bueno, la presidenta empezó, y nosotros no vamos a estar.
3: Claro.
1: Así que, bueno, en esta semana el presidente provisional del Senado va a estar recibiendo al Colegio de Arquitectos que ha pedido, a la presidenta, fundamentalmente del Colegio de Arquitectos, que había pedido una audiencia por este tema.
0: Están a tiempo, porque lo que vimos es un anteproyecto.
1: Sí, nosotros podemos, pero
2: una idea. Dijeron,
1: sí, nosotros.
0: Sí, claro. Es que
1: nosotros
2: y la vecinal esto. También, la idea la es vecinal. Reunirse con la vecinal, seguro.
0: Nosotros mostramos acá unas imágenes, pero nos habían aclarado que es una especie de anteproyecto, una idea solamente de presentación.
2: Muy borrado.
0: Muy,
2: lo que se diría muy borrador.
0: Es un absoluto borrador. Nadie pretendía que esa sea la plaza, ¿no?
2: Claro.
0: Que supongo que están a tiempo.
1: Bueno, hoy se inaugura el nuevo edificio del Poder Judicial. Después vamos a ver algunos detalles en Casilda.
0: Sí.
1: Toda la actividad judicial de Casilda, no solo lo de los fueros ordinarios, lo penal, civil, laboral, civil, laboral y comercial,
2: sí,
1: sino también todo lo penal va al nuevo edificio de Casilda que se inaugura hoy, que va a estar la Corte, que va a funcionar el gobierno. Es un edificio que yo ayer marcaba, que hubo una polémica con sectores ambientalistas de entrada, que fue finalmente acordada.
0: ¿Con lugar para el MPA al final o no?
1: Sí, porque hay lugar para los... Sí, había lugar.
0: Ustedes no creen en la
2: Casilda
0: palabra.
2: Sí.
0: ¿Les dije?
2: Sí.
1: ¿Hay lugar? Cuidado con lo otro, Cuidado
0: con
1: lo otro.
0: Al final no cambió. Nosotros habíamos dado esta fecha. No cambió la fecha porque dijeron, y es el mundial, dijo alguno.
2: Por el martes.
1: Ayer estaban trabajando. Ayer yo pasé.
0: Todavía estaban trabajando.
1: Había por lo menos 100 obreros trabajando.
2: Bueno. Pero vos decís en el de acá.
1: En el de acá.
2: Él dice la fecha de la inauguración de Casilda.
0: La fecha de hoy acá. Casilda, digo.
1: Casilda es hoy.
0: Sí.
2: Sí.
1: Acá es el 30, vos dijiste.
2: Sí.
1: Ayer estaban trabajando. Pero cuidado con el tema de esta acordada de la Corte. Por el tema de que no hay lugar para el MPA ni para la defensa. Cuidado porque el crédito, algún crédito externo obtenido, había sido pedido con el objetivo del centro penal. Cuidado con ese tema. Vamos a hablar también de la ID ciudadana que va a ser obligatorio para hacer trámite ante el Estado a partir del mes que viene. De los dos, la prisión preventiva para dos de los presuntos autores del asesinato del policía federal en Rosario, ayer en la audiencia en la Justicia Federal de Rosario. Vamos a hablar del depósito fiscal que le habilitan hoy a Alvear, un depósito fiscal muy grande en Alvear, al ladito de General Motor. Vamos a hablar de las suspensiones de Asinder a su personal en Villa Constitución, que tiene en vilo a esa localidad, del cambio de luminarias en el puente colgante, qué significa y por qué. Seguramente en un ratito Verónica nos va a estar dando detalles de cómo se circula hoy por puente colgante, por esta decisión que hizo la gente de la municipalidad. Y bueno, algunos vecinos están quejando, dicen que en alguna zona Urbafé no pasó a recolectar la basura.
2: Vamos a ver qué zonas. Ni el domingo a la noche en teoría.
1: Bueno, hay una hoy, zona, porque yo soy sí. vecino de Urbafe y la basura la recogió Urbafe.
0: Sí, la recogió.
1: En mi zona sí.
2: Ajá. Hoy hacía, en domingo a la noche no pasó por la zona más del norte, por algunos barrios de acá, pasando bueno, Boulevard bueno, para sí, el norte.
0: Que nos indiquen los vecinos, los oyentes.
2: Ayer nos preguntaban los oyentes, era muy temprano y nosotros les decíamos, en teoría, por el feriado, deberían pasar normal, con normalidad.
0: Claro, uno recibe la información
2: pero,
0: del
2: claro,
0: municipio, la información decía
2: normalidad.
0: Sí, sí, pero bueno, no lo fue.
1: En mi zona,
2: Cliva sí mantuvo.
1: En mi zona, yo vivo sí, en barrio Roma, fue normal.
2: Uh-huh. Sí. Bueno. Cliva sí.
1: No, Urafe estoy hablando.
2: No, no, pero para aclarar por ahí los vecinos que están bajo la órbita de Cliva, sí pasó y probablemente no hayan tenido inconvenientes. Urafe es la que no pasó.
0: Ok, ok. 6:29 minutos.
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4: Amigos del campo, muy buenos días.
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0: con Rivera. Vamos, Carlito, te escuchamos. Está Carlitos Villagra, está en línea. Vamos a tratar del primer informe del ingreso hoy al mercado de Cañuelas. Carlos, ¿nos escuchás?
1: ¿Hay algún problemita técnico?
0: Un problemita técnico.
1: Ya retomamos.
0: Ya Ever, para la primera jornada la primera jornada de remate, porque ayer fue feriado. Claro. Sí. ¿Está Carlitos Villagra?
1: Vamos.
2: Uno, dos, tres. Amigos del campo, muy buenos días.
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2: Y comenzamos esta primera edición con el mercado agroganadero. Arranca la actividad comercial de esta semana con un ingreso chico para este martes. Arribaron a plaza en 147 camiones, 5.840 cabezas. Recordamos que el martes de la semana pasada comenzaron las ventas en este mercado con una entrada muy chica, escasa. Fueron tan solo 3.863 los animales enfrentados en dicha jornada. Vale decir que hoy tenemos en plaza 1.977 vacunos más que el martes de la semana precedente. Y atención ahora a este anuncio.
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2: Vamos a recordar valores del último viernes, valores que van a ser la referencia para hoy. El viernes la entrada fue entre chica y moderada, fueron 6.782 los animales embretados el día viernes y se vendió el novillo bueno especial liviano de 4.200 a 4.500. El máximo en la categoría, tope el viernes por todo tipo de peso de novillo, 4.670. El mediano de 4.100 a 4.500 con un máximo de 4.600. El entrepesado de 4.100 a 4.400, el máximo fue 4.600, y pesados arriba los 520 kilos de peso promedio, que no hubo cantidad, el máximo en la categoría fue 4.500. En el consumo definido, el viernes se vendió el novillito mediano de 4.700 a 5.000, el máximo fue 5.300, el novillito pesado de 4.300 a 4.700 con un máximo de 5.080. Vaquillona mediana de 4.300 a 4.600, el máximo fue 4.800, y en la pesada, que no hubo cantidad, el máximo fue 4.600. Ternero buenos especiales, los machos de 5.000 a 5.300, el máximo de la categoría, tope el viernes por todo tipo de peso de hacienda, 5.650 pesos el kilo en pie en venta particular, 27 terneros, promedio 300 kilos. La ternera de 4.800 a 5.350, el máximo fue 5.500. La vaca buena a muy buena se colocó de 2.800 a 3.200, la conserva de 2.000 a 2.400 y los toros buenos de 2.800 a 3.000 con un máximo de 3.650 pesos el kilo en pie, valores al cierre de la jornada del último viernes en el mercado agroganadero. Y reitero, hoy martes arribaron a plaza en 147 camiones, 5.840 cabezas. Volvemos a las 12.25. Ustedes siguen con la mejor información en Que Quede Claro.
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0: ¿Y cómo amanece Santa Fe? Te lo cuenta Verónica Encinas. Vero, buen día.
1: ¿Cómo les va? Muy buen día para ustedes. Amanece con una mañana fría, pero de intenso movimiento en la ciudad de Santa Fe, sin inconvenientes en los accesos, al menos por la información que manejamos. De la autopista Santa Fe Rosario, más temprano, hubo algunos animales sueltos sobre la banquina a la altura de San Lorenzo, pero ya esto está solucionado. Digo, para la gente que saben que están sus familiares o sus conocidos viajando hacia Rosario. Se dice registran bancos de niebla en algunos sectores del corredor, con lo cual se pide circular con precaución. En cuanto a la ciudad de Santa Fe, se anuncian intervenciones en la vía pública con cortes de tránsito en Güemes entre Iturraspe y Pedro Centeno por obras de ASA, al igual que Francia entre Uruguay y Entre Ríos desde las 7:30. Ya hacia la tarde, lo de Junín entre San Martín y San Jerónimo, y como bien decían ustedes, lo del puente colgante, desde las 9 de la mañana por el recambio de luminarias. Recordemos que en este caso el paso peatonal está habilitado, más pormenores no los tenemos, seguramente vamos a estar allí a partir de las 9 de la mañana cuando comience el corte de tránsito por los desvíos que se puedan llegar a realizar. Los peatones, pero también los ciclistas pueden circular por las sendas laterales del puente. Lógicamente que por la senda lateral, si va el ciclista, va a tener que ir con la bici en mano, ¿no? Pasar el puente y después, lógicamente, por si hay algún tipo de maniobra de quienes van a estar recambiando las luminarias del puente colgante. Por el resto, todo normal.
0: Bueno, bien, Berito, gracias.
1: Hasta luego.
0: Daniel Jovellano, ¿qué contamos?
2: Bueno, llegó el día de, ¿no? Llegó el día del debut de la selección que va a defender la Copa del Mundo, lograda hace casi 4 años en Qatar. Juega hoy a partir de las 22 horas de nuestro país en Kansas City frente a la selección de Argelia, ¿no? Ayer conferencia de prensa del técnico del seleccionado, Lionel Scaloni, dijo un solo jugador confirmado, el Dibu Martínez. El resto esperen. Mirá. Eso es lo que dijo, así
0: ni
2: que
0: Messi, che.
2: Ni a Messi lo dio como confirmado. Messi va a ser titular.
3: Sí, obvio.
2: Messi va a ser titular, así que bueno, eso es lo más importante. Hoy debuta la selección, una revolución celeste y blanca ayer en Kansas City, banderazo claro, frente al hotel donde está el seleccionado. Miami es Argentina. Hoy Miami es Argentina. Mirá. Está copado. Sí. Por argentinos,
0: ¿juega,
2: muchos.
0: ¿Juega en Miami?
2: No, en Kansas City. Ah, pero son los 2 puntos celeste y blanco.
0: Claro, sí.
2: Argentina hoy está representada en el mapa de Estados Unidos, en Kansas City, en el centro. Esta ciudad que está en 2 estados. ¿Sabían, no?
3: Sí, sí, nos contaste vos.
0: Porque nos contaste vos, sabía.
2: Bien, gracias. Y la otra ciudad que está copada por el color celeste y blanco es Miami, sin lugar a dudas. Bueno, hoy debuta la selección entonces frente a Argelia a partir de las 10 de la noche, ¿no?
0: Hoy cierra la fecha para los DT santafesinos. Floja producción de los DT santafesinos. Ustedes saben que hay 5 DTs, es récord.
4: Sí, a los 6 argentinos, 5 santafesinos. Sí.
0: No debe haber otra provincia en el mundo que tenga 5 DTs en el Mundial.
2: No.
3: Y aparte tenemos al...
4: No sé si hay algún país que tiene tanto.
0: Bueno, seguro que no hay ningún otro país, es cierto. De los 5 DTs que hay en el Mundial que son de Santa Fe, la mayoría mal.
2: Bueno, ayer Bielsa rescató un punto, perdía.
0: Bielsa rescató un punto.
2: Rescató un punto, muy flojo primer tiempo.
4: Pochettino fue brillante.
0: Pochettino brillante, pero le ganó a un Alfaro deslucido.
3: Bueno.
0: Pero, Pochettino brillante, tumbó a uno. Alfaro.
4: Pero ganó.
0: Después, Becasese, Ecuador.
2: Perdió.
0: Bielsa anoche. Perdió.
2: Bielsa empató.
0: Bielsa anoche rescató un punto.
4: Lorenzo. Lorenzo no es el único.
0: El único que no. Falta Scaloni esta noche, que
2: pero... Pero y a nivel de países sudamericanos, lo que hablábamos con Mario hoy, se está dando que no ganó ninguno todavía. Quedan 2. Argentina hoy y mañana Colombia. Después no ganó ningún sudamericano en lo que va de la Copa del Mundo. Mirá, empates y derrotas. Algo que no se da desde el año 74.
3: Están siendo resultados.
4: Están siendo los africanos.
3: Sí.
4: Están siendo
3: están siendo resultados, pero, claro, no esperados. No tan esperados.
2: Bueno, Cabo Verde que le empate a España ayer. Llamativo.
3: Sí.
2: Muy llamativo.
4: Pero muchachos, nosotros perdimos.
0: Sí, claro.
4: Islandia. Voy a hablar del empate de Islandia y perdimos con Arabia, muchachos.
0: Bueno, o sea, igual de llamativo. Igual de
2: llamativo.
0: Pero bueno,
2: Egipto le ganaba a Bélgica. Empató ya promediando el segundo tiempo. Bélgica en el día de ayer, 1-1, ¿no? Lo dicho, Arabia le ganaba a Uruguay, lo empató Uruguay con un gol de Araujo en el minuto 80. Y partidazo Irán-Nueva Zelanda. En Nueva Zelanda hablan de historia.
0: ¿Cómo fue?
2: Haber rescatado un punto con Irán en el día de ayer, en la noche de ayer, primeros minutos ya del día de hoy, Arrancó ganando Nueva Zelanda, lo empata Irán, lo da vuelta, lo pasa a ganar nuevamente Nueva Zelanda y se lo empata Irán. Así fue la progresión del resultado, 2-2 en el día de ayer. Y hoy tenemos Francia-Senegal a las 4 de la tarde, a las 19 Irak-Noruega y a las 22 para el país. Argentina. En el arco de Argelia debuta Lucas Zidane, el hijo de Zinedine.
4: ¿En serio?
2: Él claro. eligió jugar para Argelia porque en Francia no tenía lugar.
4: Mira.
2: Él es nacido en Marsella. Nació en mayo del 98, unos días antes que su padre saque campeón a Francia.
3: Tiene mi edad. A Zidane. 27 años, cumplió 28
4: ya. Claro. Mira. A Zinedine Zidane le salió un hijo arquero.
2: Claro. Mira. Sí, que se inició en el Real Madrid. Estuvo, hoy ataja sí. en el Granada, en la B.
4: ¿Te puedo dejar una pregunta para después?
2: Deje.
4: ¿Por qué están todos los jugadores con botines rosados?
2: No importa tengo la marca. Tengo la respuesta.
4: Todos tienen botines ya. rosados.
3: ¿Tiene
4: ahora, ahora en un ratito me
2: ¿cómo contás? No.
4: Atención, chicos.
3: Así es. Porque hoy es el... Hoy sorteamos.
4: Ah, hoy sorteamos lo de la semana pasada.
3: Claro. Okay, okay, okay, okay. Hoy perfecto. Sorteamos el regalo de toda la semana atentos. Y de los que nos manden hoy. Así que recibimos su audio contándonos lo que están haciendo. ¿Qué tal este primer día de la semana? Ajá. Para los que arrancan hoy, que son todos básicamente, porque ayer fue feriado. Así que nos dejan su audio el 342-4366-432.
2: Hoy en la tarde paso, que Florencia no pasé el fin de semana.
4: A buscar las copas.
2: La copa del mundo de chocolate.
3: Mentió, chicos,
2: vayan a buscar
3: mentió.
2: Ese vayan a buscar ese detalle. No, porque pasé el sábado a la siesta. Después bueno. a la tarde no pude. Voy a ir hoy antes del partido de Argentina.
4: Bueno, deja de prometer y andar.
2: Hoy voy a la tarde.
4: Vas a quedar sin tu copa. Bueno, chicos, ya, tienen que mandar su mensaje ya. En unos minutos hacemos el sorteo. Impresionante.
3: Claro.
4: Mandás el mensaje. Sí. Y quizás a los minutos sabés si te ganaste o no los chocolates uh-huh. de Agofa. Teléfono
3: 342-4366-432.
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4: Sofía, ¿cómo estás? Buen día.
10: Buen día, Carlos, Mario, también Daniel, a todo el equipo, a toda la audiencia. ¿Cómo están ustedes?
4: Muy bien por aquí. La soja reafirma el papel estratégico de Santa Fe. A ver...
10: Así es, vamos a hacer un repaso de lo que ha sido esta campaña y también lo que se va a hacer con la soja que se cosecha, porque en realidad es un cultivo que vuelve a darle buenas noticias a nuestra economía argentina, porque también, pese a que la superficie sembrada se redujo respecto a lo que había sido la campaña anterior, hubo buenos rindes que fueron obtenidos en gran parte del país. Esto permitió elevar las estimaciones de producción a más de 51 millones de toneladas y bueno, esto representa el volumen más alto de los últimos 7 años. Recordemos que las lluvias llegaron en un momento clave durante el verano y eso terminó marcando la diferencia de los resultados cosechados. Así que bueno, de esta manera se logró compensar la caída del área sembrada y dejó buenos resultados, mejores sobre todo de lo que se preveía al inicio de la campaña. Pero bueno, más allá de lo que es la producción, recordemos que Santa Fe sigue teniendo un papel central dentro de lo que es la cadena sojera argentina, sobre todo en el sur provincial, porque se concentra la mayor capacidad de industrialización y lo que es la exportación de soja del país. Recordemos que la mayor parte del grano que se produce en distintas regiones de nuestro país termina llegando a las fábricas y a Puerto de Gran Rosario, donde se transforma en harina o aceite o se embarca hacia distintos destinos de lo que es el mercado internacional. Y según las proyecciones de lo que es la Bolsa de Comercio de Rosario, las plantas ubicadas en lo que es el Gran Rosario procesarán durante esta campaña casi 38 millones de toneladas de soja. Se trata de un volumen que refleja justamente la importancia de la infraestructura industrial instalada en la región y también su peso dentro de lo que es el complejo agroexportador nacional. Para abastecer esta capacidad de procesamiento no solo llegan sojas desde distintas provincias productoras de nuestro país, también recordemos que ingresan granos provenientes de países vecinos a través de lo que es la hidrovía Paraná-Paraguay para ser industrializados en las terminales del sur santafesino. Otro dato relevante es que, a diferencia de la campaña pasada, se espera una menor exportación de porotos sin procesar y una mayor transformación de la soja dentro del país. Esto implica más producción de harina y aceite, es decir, productos que agregan valor y generan actividad económica vinculada a lo que es la industria, el transporte, la logística y los puertos. Así que, bueno, de esta forma el complejo del Gran Rosario seguirá siendo el principal centro de procesamiento de lo que es la soja en nuestro país y, bueno, uno de los polos más importantes a nivel mundial. En términos económicos, este complejo volvería a aportar cerca de 18 mil millones de dólares en exportaciones durante la campaña, consolidándose una vez más como uno de los principales fuentes de ingresos de divisa de la Argentina. Así que, bueno, para decirlo de manera resumida, la campaña deja una señal positiva para el sector y también para la economía en general, con una producción superior a la esperada y una mayor actividad industrial proyectada para los próximos meses, que Santa Fe ahí está reafirmando su lugar en el procesamiento y la salida de la producción de soja hacia el mundo. Así que, bueno, esto es un poco un resumen de lo que va a ser la parte de comercialización e industrialización de la soja que se está terminando de cosechar en nuestro país.
0: Sofía, muchas gracias. Hasta mañana.
10: Hasta mañana, que tengan buena jornada.
11: Recién Dana, en el informe anterior, daba cuenta de cuál es la relación de Argentina con Argelia, con Austria y con Jordania, nuestros rivales, comercial, ¿no? Porque
0: el mundial, pero desde
11: el punto de vista del campo, y marcaba que Argelia es uno de los principales compradores africanos de Argentina.
0: Mirá.
11: De todas maneras, yo miraba los datos de Santa Fe y ninguno de los tres países forma parte de los 10 mayores destino de los productos que se exportan desde los puertos de Santa Fe. Ninguno. De todas maneras, Argelia, que es el rival de Argentina de hoy, es el principal comprador africano de la Argentina. Mira. Fundamentalmente cereales y algo de carne.
0: Alguno de los jugadores que sea productor por ahí le vende algo a Argelia.
2: Aprovecha.
0: Scaloni tiene mucho campo.
3: Sí. Ah, ahí está.
0: Capaz algunos produce y vende.
11: Sí, claro.
0: Y le compra Argelia.
3: De Paul, capaz que tiene algún negocio.
11: Sí, pero no creo que tenga negocio de Paul de campo.
0: No creo de Paul, lo veo más por otro lado.
11: Me parece que los amigos de Paul, además, los amigos de Paul me parece que están más en negocios de otro tipo, que están siempre rayando con lo ilegal.
0: Paul está más cerca de Comodoro Pi.
3: Sí, ahora hizo una bebida energizante.
11: Que la de producción.
0: Pero los demás, bueno, entonces hay que ganarles, pero ahí, con respeto, cosa de que.
3: En la pausa de hidratación te puedes poner a hacer negocio.
0: 6:49.
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0: listos para llegar a las 7 de la mañana. Atención, chicos.
1: Atención, porque hoy hacemos el sorteo y nos pueden dejar su audio y participan del sorteo de hoy. Es increíble. Nos dejan su audio y participan del sorteo del
0: rato. Lo rápido que entregamos estos chocolates.
1: Muy fácil. Bueno, nos dejan su audio al 342-4366-432. Nos dicen qué es lo que están haciendo, qué tal este primer día de la semana. Ajá. Si tienen mucho frío, viste que ahora las temperaturas están más bajas.
0: ¿Dónde van a ver el partido de la selección argentina?
1: Si están entusiasmados. ¿Cómo sale el partido?
0: ¿Se van a pintar la cara de celeste y blanco? Sí, ¿compraron la bandera?
1: Sí, camisetas, tendrán camisetas.
0: ¿Tienen la camiseta? ¿Cuál es la cábala de los
1: el
0: chicos?
1: ¿El jugador favorito?
0: Es tarde para los chicos. Bueno, para nosotros verdad. También.
1: Es tarde para todos. Es tarde para todos. Noche, ¿con quiénes lo van a ver?
0: Claro. Mario te ve el primer tiempo nomás.
1: Y no sé. No sé.
0: Por ahí no te ve ni el primer tiempo. No
1: me parece que mira 15 minutos en la cama y se duerme.
0: Y dice, mañana me cuenta Dani. Dice. Vale. Bueno, ¿a qué teléfono se comunican los chicos?
1: Al 342-4366-432.
0: ¿Qué contamos, Mario?
2: Bueno, hoy marcábamos que se inaugura este edificio del Poder Judicial en la ciudad de Casilda, una obra que se hizo en forma relativamente rápida. Es un edificio de 3.650 metros cuadrados, que indudablemente cambia el eje cívico de Casilda, ¿no? Ahí sí. Van a estar todos los juzgados de toda la justicia, incluido lo penal. Uh-huh. Digo, este es el dato. ¿Por qué? Porque hay lugar, dicen, va a estar toda la corte.
0: El edificio es impresionante.
2: Sí, sí, claro. Uh-huh. Es lo que estamos viendo, un edificio que tuvo su polémica, me acuerdo, y que
1: por el lugar donde se
2: era presidente y quien fue el que diseñó y que puso en marcha el proyecto, tuvo una pelea fuerte con sectores ambientalistas que cuestionaban el derribo de algunos árboles. Bueno, todo eso, incluso algún amparo en su momento. Hoy el edificio de la Corte, el edificio del Poder Judicial se inaugura con la presencia de autoridades provinciales. Vamos a ver quién va de la provincia, etcétera, etcétera.
1: Y, ¿va el gobernador?
2: No lo sé, no tengo la agenda del gobernador. Viste que el gobierno, la agenda del gobernador la tiene bajo 7 llaves. Sí. Y la va a conocer sobre la hora. Me parece que no, pero de todas maneras no lo descarto. No, claro. Sé que está invitado, pero no conozco la agenda del gobernador a esta hora de la mañana, no lo voy a mentir. De todas maneras, el otro dato es que viene el 30, llega el 30, 14 días,
1: claro.
2: Para el acto del 30,
0: para
2: la inauguración del edificio de acá.
1: De acá.
2: Hay una decisión de la Corte ya prácticamente de disponer cuáles van a ser esos lugares. Sí. O sea, se ha dicho que no en una acordada a que funcionen ahí organismos de la Fiscalía o de la Defensa.
1: Ajá.
2: Pero cuidado. Días atrás, hablando con alguno de los ministros de la Corte, me dicen, tenemos un lío con ese tema, tenemos que... O sea, como que hay algo adentro dando vuelta.
0: Incluso admitido en off por ministros de la Corte.
2: Por ministros de la Corte.
0: Que firmaron. Bueno, ahí hay otro elemento, porque claro, el problema daba vueltas.
2: Los ministros lo firmaron todo, digo, cuidado con ese
0: por eso,
2: dato,
0: por
2: ¿no?
0: Eso.
2: No dejo de desconocer esto.
0: Parecía que había algo cerrado entre los ministros de la decisión, la tomamos porque el gancho lo pusimos, la firma está. Pero hay alguno que en off admite, acá hay ruido.
2: Sí, y atención, porque está, por otra parte, circulando ya, o mejor dicho, circulando, hay que buscar, googlear,
1: sí.
2: Lo que dice el crédito externo tomado por Santa Fe.
0: Claro.
2: ¿Para qué se tomó? Cuidado con este tema.
0: Sí.
2: Yo no sé cómo se va a resolver, el edificio se inaugura y es... Uno pasando por calle General López, siempre hay que desviar el tránsito o hay que cambiar e ir con mucha precaución porque hay camiones bajando vidrio, bajando muebles, bajando mobiliarios para dotar al edificio de todo.
0: Sí.
2: Ayer me impactó la cantidad de gente de la empresa constructora terminando los detalles de obra para terminar esto.
0: Ayer, lunes feriado, estaban
2: Estaban trabajando a full al mediodía. Cuando yo pasé a esa hora, estaba todo el mundo trabajando. Claro. Así que bueno, vamos a ver cómo se resuelve esto. En una corte que el jueves ha convocado a la comisión, mejor dicho, citó a la Comisión de Asuntos Constitucionales de Diputados. La Cámara de Diputados le pidió a la Corte una reunión por el tema Colegio de Jueces Penales.
0: Sí.
2: Vamos a hablar de esto porque es un tema que trae mucha controversia. La reunión se va a hacer el jueves
1: En tribunales.
2: En tribunales, la corte.
0: La corte no te va.
2: Sí, claro. Me parece que hasta, es hasta más lógico.
0: Y sí.
2: Uh-huh. Hasta más lógico. El tema tiene preferencia para este jueves en la Cámara de Diputados.
0: ¿Y cuándo la recibe la corte?
2: El jueves a las 11. A la hora de la reunión de asuntos constitucionales, la reunión de la comisión semanal se haría en la corte.
0: Okay.
2: Yo creo que el tema no se trata este jueves.
1: Claro.
2: Sería, digamos...
0: Y es raro.
1: Y es muy rápido el procesamiento de lo que hablan, claro.
2: ¿Qué es lo que con qué llega a esta reunión la corte? Por lo que tengo entendido, con los planteos y las objeciones al funcionamiento del sistema penal que hacen los colegios de jueces.
0: Claro.
2: La corte los ha recibido, los colegios de jueces de las cinco jurisdicciones no pudieron unificar un texto, cada uno presentó objeciones al proyecto. El proyecto fundamentalmente hace que todos los jueces sean jueces de todo. Uh-huh. A ver, se terminan las cinco circunscripciones y la corte va determinando quién va a jugar en cada momento.
0: Se borran los límites, no hay fronteras.
2: No hay fronteras, a grandes rasgos, digo, esto lógico, a grandes rasgos, digo, para que se entienda.
0: Al juez de decía, Rafaela le puede tocar decía, Rosario.
2: Vamos hacia la audiencia con los jueces en Zoom. Y no presenciales.
0: Y bueno, para si esto prospera.
2: Vamos a las audiencias sin los jueces en lugar. Porque, a ver, vos tenés una audiencia por un homicidio en Tostado y le toca a un juez de venado tuerto. ¿Qué va a hacer?
0: No va a ir hasta Tostado, obviamente.
2: O viceversa.
1: Al revés, va, pero después, ¿cómo está en la de acá?
0: Por eso digo. No, es que es evidente que, claro.
2: Digo, esto no es lo más grave. Digo, pero bueno, la corte me dijeron que armó todo un esquema de las dudas que tienen los jueces. No va a opinar la corte sobre la constitucionalidad o no, porque es una reserva de esto. Así que bueno, el tema está, es una semana que tiene en la legislatura como eje central este tema.
0: Yo te digo una cosa, no será lo más grave, pero es grave, ¿eh? Un juez por Zoom, déjame dudar de la capacidad que tiene para intervenir en ese
2: proceso. Para guiar el debate. Se habla de un sistema oral y público, y son demasiadas. Para los observadores de la justicia, demasiadas las audiencias virtuales en el sistema penal.
1: Claro.
2: Son demasiadas ya.
0: Ya pasó la pandemia.
2: Que es donde muchas veces para no traer un detenido se lo hace en la cárcel.
0: Que ese es el argumento todavía más que más se sostiene.
1: Pero tampoco, en algunos
0: un preso
1: casos.
0: Peligroso, un preso peligroso, yo te entiendo.
1: ¿Qué es un preso peligroso? Porque de repente todos los homicidios.
2: Muy buena pregunta. ¿Qué es un preso
1: peligroso? Porque de repente yo vi gente que cometió homicidios simples o homicidio agravado, no un caso de narcotráfico.
0: Y es preso peligroso.
1: Está por Zoom.
0: No, yo me refiero a un narcotraficante, que traerlo sería un peligro.
1: Habría que definirlo bien ahí.
0: Claro, parece que...
2: Por eso digo, vamos a ver, hay mucha agua bajo el puente para este proyecto que el jueves tiene preferencia, pero que me parece no se trata en diputados.
0: Bueno, y este 16 de junio, ¿a quién le decimos feliz cumpleaños?
2: Bueno, saludamos a los ingenieros en su día. Ajá. También saludamos a José Ricardo Ramírez Bayo, a Katy Smith, a Gerardo Gutiérrez en el día de su cumpleaños, a Eugenia Pasucci, a Marta Suárez, a la fiel oyente Ana Leticia Catela, un beso para ella. Alberto Sicarelli está cumpliendo años, Daniel Cristante, Gonzalo Carrillo y Rodrigo Martínez, entre otros cumpleaños de este día.
0: Para todos ellos, un feliz cumpleaños. 7 de la mañana, noticias. Ya seguimos.
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4: Cielo con alguna nubosidad en Santa Fe, la temperatura es de 7 grados, 5 décimas y la humedad del 93%. A Plaza Llena, Santa Fe celebró al general Estanislao López. Maximiliano Puyaro encabezó el acto en la Casa de Gobierno del prócer santafesino en el marco de los homenajes institucionales que se conmemoraron en la jornada de ayer. Posteriormente, en la Casa del Brigadier, el gobernador destacó la figura de López y su lucha por el federalismo.
5: Fue el hombre, fue el padre del federalismo en nuestro país, y eso es lo que hoy venimos a reivindicar. Las ideas del brigadier Estanislao López siguen vigentes en un país que se llama y se dice federal, pero que no reparte los recursos con las provincias, en un país que se llama y que se dice federal, pero que lamentablemente cada vez vemos más compatriotas que están por debajo de la línea de indigencia o de la línea de pobreza, en un país que se dice federal, que no mira la infraestructura productiva para que nuestro país pueda salir adelante.
4: Por otra parte, la provincia prepara una fiesta popular para el 20 de junio en Rosario. El sábado, desde las 12 y hasta última hora de la tarde, habrá shows en vivo, ferias, concursos de asadores, gastronomía tradicional y espacios de juegos. El cierre especial estará a cargo de Abel Pintos. Después de más de 10 años, será el primer acto sin vallado de obra en el monumento, producto de la decisión de la provincia de terminar con los trabajos que había dejado pendiente Nación, con una inversión de 4.000 millones de pesos. La música comenzará a las 12 en dos escenarios simultáneos y reunirá a artistas locales y nacionales en homenaje a la Celeste y Blanca. Desde las 7 y hasta las 13, asadoras y asadores de distintos puntos del país competirán por el premio al mejor asado al estaca. Al menos 4 personas heridas en casos policiales fueron derivadas al Hospital Cuyen en las últimas horas. Amplía la información desde el móvil Verónica Encinas.
6: En las últimas horas hubo 4 casos que investigará el fiscal Andrés Marchi, 2 por heridos de arma blanca y otros 2 heridos de arma de fuego en Villa Hipódromo. Por un lado, tras una gresca, un muchacho recibió una herida cortopunzante en el rostro en Chaco y Hermano Figueroa y fue trasladado al hospital Iturraspe. Al Cuyen ingresó otro muchacho con una herida en región renal desde Villa del Parque hacia la tarde-noche de este lunes. Y a la siesta hubo 2 personas heridas de arma de fuego, una mujer a la altura del pecho y un hombre en zona intercostal. Ambas personas fueron trasladadas desde Villa Hipódromo por Pedro de Vega y Gaboto, cuando un sujeto que tenía problemas de vieja data con ellos pasó y les disparó pese a que habían algunos niños y adolescentes junto con las víctimas. Cabe destacar que en el lugar la Policía de Acción Táctica secuestró una pistola calibre 9 milímetros y un efectivo de esa fuerza sufrió un motoderrape con una fractura en una de sus muñecas.
4: Más información del ámbito nacional y del exterior con Lucía Municoy.
7: Comienza el juicio por la desaparición de Loan Danilo Peña en Corrientes. A partir de las 9 se pondrán en marcha las audiencias que, por razones de logística y de seguridad, se llevarán a cabo, se desarrollarán en el predio del Escuadrón 48 de Gendarmería. La causa reúne 2 expedientes, 17 acusados y cerca de 200 testigos que prestarán declaración frente al Tribunal Oral Federal de Corrientes. Está previsto un fuerte operativo de seguridad y habrá restricciones para el acceso al predio y las audiencias no podrán ser filmadas ni transmitidas. La última vez que se vio a Loan Peña, recordemos, fue el 13 de junio de 2024, cuando su edad era de 5 años. Pasando ahora a la información en el ámbito internacional, Irán anunció el paso de 5 buques por el estrecho de Hormuz tras el acuerdo con Estados Unidos. Según informó la cadena estatal iraní Press TV, se produjo el paso de 13 petroleros y 2 buques de carga que transportaban bienes esenciales. Vale recordar que Estados Unidos había impuesto un cerco sobre buques y puertos iraníes desde mediados de abril en respuesta al bloqueo persa en la zona desde el inicio de la guerra el 28 de febrero.
4: La información del deporte con Daniel Jovellano.
8: El programa de la Copa Mundial de Fútbol para el día de hoy y las primeras horas de mañana indica que a las 16 de este martes va a debutar Francia enfrentando a Senegal. A las 19 Irak se va a enfrentar a Noruega y a las 22 Argentina frente a Argelia. Mientras que a la 1 de la madrugada del día miércoles van a jugar los otros 2 rivales de Argentina, Austria ante Jordania.
4: El pronóstico para lo que resta de la jornada indica cielo despejado, con leve nubosidad por momentos, condiciones estables, con una máxima de 17 grados. Para mañana se anticipa cielo algo nublado, parcialmente nublado, con una mínima de 9 grados y una máxima de 18. Cielo con escasa nubosidad en Santa Fe, la temperatura es de 7 grados 5 décimas, la humedad del 93% a las 7:06 minutos.
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0: Hola, soy Julia y les vengo a contar algo muy interesante.
1: A ver.
0: Hoy a la escuela nos dejan llevar cualquier accesorio de Argentina porque es el primer
1: partido
0: que juega en el Mundial 2026 de Argentina. Entonces nos dijeron que podemos ir con un accesorio de Argentina. Bueno, ya que me estoy yendo con una camiseta a la que le puse algunos brillitos de decoración y
1: qué coqueta.
0: Un gorro con escarapelas y unas pulseritas de Argentina. Y bueno, mañana les cuento cómo estuvo. Chao.
1: Vamos, se va con todas las indumentarias de hinchada.
2: Impresionante, impresionante.
3: Hola, y acá nos estamos despidiendo de mi gata y nos estamos a punto de ir a la escuela.
1: ¿De la gata?
2: Saludan a la gata para irse. Bien.
1: La gata debe querer ir con ellos.
2: Claro, los debe querer acompañar. Bueno, ¿qué va a hacer?
4: Hola, soy Alejo de Rincón. Estoy muy feliz porque hoy juego Argentina. Y hoy tengo clases. El domingo me quedé con una pijamada con mi abuela.
2: Mira.
4: Y también con mi tío y mi tía. Chao.
1: Alejo nos cuenta el fin de siempre.
2: Muy bien, Alejo. Buen fin de. Pero además.
1: Juega la selección.
2: Tendrán que dormir la siesta los chicos que van en turno mañana.
1: Y sí, porque después es hasta tarde que hay que quedarse.
2: Claro. Hasta de pasar la
1: medianoche. Aparte, con las pausas de hidratación se hace más larguito.
2: Sí, o sea, chicos, hoy se van a dormir el martes.
1: Claro.
2: Ni siquiera el lunes.
1: El miércoles.
2: El miércoles, perdón. A ver. Bueno, hasta ahí entonces los mensajes. Ahora van a sonar los redoblantes y una o uno de ustedes se van a llevar los chocolates de Agofa. A ver. Ahora.
1: Ahí está, tenemos ganador.
2: ¿Ganador?
1: Ganador. Varón.
2: Varón, ¿sabemos cuándo mandó mensajes?
1: Mandó el miércoles y el jueves.
2: ¿Y se llama?
1: Vicente.
2: Muy bien, Vicente. Ganador Vicente el día que debuta la selección. Hoy no mandó.
1: Ojalá tenga la suerte de Vicente la selección.
2: Claro, ojalá Scaloni tenga la suerte de Vicente.
1: Hoy no mandó Vicente. Bueno. Hoy no madrugó, me parece.
2: Ok, pero le vamos a mandar un mensaje a su papá, mamá o quien haya mandado el mensaje para decirle: Vicente es el ganador de los chocolates de Agofa.
1: Así es.
2: Espectacular. Desde mañana empezamos a juntar los mensajes para la semana que viene. Semana que viene es ya sí lunes, porque no hay feriado.
1: Es,
2: ¿no,
1: verdad,
2: Mario?
1: No, semana larga.
2: Semana larga.
5: Feriado. Chau, feriado,
2: el sábado. Le erramos, che. Bueno.

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4: ¿Ya tienen su ID ciudadana?
5: Yo sí, pero...
4: ¿Sí?
5: Sí, sí, porque bajé, ver, sí. Yo en su momento bajé la aplicación Mi Santa Fe.
4: Ajá.
5: Después, el problema es que se olvida las claves.
6: Ah, entonces igual. Capaz que yo también la tengo, pero me la olvidé.
4: ¿Para vos tenés Mi Santa Fe?
5: Sí. Sí.
4: Entonces sí tenés tu ID
5: ciudadana. Sí, si no la podés tener. Claro. No
6: podés, ¿cuál no? Será?
4: Bueno, ahí le sumamos a quien está del otro lado. Bueno, pues ya no se pueden hacer cargo de todo, ¿no? Pero hay un problema con las claves.
5: Y sí.
4: Porque además no la podés anotar muy a simple vista. Y
6: capaz que la tengo guardada, sí, en el teléfono.
4: Ever tiene su ID ciudadana. Allá del otro lado, los chicos, Tamara, Pablo, Tamara.
6: Sí,
4: yo no. Hacen como... ¿Qué dice? ¿Qué? Yo no tengo nada. Dice. Yo tampoco, ¿eh? Yo les quiero decir, tengo que hacer un trámite.
6: Vas a tener que hacerla.
4: Tengo que arrancar de cero. Vamos a tener que hacerla porque va a ser obligatorio.
6: Así es, innecesario.
5: Sí, va a ser trámite ante el Estado.
4: Claro, bueno.
6: Sí.
4: Claro, si no es que te obligan por la calle. Claro. Pero si querés hacer un trámite ante el Estado, la vas a necesitar. Está en línea Ignacio Tavares, Secretario de Tecnología para la Gestión del Ministerio de Gobierno e Innovación Pública de Santa Fe. Ignacio, ¿cómo estás?
7: ¿Qué tal? ¿Cómo les va? Un gusto.
4: ¿Vos podés hacer algo con la contraseña que se olvidó Cáfaro? Es un tema hoy.
7: Es complejo el tema. Vieron que cada vez uno tiene más contraseña y más, claro, más que acordarse, ¿no?
4: Del banco, de esto, de lo otro, de las redes sociales,
6: de las plataformas de Netflix.
4: Porque además uno tiende a poner la misma contraseña, pero cada uno tiene sus características, ¿viste? Con
6: y
4: un
6: está
4: carácter
6: mal eso,
4: especial.
6: Van a hackear, sí, claro.
4: 8 caracteres.
7: Y cuando se ven, se les toma un problema, claro.
6: Ay, sí.
4: Sí. Bueno, contanos de qué se trata esto y de la obligación que tendremos desde el 1 de julio si queremos hacer trámites ante el Estado.
7: Bueno, sí, primero tiene que ver con una idea que se tuvo al inicio de la gestión del gobernador Pujaro, que es digitalizar de alguna forma todo lo que es las gestiones ciudadanas, los trámites que hacen los ciudadanos, con el concepto siempre de hacerlo mucho más sencillo, ¿no? Primero eliminar aquellos trámites que no tenían ningún sentido y por otro... tratar de tener un Estado mucho más cercano. Hoy día, si el Estado no se mete en el celular de los ciudadanos, queda lejos de la sociedad, queda muy lejos de la sociedad. Entonces, en ese sentido, se avanzó muy fuertemente con un proceso de digitalización bastante importante en toda la provincia de Santa Fe, y a partir del 1 de julio ya estamos en condiciones de poder decir que todos los trámites que se hacen en la provincia de Santa Fe van a ser en forma digital. El tema es cómo entramos, cómo cuando queremos entrar para poder hacer un trámite, ¿cómo lo hacemos? Bueno, esto que decimos la ID ciudadana, ¿qué es? Es simplemente el usuario, la contraseña que tiene que hacerse cualquier ciudadano santafesino para poder identificarse ante la provincia de Santa Fe. Es decir, sea la puerta de entrada a la aplicación Mi Santa Fe, que ya está disponible para cualquier celular, que uno ya se la puede bajar y puede usarla para hacer ese tipo de trámites, o a través del portal ciudadano de la provincia, que uno agarra una computadora, googlea portal ciudadano Santa Fe, entra al portal ciudadano, sea cualquiera la puerta de entrada, tiene que hacerse la ID ciudadana. ¿Cómo lo hace? Bueno, hay tres formas que son sencillas. Una es, si uno ya tiene clave fiscal, aprieta el botón.

0: el sistema le va a validar la identidad y le va a permitir que elija una contraseña, ¿sí? Acorde, ¿no es cierto?, a esa idea ciudadana. Y el usuario siempre, en Santa Fe por lo menos, es el número de CUIL, ¿no? Está la clave única de identificación laboral. El número de CUIL es el número de usuario para cualquier ciudadano. Así que lo único que resta es elegir la contraseña, porque bueno, el usuario es sencillo ya de acordarse porque es nuestro número de CUIL.
1: Claro. Ahora, de todas maneras, pues, ya uno supone que todos los empleados que dependen de alguna manera del Estado lo tienen bajado ya esto por recibo de sueldo, claro. Alta, baja, etcétera.
2: Ahora, este es el sistema Timbó, este.
1: Claro, forma parte del Timbó, claro. Ajá. Ahora, el ciudadano común, ¿para qué que no tiene relación, que no es empleado estatal, por qué lo tiene que bajar, Ignacio?
0: Bueno, porque de alguna forma, cuando nos propusimos llevar adelante el Estado digital, pensamos en los ciudadanos, pensamos en cómo le resolvemos la vida a un ciudadano que tiene que perderse, si no una mañana, yendo a una oficina del Estado, de alguna forma hacer un trámite. Entonces, por ejemplo, una partida de nacimiento. Una partida de nacimiento, vos agarrás la aplicación Mi Santa Fe, entras a la parte de documentos, entras a partida de nacimiento y la podés solicitar desde tu casa, desde el colectivo, donde vos estés, agarrás y la sacás. O, por ejemplo, querés, no sé, se te ocurre pagar el inmobiliario porque es hora de pagar. Bueno, entras, vas a la parte de impuestos y haces ese pago, siempre entrando con la idea ciudadana. Cualquier trámite que uno quiera hacer, por ejemplo, si uno quiere ver la libreta de los pibas y pibas que están en la edad escolar, también el ingreso es con la idea ciudadana. Todo hoy día se va a hacer a través de este único usuario y contraseña que es la idea ciudadana.
2: Justamente eso nos está preguntando una compañera, Diana Villanueva, que dice, yo la tengo porque miro la libreta de mis hijos. Les digo, ¿la libreta es digital? Uh-huh. Hace sí. 3 años, me dice. Es el mismo trámite, o sea, con esa ID ya puede ver, hacer los otros trámites.
0: Con la misma idea ciudadana se entra a todos lados. Es la única puerta de entrada y la verdad es que una de las cosas más fáciles es bajarse la aplicación, ¿no? La aplicación es bastante sencilla de usar, uh-huh. Está dividida en sección, está la parte de gestiones ciudadanas, una nueva sección que es muy importante que es el domicilio digital, ¿no? Esta bandeja electrónica donde la provincia te va a comunicar cuando vos haces un trámite cuál es el resultado de ese trámite. Es decir, está todo, ¿sí?, en ese mismo lugar para que no tener que ir, digamos, recorrer página por página, ¿no? Está solo en un solo lugar.
2: Que sea digital quiere decir que ya no es más de otra manera. Digo, por ahí hay gente grande que te dice, yo no manejo el celular, no entiendo qué es una ID, no entiendo qué es Mi Santa Fe. ¿Cómo pueden hacer ellos los trámites?
0: No, siempre hay oficinas, ¿no es cierto?, del Estado que son presenciales, que tienen que ver resolver estas excepciones, ¿no? Resolver las excepciones de la gente que quizá no se pueda hacer la de ciudadana, aquellos que tienen inconvenientes con acceder a la tecnología. Bueno, la brecha digital hoy día es un problema, entonces también el Estado tiene que estar presente ahí, ¿sí? Pero son excepciones que nosotros estamos trabajando cada vez más en cómo mejorar ese punto de atención. Sin embargo, la vía común tiene que ser, de alguna forma, la vía digital.
1: Sí, a ver, por ejemplo, ahí está la copia del carnet, la licencia de conducir, que es válida, ¿no es cierto? También, si te para un control en la ciudad de Santa Fe o en la provincia de Santa Fe, se puede exhibir la licencia de conducir desde la aplicación Mi Santa Fe, ¿no?
0: Por supuesto, eso es válido. Uno directamente entra a la aplicación para la parte de documentos, licencia de conducir, y se la muestra a cualquiera, sea un oficial de policía o bien...
1: O sea, que no hace falta tener el cartón. No hace falta tener el cartón.
0: No hace falta más tener el plástico, ¿no es cierto? De alguna forma uno se lo olvidaba, bueno, no hace ya más falta eso.
1: Ahora, y la ya que es la entrada a Mi Santa Fe, ¿Mi Santa Fe y Mi Argentina están relacionadas, tienen la misma información o no?
0: No, tienen informaciones diferentes, ¿no? Una tiene que ver, por lo menos Mi Santa Fe, con los trámites provinciales y con los documentos que pide la provincia de Santa Fe, y Mi Argentina hace lo suyo con los documentos que son digamos, el gobierno nacional, ¿no? Son dos aplicaciones por separado, pero sí, por ejemplo, hay formas de que, por ejemplo, la licencia de conducir, uno puede entrar en una o en la otra y la va a encontrar igual.
1: Tengo dos oyentes, a los que conozco y están, son mayores y me están diciendo, o sea, claro, tía, hay miedo. Claro.
3: Sí.
1: O qué sé yo, a los mayores también. Nos dejaron, claro, afuera nomás, a la intemperie, todo impersonal, no tienen compasión. Fíjate vos cuál es la...

0: Reacción de mucha gente, digo, que le tenemos miedo a lo digital, o le tienen miedo a lo digital, ¿no?
1: Sí, muchas veces sucede eso y cada vez hay que tener más cuidado, ¿no? En el mundo digital, porque bueno, las estafas están las estafas, por ejemplo, a través de los home banking, que te sacan la clave y te vacían la cuenta, como las billeteras virtuales. Las estafas siempre están y el miedo está, a ver, digo, no está bueno tener miedo, pero sí hay que tener mucho cuidado al transitar el mundo digital. Acá siempre, por ejemplo, cuando ustedes entran a Identidad Ciudadana va a aparecer el logo de la provincia, van a, digamos, el navegador le va a decir que es una web certificada, que es una web segura, digamos, no van a ver que siempre el mismo usuario y contraseña, nadie lo va a contactar por WhatsApp para pedirle su usuario y contraseña, absolutamente nadie, la provincia no te va a contactar para pedirte esas credenciales, ¿no? Bajo
0: eso es importante, concepto. Ignacio, nadie te va a llamar para decir tenés que hacerla o tenés que dar tal dato, si te llaman, evidentemente es parte de una estafa.
2: Y atención a los mails,
1: no, y eso, claro. Sí, eso pasa siempre, no solamente... el usuario y la contraseña de la provincia, cualquier cosa, nadie nunca te va a llamar para pedirte el usuario y contraseña de o un PIN de alguna aplicación bancaria tampoco, ¿no? Eso también está bueno, nadie nunca.
2: Sí. Y atención a los mails, que si llega, porque esto entiendo que está conectada a lo mejor con algún tipo de mail que te puede llegar notificaciones, siempre página oficial del gobierno.
1: Sí, tal cual, esa es otra cuestión muchas veces que sucede, que te llegan mails que son, digamos, de mentira, ¿no? Que son estafas que te hacen, digamos, ir con un clic. Eso tampoco, y si uno no está seguro del mail, si uno es de dudosa procedencia, directamente no lo abra el mail, uno lo lee, pero no abre nada de lo que está en el mail y se va directamente a través de Google a la página web. Busca directamente y entra por el lado que entró siempre para ver si eso es verdad. Pero no le hace caso al mail. Cuando uno detecta que el mail es dudoso, no le hagan caso al mail. Vayan directamente a, sea Mi Santa Fe, entran a Mi Santa Fe, sea el portal, entran al portal Ciudadano y ven si la información que ahí está es verdadera o no.
2: Bien.
0: Te cambio de tema, Ignacio. ¿Cómo viene la aplicación de toda la instalación para el sistema LINCE en la ciudad de Santa Fe? Alguna vez lo hablamos, sabemos que se licitaron, se aprobó el contrato para la provisión de cámaras. ¿Cómo está todo eso?
1: Perdón, se me cortó.
0: No, te preguntaba cómo viene la infraestructura para
2: la puesta en
0: la ciudad de Santa Fe. En su momento hablamos cuando la provincia...
1: Ah, de las cámaras.
0: Cámaras y todo lo demás, para, digamos, la aplicación de cámaras y todo el sistema que permita identificar rápidamente o tener una mayor seguridad en la ciudad de Santa Fe.
1: Bueno, ya se comenzó con todo lo que es el tendido de la fibra óptica por Santa Fe. Y a fines de septiembre ya vamos a tener el LINCE funcionando con las cámaras que ya están instaladas en la ciudad de Santa Fe, que son aproximadamente 800 cámaras, que son las que se colocaron desde el año 2013 en adelante. Y a partir de octubre vamos a tener las primeras 1000 y a fines de noviembre la segunda etapa son las segundas 2000. O sea que a fin de año ya vamos a tener funcionando el LINCE completo, con la totalidad de cámaras que nos habíamos comprometido.
0: Perfecto. Bueno, te agradecemos por estos minutos. Seguramente más cerca o pasada ya la fecha del 1 de julio volveremos a hablar del tema, ¿no? Porque entiendo que hay mucha gente, sobre todo gente grande, que te dice tengo problemas.
2: Sí, nos cuesta un poco.
0: Claro. Bueno, estamos todavía a tiempo. Ignacio, gracias.
1: Gracias a ustedes, tengan buen día.
0: Ignacio Tavares, Secretario de Tecnología para la Gestión del Ministerio de Gobierno e Innovación Pública de Santa Fe. Sí, a mí en lo particular me escribían, bueno, si tengo algún problema, no es tan fácil, hay gente grande a la cual...
3: Sí, yo tengo dos o tres mensajes de conocidos que me están diciendo, che, esto es despiadado para con nosotros.
2: Sí, tengan piedad de los viejos, medio cieguitos y sorditos, nos decía un oyente.
0: Sí. Es cierto que todo va hacia también lo digital, ¿no? Claro. Pero bueno, el Estado debe garantizar, por eso yo le preguntaba acerca de qué hace. Podés ir a una oficina, alguien te resuelve, hay algún asesor
4: Claro. Que diga, vení, vení, sentate conmigo y lo vemos juntos. Sí, me cuesta. Yo mientras hacíamos la nota quería...
2: Igual hay muchos oyentes que son jubilados que nos dicen que tienen ya claro, la idea de la provincia para...
3: Claro. El recibo.
2: Y nos preguntan si con eso ya basta. Sí, sí, es la misma. Es claro, la misma que ya tienen, así que no tienen que hacer ninguna nueva. Por eso digo,
3: todo el empleado público lo tiene, el que depende del sector público.
2: Sí, jubilados también, claro.
3: Por su pasión, porque si no, ¿cómo conectás? ¿Cómo sabés dónde tenés tu liquidación? A ver, nos pasa lo mismo a los jubilados nacionales.
2: Claro, si vos no, tenés...
3: Si no tenés el acceso a ANSES, ¿cómo sabés cuándo cobrás? Le pasa o a PAMI o en la universidad mismo. Hace años que la universidad, por ejemplo, acá tiene sistema que vos tenés que acceder al internet de la universidad para todos los trámites.
2: Claro.
3: Digo, no hay que tener miedo. Hay que ir paso a paso en forma responsable.
2: O poder pedir ayuda de alguien de confianza.
3: Sí, generalmente a los hijos, nietos, etcétera, que son mucho más rápido que
4: nosotros. Pero atención, porque estamos ante la fecha, primero de julio, es el cambio. Nadie te llama, Nadie te llama para decirte, hacételo, dame tal dato, dame tal otro. Si te llama alguien, evidentemente es una estafa.
2: Así es, y siempre recurrir a la página oficial, ver ahí que cualquier aviso se hace.
3: Es muy difícil.
2: Lo que pasa es que a veces llegan mails y los mails son direcciones que no son oficiales.
3: Lo que pasa es que la persona que tiene dificultad en esto es muy difícil saber cuál es la página oficial. Sí.
4: Además,
3: eso
4: el phishing...
3: es fácil para vos. Claro. Para
4: no, tampoco tanto.
3: Pero hay que tener mucho cuidado con
4: los
3: eso.
4: Los que te pescan para estafarte te hacen las páginas iguales, te hacen las direcciones muy parecidas, te confunden. Evidentemente buscan eso. Nos vamos a la calle con Verónica Encinas y un planteo que nos hacían muchos oyentes desde muy temprano.
2: Y desde ayer también.
4: Y desde ayer en realidad. ¿Qué pasó con la recolección de basura este fin de semana en la ciudad de Santa Fe? Vero, te escuchamos.
5: Sí, y se lo consultábamos a Claudio Legasti, delegado de Urbacé, que fue la empresa, digamos, que por lo menos en la zona de la ciudad en la que ellos trabajan, hubo varios inconvenientes y muchos vecinos lo alertaban desde el día de ayer. Pensábamos que era una medida de acción gremial, no lo fue así, lo explica Claudio Legasti, que tiene que ver con una reducción del servicio. De hecho, en el caso de Cliva, en principio, habrían trabajado normalmente durante este fin de semana largo. Esta reducción, como ayer lo vamos a escuchar, se extendió durante todos estos días. Hoy están saliendo a trabajar normalmente, pero qué mejor que lo explique él para entender qué es lo que pasó.
6: ¿Qué tal? Buen día. Mira, quería explicar un poquito al vecino como para que no haya malos entendidos. Ayer no fue un conflicto interno, ni un conflicto gremial, ni un problema de los compañeros hacia la empresa, nada. Ayer lo que pasó fue que hubo reducción de parte del municipio, hubo reducción de servicio. Hubo una reducción de más o menos un 70-75% del servicio. Ayer lo único que se hizo de parte de las dos empresas, tanto Cliva como Urbacé, fue el servicio de recolección, nada más. Después todo lo que es barrido mecánico, barrido manual, levantamiento de mini basurales, el servicio de levante de montículos de hojas, ramas, que es el levante, todo eso se redujo, todo eso no se hizo. Todo lo que es rondines, servicios especiales, roll-off, que son los camiones abiertos que hacen todo lo que es mini basurales, todo eso hubo reducción de todo, todo. Lo único que ayer se hizo fue recolección de residuos, nada más. Yo no sé qué habrá estado pensando en ese momento el secretario de Obras Públicas en reducir todo eso un fin de semana y un fin de semana tan largo. Imagínate que de un día para otro, al no hacerse lo que es todo mini basural, vos levantás un mini basural hoy, mañana te encontrás con el mini basural de vuelta cargado. Imagínate que son 4 días el servicio sin hacer. Es una locura. Imagínate. El enojo de la gente fue que hoy, por ejemplo, salen los compañeros a trabajar y se encuentra con recargo de todo lo que es el barrido, todo lo que es recargo que nos hizo ayer. Y hay zonas que se hacen los viernes, que el último día que se hizo fue el viernes, y recién van mañana a esas zonas. Imagínate que son 4 o 5 días ese servicio sin hacer. Es una locura, no sé lo que habrá... Yo lo que se habrá imaginado el secretario de Obras Públicas con esta decisión que tomó. En la provincia, el único lugar que se hizo ayer fue eso, porque acá en Santa Fe, porque todo lo que es Rosario, Ricardone, San Lorenzo, todo lo que es alrededor no se hizo en ningún lado. Acá nomás en Santa Fe se hizo este reducción de servicio. Por eso lo que nosotros queremos recalcar es que acá no pasa por los compañeros que hay un conflicto interno, nada. Acá es reducción de servicio, que fue de parte del municipio. Así que bueno, eso es lo que queríamos aclarar un poco.
3: O sea, la palabra tiene municipio, esto así, acá hay una decisión económica aparentemente.
2: Uh-huh. Sí. De feriados reducidos.
4: Pero lo que no entiendo es, lo que argumentaban muchos oyentes es, vimos bolsas, no pasó la recolección. Aquí no, el recolector
3: él dice, pasamos.
5: Sí, lo que no pasaron son los barredores. Sobre el final del registro está el tema del feriado. Que en el caso de Urbacé, digamos, la mayoría decidió no trabajar. No así fue el caso de Criba, sobre el final lo estaba por decirlo el delegado. Pero bueno, lo que sí sería importante es que cuando se da este tipo de situación, cuando ya va pasando un día o dos días, se vaya informando, ¿no?, al vecino, para que no saque la basura.
3: Claro, pues si la decisión es de la municipalidad de no pagar determinado servicio, que está a lo mejor por una cuestión presupuestaria, sí, pero que le informe, ¿no? Porque ayer, leíamos, los servicios de la relación de recursos normales, el sistema de, claro, ¿cómo es? Sí.
2: Ecopuntos.
4: Claro, te mandan a vos a decir son normales y,
2: claro,
4: y dice, insisto, dice el de este delegado, porque por supuesto es la palabra de un trabajador.
2: Esta es la palabra de un delegado. Desde el municipio dicen que sí se trata de un conflicto gremial. Es lo que dice el municipio.
3: Bien del municipio lo está diciendo.
2: Nos informan a
4: producción. Aquí la gente de prensa.
3: Bueno, es importante que salga un funcionario decir que es un conflicto
2: gremial. Sí, estaría buenísimo.
3: Que salga un funcionario decir un conflicto gremial.
2: Lo que dicen es, se redujo el sector de barrido y es por eso que desde Urbafet, en solidaridad con los trabajadores de barrido, decidieron no recolectar. Cliva sí hizo la recolección con normalidad. Uh-huh. Esto dice el municipio. Ahora vamos a tratar de que alguien hable. Bueno. Y dice que el servicio se va a ir regularizando durante el día de hoy.
5: El servicio ya comienza a regularizarse porque a las 6 de la mañana salieron todo, digamos.
2: Bien.
5: El tema es qué pasó durante estos días.
2: Claro. Sí, claro. Dos días completos.
5: Y no Cliva.
2: Dos días, digamos.
3: Sí. Pero bueno, habría que tener una palabra oficial del municipio.
2: Sí.
3: Oficial.
4: Sí, sí, en ON.
5: Sí, es la palabra oficial del gremio.
3: Claro, pues, no. Por eso te digo, esa es la palabra oficial del gremio. Por eso falta la palabra oficial del municipio.
4: Claro,
3: porque ellos te dicen una cosa diferente a la que
2: deslizan
3: voceros del gobierno municipal acá a los periodistas.
2: Evidentemente, algún tipo de conflicto hubo. Y los vecinos no tuvieron el servicio de Urbafé durante estos dos días.
5: Sí, lo que él decía es que ellos decían en realidad tomarse el feriado, o sea, si no se paga doble, no trabajan.
3: Y claro, pasa en todos lados.
5: Así,
3: digamos, pasa en todos los ámbitos laborales. En todos los ámbitos laborales son derechos que hay que reconocer, pero que no digan otra cosa del municipio.
4: Bueno, Vero, ya volvemos con vos.
3: Otra cosita del municipio. ¿Qué hace multa? Vos tenés el auto parado, mal estacionado, dos minutos parado, te hacen estragos.
2: Sí.
3: Está bien. Ahora, muchachos, hay zonas liberadas en esta ciudad.
4: ¡Epa!
2: En una esquina.
3: Estoy ahora. Cansado de que en la esquina de 9 de julio, Hipólito Yrigoyen y 9 de julio, se estaciona donde se quiere, autos que no pasan la BTV, camiones que no pasan la BTV, que no te dejan, vos venís por Hipólito Yrigoyen y no podés ver qué viene por 9 de julio, tenés que prácticamente pasar a paso de hombre, cuando algún vecino te permite, y ahí los inspectores municipales no pasan.
4: ¿Qué dirección dijiste?
3: Hipólito Yrigoyen y 9 de julio.
7: Hay esquinas que te estacionan en el lazo Chava.
3: Sí, sí, para bajar mercadería.
7: Pero hay autos particulares también. Y grandes camionetas. Alvear y Juan del Campillo. Digo, la mano de Alvear.
3: Hermano,
7: ves para el sur, no ves.
3: Pero vos estás, Alvear y Juan del Campillo, está hablando fuera del bulevar, que hay menos inspectores.
7: Puede ser.
3: El 9 de julio, Hipólito Yrigoyen, muchacho, zona liberada por los inspectores municipales.
4: ¡Epa!
3: A mí, sí. ¿Qué quiere? ¿Ver foto?
4: ¿Tenés fotos?
3: Sí, fotos, videos, tengo de todo.
4: Ah, miércoles.
7: Está preparado.
3: No, indigna. Sí. Demoré 10 minutos para cruzar el sábado, no se podía cruzar.
4: 7:35 minutos.
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0: Y a las 7:36 minutos saludamos a nuestro analista internacional, Claudio Fantini. ¿Cómo le va?
11: Hola, Carlos, muy buenos días. Buenos días, Mario. Buenos días, Tamina. Un gusto saludarlos.
0: Estoy ansioso por escucharte hablar sobre
3: el viernes
0: entre Trump e Irán. ¿Qué significa este acuerdo? ¿Quién ganó? ¿Quién perdió? A ver, Claudio.
11: Bueno, yo creo que sin ninguna duda lo que significa este acuerdo, por lo menos hasta el momento tal cual está planteado, es que Trump estaría encontrando esa salida de emergencia que llevaba ya un par de meses buscando desesperadamente, pero una salida de emergencia de este conflicto no se parece en absoluto a la victoria total y completa que había prometido. Hasta usó esa imagen redundante y absurda, son dos palabras que significan lo mismo. Pero dijo que Estados Unidos lograría una victoria total y completa.
0: Yo me acuerdo, Claudio, que decía, exijo la rendición total, y de la rendición. Este acuerdo parece una cosa lejana, ¿no?
11: Así es, Trump lo decía con todas las letras, lo dijo un millón de veces, usaba las fórmulas más grandilocuentes para expresarlo. El régimen iba a ser totalmente destruido o se salvaba, pero con una rendición incondicional, o sea, una capitulación absoluta. A eso lo planteaba Trump como el objetivo de esta guerra, y lo acordado y anunciado este fin de semana en absoluto se parece a eso, en absoluto. Yo desde un principio planteaba que lo más probable es que a lo sumo Trump terminara restituyendo el statu quo que él rompió en el 2018, ¿no? Que era el statu quo logrado por Barack Obama en negociación con el entonces presidente de la República Islámica, que era Hassan Rouhani, alguien que representaba al ala más moderada, donde hay figuras como el expresidente Mohamed Hatami, el ex primer ministro Mir Hussein Mousavi, ¿no? Un ala moderada que estaba disminuida, bueno, con Hassan Rouhani, y el acuerdo que logró con Barack Obama había logrado fortalecerse, y esos tres años que duró, del 2015 al 2018, fue el ala dura del régimen, los más fanáticos, los que se debilitaron, ¿no? Pero llegó Donald Trump y en el 2018 pateó el tablero de aquel acuerdo por el cual la República Islámica se comprometía a permitir las inspecciones que ocurrieron, que se dieron todo el tiempo y que controlaron que Irán cumpliera. Esos tres años, la verificación internacional comprobó que Irán estaba cumpliendo lo acordado, que solo enriquecía uranio en la cantidad permitida y en el nivel de enriquecimiento permitido, ese acuerdo regía, tenía el apoyo del mundo, porque realmente tuvo un consenso internacional muy, muy fuerte, y llegó Trump en el 2018, dijo que ese acuerdo era un desastre, que Irán estaba por conseguir el arma nuclear, pateó el tablero de lo acordado, lo rompió al acuerdo, y a partir de ese momento en Irán, el ala dura del régimen volvió a empoderarse, el ala moderada se debilitó hasta desfallecer prácticamente, y el enriquecimiento de uranio alcanzó el 60%, con lo cual se queda a un tranquito no más del 90% de enriquecimiento que se necesita para construir armas nucleares. O sea, la situación a partir de Trump había empeorado, uh-huh. y lo que va a terminar logrando es volver a la situación inmediata anterior de ese empeoramiento que produjo el propio Trump pateando el tablero, uh-huh. del acuerdo del 2015, en el año 2018. A lo sumo va a lograr eso, restituir la situación que él había destruido. Eso es lo único que se asoma en el horizonte de este acuerdo, porque en el marco de esta guerra, en el que el régimen iraní sufrió destrucciones gigantescas, perdió gran parte de su armada, perdió gran parte de su fuerza aérea, ha gastado gran parte de su arsenal misilístico, ha sufrido la decapitación, ¿no? Empezando por la muerte de Ali Khamenei, el líder supremo, que fue el primer caído en el primer bombardeo, el bombardeo que inició esta guerra. Pero a esta altura está claro que el régimen había encontrado un arma poderosísima, que es el bloqueo del estrecho de Hormuz. Nunca antes había ocurrido. Empezaron los del régimen iraní a aplicarlo en la segunda semana, cuando terminaba la segunda semana de esta guerra, y a partir de entonces se hicieron con el arma más poderosa, porque impactaron de lleno en la economía global, ¿no? Ellos tienen la llave del estrecho de Hormuz, lo descubrieron a eso en esta guerra, porque nunca antes habían mirado el estrecho de Hormuz como una puerta que el régimen iraní puede abrir y cerrar cuando se le antoja. Lo descubrieron en esta guerra, y con esa arma lograron que Trump se desesperara por ponerle fin a como sea. Y eso lleva semanas haciendo Donald Trump. El mundo entero es testigo de la ansiedad visible del presidente norteamericano por ponerle fin a este conflicto. El daño a la economía global es gigante, se siente en los precios en los Estados Unidos, lo sienten los ciudadanos norteamericanos en sus propios bolsillos, sobre todo cuando paran en una estación de servicio a cargar nafta. Esto estaba limando la popularidad de Trump, la puso en picada. Ya venía la situación como con ganas de dar vuelta a la página a partir de las elecciones de medio término que van a ser ahora en el mes de noviembre, y esta guerra lo empeoró sustancialmente. Debilitado, el mundo entero estaba viendo cómo Trump buscaba desesperado una salida de emergencia a este conflicto. El mundo entero estaba viéndole la ansiedad. Todos los días anunciaba cosas, todos los días anunciaba un acuerdo inminente, todos los días anunciaba una tregua que se iba a cumplir. No se cumplía nada, nada de lo que Trump vino anunciando todos los días desde hace semanas, se cumplió. Hasta que ahora, finalmente, gracias a a la presión de Pakistán, que en realidad es la presión de China a través de Pakistán, se ha logrado esto que se logró, que en principio es una tregua. La tregua fue firmada digitalmente por Trump, por el lado de los Estados Unidos, y por Mohammad Bajer Khalibaf, que es el presidente del Majlis, el parlamento iraní. Uh-huh. Ambos firmaron digitalmente lo que el viernes personalmente van a firmar en Suiza. Uh-huh. Y eso que van a firmar es una tregua de 60 días. Esta tregua ya empezó a cumplirse desde el mismo domingo a la noche, desde el momento en que Shabab Sharif, el primer ministro pakistaní, anunció el acuerdo. El viernes se va a hacer efectivo con ceremonia, con formalidad, en Suiza, uh-huh. y a partir de entonces empiezan 60 días de muy intensas negociaciones que tienen que desembocar en un acuerdo de paz. Ahí se verá cuánto se parece y cuánto no lo acordado por Trump a la situación que reinó entre el 2015 y entre el 2018. Hasta ahora, por lo anunciado, el logro en esta tregua es la reapertura del estrecho de Hormuz, uh-huh. al cual le va a terminar poniendo Irán, aunque sea, van a cobrar un peaje. Uh-huh. Algo va a dejar la marca de que el dueño de Hormuz es Irán, pero de momento se termina ese bloqueo. O sea, Trump, de momento, lo que ha logrado es solucionar el problema que su guerra había creado, porque nunca antes de esta guerra había estado cerrado el estrecho de Hormuz. Yo creo que con todos estos elementos se justifica lo que está diciendo en su principal artículo de hoy, el diario The New York Times, que es que Trump ha tenido una capitulación humillante. Utiliza el término humillante para Trump, la descripción de este acuerdo, según The New York Times, y yo creo que de momento se parece mucho a eso. Lo muestra también el gesto del gobierno israelí, de Benjamin Netanyahu. Tienen toda la razón para sentir que este acuerdo es malo para ellos, porque deja en pie, o por lo menos ni siquiera menciona, el tema de los misiles balísticos iraníes, el tema de el uranio enriquecido al 60% que está enterrado en algún lugar de Irán, y no especifica qué pasa con el apoyo de Irán a sus brazos largos que rodean a Israel, Hamas y Hezbollah. Por lo tanto, de momento yo creo que la descripción es esa, la que hizo The New York Times. En este acuerdo es humillante para Donald Trump, porque implica que realmente estaba buscando una salida de emergencia y aceptando casi nada, ¿no? Lo que aceptó no justifica en absoluto la guerra que ha librado y el precio que ha tenido, claro, para la economía mundial y también para la economía de los Estados Unidos.
0: Muy claro, como siempre, Claudio. Nos reencontramos en la semana.
11: Dale, abrazo grande, Carlos. Buena semana para todos.
0: Chau. Claudio Fantini, nuestro analista internacional.
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0: 7.4 la temperatura en la capital de la provincia a las 7.53 minutos. ¿Qué contamos, Mario?
1: Que el año que viene a esta hora ya vamos a tener gobernador electo, ya vamos a tener intendente electo, vamos a tener el nuevo político de la provincia.
0: Ah, es cierto.
1: El pasado sábado se cumplió, ya estamos un año de las elecciones. ¿Por qué digo esto? Porque
0: no
1: el
0: es
1: gobernador.
0: Oficial, ¿no?
1: No es oficial, pero el gobernador ha dicho que se vota la fecha más alejada de la elección nacional y la primera que te autoriza la constitución de la provincia, que es 60-90 días. Uh-huh. Va a ser el 13 porque el 20 va a ser domingo y es feriado y es el Día de la Bandera. Uh-huh. Lo ha dicho con todas las letras el gobernador en una nota, en una charla. Lo ratificó el lunes pasado. Además lo ratificó el lunes pasado cuando hablaba informalmente con nosotros. Esa es la fecha. Por eso, además, no es una fecha ilógica.
0: Ah, claro.
1: 7 años atrás, Perotti era elegido gobernador.
2: Uh-huh. Sí.
1: ¿Qué resta por definir? La regla de juego.
0: Perdón, ¿esta fecha quedará establecida en este código, en esta reforma electoral?
1: No creo, porque la Constitución establece la Constitución te da un plazo entre 30 y 90 días, y después cada uno elige
0: previo a la elección nacional.
1: No, previo al cambio de gobierno.
0: Previo al cambio de gobierno.
1: Que es el 10 de diciembre. Uh-huh. O sea, vos podés elegir allí la fecha entre el 10 de septiembre y el 10 de julio.
0: Ah, pero no va a establecer, decís vos, esta reforma electoral.
1: No creo. Hay
0: en el proyecto del peronismo.
1: Lo dice, sí, establece la fecha. Establece la fecha.
0: Okay.
1: Digo, esto es parte de la negociación,
0: sí,
1: si
0: quieres,
1: pero no creo que se puedan poner de acuerdo. No creo que además sea lo más importante para discutir esto.
0: No me parece mal tampoco que haya una fecha donde digas, che, los santafesinos votamos el segundo domingo de tal.
1: Sí, puede ser, pues, o sea, no sé, en la constitución.
0: Está bien.
1: Podido ser en la constitución.
0: Sí, sí, pero no es lo más importante, está bien.
1: No, digo, estamos entonces a menos de un año de la elección y falta definir la regla de juego, que tampoco tiene grandes discusiones, ¿no? Quizá falta ponerse de acuerdo con la letra chica de todo esto, pero este es el dato. Los gobiernos están en tiempo de descuento. Tanto cualquier de los 365 gobiernos locales y el gobierno provincial están en tiempo de descuento.
2: Claro.
0: Sí, hay una diferencia, por primera vez, que el gobernador no es un pato rengo a esta altura.
1: Claro.
0: En todas las otras elecciones, a esta altura empezábamos a buscar un sucesor, porque estaba obligado el gobernador a entregar el mando a alguien más.
1: Sí.
0: Y ahora Puyaro todavía conserva esa cuota de poder que significa tener la posibilidad de reelegir. Pues puede o no,
1: claro,
0: reelegir.
1: Con un tema. Puede ser gobernador con otro ya electo 3 meses antes. O
0: ¿cómo?
1: 6 meses antes. Claro.
2: Porque, o sea, puede ser reelecto o puede ser.
1: O puede perder.
2: Y tener ya.
1: Está conviviendo con el gobernador electo 6 meses.
2: Pero ya pasó.
1: Sí, pasó. Pero que el partido de gobierno pierda, no el gobernador.
2: Ah, bien.
1: O sea, una cosa es cuando el Frente Progresista perdió la elección.
2: Sí.
1: Bonfatti perde contra Perotti. Como,
2: claro.
1: Y se inició una transición de 6 meses. Uh-huh. Donde.
2: Vos decís que puede, claro.
1: En este caso, o Perotti, que. Bueno, Perotti votó en septiembre, fueron los últimos 3 meses. Digo, acá se puede ver el caso: que el gobernador en funciones pierda la elección.
2: Y su sucesor, que sea del mismo.
1: Que su sucesor esté ya puesto, queriendo tomar la casa de gobierno.
0: Vos lo que planteás es mucho tiempo.
1: Sí, es mucho tiempo para una transición.
0: Seis meses para una transición.
1: Sí. Y hoy.
0: Para un gobernador que ya no tendría el poder político, digamos.
1: Exactamente. Pero ya ocurrió en Santa Fe.
2: Sí.
1: Y agrego un dato. Hoy cuando yo leía las efemérides, 1989, un día como hoy, Alfonsín anunciaba la entrega anticipada del poder el 8 de julio al presidente electo, Carlos Menem. Fíjate vos, Alfonsín hizo votar, porque ahí la decisión era arbitraria, hizo votar en mayo la elección presidencial, 14 de mayo, y se iba en diciembre el gobierno.
2: Uf.
1: ¿Escuchaste bien?
2: Sí. Uh-huh.
1: Votamos el 14 de mayo para un gobierno que se iba el 10 de diciembre.
2: Uh-huh.
1: Se desató la hiperinflación que tuvieron que negociar la entrega del poder. En un ratito vamos a hablar con unos actores fundamentales de aquel momento.
0: Sí.
1: Porque,
0: sí.
1: Digo, uh-huh. Sin que, no para hablar de esto, digo, pero cuidado con las largas transiciones políticas en una Argentina,
2: sí.
1: En una Argentina muy endeble en materia económica y financiera.
2: Uh-huh.
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0: Y Dani, ¿qué nos cuenta cuando quedan dos minutos para llegar
4: rápido,
0: a las 8?
4: Hinchas de Colón a Resistencia, el sábado.
0: Pueden.
4: Va a haber visitantes. No estaba claro el número todavía, no se había dado el número de la cantidad. Sí el costo, 35.000 pesos, la entrada a la popular del estadio de Chaco Forever para ver el sábado Chaco Forever frente a Colón. Eso por un lado. ¿Por qué el rosado, Kla?
1: Perdón.
2: Sí, la botina.
1: ¿Cuánta gente llevó Rafael a Patronato el domingo? No. Digo, porque se está habilitando esto.
4: De a poco. Uh-huh. Es que Patronato lo hizo nuevo porque no le fue bien con Colón. Le fue muy mal.
1: ¿Cuánto cobraba la entrada?
4: La entrada creo que estaba Colón. 30.000 pesos. No, con Colón estaba más cara. Por eso, bajaron, no recuerdo cuánto, pero
1: por eso pregunto, digo. Porque además acá tenés que atravesar la ruta 11 que está toda rota, ¿no?
4: Sí.
1: Para ir a la Resistencia.
4: claro. Es que hay que decirle: santafesinos de la zona que vayan a Resistencia, por favor, ruta 1 hasta Reconquista. No vayan por la
1: ruta. La ruta 1 está mal también en algunos sectores.
4: Están destrozando camiones, todo va por la 1.
0: Bueno,
4: la 11 está intransitable.
0: Ok, ¿por qué los botines rosas?
4: Por esto que estás haciendo vos, porque los medios le damos difusión, porque tuvo trascendencia a nivel de las grandes marcas.
2: Para llamar la atención más.
4: La pipa, pupa, papá. Hicieron el rosado, el fuerte, ese que es un fucsia casi, que se destaca, es un color que se destaca.
0: Pero hay un acuerdo entre las marcas.
4: Hubo una especie de acuerdo para imponer este sobre todo los calzados. Contrasta con el verde del césped, llama la atención y es lo que generaron las grandes marcas que calzan a los futbolistas en la Copa del Mundo. Ese es el motivo.
0: Lo que más me alienta de todo esto es que, ¿se acuerdan que antes, cuando yo era chico, me regalaban algo rosado y yo decía, no lo voy a usar? No,
4: ya es pasado.
2: Ya está. Ahora
0: ya con la camiseta de Messi.
4: Hace mucho. Sí.
0: Ahora los botines son rosados.
4: Boca tuvo rosado también. Uh-huh. No pegó en la camiseta, pero tuvo rosado.
0: Sí. Me parece que ya han naturalizado
2: los
0: en la sociedad que el rosado lo pueden usar los varones.
4: No quiero dar un porcentaje, pero gran cantidad de futbolistas que están en este mundial usan el calzado, los botines, con este fucsia fuerte, que te impacta. Algunos lo hacen del más fuerte y va bajando la tonalidad.
2: Es demasiado chillón, diría.
1: Esa que saca chispa era negro.
4: ¿Te acordás?
0: Sí.
4: Con algunas
0: Los que sí, los habilidosos solo los habilidosos podían usar botines de colores, el resto teníamos que usar negro. Porque era como una falta de respeto al fútbol. Hoy son todos de colores los botines.
2: Yo tengo negro,
1: escuché esto de un el mejor color de una camisa para vestir con traje es el rosado, me dice el doctor Néstor Rossi.
0: El doctor sabe, sobre todo de corbatas, pero bueno.
1: Pero fíjese, el color
0: rosado va.
2: Sí. Y se está usando.
0: El doctor era además un innovador en el tema, así que le vamos a hacer caso.
1: Debe usar botines
0: amarillo,
2: pasito. Naranja.
0: Sí. 8 de la mañana, 8:01, tiempo de las noticias, ya seguimos.
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5: Hora 8, 2 minutos. Cielo con alguna nubosidad en Santa Fe. La temperatura es de 7 grados, 3 décimas y la humedad del 94%. Santa Fe avanza con un nuevo sistema digital para trámites provinciales. El gobierno confirmó que desde el 1 de julio todas las gestiones administrativas se realizarán de manera digital en el marco del programa de modernización del Estado. La denominada ID Ciudadana será el acceso obligatorio para realizar trámites como partidas, licencias de conducir, infracciones y consultas impositivas dentro del sistema unificado. En diálogo con nuestra emisora, Ignacio Tavares, secretario de Tecnología para la Gestión, detalló cómo obtenerla.
6: Hay tres formas que son sencillas. Una es: si uno ya tiene clave fiscal, aprieta el botoncito de clave fiscal y automáticamente se lo vea con la clave fiscal de ARCA y automáticamente se va a generar la ID ciudadana. La segunda es, si nos acordamos también de las credenciales de acceso a Mi Argentina, también uno aprieta el botoncito Mi Argentina y puede crearse la ID ciudadana, que recuerdo es el usuario y contraseña de Santa Fe con las credenciales de Mi Argentina. Y por último, escanea o saca una foto al celular de ambos lados y automáticamente ya el sistema le va a validar la identidad. Así que lo único que resta es elegir la contraseña.
5: Reiteramos, la creación de la ID ciudadana puede realizarse a través de www.santafe.gov.ar/portal ciudadano. Se produjeron dos homicidios este fin de semana en barrio San Lorenzo. Amplía la información desde el móvil Verónica Encinas.
7: Hubo dos homicidios este fin de semana en barrio San Lorenzo. Murió el muchacho herido de arma de fuego el 31 de mayo pasado en Uruguay y San José, y el otro herido el sábado por la noche en Solís y 3 de febrero. Esto decía una vecina de esa zona al Multimedios de la universidad.
8: 11:30 de la noche, pero era muy triste porque era un buen chico. Como vecina era muy buen chico.
7: ¿Sucedió más del lado de General López, me decías?
8: Sí.
7: ¿Y él con quién estaba? ¿Qué pasó?
8: No, la verdad que ni idea porque no alcancé a ver allá, hasta allá.
7: ¿Y escucharon que las detonaciones? ¿Se dieron cuenta que él estaba herido?
8: Las detonaciones fueron muchas y nos dimos cuenta que estaba herido porque él venía, pobrecito, al hombro de otro amigo de allá a la esquina hasta su domicilio, caminando con todas las balas ahí adentro, hasta que un auto lo llevó. Eso es lo que sé, nada más.
7: ¿Llegó a decir quién fue?
8: No, ni idea, no.
7: ¿Y alguna vez había tenido algún incidente este chico, algo me siente, no, que no, que lo conoce?
8: Lo conocemos desde chico, pero más de eso no. Acá en barrio San Lorenzo está derramando mucha sangre. Es muy triste, pues toda la vida hemos vivido acá y he estado todo tranquilo.
5: La provincia recibió casi 80.000 visitantes durante el fin de semana largo. El gobierno consideró como positivo el impacto turístico en Santa Fe. Según datos relevados por la Secretaría de Turismo, el movimiento económico superó los 11.154.000 pesos con un gasto promedio diario por visitante de 150.000 pesos. En total, se registraron 77.553 visitantes, de los cuales algo más de 22.000 fueron turistas que permanecieron en destino un promedio de 2 noches. Más información del ámbito nacional y del exterior con Sergio Ferreira.
9: Si el jueves hay sesión en el Senado, el peronismo pedirá moción de censura para el jefe de gabinete Manuel Adorni. En tanto, en la Cámara de Diputados, desde la oposición, piensan en tratar este tema el próximo 23 de junio. La moción de censura es un mecanismo constitucional mediante el cual el poder legislativo puede exigir la responsabilidad política a un miembro del gobierno o al gabinete, lo cual puede resultar en la renuncia. Para aprobar una moción de censura se requiere el voto de la mayoría absoluta de la totalidad de los miembros de la Cámara que lo trata, es decir, la mitad más uno del total de legisladores del cuerpo, sin importar los presentes. La información del exterior. Arde una refinería en Moscú tras un ataque masivo con drones ucranianos contra la capital rusa. Se trata de la refinería de Kaptopodnia, al sureste moscovita, que se incendió en las últimas horas tras una incursión con aparatos no tripulados. Así lo revelaron hoy las autoridades rusas al asegurar haber derribado 60 naves sobre la ciudad.
5: La información del deporte con Daniel Jovellano.
10: La contundente actuación ante Defensores de Belgrano le permitió a Colón recuperar confianza, reforzar el proyecto de Ezequiel Medrán y volver a meterse de lleno en la conversación por los primeros puestos. Sin embargo, en el mundo sabalero saben que el festejo duró poco. Ya ayer el plantel regresó a las tareas y puso la cabeza en el compromiso del próximo sábado ante Chaco Forever en Resistencia, la capital chaqueña, por la cuarta fecha de la zona A de la Primera Nacional. La única modificación que aparece como inevitable tiene nombre y apellido. Pierre Barrios, el defensor, recibió su quinta tarjeta amarilla y deberá cumplir una fecha de suspensión.
5: El pronóstico para lo que resta de la jornada indica cielo despejado con leve nubosidad y una máxima de 17 grados. Está vigente una advertencia del Servicio Meteorológico Nacional por temperaturas extremas frías para el centro de la provincia. Para mañana se anticipa cielo algo nublado con una mínima de 9 grados y una máxima de 18. Cielo con alguna nubosidad en Santa Fe, la temperatura es de 7 grados 3 décimas, la humedad del 94% a las 8:07.
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0: 7.2 la temperatura en la capital de la provincia cuando pasan 11 minutos de las 8 de la mañana. A ver qué dicen algunos oyentes.
1: Nos dicen cosas sobre dos temas. A la ver. Tarjeta, la ID ciudadana, que hablábamos al principio. Nos dicen, gracias por la información que ofrecen. Soy jubilada provincial y tenía lejos la radio y no me quedé a escuchar, pero dice, tengo la ID de la provincia. ¿Con eso basta o debo hacer otra cosa?
2: No, con eso basta.
1: Uh-huh. Es la aclaración que hacíamos hoy. También nos dice, ¿para qué sirve entonces el DNI? Esto es demasiado. No dan abasto los celulares, no tenemos la posibilidad de comprar teléfonos nuevos. Nos dice Euge. Bueno, sí, es sí. Un tema, porque hay teléfonos que a lo mejor quedan muy atrasados y no permiten descargarla. Y también que quedan muy llenos. O sea, con tantas aplicaciones, a lo mejor con mi Argentina, mi Santa Fe, alguna aplicación que también necesitan para otra cosa.
0: Sí. Lo cierto es que todo va hacia este lado, ¿no? Uno puede negarse más, menos, pero ya el home banking está acá, las billeteras virtuales, los documentos. Ahora, yo te digo algo. Yo tengo un celular nuevo que tiene capacidad. Y mientras hablábamos de esto, entré a mi Santa Fe, me pidió entrar a mi Argentina, tengo mi documento, pero no tengo mi carnet. Lo quiero bajar. Y la verdad es que son poco intuitivas y difíciles de usar. Me manda a hablar a WhatsApp con una inteligencia artificial.
1: Bueno.
0: Y la inteligencia artificial me dice, le digo, no tengo el carnet de conducir. Quiero subir.
2: Bien.
0: Y la respuesta es, bajate mi Argentina.
1: Ya lo hice.
0: Y suscribí mi carnet de conducir. No, claro, ya lo hice, por eso me gustaría decirle, mirá, te vengo a preguntar a vos porque acabo de hacer eso, digamos, pero es como es una inteligencia artificial, poco le importa lo que yo le digo,
1: claro.
0: Y me reitera lo mismo, bájate mi Argentina y apretá el botón que dice carnet de conducir.
1: Claro.
0: Sí, es lo que estoy haciendo, pero y ahí queda, digamos. Entonces, yo, por ejemplo, no puedo acceder a mi carnet de conducir.
1: Yo entré por la página recién a probar mi Santa Fe, ya tenía, hice recuperar la contraseña porque no me la acordaba, y no, tampoco tengo mi carnet de conducir, y no sé, y no me da los puntos de cómo ponerlo.
3: Voy a hacer un trámite, voy a una reunión a casa de gobierno a la tarde, y hay que presentar el documento, ¿no? No lo tengo.
0: Mi Argentina.
2: Claro, no lo tengo.
3: Sí, la tengo, pero no me acuerdo la clave.
1: A mí me pasó lo mismo. Pero yo tengo mi DNI en PDF.
3: Sí. Sí, está bien, pero vos pues igual.
1: A ver, yo. Pero porque no me acuerdo la clave de mi Argentina.
0: Le quiero decir algo a los policías de Casa Gris y de la legislatura. Mario Cáforo estaba mucho antes que la mayoría de los empleados ahí.
3: Pero digo,
0: por lo tanto debería decir, sí, señor Cáforo.
3: No, cumplía con su deber.
0: Obvio.
1: En el Ministerio de Seguridad.
0: Pero terminaste entrando porque yo estaba en esa reunión y vos apareciste.
3: Sí.
0: Tuviste que ir a buscar algo.
3: No, me dejó entrar. Pero pero el tema de las claves.
0: Así la seguridad no va, Bueno, no, pero es el tema de las claves es un problema.
1: Sí, después nos decían, bueno, se van a poner al día con el cuento de los tíos, nos decía Antonio.
0: Hay que tener cuidado ahora con eso, ¿no?
1: Y también nos hablaban del tema basura y recolección de la basura durante el feriado. Y nos decían, más allá de la discusión económica y los reclamos, los ciudadanos debemos generar menos basura. Y Silvia nos decían, Barrio Ciudadela, Urbafe no pasa los sábados. Ese es el día que de descanso, entiendo, y el lunes tampoco pasó, dice, la recolección domiciliaria. Nos daban cuenta de esto que charlábamos al principio y que Vero nos traía la respuesta del delegado gremial y nos decía que Urbafe en Ciudadela no pasó el lunes.
0: Bueno, mañana hay una charla muy interesante, les dejamos por supuesto la invitación a las 5 de la tarde en la Facultad de Humanidades y Ciencias de la Universidad. Se presenta el libro La Huella Democrática, Política y Economía en el periodo 1983-1989, que es de la editorial Eudeba, y van a estar allí los autores, Alejandro Garbié y Jesús Rodríguez. La presentación va a estar a cargo de Karina Gileta, de nuestra facultad. Parecía una buena oportunidad para hablar con Jesús Rodríguez,

0: seudónimo, o sea, no se conoce quiénes son los autores. Y nosotros la presentamos y ganamos el concurso, y luego la editorial Eudeva tuvo la decisión de publicarlo, así que ahora estamos con el gusto de poder presentarlos en la Universidad Nacional del Litoral el día de mañana a las 5 de la tarde. El libro es un libro que analiza el periodo del primer turno de la democracia instaurada en 1983, el gobierno del presidente Alfonsín. Trata de identificar los principales rasgos de un momento de la vida argentina que las características que tuvo, creemos nosotros, sentó precedente para darle características a la dinámica política y económica que vino después.
1: Uh-huh. ¿Cuál es la característica central de ese periodo democrático del cual vos fuiste integrante o como legislador y como funcionó el Poder Ejecutivo, Jesús?
0: Bueno, diría que fue un momento de ruptura, con una situación casi terminal de la Argentina. Pensemos que al final de la dictadura la Argentina estaba condicionada por una deuda externa extraordinaria que consumía el 70% de los intereses anuales, consumían el 70% de las exportaciones. Con las secuelas del terrorismo de Estado y la represión ilegal, con un conflicto abierto con Chile, que tenemos una extensión de 5.000 kilómetros de frontera, y que la dictadura había desconocido un laudo arbitral, con una guerra perdida, con una potencia de la OTAN y con un desprestigio internacional inconmensurable. Entonces, el gobierno del presidente Alfonsín tomó decisiones únicas en la historia, no solo de la Argentina, sino también de la región y del mundo, que es juzgar a los responsables del terrorismo de Estado. Lo hizo sobre la base no de un criterio de venganza, pero tampoco de negar lo que había sucedido, porque eso, decía el presidente Alfonsín, sería una claudicación ética, y por eso el juicio a los comandantes. Para ello hubo que unificar una ley, una disposición de facto sancionada por la dictadura 2 meses antes de la elección, por la cual consagraba una amnistía a los responsables del terrorismo de Estado, pero también a los integrantes de las organizaciones armadas que habían producido hechos delictivos, y también a aquellos que habían avanzado en acciones paramilitares durante el gobierno peronista del año 73-76. Si no hubiera sido esa decisión del Congreso de la Nación, la primera ley que votó el Congreso de la Nación, no hubiera sido posible condenar a Mario Firmenich, que luego fue indultado, a José López Rega, que murió en la cárcel, a los comandantes y a otros líderes guerrilleros. Entonces, a partir de ahí selló algo que para mí es decisivo, que es haber terminado con la violencia política en la Argentina. La violencia política argentina se distinguió el periodo del año 30 en adelante.
1: Sí. Hoy recordamos el bombardeo de Plaza de Mayo con 350 muertos.
0: Digamos. Bueno, pasó de todo en Argentina. Hubo bombardeo, no solo el de la Plaza de Mayo, antes en la de ustedes vecina provincia de Entre Ríos, hubo bombardeos civiles para aplastar una rebelión radical en el año 32.
1: Sí.
0: En Formosa hubo bombardeos a la población civil indefensa, a los Pilará. Hubo fusilamientos en Argentina, los fusilamientos de Trelew, los fusilamientos de León Suárez, de José León Suárez, hubo actos terroristas, hubo desaparecidos, hubo terrorismo de Estado, hubo represión ilegal, hubo centros clandestinos de detención, y ese dato, haber terminado con la violencia política, es para mí uno de los sellos de identidad de la Argentina de hoy, que fue posible gracias a esa decisión del gobierno del presidente Alfonsín.
1: ¿Y esta democracia cómo la conceptualiza, Jesús? Por supuesto que, claro, hablando de lo que pasó, de la violencia de otros tiempos,

0: tiempos, tener una democracia hoy, aunque sea con descalificaciones o de baja calidad, además, uno dice, bueno, es democracia al fin, ¿no? Eso desde ya. Ahora, ¿ves algún tipo de peligro? ¿Ves una democracia efectivamente de baja calidad o no? ¿O crees que es parte del juego moderno de la democracia?
1: Bueno, el otro dato positivo del gobierno del presidente Alfonsín es que no hubo más interrupciones institucionales,
0: claro.
1: Golpe de Estado.
0: Sí, te digo más, Jesús. No, mira, aquí en la mesa, muchos de los que hoy tenemos una vida activa, no solo políticamente, sino civilmente, nacimos ya en democracia.
2: Sí.
0: No, no, digo, conocemos todo esto por lo que nos contaron ustedes, pero no entendemos otro sistema que no sea el democrático, y eso me parece también muy saludable.
1: Absolutamente. Entonces voy a tratar de responder tu pregunta indicando esos activos, digamos así, de nuestra sociedad. Nunca más la violencia aceptada como método de acción política y al mismo tiempo nunca más interrupciones institucionales. Ahora bien, el sistema político es algo más que el sistema político deseable, el sistema político necesario. No solo para la vida en sociedad civilizada, sino también para el crecimiento y el progreso económico. No alcanza con tener elecciones libres, verificables y no cuestionadas. Es necesario tener asegurados los derechos civiles a partir de un liberalismo político que garantice derechos para todos, particularmente para las minorías. Y tampoco alcanza que establezca límites al poder. El liberalismo político que consagra derechos y al mismo tiempo fija límites estrictos al ejercicio del poder. Entonces, además de la democracia, además del pilar liberal, tiene que haber un pilar republicano, que es independencia de los poderes, control recíproco, rendición de cuentas de los poderes. Cuando uno concibe el sistema político como acción compartida, compatible y virtuosa de estas tres dimensiones, entonces puede pensar en que la vida en sociedad produce resultados positivos. Y miremos nuestros vecinos, Uruguay y Chile, no casualmente son, de acuerdo a todos los indicadores, democracias de calidad, sino que al mismo tiempo producen resultados positivos. Produce resultados positivos, por ejemplo, Uruguay redujo la pobreza 11 puntos porcentuales, 17 puntos porcentuales, perdón. Chile redujo la pobreza 30 puntos porcentuales. Cuando llegó la pandemia, tuvieron indicadores de gestión mejores a los nuestros. Tienen reportes de corrupción infinitamente mejores que los de la Argentina. Entonces, la discusión es que el sistema político que nosotros tenemos de baja calidad es una democracia de baja intensidad, es un sistema político con muchas falencias y eso explica los problemas que tenemos.
0: La crisis de los partidos políticos, ¿influye en esto? Porque yo siento que antes había un primer control que era el de los partidos. Uno debía responder a su partido político si no los defraudaba, a los militantes que. Y hoy, como cada uno llega por su lado, siento que hay al menos un nivel de control menos. ¿Qué crees vos que con lo que pasa hoy con los partidos políticos?
1: Estoy completamente de acuerdo y para seguir con esa idea del sistema político con déficit y falencias. Nosotros tenemos una de las combinaciones menos aconsejables. Por un lado tenemos hiperpresidencialismo. Eso no es una buena compañía para una sociedad equilibrada y positiva. Segundo, tenemos una polarización social, afectiva, en muchos sentidos tóxica. Tenemos fragmentación de la representación política y como vos decías, también tenemos partidos políticos, podríamos decir, invertebrados y con poca sustancia. Entonces, si es cierto que el sistema político condiciona los resultados económicos y sociales, plantearse como objetivo mejorar y en el caso nuestro, los partidos políticos, pasa a ser un objetivo principal.
2: Bien. Ahora, mucho tiene que hacer también de mea culpa a los propios partidos. No,
0: claro, claro.
2: Digo,
0: claro.
2: Porque, a ver, yo recuerdo que en el 94 en la Constitución se los incluyó, incluso la Constitución de Santa Fe el año pasado también, a los partidos políticos dentro del sistema de la Carta Magna, y digamos, y no dieron respuesta adecuada al momento, ¿no?
1: Sin duda, y por eso señalo los déficits y la falencia, y ya que citás el antecedente de la Constitución del 94, uh-huh. Uno de los puntos que explica los problemas de la Argentina, y a diferencia de Chile y de Uruguay, al menos Chile hasta el último gobierno, es la capacidad de acuerdos entre los actores políticos, la capacidad de construir coincidencias estables y duraderas entre los partidos políticos. Uh-huh. Y en la Argentina, por el contrario, lo que tenemos esos desprecio por el acuerdo, uh-huh. Que se expresa, por ejemplo, como seguir el poder como un sitio a conquistar. Uh-huh. Entonces es un juego de suma cero. Es todo o nada, y eso supone la derrota del adversario que se transforma en enemigo. Eso es tóxico para y contraproducente para los objetivos del progreso económico.
0: Jesús, gracias por estos minutos, espero que tengas una buena estadía en Santa Fe.
1: Estoy seguro que sí. Buen día y muchas gracias por este contacto y esta conversación tan interesante.
0: Un abrazo, Hasta luego. Jesús Rodríguez, dirigente radical, exministro de Alfonsín, autor de La Huella Democrática, que va a presentar mañana a las 17 en la Facultad de Humanidades y Ciencias de la Universidad Nacional del Litoral.
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0: 8:32 minutos. Ahora vamos a revisar el que dicen algunos oyentes. Aquí me marca uno algo muy interesante, que es este presunto conflicto que todavía no terminamos de confirmar, porque el municipio dice
1: sí.
0: No. Es un conflicto del sindicato. El sindicato dice: nosotros no tenemos ningún problema, estamos hablando del tema basura.
1: Pero se habla de una suspensión de trabajadores.
0: Se habla de una suspensión de trabajadores. Que por eso es que no habrían hecho la recolección normal estos días. Las bolsas estaban, eso es evidente.
1: Sí, estaban. Había basura en la calle. No las retiraron. En mi cuadro no las retiraron, digamos.
0: Lo que me dice este oyente.
2: ¿Tanto cuesta explicar a la municipalidad qué es lo que está pasando?
1: Sí, bueno, parece que sí, que le cuesta.
0: Estaría ocupado el funcionario del área, pero no hay nadie más que lo explique.
1: Hace 15 días que el barrendero dejó de limpiar un sector de mi cuadra, dice Elizabeth, de 1 de mayo al 3000.
0: Bueno, eso igual no sé si es algo particular del barrendero.
1: Hay varios. Que están diciendo lo mismo.
0: Acá la cuestión es que lo que me marca este oyente, ahí voy al punto, es en un momento álgido que tiene que ver con otoño.
1: Claro, la calle.
0: Lleno de hojas la calle. Sí. Entonces, claro, si se confirma esta reducción de la que hablan los gremios de personal, es en el peor momento posible, sí, quizá, para hacerla.
1: Sí, o uno de los momentos más complicados.
0: O uno de los momentos complicados del año, que es cuando está trabajar. Todo lleno de hojas en todos lados. Bueno, ya vamos a ver si lo podemos confirmar.
2: Sí, seguramente en la mañana la municipalidad va a dar alguna
0: explicación
2: cierta, ¿no?
0: Alguna explicación cierta.
2: Estamos hablando.
0: Es el servicio más caro que pagamos. Digo, como pagamos como sí, Estado, ¿no? Sí, como Estado municipal.
2: La principal erogación presupuestaria es eso.
0: Entonces, ¿cómo no vas a preguntar si no funciona bien?
1: Aparte también genera un montón de inconvenientes. Porque ahora los vecinos, por ejemplo, no saben si tienen que sacar o no. Depende de la zona. Claro. Si siguen sacando en lo más.
2: No, pará. Tienen que sacar.
1: Sí, el tema es que
2: la municipalidad no informó que no va a recolectar.
1: El problema es que quedó en la vereda lo del lunes.
0: Claro.
1: Quedó lo de hoy.
0: El tema es que ayer dijeron era normal, y evidentemente normal no era.
1: O sea, quedó lo del domingo a la noche, quedó lo del lunes a la noche.
2: El jueves hay lluvia.
1: Y aparte, de domingo a lunes son distintos tipos de basura, húmedo y seco, y vos dejaste todo. Y hay mucha gente, en muchas zonas hay
0: es probable que hoy se regularice, porque van a pasar y van a llevar, en vez de 2-4 bolsas, lo van a normalizar.
1: Bueno, sí, que llevan, lo húmedo o lo seco.
0: Ok, pero ¿qué pasó? Sí, es cierto también, pero además, ¿qué pasó? Algo pasó, ¿no? Es como, no pasó nada. Bueno, que cuenten qué pasó. No es ni lo más grave ni lo menos grave, pero obvio. Algo pasó y alguien tiene que decirlo. Bueno, a ver.
2: O tienen que sancionar a las empresas porque no cumplieron.
0: Sí.
2: O el municipio tiene que explicar por qué las empresas tuvieron
0: que. O nosotros debemos sancionar al municipio.
2: Nosotros nos tenemos que callar porque mentimos.
0: Claro, las bolsas estaban, eso
1: sí.
0: Ahí ya hay una evidencia.
1: No, y lo otro que iba a decir es que lamentablemente hay mucha gente que pasa a lo mejor rompiendo las bolsas y demás, también. Y en muchos barrios también se llenó de basura la vereda y demás, lo que los vecinos
0: nos manifestaban. Esa es otra pata que tiene que ver con una crisis económica, que hace que haya gente buscando
2: en la basura.
1: Eso no es un reclamo al municipio puntualmente, pero es que los vecinos sacan a lo mejor sobre la hora para que cuando pase el camión recolecte, y en este caso, bueno, no ocurrió.
0: Sí. Bueno, a ver, un par de mensajes.
2: Móvil, me parece.
0: Primero vamos con el móvil.
1: Ok.
0: Vamos con el móvil, está Verónica Encinas, microtráfico y seguridad. Hay información de la provincia sobre allanamientos y operativos este fin de semana. Vero, te escuchamos.
3: Exactamente, porque estamos en el hall del Ministerio de Seguridad, donde funcionarios van a estar hablando sobre estos procedimientos y probablemente también sobre otros. Arrancamos con Rolando Valfrasconi. No sé si están todos ordenados los colegas. Está justo con Sebastián Montenotti y con Leonardo Paoloni de la PDI. Bueno, Rodolfo, varios procedimientos... Rolando, perdón.
4: Te bauticé,
3: te cambié el nombre. Varios procedimientos, perdón, de microtráfico en barrio San Lorenzo.
4: Sí, realizamos en el marco del plan de seguridad dispuesto por el gobernador y el ministro de Justicia y Seguridad, seguimos avanzando en la lucha contra el narcotráfico, en esta expresión que tiene particular este tipo de delitos, que es la venta al por menor de estupefaciente de manera directa entre el proveedor y el que consume, microtráfico, y en ese sentido el barrio San Lorenzo, uno de los barrios priorizados por el plan de seguridad de este gobierno, se ha avanzado con la policía de investigación, una gran campaña además. Subsecretario Sebastián Montenotte, el jefe de PDI Región.
5: Es uno de esos operativos que obviamente demuestran una vez más el éxito de esta decisión de abordar el microtráfico como una política de Estado del gobierno de la provincia de Santa Fe, por los resultados que se obtienen cada vez que se avanza con allanamientos en los territorios santafesinos en materia de este tipo especial de delitos, cuestión que me gustaría que Leo, que estuvo a cargo de los procedimientos y que es el que conduce la Policía de Investigaciones en nuestra región, les pueda comentar los resultados y la operatividad del mismo.
6: Ahora les contestamos, pero quería antes preguntarle si pudo haber estado relacionado este consumo microtráfico con los dos homicidios que hubo el fin de semana en el barrio, justamente en San Lorenzo.
5: Mire, particularmente la violencia altamente lesiva en la provincia de Santa Fe y en el resto del país encuentra lamentablemente ligazón directa e inmediata con el delito de microtráfico, la venta de estupefacientes y en algunos lugares como las grandes ciudades directamente con el narcotráfico como causante de la violencia altamente lesiva. No descartamos, nosotros estamos investigando y avanzamos rápidamente en la investigación de esos dos homicidios y en otros hechos de violencia en el barrio y en el resto de la provincia de Santa Fe. Vamos a poder dar cuenta seguramente muy próximamente de esas investigaciones, pero no descartamos como cuestión general nunca la ligazón entre la violencia y el microtráfico. Y por eso mismo, repito, la certeza de que estamos en el camino correcto cuando avanzamos con la decisión de la desfederalización y poner todo un equipo provincial que ha dispuesto el gobernador y el ministro para abordar con nuestra Policía de Investigaciones el delito de microtráfico.
7: Lo escuchamos al comisario superior,
8: Leonardo Pablo.
9: Sí, ¿qué tal? ¿Cómo le va? Bueno, ante todo, buenos días. Bueno, muchas gracias por su asistencia. Bueno, como usted lo decía, en este trabajo conjunto que se viene realizando entre la Policía de Investigaciones, bajo un plan de seguridad y diferentes estados de la dependencia de la provincia, en un trabajo conjunto con el MPA y la Fiscalía de Microtráfico, se realizaron 3 allanamientos en barrio San Lorenzo por microtráfico, en el que se detuvieron a 4 personas, se produjo el secuestro de gran cantidad de material estupefaciente, fraccionado, listo para ser puesto para ventas y posterior consumo, y se secuestraron numerosa cantidad de aparatos de telefonía celular, que son, como dijo el doctor Orlando Garalfrascoli, en la totalidad sometidos a pericia y siempre en busca de relaciones con otros delitos, principalmente los delitos de alta lesividad, como decía el doctor, que generalmente se evalúa, si tienen o no una estrecha relación con estos delitos menores que después se siguen investigando además en conjunto.
7: ¿Qué tipo de sustancias?
9: Las sustancias que se secuestraron en esta oportunidad, como le dije, fueron más de 300 dosis fraccionadas, listas para su comercialización, de cocaína.
7: Y era increíble ver en las imágenes que incluso dentro de peluches había droga escondida.
9: Sí, generalmente el trabajo que realiza el personal policial de la Policía de Investigaciones, los equipos de la Policía de Investigaciones, realizan una exhaustiva, una minuciosa requisa, una minuciosa búsqueda, porque como estos elementos generalmente son acondicionados y ocultos para no ser encontrados al momento de las requisas en los allanamientos, entonces la requisa debe ser minuciosa y tomarse el tiempo necesario para poder llegar a encontrar a cada uno de ellos elementos y ponerlos a disposición para posterior pericia y puesto a disposición para prueba de la Fiscalía. Sí, se secuestró dinero, la suma asciende a más de 1 millón de pesos en los allanamientos efectuados, como le dije recientemente.
10: ¿Uno tiene la sensación, no sé si eso se condice con lo que ustedes ven, que cada vez hay más procedimientos con secuestro de cocaína? Antes era más habitual que en Santa Fe Capital, al menos, los secuestros sean de marihuana y no tanto de cocaína. ¿Ustedes lo notan también?
9: Sí, en los últimos allanamientos realizados se ha secuestrado gran cantidad de cocaína, si bien se sigue secuestrando marihuana, se sigue secuestrando gran cantidad de dosis muchas veces.
0: Bueno, ahí escuchábamos los funcionarios provinciales hablando de estos allanamientos operativos realizados el fin de semana en Santa Fe sobre microtráfico. Mario, ¿qué contamos?
2: Leí y seguí un poquito ayer la audiencia en la Justicia Federal, donde dos de los presuntos autores del homicidio que participaron en el homicidio de este policía,
1: de la policía federal,
2: en Villa Banana, tienen 1 año de prisión preventiva y están faltando todos los líderes de la banda. ¿Qué pasó allí? Me parece que quedan en Villa Banana, en Rosario, que entraron, este policía federal que entró vestido de civil,
1: sí,
2: a una
1: chalecos.
2: Zona peligrosa.
1: Él y otro más, porque
2: él otro más que está lesionado.
1: Claro.
2: Digo, me parece que más allá de estos dos detenidos con prisión preventiva y de la lista de que dijeron los fiscales que faltan detener y que están implicados, quedan muchos interrogantes sobre lo que pasó en ese hecho.
1: Sí.
2: ¿Cómo dos personas o dos policías de civil entran de esta manera
1: a un
2: lugar peligroso, un pasillo peligroso, sin uniforme, dos policías?
1: Sí, y las personas detenidas son las que también llegaron al hospital.
2: Uno de ellos aparentemente era guardia, etcétera, era guardia privada, digo, se produjo una balacera, digo,
1: ¿quién lo mandó? De 36
2: ¿quién
1: años
2: los mandó
1: fallecido
2: de esa manera?
0: Claro.
1: Digo, ¿qué estaban ahí? Estaban haciendo un operativo.
2: Sí, sí, lo mandaron, pero digo, ¿viste? Sí, lo mandaron como carne de cañón.
0: Eso, eso, ¿no?
2: Un esto es lo que claro, desde de lejos aparece. Vamos a ver, porque ahora, bueno, hay dos detenidos, pero bueno, ¿qué va de la investigación? Porque hacía mucho tiempo que no mataban a un policía en la provincia de Santa Fe en un procedimiento.
1: Casi dos, claro.
2: ¿Eh?
1: Sí, casi a dos, porque el otro también lo hicieron.
2: Sí, ¿no? Pero digo, cuidado con ese dato. Cuidado con ese dato.
0: Bueno, nadie explicó, ¿no? Esto es Policía Federal. O sea,
2: ayer en la audiencia, ayer se hizo la audiencia.
0: Sí.
2: Se hizo la, esa zona la tiene la Policía Federal en Rosario.
1: Sí.
2: Se hizo la audiencia.
1: Es parte del plan.
2: En la unidad fiscal Rosario.
0: Sí.
2: ¿Por qué quedan detenidos en prisión preventiva dos sujetos un año y quedan una serie de prófugos? Esto por la muerte de este policía. Sí. Por la muerte de Emilio Rodolfo Manfredi. Emilio Villafañe es el que está gravemente herido. Ahora, ¿van a explicar después el operativo?
0: Alguien debería explicarnos, digo, más allá de lo que
1: ¿qué pasa estaban haciendo ahí? ¿Qué buscaban? ¿Por qué estaban así?
2: Exactamente. ¿Por qué estaban de civil?
1: Sí.
0: Daniel Jovellano, ¿qué nos cuenta?
8: Mañana es el día de, la vuelta de Madelón y compañía al trabajo.
0: Ah, para hoy es el día de, porque juega la selección. Mañana es el día de.
2: Mañana es el día E.
0: Claro, si hoy es el día D, yo sé que mañana es el
8: día M. Son días determinantes para la selección hoy.
2: ¿Pero qué va a ser determinante para Unión mañana si faltan dos meses para tener que parar?
0: Pero vuelve al trabajo.
2: ¿Por qué?
0: Escuchás por
8: qué. El trabajo que tenía que haber vuelto ayer.
2: Lo que vuelve al trabajo, la mitad de los jugadores no van a estar. Pero sí, no mientas.
0: Para. Jovellano dijo algo mientras vos hablabas? No,
2: tenés razón.
1: Me voy. Ayer, el viernes, un oyente nos dijo: cuando habla Jovellano, hablan mucho todos. Sí. Pobre
0: y porque.
8: Estaban varios que me dijeron.
0: Perdón, Daniel.
8: Me voy a traer y poner otra.
0: Espera, pará. Acá. Me la dejás picando. Hoy era el día de debuta la selección. Arranca la siguiente información, Jovellano. Mañana es el día de. No, pará.
1: Vos también.
0: Dale, buscame otra figura, por lo menos. Bueno, el día de
8: para mañana es un día importante. Vuelve al trabajo Madelón y compañía, que tenía que hacer ayer y se postergó para mañana.
0: Sí.
8: Todo esto tuvo que ver con las negociaciones de lo que fue la renovación por un año y medio de Madelón como técnico Unión. ¿Quedó claro? ¿Ahí le gustas más?
0: Sí.
8: Bueno, mañana retoma Unión las prácticas. Habrá que ver qué va a pasar con el plantel. Ya está acordado lo de Corbalán para que deje Unión. Ya está acordado lo de Enzo Roldán para que deje Unión. Está muy cerquita de irse a Ucrania.
2: A Ucrania,
8: exactamente. El Metalitz 1842 es el equipo que lo quiere.
2: Ucrania sigue en guerra con Rusia.
8: Sí, bueno, fútbol sigue. Ucrania con la selección.
2: No, está bien, Digo, no, pero el futbolista tomar la determinación. Sí. Está bien que, o sea, tenés que tener coraje para ir al fútbol de Ucrania hoy, ¿no? Digo, lo digo con mayor respeto, ¿eh? Lo dije, estuvo el embajador acá. Sí. ¿Sabes lo que vino?
8: Yo también pienso igual que usted, porque incluso la selección sale a jugar partido.
2: Estuvo el embajador con Claro, con empresarios, más allá de los intereses comerciales. ¿Saben qué estuvo buscando fundamentalmente en el Parque Tecnológico Litoral del Centro?
0: ¿Qué?
2: Empresas de limpieza de agua y de territorio. Para limpiar después el territorio.
0: Mirá en lo que está un embajador a 10.000 kilómetros.
2: Se interesó muchísimo por las empresas que trabajan en limpieza de cursos de agua y limpieza de territorio.
0: Mirá vos.
2: Porque sabe que cuando terminen, no tienen fecha de terminación esto.
0: Obvio, no,
2: no sabemos cuándo es, pero hay que tienen que limpiar el territorio.
0: Claro.
2: Todavía están limpiando de minas las Islas Malvinas.
0: Claro.
2: Fíjate vos, ayer fue el aniversario de la derrota argentina. La tarea que tiene por delante Ucrania una vez que termine este conflicto es inconmensurable. Perdón.
8: Bueno, el Metalist 1925 en realidad va a ser el equipo que está muy cerca de cerrar esta operación en, no se sabe si 3 millones de dólares o euros.
0: Bueno, no, que pará.
8: ¿Hay una gran diferencia? ¿Cuánto
0: está? Bueno, no, pero hay diferencia. ¿Te conviene euros? Es más.
8: Obvio, bueno, un poquito más debe ser. Pero bueno, es lo que está planteado. En el tema Unión, Del Blanco sigue sonando y mucho en tierras francesas. Por ahora no hay nada concreto. Se dice que va a salir. Así que bueno, otro factor que influye en estos tiempos de operación es la situación de Cristian Bragarnik. Que es el dueño del fútbol en Argentina.
0: Sí, señor.
8: Hace muchos años. Está fuera del país todavía. No sé si estaba en España, ya se fue a México.
2: O
8: anda por Estados Unidos, debe andar. Bueno, anda a las vueltas el amigo. Así que habrá que ver. Yo creo que hoy por hoy, con el tema comunicaciones, no hace falta que esté acá. Pero bueno, Habrá que ver qué es lo que va a pasar, uh-huh. El desafío que se abre para Madelón en cuanto a lo que es primero la conformación del plantel y después ya la tarea y bueno, pensar para fines de julio cuando ahí comience el torneo clausura,
2: ¿no? De ¿Spang no fue al Mundial?
8: Que yo sepa, no.
2: ¿Alonso?
8: Que yo sepa, no.
2: ¿La AFA, como hace habitualmente, invita a los directivos?
8: Sí, supuestamente sí, siempre invitó dirigentes.
0: Pero no van todos.
2: Claro. ¿Cómo no
0: van
2: todos?
8: No.
1: Sí, pero...
0: Alonso está en plena actividad, Colón claro. No se puede ir tampoco.
1: Ah, claro, Colón es sí.
2: Pero, a ver... No. A ver, si te invitan, pues no vas. Pero, no,
8: bueno, la pregunta hay es... Hay muchos que por ahí van un par de partidos y claro, después se vuelven. Claro,
2: sí, no, un día son 40 días. No, pero digo, la AFA siempre ha sido generosa con los clubes.
8: Sí, con los dirigentes.
2: Con los dirigentes, los clubes, pero, sí, perdón.
0: Sí, con claro, con los clubes es otra cosa, no, tiene no, razón. Bueno, te lado. Agarró Daniel, te agarró. Con el que dice, con el que vota. Con el que levanta la mano y dice sí, chiqui. Claro. Con ese.
8: Anda a preguntarle a Paciente, así es, si no invita.
0: Mirá.
8: Vaya de que hizo el bueno.
2: Santafesino en los mundiales hubo mucha gente acá, ¿eh? No,
0: che, o sea, santafesinos en los mundiales.
8: Sí.
0: Del ámbito político, por ahora medio poco.
2: No, como el intendente de Funes.
1: Que avisó.
0: Rolly avisó.
8: Y avisó.
0: Y por avisarle cayeron.
1: Hay que ver que hoy que juega la selección. Claro. Hay algunos que.
0: Ah, hoy hay que estar atentos.
1: Habrán estado.
2: Nadie va a anunciar que Claque se va. No va a venir un. A ver, un funcionario decir, che, me voy. Justo
0: tengo que ir a Miami. Gobernador, ¿qué dijo? Si alguien tiene licencia, se la puede tomar.
2: Pero pusieron a un futbolista.
0: No, por eso no
2: interesa.
0: Puyaro no va, pero él dijo, yo no prohíbo, si alguien tiene licencia y,
8: ¿sabes qué pasa, Mario?
0: Y le da el blanco además, ¿no?
8: ¿Cuántos hay que no tienen idea si al fútbol se juega una pelota redonda cuadrada?
0: Iván.
8: Y para estos eventos aparecen.
1: Y bueno.
8: No digo que sea...
1: Y bueno.
0: Pregunta.
1: Que puede.
0: Ex gobernador.
1: No sea malo.
2: No, pero te resolvió no ir. Pero te... Hasta que era, sí, pero que fue casi todos los mundiales con los hijos.
8: Sí.
2: No fue en el, cuando era gobernador, también ahí tuvo un dilema y me dicen que esta vez decidió no ir.
8: No ir.
2: Y eso que uno de los hijos vive en Estados Unidos.
8: Mira vos.
1: Mira.
2: Sí, está trabajando en una entidad bancaria, uh-huh. Un hijo que es ya abogado. Uh-huh. Algún día habrá que contar con quién estudió, con quién hace los cosas, digo, porque esa es cosa de la política que tiene, ¿no? Pero no importa, hoy no.
0: Después me llaman
1: todo.
0: A la tarde.
1: Él sabe
0: ¿con
1: todo
0: quién hace? ¿Con quién no, estudia?
2: No, pero digo, me han dicho que no piensa ir a este mundial, bueno, no quiere ir a este mundial.
0: ¿Ministros? Ninguno. Hay varios ministros que han ido.
2: No, ahora va viaje de legisladores santafesinos, pero van a Europa y no...
0: No pasan de largo.
2: Van a este acuerdo que tiene la Argentina con la Unión Europea. ¿Cómo es el otro grupo que integran Islandia, Finlandia, Noruega? Sí. La Argentina tiene está en Suiza buscando ese acuerdo que ya tiene convalidación legislativa y que para Santa Fe sería importante, según dicen, desde... algunos organismos internacionales que están fomentando esta cooperación.
0: ¿Y los legisladores van a qué?
2: Iría a buscar estos acuerdos con Suiza, Islandia y Finlandia.
1: ¿Son acuerdos de financiamiento?
2: No, acuerdos comerciales.
8: Ah. Una cortita que tiene que ver más con el espectáculo, pero tiene...
0: Ah, bueno, está bien.
8: Tiene un involucrado del fútbol, escúcheme.
0: A ver.
8: El presidente de la Confederación Brasileña de Fútbol.
1: Uh-huh.
8: El amigo...
0: Ah, sí, lo vi.
8: Samir Saúl.
0: Tiene unos quilombos.
8: Sí.
0: Pero personales.
8: Fotos de él en el mundial. Es el presidente de la AFA de acá.
0: Claro, okay. De la AFA de Brasil.
1: El
0: Chiquitapia brasileño.
8: El Chiquitapia brasileño.
0: Aparecieron fotos, es fotos. Obvio. Pará, si vas al mundial y sos el Chiquitapia brasileño.
8: Y de Brasil.
0: Van a aparecer fotos.
8: ¿Y potencia.
0: ¿Y qué pasó con las fotos?
1: ¿Dónde la foto
8: estaba con una dama que no era su esposa?
0: Bueno. Mario, tenés que cuidar.
8: Mario, se averiguó más. Forma parte de la Confederación Brasileña, está alojada allá, o sea, se ahondó la prensa brasileña cuando vieron estas imágenes, imagínate.
0: Y claro,
1: la vida privada del señor no te metes.
2: Vamos a encontrar con varios argentinos en esa situación, me parece.
8: ¿Cómo? Epa.
2: Futbolista.
0: ¿Cómo?
8: Después se
1: él sabe hasta de tenés chisme hasta de eso, yo me animo.
2: Bueno, si es por esto, vamos a encontrar muchos argentinos. Vio que ustedes dijeron que no iba a nadie en Argentina, hay 30.000 ya para...
1: Bueno, hay que ver igual si viajaron todos.
0: Nada.
2: 30.000 claro. Argentinos esta noche para un partido con Argelia.
1: Muchos deben vivir ahí.
0: En una población mega futbolera de 45 millones de habitantes.
1: Es poco.
2: Pero el 50% es pobre.
0: Bueno, por eso. Bueno. Eso es lo que digo. No va nadie si la mitad de ustedes no puede ir.
2: Yo ya marcaba este hecho. No, sí. Lo marcaba con Tami ayer. Viste que se habla mucho del endeudamiento, sí, y tarjetas, etcétera, etcétera.
1: ¿Para
2: esto
1: qué?
2: No minimizo mal el momento, digo, pero gran parte de ese endeudamiento obedece a dos razones: viajes al exterior y compra de dólares.
1: Bueno, la compra de dólares,
0: que
1: hay gente
0: que
1: igual
0: está buscando un crédito endeudó, que para comprar endeudó dólares apostando a la devaluación, si no,
2: no es claro, ese momento, ¿no? Digo, no hoy, pero digo, la gran parte de la deuda, gran parte de la deuda esta que hoy es un peso que sí, viste sí, que las encuestas, no, que las encuestas, que los estudios de los bancos, sí, sí, etcétera, sí, dicen que hay un gran mucho tiene que ver además con viajes al exterior.
0: Eso es seguro. Sí,
2: sí. Fundamentalmente clase media que
0: vuelve a
2: no ir a Brasil. El problema, no minimizo no, el problema, no, pero digo, gran parte de eso obedece.
0: Bueno, lo último, Sancor.
1: Sí.
0: Sancor, está la quiebra, lo contaban ustedes, está el precio de venta ya.
1: Para los remates, claro.
0: Para los remates, se fijaron los precios bases. Valen casi lo mismo las plantas de Sancor que las marcas, Sancor y las asociadas. Eso un poco ya lo veníamos hablando, de que uno de los grandes activos de Sancor era la marca en sí.
1: Sí.
0: Aparecen ahora algunas cositas alrededor de lo que tiene que ver con la presunta venta que se va a hacer pronto, o subasta que se va a hacer pronto. Lo primero, hay un frente unificado en defensa de Sancor que se presentó para frenar lo que ellos llaman el desguace y exigir un plan de salvataje. Yo creo a esta altura bastante extemporáneo, digo. Sí. Incluso hay actores que lo intentaron durante el proceso, no lo lograron, y ahora insisten en esta última instancia ya con la subasta a punto de ejecutarse.
2: Sí,
0: digo,
2: compré y todo.
1: Son acreedores.
0: Son representantes en muchos casos de acreedores, entre otros actores, que hacen, yo creo, un intento final. Un intento final por frenar lo que ellos llaman el desguace de Sancor.
1: Sí, o remate forzoso, dicen incluso, de las plantas. Bueno,
0: de todas maneras, hay una intención de la justicia de que se venda todo junto, no de venderlo. Sí, en primera instancia. En primera instancia intentarán vender todo junto. Y si no, bueno, empezará la carnicería, ¿no? Una planta para acá, la otra planta para allá. Y también hay algún intendente que se ha manifestado al respecto, al menos por la preocupación que genera. Carta del gobierno de La Carlota. El intendente municipal de la intendente municipal de La Carlota, que se llama Natalia Bellón, le manda un mensaje al Comité Promotor para la Reorganización y Constitución de Sancor, en el cual establece la preocupación por lo que suceda.
1: Sí.
0: Con una particularmente de las plantas que está en La Carlota.
1: Claro.
0: Mucha tensión y atención alrededor de lo que puede ser la subasta de Sancor.
2: A ver, toda quiebra tiene, recordemos lo que fue el proceso de Vicentín, o sea, a mí no me extraña esto, hay jugadores que intentan jugar, digamos, para la redundancia. Acá hay una situación terminal de Sancor.
0: Sí.
2: Terminal. O sea, yo creo que el juego es a ver quién se queda con esto en un momento en que la industria láctea anda bien. O tiene futuro promisorio. Ayer hablábamos de el grupo mexicano que se quedó con San Ignacio.
0: Sí.
2: Está bien, es muy chica San Ignacio, pero hoy tiene el 85% del queso azul que vende la Argentina, lo vende San Ignacio, al exterior.
1: Sí.
2: El 15% del dulce leche lo vende al exterior. ¿Sancor qué vende? Nada.
0: No.
2: Entonces, viste, estamos hablando sobre un cementerio. Estamos hablando sobre un cementerio.
0: Sí.
2: Con muchos que necesitan cobrar, es lógico. Claro. Lo digo con mayor respeto, digo. Acá, o sea, si el juez Helsich está a derecho, no creo que ni la Cámara ni la Corte
0: hagan lugar a un pedido como esto.
2: Si está a derecho, no conozco el expediente, no lo he leído muy de cerca, digo, y es lógico que haya grupos que pretendan desviar esta situación.
0: Es lógico, el que se ve perjudicado con esto va a intentar por todos los medios que esto no suceda.
2: Sí, sí, sí.
0: Pero me parece que es importante contarlo. Resumimos el programa de hoy.
2: Bueno, empezamos hablando de este decreto hoy del Gobierno Nacional que cambia, agiliza toda la designación de jueces y ministros de la Corte. Hablamos también muy temprano sobre lo que es la ID ciudadana con Tabárez, con una decisión de Tabárez. A fin de año están funcionando el LINSA en la ciudad de Santa Fe entero. En septiembre, el mes que viene, en las 800 cámaras que tiene la municipalidad. Y en diciembre en el resto. No es menor el dato, ¿eh?
1: No.
2: No es menor lo que dijo. Bueno, Claudio Fantini habló de la salida elegante que ha encontrado Trump en Oriente, en la con Irán. Recién la charla con Jesús Rodríguez, que mañana viene a presentar La Huella Democrática aquí en Santa Fe, explicó qué es este libro y cómo surgió de un concurso con anonimato. Hablamos un poco de la baja calidad institucional que tiene hoy la provincia. Nos resta aclarar un poco
0: la nación,
2: basura.
0: La nación.
2: Nos resta aclarar de la basura. No está claro.
0: No lo logramos.
2: No hemos logrado que la municipalidad lo informe oficialmente. Esta tarde en Ciencias Económicas te encuentro Mercosur y Unión Europea, cómo se puede negociar allí. Hoy se sabe quiénes son los que se van a quedar con los lotes en Sauce Viejo, al ladito del Parque Industrial. El Colegio de Arquitectos, que quiere hablar con el Senado por la Plaza Italia o la Plaza Pringles. En un ratito la Corte inaugura el Palacio de Tribunales en Casilda. Y bueno, y dijimos que estamos a un año de que ya tengamos el futuro gobernador electo.
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0: chegou!
1: Messi. Con nosotros los Radio Sapiens.
2: Hola.
3: Buen día, ¿cómo andan?
1: ¿Qué manija tienen con el mundial? Miren,
4: sí, algo.
1: Mirá la que tengo yo, esta es de Martincho.
2: Ese es
1: Zabaleros en Qatar.
4: A ver, yo tengo la misma que tiene Guillermo, me parece, mi casa. A ver,
1: ¿qué, con la firma del Diego?
4: No.
2: La producción se pone también la camiseta, no, mirá.
4: Mirá, bien también.
2: La 10.
4: No me pongas esto de Colón acá, por favor, te lo pido, una falta de respeto.
2: Es de Argentina.
1: Es de Argentina. Hoy no hay diferencia.
4: Que quede cuando yo me siente ahí, por favor.
2: Mira cómo vine.
1: La indiana.
2: Era indica,
1: buen gorrito, indiana.
4: Claro. Esta es mi cábala. Es mi cábala. Yo sé que es súper ridículo.
1: No, pero además.
4: Es hace ruido.
1: Completamente antirradial porque hace ruido
4: cada vez. Totalmente. Pero como dijimos, cada uno trae la cábala. Yo nunca tuve una camiseta de
1: Escucha,
4: Argentina.
1: Mueve un poquito la cabeza.
2: Como dijo Giordano,
1: se la va a dejar durante todo el programa, Indiana.
4: Los oyentes escuchan cuando Indiana se mueve.
1: Claro, que sepan cuando Indiana se está moviendo con su gorro con cascabeles.
4: Son las cosas que usamos de descarte las mamás.
1: Ajá.
4: Que compramos esto pensando que nuestros hijos van a usarlo.
5: Y ni ahí.
4: Pero yo mamá, no me ridícula. Voy a poner eso, mamá. No termina usándolo mamá.
1: Claro.
5: Y acá hay una camiseta del 98.
2: Guille trajo la de los Pumas. También banca la selección.
1: Blanca al fin. ¿Se juntan a verlo o no?
4: No, con este horario no. En otro horario sí.
5: Yo sí voy de mi hermano.
1: Sí. Bueno, hermano. Martincho.
2: Yo estoy viendo el mundial con mis hijos ya.
1: Claro, qué lindo.
2: Lo disfrutan, está bueno, saben los jugadores ya casi más que yo por la FIBUS.
1: Claro.
2: Entonces van buscando. Este hizo el gol, ¿cómo se llama? Y buscan si la tenemos o no.
5: Me iba a juntar con mi amiga con la que vimos la final. Estaba en Buenos Aires yo cuando Argentina salió campeón.
1: O sea, tenés que ir a Buenos Aires por
5: No, un montón. Pero estaba justo con una amiga porque habíamos ido por distintas cosas y dijimos, vamos a mirar la final juntas.
1: Sí.
5: Y nos íbamos a juntar, pero es muy Marte
4: muy
5: a las 10. Entonces dijimos,
4: no,
5: yo voy de mi hermano, que así mire el mundial anterior.
1: Porque aparte,
5: también.
1: Si toca ponerle a las 8, el turno de las. No, a las 7 son los turnos. El turno de las 7. Sí. Bueno, vamos.
2: Sí, a las 10 estás en tu casa.
1: No, a las 10. El tema es que termina después
5: tarde.
1: De 12.
5: Obvio.
1: ¿Qué sé yo? Doc, ¿vos lo ves o no?
3: ¿Eh? Sí, yo lo único que veo de fútbol son los partidos argentinos en los mundiales. Lo único que
1: entonces
3: veo.
1: Vas a verlo.
3: Lo único que veo.
1: El renegado de Cáfaro le digo, va a ser. No,
5: mañana, muy tarde.
1: Mañana me cuentan. Dice.
5: Bueno, pero Guille se levanta un poquito más tarde.
1: Claro,
5: ¿no? Puede descansar
3: un poquito más tarde. Puedo darme ese lujo.
5: Uh-huh. Bueno. ¿Cómo ve a Scaloni, a la selección de Scaloni?
3: Mira, de lo que se ve hasta ahora. Los candidatos dejaron de ser candidatos.
5: Sí. Tengo un miedo, puede salir cualquier cosa.
2: España empató.
4: Sí, lo de España, ya no se puede creer.
3: Con Cabo Verde. Cabo Verde es un grupito de islotes en el Atlántico, que no, o sea que tiene la población igual que Santa Fe.
2: Uh-huh. ¿Sí?
3: Y la provincia de Santa Fe, 500.000 habitantes.
2: Queda al lado, queda en África, llegando para este lado, digamos.
3: La misma cantidad de habitantes de la provincia de Santa Fe. Uh-huh. E incluso, algunos medios en las últimas horas aseguran que muchos jugadores fueron convocados por LinkedIn. Para jugar el mundial.
2: Bueno, jugar un mundial.
5: Es una forma de conseguir trabajo.
1: ¿En qué andas? Porque tengo que armar un equipo para el mundial.
2: Es para hacer una película.
1: Y sí, lo va a hacer.
5: Miren, Eva de Santoto nos decía: quedé maravillada con el desempeño de Cabo Verde en el mundial.
2: El arquero.
4: Sí, una selección lo humilde. Lo dieron todo.
2: 40 años el arquero.
3: 40 años.
2: Tiene ahora los mismos seguidores que Tim Payne.
1: Claro, porque
2: empezamos a seguir todos.
5: Y nosotros queremos que creemos que Messi es grande, pero déjate.
1: Ayer veía un comentario de un relator que en el Mundial 2018 dice, cuando queda fuera Argentina, quizás fue el último Mundial de Messi.
5: Ya lo venimos diciendo hace mucho.
1: Claro, y después fue campeón del mundo y ahora otra vez.
5: El anterior también era el último Mundial.
4: Sí, era el último.
1: Messi se engancha, capaz que en 4 años sigue Messi.
2: No, Messi no para más.
5: Yo creo que si en este le va muy mal, no.
1: Esperemos que entonces no le vaya mal.
3: Bueno, pero tampoco hay pensar en la Messi dependencia permanente.
1: No, es que ya, yo creo que ya la selección de hoy no la tiene.
5: No, sí.
1: No en lo futbolístico.
2: No nos olvidemos la última Copa América que Messi estaba con lo justo. Y terminamos ganando haciendo el gol en la final cuando sale Messi.
5: Claro, lo necesitas.
1: Para mí ya hoy desde la presencia en el vestuario, es el líder.
2: El lobby con las marcas.
1: Todo eso es Messi. Ahora, después en lo futbolístico, yo creo que esta selección ya funciona sin Messi. Pero
5: te gana un mundial sin Messi.
1: Mundial.
5: Nosotros queremos.
2: Respeten los rangos, el rey ya llegó, dice la canción del Cookie.
1: Sí, señor. pero bueno, así que lo veremos. Hay poco. Parece que.
5: Sí. Y lo que pasa, yo leía el otro día que hay algo con la motivación. Cuando vos tenés una gran motivación, que era ganar la tercera, la cumplís, después baja un poco, disminuye un poco.
1: Y sí, pero las chances de ser campeón otra vez son pocas.
5: Podemos ser bicampeones.
3: Ahora, pregunto, ¿no? ¿El mundial te opaca o te quita la visión de realidad que uno tiene de lo que está pasando?
1: ¿Te distraes?
5: ¿Que te lleva la atención un poquito a otro lado? Sí,
3: no, porque hay varios temas que tienen que ver con nuestra realidad bastante preocupantes.
1: En broma, y no tan en broma, varias fuentes del gobierno jugaban con esta idea cuando empezó el escándalo Dorni hace mucho tiempo atrás. Decían, che, faltará mucho para el mundial, decían en broma, como diciendo, una vez que llegue el mundial, de Dorni se olvidan. Por ahora no nos olvidamos, pero bueno.
4: Suspendieron la actividad legislativa.
1: Tampoco lo dejan de empujar desde el Congreso. Sí, Quizá tenga suerte Adorni y otras cosas.
3: Pero no horas antes de la que arranque el Mundial, el gobierno, a través de un DNU, simplifica, entre comillas, el trámite y lo hace express para integrar la Corte Suprema de Justicia de la Nación. Porque venimos hablando permanentemente que un candidato debe tener una radiografía de vida y un control muy riguroso de quién va a ser integrante de la Corte, y ahora el gobierno suprime hasta la publicación en los diarios nacionales de quiénes pueden ser candidatos. Suprime las objeciones que pueden hacer las ONG y distintos particulares acerca de la conducta de ese juez.
5: Sí, la participación ciudadana.
2: Es un retroceso, ¿no?
1: Se ve que nos escucharon, ¿no? Dijimos, che, hay que prestarle mucha atención a cómo se eligen. La decisión del gobierno, flexibilizamos la elección. Ahora, hay una decisión.
3: Elimina el cupo de género.
1: Elimina el cupo de género.
5: Sí, también. Y la representación territorial.
3: Y la representación territorial también, ¿eh?
5: Hay en un país que le cuesta
1: ser. Las últimas declaraciones de Milei sobre tema judicial era: no es mi prioridad completar la corte. Ahora, esto, si no es tu intención completarla,
5: ¿para qué flexibilizas?
1: Claro, ¿por qué modificas? Hay algunos, lo hace Pagni, por ejemplo, algunos analistas que hablan de una reunión entre Lorenzetti y Milei. Recuerden que Lorenzetti había ido a la carga en la primera intención de Milei de colocar los faltantes.
3: Lijo y García Mancilla.
1: Yo lo he hablado con Lorenzetti y Lorenzetti dijo, yo me hago cargo del hijo, yo se lo propuse a Milei. Y Milei me dijo, sí, no hay problema. Lorenzetti era el padrino del hijo. Y fallaron en esa oportunidad. ¿Volverán a intentarlo?
3: Lo que ocurre es que hay que entender de una vez por todas que existe una división de poderes. Existe una división de poderes donde finalmente el acuerdo lo presta el Senado. Lo presta el Senado. Hay que tener en cuenta eso, ¿no?
1: Sí. Bueno, chicos, nos reencontramos mañana con el resultado puesto del primer partido.
5: Y los dejamos con una imagen de un oyente que nos mandaba la camiseta y nos está mirando y se estampó la remera. Dice, me estampé la remera con mi apellido y mi clase.
2: ¡Qué grande!
5: Más manija que eso no hay.
1: Mi apellido
5: y mi clase.
1: ¡Ah, y mi clase! El año.
2: Claro. Pero qué largo el apellido, el doble.
1: Sí, qué largo el apellido.
5: Bueno, así Echeverri, está la gente.
2: Echeverri, dice Echeverri, ¿qué dice?
1: No tendrá un sobrenombre para
2: Promoción 65 ahí presente. Bueno, ¿por qué no nos mandan fotos de las camisetas con las que van a ver?
1: Dice Tamara, elijan muy bien con quién van a ver el último mundial de Messi.
5: Pero ya elegimos el mundial pasado y ahora el anterior.
1: Ahora sí.
5: Ya vengo eligiendo, gente.
1: Elijan muy bien.
5: El tema es cuando no podés repetir.
1: Che, y no sean dramáticos, lo que pasa en el primer partido, ya lo hemos visto el mundial pasado, no determina nada.
2: No, que no hay que ganar, o que no
1: hay.
2: No,
1: bueno, hay que ganar, pero si perdés, nos ha pasado, ¿eh? Y puedes salir campeón igual.
2: Bueno,
1: bueno, chicos, que tengan un lindo programa.
5: Gracias. Hasta mañana.

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0: Sí. Un poco incómodo, pero bien.
1: Hace mucho ruido tu gorrito, te digo.
0: Bueno, ya después de un ratito me lo saco.
1: No, déjalo que. Si es cábala, todo vale. Hoy todo vale por las cábalas. No sé si no sé.
0: No.
2: ¿Cómo lo tengo las cábalas?
0: No tenés cábalas,
3: no
0: vos,
3: tengo
0: Dani.
3: Cábalas.
0: No tenés cábalas, sí. Jamás es cierto.
3: Va a tener.
2: Perdón, soy honesto.
1: ¿Cómo que no tenés cábalas?
2: No tengo cábalas, no creo en las cábalas.
1: No crees en
2: no
1: las cábalas.
2: Nunca.
0: No, a mí me pasa eso, que yo no tengo remeras de Argentina.
2: Yo
0: y entonces, y ahora me encantaría tenerla, me encanta la remera de este año, y no, digo, no, es cábala, no puedo.
2: Nunca tuve.
0: No hay forma. No voy a cortar la recha. Salvo que se corte este año por alguna otra cuestión ajena, y ahí sí puedo ver si revierto la cábala.
1: ¿Qué es cierto que Scaloni quiere jugar con tres defensores? Vamos a los datos.
3: Se habla de eso. Se habla de que podría llegar a parar tres defensores. Habrá que ver Otamendi, el Cuti Romero y Lisandro Martínez, el hombre de Gualeguay en la provincia de Entre Ríos, y quizás Nico González, un volante ida y vuelta, retroceder para conformar la línea de cuatro, atacar cuando se adelanta Argentina. Es una de las opciones. No está confirmado. Fue claro Scaloni ayer. ¿Quién está confirmado? El Dibu, el único. Ni a Messi lo confirmó. Ni a Messi lo confirmó en la conferencia de ayer. Sí dijo el Dibu, es el único confirmado.
1: ¿Y por qué? ¿Ya está recuperado?
3: Yo creo que ya tiene el equipo recuperado. Tiene todos. También el único que no está bien está Gliafico.
4: A lo mejor es una cábala, ¿no?
1: Ya sea una cábala.
4: No anunciarlo.

0: hechos.
1: Por eso los periodistas van a la política. Claro. Y así es la cosa.
0: Está bien. La Torre.
1: Gambetita, claro, la Torre. Bueno, Ruggeri. Hay un streaming también que hacen el Kun Agüero con el Pocho Lavezzi. Está también Tevez, Gallardo.
0: Tevez, sí.
1: El otro día estaban hablando de Chilaver, muy divertido. El Caballón Ruggeri está ahí, claro.
0: Está ahí. Bueno, Chilaver habló de Alfaro, habló de Gil, el arquero de Paraguay. Habló, los destrozó a los dos. Realmente, no viene al caso.
1: Bueno, ¿cómo viene el Mundial? ¿Estamos bien? ¿Estás viendo algunos partidos? ¿Te gusta?
0: Estoy viendo.
2: No, no, no le estoy pegando una en el PRODE. No le estoy pegando, pero para nada.
0: Algunos pegué en el PRODE que usted dice de la empresa esta.
2: Pero con los resultados, no. Sí. No, no, con, no pegas. No, no, a ver, mostrame. No puedes haber pegado ni un resultado, nada que ver a lo que uno esperaba.
0: Algunos clásicos, no.
3: Alemania, sí.
2: Sí, sabíamos que iba a ganar, pero no así.
1: 7-1 ganó Alemania.
2: 5-0
0: Alemania. Australia le gana a Turquía como le ganó, es llamativo. Que España no pueda con. Con Cabo Verde también es llamativo.
1: Sí, echaron al técnico de Túnez.
0: De Túnez.
2: Sí. Uruguay.
0: Está el técnico de Arabia Saudita en el 2022.
1: Sí.
0: Pensó, creo que es el francés, que había dicho que Argentina va a ser campeón del mundo. Bueno, él dirige ahora Túnez.
1: Ahora es el,
0: técnico de Túnez, ya se confirmó.
1: Que vuelva por Cábala, digo.
0: Claro, exactamente.
2: Y que diga lo mismo.
0: Ah, claro. Ella dijo lo mismo.
2: Ah.
0: Ya había dicho lo mismo. Antes de ser técnico de Túnez. Lo había dicho.
1: Bien, lo queremos.
2: Bueno.
0: En el partido Cabo Verde y España hubo un récord, una curiosidad. Dos jugadores, el más viejo, Poyiña, de Cabo Verde,
1: debutó,
0: y el más joven, Yamil, que entró, la Man Yamil en España, 18 años.
1: Sí.
0: El más veterano de la Copa del Mundo hasta ahora y el más joven. Jugaron ese partido. Un volante de España, y no me va a salir el apellido, que tocó la primera pelota a los 30 minutos del partido recién. Otros datos.
2: Otros
0: datos. Hay miles de esos datos.
2: ¡Qué feo!
1: Información.
0: A ver, será la edad. Yo estoy medio aburrido con el mundo. Hasta ahora.
1: No,
0: hoy.
1: No,
0: estoy,
1: no,
0: sí. No me... Futbolísticamente, digo, uno ya está más grande. Ya... Mucho. Bueno, Van Dijk, el holandés, se adhirió a Klopp, el alemán. No le gustan los parates de los 22 minutos.
2: No,
0: es puro comercial, es para vender.
1: Sí, corta.
0: Se baja el ritmo y se los dije la semana pasada. Si baja está, el ritmo de los partidos.
3: Si está aburrido, vaya y cómase unas pizzas que están al 50%. Vi algunos, vi algunos carteles.
1: Sí, es cierto.
0: Hamburguesas. Dice hamburguesa, cerveza, te publicitan todo.
3: Sí, salvo, o sea. Salvo la carne que vamos a hablar,
0: sí,
3: que registró el consumo más bajo en los últimos 20 años.
1: ¿Y el asado para la, bueno, no va a ser cábala?
3: 47 kilos anual por persona el asado,
0: sí,
3: que ha, o sea, ha aumentado de precio, 57% aumentó frente a un 33% de la inflación en el último año. O sea, un asadito.
0: Es picante.
3: Es picante, ¿eh?
0: Ya.
3: Vamos a hablar de este tema.
1: Bueno, hoy vamos a tratar ese tema.
0: Perdón, la nafta no bajó. El acuerdo de paz, todo. Uno dice, bueno, la nafta
1: bajó. Bajó el petróleo, claro.
3: Bajó el petróleo.
0: Claro, pero la nafta no baja.
1: Acá seguimos igual.
2: Sabíamos que esto iba a pasar.
1: Saludamos a todo el equipo. Está Tamara con la camiseta de Argentina, con la 10 de Messi. Está Pablo González. También lo vemos a Tiaguito preparándose, precalentando para entrar a la cancha. Lo tenemos al Cookie con todo el equipo. Invitados de lujo que van a llegar. Todo el equipo de Litus.
0: Sí. Lo vi por ahí, sí.
3: Leyenda.
1: El equipo de Litus presente también, transmitiendo desde arroba radio LT10 y conectando con la compañía de la gente.
2: Así es, bueno, nos pueden ver y también escuchar y opinar a través de nuestro streaming en YouTube Radio LT10. Nos pueden mandar un mensaje de texto o de audio al 342-436-6432 y si no, línea directa con nuestra producción al 4520-187. Advertencia del Servicio Meteorológico Nacional, por temperaturas extremas de frío, abarca el centro de la provincia de Santa Fe. Ayer abarcaba el centro, el sur, parte del este, ahora solamente la parte central de la provincia de Santa Fe. A esta hora tenemos una temperatura de 8 grados, 8 grados 5 por allá, 93% la humedad, un pronóstico que veremos si se cumple. Está dando la máxima en 17 grados con cielo despejado, con leve nubosidad y condiciones estables para el resto del martes. Mañana con algo más de nubosidad, una mínima de 9 y una máxima de 18, asciende un poco la temperatura hacia el jueves con una mínima de 12 y una máxima de 16, pero con cielo nublado y la posibilidad de lluvias débiles y dispersas durante la jornada.
1: Acá hay un lindo sol, listo.
2: Sí.
1: Para comenzar esta mañana con información, empezamos con los títulos. Lo que

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2: Bueno, pasó el fin de semana largo y a nivel nacional no fue récord la participación de visitantes, la llegada de turistas a la Argentina, pero la provincia recibió casi 80.000 visitantes durante este fin de semana y lo consideró como positivo al impacto turístico en Santa Fe. Según datos de la Secretaría de Turismo, el movimiento económico superó los 11.154.000 pesos y se registraron 77.553 visitantes, varios de ellos que pernoctaron por dos noches en algunos puntos de la provincia. Aquí en Santa Fe, a Plaza Llena, se celebró el recordatorio del general Estanislao López. Se conmemoró al prócer santafesino, este legado de 188 años de su fallecimiento. El gobernador de la provincia, Maximiliano Puyaro, participó en los actos y cuando llegó a la casa del brigadier, donde se hizo uno de los actos, destacó su lucha por el federalismo y así actualizó lo que pasa en la Argentina.
3: Fue el hombre, fue el padre del federalismo en nuestro país y eso es lo que hoy venimos a reivindicar. Las ideas del brigadier Estanislao López siguen vigentes en un país que se llama y se dice federal, pero que no reparte los recursos con las provincias, en un país que se llama y que se dice federal, pero que lamentablemente cada vez vemos más compatriotas que están por debajo de la línea de indigencia o de la línea de pobreza. En un país que se dice federal, que no mira la infraestructura productiva para que nuestro país pueda salir adelante.
2: Bueno, y mientras tanto la provincia prepara la otra fiesta popular para el 20 de junio en Rosario. El sábado desde el mediodía y hasta pasada la tardecita habrá shows en vivo, ferias, gastronomía tradicional. El cierre especial estará a cargo de Abel Pintos. Después de 10 años será la primera vez que no estará el vallado de obra en el monumento. Con esta decisión de la provincia de terminar los trabajos que había dejado pendiente Nación donde invirtió más de 4.000 millones de pesos. La música comenzará a las 12. Habrá dos escenarios simultáneos. Esos son los detalles que dio la provincia. Y además se va a destacar este concurso de asadoras y asadores de 7 a 13 horas para darle el premio al mejor asado a la estaca.
4: ¡Qué rico!
2: Ahí en el monumento. Bueno, desde la empresa Bafé aclararon que la falta de servicio no responde a las medidas de fuerza de los trabajadores, que durante el fin de semana la municipalidad decidió en cuanto a su empresa bajar el nivel de servicio, resentirlo. No se realizó la recolección de algunos residuos en distintos puntos de la ciudad de Santa Fe. La aclaración la hizo Claudio Legaspi, delegado de Urbafe, en conversación con el móvil de LT10.
5: Ayer no fue un conflicto interno, ni un conflicto gremial, ni un problema de los compañeros hacia la empresa, nada. Ayer lo que pasó, de parte del municipio, hubo una reducción de momento de un 70-75% del servicio. Ayer lo único que se hizo de parte de las dos empresas, tanto Cliva como Urbafe, fue el servicio de recolección, nada más. Después todo lo que es barrido mecánico, barrido manual, levantamiento de mini basurales, el servicio de levante de montículos de hojas, ramas, de todo eso se redujo, todo eso no se hizo.
2: Bueno, en este contexto la municipalidad dijo que la situación se va a normalizar en el transcurso de la jornada. Creemos que en los próximos días, por la cantidad de reclamos que nos llegaron a nosotros aquí al mensajero de la radio. Bueno, Santa Fe por otra parte también avanza en el sistema digital para trámites provinciales. Esto no se asusten, va a ser a partir del 1 de julio. Hasta ese momento vamos a tener la posibilidad de generar la ID ciudadana a aquellos que no la tienen. No es complicado, pero se puede reclamar ayuda en oficinas provinciales. Ignacio Tavares, secretario de Tecnología para la Gestión, más temprano esta mañana contó cómo tres pasos muy fáciles para poder obtenerla.
6: Hay tres formas que son sencillas. Una es, si uno ya tiene clave fiscal, aprieta el botoncito de clave fiscal y automáticamente se lo vea con la clave fiscal de ARCA y automáticamente se va a generar la ID ciudadana. La segunda es, si nos acordamos también de las credenciales de acceso a Mi Argentina, también uno aprieta el botoncito Mi Argentina y puede crearse la ID ciudadana, que recuerdo, es el usuario y contraseña de Santa Fe con las credenciales de Mi Argentina. Y por último, escanea o saca una foto al celular de ambos lados y automáticamente ya el sistema le va a validar la identidad. Así que lo único que resta es elegir la contraseña.
2: Bueno, algunos títulos a nivel nacional. Comenzó el juicio por la desaparición de Loan Danilo Peña en Corrientes. Estaba previsto que a partir de las 9 inician las audiencias por razones de logística y seguridad. El debate oral se va a desarrollar en el predio del Escuadrón 48 de Gendarmería. Esta causa reúne dos expedientes, 17 acusados, cerca de 200 testigos, y es uno de los temas a los que nos vamos a estar dedicando en los próximos días. El riesgo país argentino, que volvió a bajar y se dispararon las bolsas por el acuerdo entre Estados Unidos e Irán. Las bolsas internacionales se dispararon con las negociaciones que supuestamente llegaron a buen puerto, y el índice JP Morgan se posiciona en los 425 puntos. Detuvieron a una mujer acusada por la muerte del empresario vinculado a Martín Menem. Es una mujer que fue detenida presuntamente acusada por el fallecimiento de Daniel Antonio Osorio Peñalosa. La sospechosa fue identificada como Analía Sabrina Olmedo. Vamos a ampliar la información, es uno de los temas del día. Y en el mundo, Irán, que iniciará una nueva ronda de negociaciones con Estados Unidos, así lo aseguró el canciller iraní, porque el objetivo es abordar el programa nuclear y el levantamiento de las sanciones.
0: Se terminó la guerra, Guille.
4: ¿Te parece?
0: Eso es lo que dicen.
2: ¿Te parece?
0: Acuerdo entre con Estados Unidos e Irán.
7: Por 70 días, escuché.
4: No, claro, ¿te parece que también
0: lo dan como perdedor a Donald Trump, a algunos medios de Estados Unidos? ¿Qué lectura haces de esto?
4: Para Trump significa una victoria, pero para muchos analistas significa una derrota, o por lo menos un estancamiento en lo que es la imagen del presidente norteamericano, ¿no? Pero bueno, hoy liberaron el estrecho de Hormuz, no deja de ser un paso importante, la baja del petróleo, las naftas no bajan, pero uno espera que sea duradero este acuerdo de paz, ¿no? Porque si es simplemente un enunciado, bueno, y el tratado de paz no es firmado por el propio Trump, sino por el vice, también el vice de Estados Unidos, ¿no? Muchas veces se anunció alguna suerte de acuerdo entre Ucrania y Rusia, todavía siguen en guerra.
0: Bien. Títulos, bueno, hasta ahora los más importantes de la mañana, vamos a ir desarrollando.
2: Hay muchos temas, sí. Después del fin de semana largo, así que vamos a estar desarrollando otros también.
0: En un rato cumpleaños también, sí, también, y se viene un invitado de lujo en minutos nada más.
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0: Bien, decíamos un invitado de lujo, ni más ni menos que Gusti Masi, una leyenda de 10 en deportes y una leyenda durante una pila de años en el cuarto poder. ¿Eh?
1: Así fue.
0: Así fue, ¿no?
1: Así fue, claro. ¿Cómo están?
2: Bien,
1: un gusto verlos, ¿eh? Un gusto. Muy bien, muy bien. Reencontrarme con ustedes me da mucho placer, la verdad. A todos los conozco, tantos años, he trabajado con todos, así que...
0: Sí, te veo emocionado también.
1: Sí, sí, ¿eh? Vos sabés que hablaba con los chicos cuando venía para la radio, algo que lo hice tan naturalmente durante 30 años.
0: Sí.
1: Qué raro sentirse que uno vuelve a ser aquello, pero de manera tan distinta, ¿no? Pasaron ya tantos años que no estoy en esto, pero lo hacía de lunes a lunes, al recorrido, al prepararte para venir a trabajar, como lo hacen ustedes cotidianamente. Y hoy me levanté con esas sensaciones tan extrañas, ¿no? Tan diferentes a lo que...
0: Pero no olvidadas.
1: Es que parecían que sí.
0: ¿Sí?
1: Y sí, porque ya pasaron casi 7 años que no estoy en la radio. Y lo hacía de lunes a lunes, porque sábado y domingo lo trabajaba.
0: Porque el lunes a viernes
3: es una rutina.
0: Sí. El 10 deporte, el cuarto
1: claro,
0: poder.
1: El cuarto después, poder temprano.
0: Y después la transmisión.
1: Me encontré hasta con el recorrido con el auto, el estacionamiento, el llegar. Bueno, el edificio es otro del que yo estaba acá enfrente, ¿no?
2: Eso te iba a decir.
1: Pero
3: cambió bastante.
1: Cambió bastante, al tal punto que tuve que preguntar en la entrada: ¿en qué piso está la madre? Y claro, no soy de acá, aunque tengo el corazón permanentemente en este lugar.
0: ¿Sí? ¿Y cómo estás viendo todo este proceso del Mundial, Gusti?
1: Con mucho entusiasmo, como todos, recién lo hablábamos con Martín fuera del aire. Me gusta la energía que genera el Mundial, ¿no? Todo lo que hay, más allá de la pelota en sí, todo lo que hay detrás, la expectativa, la unión de la gente, el público que se une. En estos tiempos tan de tanta división, de tantas diferencias, encontrarnos hermanados con la pelota no deja de ser todo un tema, ¿no?
0: Es todo un fenómeno sociológico importante, ¿no? Porque en cualquier otro momento, encontrarse una camiseta de News con una de Central en la vía pública terminaba las piñas.
1: Sí, no vaya tan lejos. Unión y por
0: Y hoy termina los abrazos.
1: Sí, pero no es solo cuestión futbolística. Hablo a nivel país. Es un libertario con un K. Hoy estamos detrás del mismo objetivo de que Argentina sea campeón. ¿Y en qué otras circunstancias esos dos segmentos tan opositores están juntos? Te divide todo. Ahora, a la hora de jugar hoy la selección, vamos a estar todos detrás del mismo objetivo, y eso es lo que me gusta, de lo que generó en su momento Qatar, porque son todavía imágenes recientes. Martín decía, somos campeones todavía, y es verdad. Hoy empieza la defensa de ese título, pero todo lo que generó aquel título es lo que empieza a vivir hoy el país detrás de la camiseta de la selección.
3: Y lo bueno
1: argentina
3: de este Mundial, al menos hasta que esté Argentina, ojalá hasta el final, digo, que le agrega un par de días más a esta unión. Sí. Digo, 48 países, se estira más.
1: Sí.
3: La Copa del Mundo genera esto que planteaba Gustavo, ¿no? Esta unión que se extienda un poco más. Ojalá lleguemos hasta ya por mediados de julio, ¿no?
0: Yo no sé si llamarlo sentimiento nacional, nacionalismo, realmente no encuentro el término como para decir sociológicamente.
1: ¿De qué se trata?
0: ¿De qué se trata?
3: Sí. Yo creo que significa. Es el fútbol. La número 5 genera eso. Todo ese fenómeno que vos decías, ¿cómo llamarlo? Yo creo que la pelota hace que...
1: El fútbol está tan arraigado
3: en la sociedad.
1: Porque
3: en eso estamos de acuerdo todos, y máximo aún con Argentina.
1: La pasión que genera, que en estas circunstancias no encontramos división.
3: Claro, no
1: estamos detrás todo del mismo objetivo.
2: Sí, gente que no es habitué del fútbol, o que no es de sentarse a mirar un partido, en esta instancia sí lo hace, ¿no?
1: Bueno,
2: es así.
1: Guillermo es uno de ellos, ¿no?
2: Sí, bueno.
1: Fuiste siempre así, no creo que hayas cambiado.
3: No, te vi. Bueno, Mario, que dijo que hoy es muy difícil que pueda ver el partido.
1: Bueno, es para las 10 de la noche, Mario.
2: Ay, claro, es muy tarde.
1: No, pero está durmiendo ya esa hora.
0: Pero yo sabe perfectamente, yo fútbol cero, pero...
1: Sí. Pero Argentina te movilizaba.
0: Sí, pero preguntaba como un aficionado.
1: Sí, sí. Lo que pregunta el aficionado es que, ¿qué va a pasar a partir de hoy, no?
3: Claro.
1: Porque bueno, hasta aquí somos los campeones, los defensores, venimos con el estandarte del título. El tema es, ¿qué pasa a partir de Argelia hoy? Y bueno, es la gran pregunta que todos nos hacemos, ¿no?
3: Es que si Argentina gana, ya corta una racha. Hasta ahora, después juega Colombia mañana.
1: Sí.
3: Que un sudamericano gane, hasta ahora no ganó ninguno.
4: Claro. Ahora, ¿cómo te llevas con estos cambios que está teniendo?
0: Argentina ganó la mayoría de los partidos.
3: No, digo en este Mundial.
1: Claro,
3: los sudamericanos no ganó ninguno.
1: Sí.
4: ¿Cómo te llevas con los cambios? Que esto de cortar en la mitad del primer tiempo para tomar agua y poner una publicidad.
1: Sí. La pelota
4: con un chip adentro. Sí. ¿Qué está pasando con el fútbol? ¿Cómo ves estos cambios? ¿No seguimos haciendo los giles y seguimos el baile?
1: Y en parte sí y en parte no. Yo creo que hay cuestiones que el fútbol necesitaba en tiempos tan tecnológicos como los que estamos viviendo. Esto del chip en la pelota está bueno, si vamos a determinar fehacientemente si fue gol o no fue gol. Eso es tecnológico, entonces eso no se puede negar. Y en tiempos donde la tecnología forma parte de nuestra cotidianidad, ¿por qué no dentro del fútbol? A mí lo que me deja muchas dudas, y esto lo vivimos cotidianamente en nuestro fútbol, pero pasa porque lo hemos vivido en estos partidos del Mundial, es cuando ya entra el ojo humano a ver la computadora para ver si fue infracción o no, si fue dentro del área o no. ¿Cuánta rigurosidad hay en eso y cuánto todavía sigue siendo manipulado por el hombre eso? Entonces, sí, está bueno ayornarse a los tiempos modernos, meter la tecnología en el fútbol, pero con rigurosidad. Porque si seguimos dependiendo del ojo humano, dejemos que el árbitro se equivoque, que lo define en milésimas de segundo. Y no que desde una computadora podamos digitar con órdenes supremas a quién hay que favorecer o no. Esas son las dudas que tenemos todavía en el fútbol argentino y se extiende a nivel mundial.
3: Dudas que en nuestro país fundamentalmente pasó, y lo habíamos dicho, ¿no? Esto del VAR. Digo, con un montón de cuestiones tecnológicas que no están, que no llegaron todavía al país. Pero ¿quién es el que determina la palabra final? ¿Quién la tiene? El árbitro, el hombre, el ser humano. Y así no fue.
4: La porque cámara el acá no es positivo. La cámara que tiene el árbitro, ¿se gusta? ¿Suma?
1: Para mí no suma. Para mí es un elemento de no sé, de color. Pero ¿en cuánto suma la cámara?
3: A ver si estás de acuerdo conmigo. Yo dije, creo que lo dije la semana pasada, digo, cuando empezó el Mundial, parecen ET los árbitros.
4: Sí, son robots
3: en la cabeza.
4: Micrófono, sí, cámara. Micrófono,
1: todo ese... La cámara del árbitro, ¿qué intenta? ¿Justificar lo que ve el árbitro o aporta algo? ¿Está justificando lo que ve desde el lugar en el que está parado?
2: Está revalidando lo que ve.
1: Sí,
2: eso. O mostrando, en todo caso, si se equivocó. Pero para eso, bueno, tenés todo el.
4: Y la hidratación. Tan
1: la hidratación en un lugar donde hay 40 grados de temperatura no está mal. No está mal. Ahora dicen que esta regla la va a implementar la FIFA, no solo porque en tiempos de mucho calor se juega un partido con 40 grados. Va a ser ahora, se va a poner de manifiesto esto en todas las ligas del mundo. Entonces uno dice, ¿es necesario esto? En futbolistas súper profesionales, muy preparados, que hasta pueden beber un trago de agua en cualquier momento del partido cuando le alcanzan una botella, ¿o es parte del negocio?
4: ¿Viene del básquet esto? ¿De dónde viene?
3: Y viene de otros deportes. Yo lo que creo es lo que dijo Klopp, yo lo que creo es lo que dijo Van Schie, uno de los referentes de la selección de Países Bajos, que se manifestaron en contra de esto, totalmente en contra. Y apuntan directamente a los dólares que se acreditan fundamentalmente FIFA, pero en este caso con el parate, ¿no?
1: Ellos son los que ganan muchos dólares también, bueno, entonces dentro del negocio están los técnicos, están los jugadores, hay un gran negocio detrás, ¿no?
3: Tan obsesivo, o sea, quieren cada vez más dólares, en este caso FIFA, más dólares, y pero hay un producto que es fútbol, muchachos.
1: Sí.
3: Yo creo que por ahí están pegando mucho ahí.
5: Pero volviendo a la tecnología, yo soy un defensor del VAR porque viene a ratificar lo que puede ser el error de un árbitro. Por más que parezca un ET, un árbitro en 90 minutos puede distraerse o cometer algún tipo, o no ver una determinada situación.
4: No querer ver.
5: Sí, el tema es quién va, como decía Gustavo, que detrás de la maquinita hay hombres.
1: Claro.
5: Y esos hombres se pueden equivocar o no se pueden equivocar.
1: Una cosa es determinar
5: a favor de alguien.
1: Claro, porque una cosa es con la tecnología determinar si la pelota entró o no.
3: Claro. O si fue offside o no.
1: O si fue offside o no, pongamos.
3: O penal.
1: Pero eso está manipulado.
3: Claro.
1: Si es offside o no, está manipulado porque. ¿Sí? Una milésima de segundo te cambia la rigurosidad de la línea trazada, entonces, y eso lo maneja un hombre. Sí, el que detiene la máquina para parar, para ver en qué momento se impulsa la pelota, para saber si están en offside, lo maneja un hombre. Una milésima de segundo cambia dos centímetros.
5: No puede haber, digamos, una democratización del VAR. Por ejemplo,
1: en
5: el rugby, por ejemplo, tenés pantallas gigantes donde el VAR te reproduce y hay 200.000, hay 50.000 personas mirando si efectivamente fue try o no, si efectivamente en el tenis con la línea de
1: el ojo de halcón
5: pasa lo mismo. Sí.
0: Es decir, en determinados deportes, digamos, hay una democratización de las decisiones.
3: Claro.
0: No en un cuarto oscuro, manejando una computadora y diciéndole al árbitro, mira, fue penal.
2: Yo lo que te pregunto, disculpa, todos lo están viendo, la cantidad de veces y desde los distintos puntos que eligen los árbitros del VAR para verlo.
1: El VAR no tendría que ser, pregunto, ¿no?, manejado por gente externa a la, en este caso a la FIFA, a la misma AFA. No deberían ser personas ajenas a la organización del fútbol.
3: Jurado,
1: un poco como un jurado.
3: Un jurado popular, como pasa con la justicia.
1: Pero ajenos, porque.
3: Una cosa así.
1: Porque si no llegan reinas. Órdenes de arriba y da la sensación, como pasa con Barraca Central, que está permanentemente en Argentina favorecido, porque hay una orden superior que hace que la línea se tenga que detener, Gustavo, un segundo antes.
3: Qatar Suiza, ese bendito penal. ¿Qué adujo FIFA? Que se cayó el sistema.
4: Sí, por eso. Justo nos hacemos un poco los giles también, ¿no?
1: Sí,
4: dejamos pasar para que la pelota siga rodando. Y si salimos campeones, mucho mejor.
1: Exactamente. Si salimos campeones, no nos importa nada. Pero metemos la mano con el gol con la mano.
5: Con trampa o no, igual.
4: Sí, si la pelotita entra.
5: Bueno, Maradona confesó que lo ha hecho con la mano.
1: Claro, si metemos.
5: ¿Cuánto tiempo después?
1: El tema de Maradona, el gol con la mano, es que lo hicimos. Fue a favor, entonces nos favoreció y estamos todos contentos y somos los pícaros. Si ese gol nos lo hubiesen hecho en contra con la mano y nos eliminaban de un mundial, hasta el día de hoy estamos llorando como lloramos el penal de la final de Italia 90.
4: ¿Qué pasa con los hinchas? ¿Cómo ves al mundo cada vez con 48 países? Recién veíamos piñas entre argentinos
3: hinchas de Argentina y de Argelia en Times Square.
4: Son bravos los mexicanos, se ponen
1: picantes, ¿no?
3: Sí,
1: nosotros también lo somos.
3: Sí,
1: nosotros también.
4: Puede ser.
1: Sí, nosotros también. Pero a mí me gusta esto del folclore. Me gusta, he seguido imágenes. Me gusta, por ejemplo, ver un partido de fútbol donde están mezclados los hinchas.
3: Sí,
1: es
3: sí.
1: Algo tan poco natural en nuestro
3: la
1: ámbito,
3: Copa del
1: ¿no?
3: Mundo pasa.
1: Y está bueno ver eso. A mí me gusta ese folclore que se genera. Se habla de 7 millones de visitantes. Está bueno eso. Uh-huh. Está bueno lo que genera. Bueno, lo que estamos hablando. FIFA es un gran negocio. Uh-huh. El llevar a más selecciones al Mundial significa que va a ir más gente, que lo va a ver más gente por televisión. Entonces, detrás de ese negocio está el fútbol. Pero para mí está bueno.
4: ¿Hasta dónde la exigencia? Perdón.
2: No, que quería aportar que en Estados Unidos, cuando no tienen al fútbol tan en primera línea, después del debut de su equipo, se dispararon las entradas.
1: Hay una efervescencia
2: grande. ¿Cómo está pasando?
1: Hay
2: un mundial.
1: Sí, al yankee no le gusta mucho el fútbol porque no tiene esa yanquilandia del básquet, de que están todo el tiempo parados festejando el fútbol americano. Un partido que termina 0-0 al yankee lo aburre. Imagínate, el fútbol está en tercero o cuarto plano, está muy detrás de los deportes más populares.
3: Es que esto de los 22 minutos, más allá de los números, también me parece del parate para que tomen líquido los jugadores, tiene que ver con el yankee. Al yankee no le gustan los espectáculos largos.
1: Claro.
3: No le gustan. Fíjate lo que pasó con el básquet, lo dividieron en 4 cuartos.
1: Sí.
3: Ellos necesitan moverse, moverse, ir, consumir.
1: Festejar. Ellos están en todo el tiempo esa efervescencia, necesitan el festejo permanente.
3: Yo digo, más allá de los del negocio publicitario que significa estos parates de cada 22 minutos, puntualmente en este caso es por el público americano, no tengo dudas.
4: ¿Estamos obligados a salir campeones? ¿Es un fracaso, pregunta la producción, si Argentina no sale campeón?
1: Sí, es una buena pregunta eso, ¿no? ¿Qué es más difícil? Yo se los pregunto a ustedes también. ¿Llegar o mantenerse? En cualquier ámbito
2: mantenerse.
1: De la vida.
2: Mantenerse.
1: ¿Llegar o mantenerse?
4: Llegar.
1: A nosotros nos costó llegar muchísimo, hasta que en Qatar llegamos.
4: ¿Cuántas finales perdimos?
1: Ahora, yo te digo algo, Martín, porque yo pienso parecido a vos. Pero digo, ¿cuántos campeones repitieron esto de llegar y después mantenerse? ¿Cuántos campeones del mundo repitieron? Yo te lo voy a dar. Dos. Italia, 34 y 38, y Brasil, 58 y 62. Desde Brasil, 62, no hay un campeón del mundo que repita.
3: Claro.
1: Entonces, ¿qué es más difícil? ¿Llegar o mantenerse? Para cualquiera en su ámbito, en su profesión, no solo en el fútbol, salgamos del fútbol. ¿Qué es más difícil? ¿Llegar a ocupar este lugar en el que están ustedes, tan privilegiado de la radio de la mañana, o mantenerse por años y saber que ese lugar es deseado por todos? Es difícil, es muy difícil mantenerse.
5: Es muy difícil, incluso sin ser un analista del tema, ¿no? Pero también es difícil mantenerse o llegar cuando muchas selecciones en el mundo se han equiparado prácticamente. Sí. Es decir, antes sí. eran partidos cantados. Y bueno, Brasil, ¿cómo no le va
1: las a potencias eran potencias? La, y ya potencias, entre 5 o 6 había un campeón.
5: 5 o 6, Italia, sí. Francia y Brasil, Argentina.
1: De todas maneras, fíjate vos,
5: Guille. Pero hoy en día, que Cabo Verde, el Paz de España.
1: Sí. Sí. Pero yo te digo una cosa. Sí. El mundial no importa cómo arrancas. El mundial importa cómo terminás.
5: Sí.
1: ¿Sabés por qué te lo digo? Argentina, ¿cómo arrancó Qatar? Sí. Ojo con esto de subirnos a los Cabo Verde, a
4: Tim Payne.
1: Claro.
3: Porque, en las finales están siempre los mismos.
1: Porque, claro, suele haber alguna sorpresa. Sí. Marruecos, por ejemplo, es alguien que viene tocando bocina, viene pidiendo pista. Pero ojo, porque nosotros nos ganó Arabia Saudita y pensamos que era la debacle en Qatar. Y arrancamos muy mal, y miren cómo terminamos. Entonces, siempre está bueno arrancar con el pie derecho, está bien. Pero lo más importante de un mundial no es cómo arrancar, es cómo terminás. Y Argentina, que arrancó mal, terminó muy bien. Vamos a ver cómo termina Ciudad del Cabo.
4: Claro. Termina una era con este mundial. Scaloni es la marca de la era, es Messi.
1: Sí, yo creo que sí, porque termina la era Messi con este mundial.
3: Era Messi.
1: Sí. Messi ya no es el futbolista decisivo. El determinante, ya no hay más una Messi dependencia en este equipo. Entonces ya arranca lentamente una era nueva que va al cambio de dejar a Messi en el camino, porque lentamente lo estamos dejando en el camino, pese a que está. Porque Messi es fundamental desde lo emocional. Messi es importante para sus compañeros que esté, para la gente que juegue, para el rival tener a Messi enfrente. Pero Messi hoy, convengamos, chicos, que está en una liga de mucha menor trascendencia, que si hay un rival que tiene Messi por delante es el tiempo, más que Argelia o el que se le presente, porque Messi va a cumplir 39 años.
5: Claro.
1: Entonces, digamos que quien crea que va a haber al Messi de Qatar incluso, o de años anteriores, se equivoca. Messi es un factor preponderante, pero no determinante. En su momento era, dásela a Messi que él arranca la jugada y la puede terminar él, y si no, se le da un compañero para que lo termine. Hoy los aportes de Messi son importantísimos, de hecho lo vimos en el amistoso anterior, entró, puso una pelota de gol y metió un penal. Entonces creo que Messi está para eso, para aportes, destellos de calidad, pero no para dársela y que haga que juegue él y haga jugar al resto.
3: Y otro dato importante con Messi también, Gustavo, digo, es no tuvo lesiones, casi. No es un jugador golpeado, eso ayuda también. Porque hasta el propio Messi no descartó el próximo Mundial. Tampoco. Porque no lo descartó.
1: ¿Viste? Ya. Yo creo que ya... No. Lo que pasa es que es el deseo de tenerlo siempre.
3: Él y Ronaldo,
1: siempre.
3: Los dos, claro.
1: Sí. Es el deseo de tenerlo siempre.
3: Pero te lo dicen.
1: Sí.
3: Ronaldo yo creo que juega el próximo Mundial, no tengo duda. Porque aparte Ronaldo creo que a nivel cabeza es alguien que quiere récord, que quiere batir todo. Sí, sí. Y no tengo dudas que para mí Ronaldo va a jugar el próximo Mundial.
2: Y le queda esto, le queda el Mundial.
3: No, o sea, por eso, ser campeón del mundo. Pero Ronaldo quiere ser el futbolista que más Mundiales jugó en la historia. O nadie superó los 6 Mundiales.
1: Vamos a ver cómo terminó este Mundial y después analizamos a Messi. Porque Messi pierde un partido y enseguida lo tiramos por la ventana. Menos mal que salió campeón y la pelota pegó en el palo y entró. Porque en otras finales que pegó en el palo y salió, a Messi lo colgamos. Ahora tuvimos la suerte que en la final con Francia, que merecimos ganar en Qatar,
4: El Dibu la atajó.
1: Porque si no, ¿qué hubiésemos dicho de Messi?
5: Claro. Usted, gracias por la visita.
1: A ustedes, chicos.
5: Sí, intacto, más.
3: ¿Te querés quedar?
5: Leyenda.
1: Leyenda.
5: Leyenda.
1: A ver si lo
5: ven y te cambio
1: de leyenda.
5: Llegó, 10 minutos para las 10.

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0: vos.
1: Claro, y asociaste este tema sí o sí. Totalmente. Con esta imagen de Diego haciendo jueguitos.
0: Y ahora lo usan también como cábala en la selección. Estamos en el día del partido inaugural, empieza el Mundial para la Argentina y empezamos a celebrar cumpleaños.
2: Sí, pero antes una información, la PDI está realizando allanamientos y está secuestrando equipos electrónicos por el robo cometido en El Paso.
1: Sí.
2: El 7 de mayo, ¿no? Uh-huh. Buscan elementos tecnológicos, documentación que puedan aportar datos para esclarecer los hechos. Esto lo está realizando la PDI en estos momentos.
0: Bien. Uh-huh. Bueno, ahora si les parece nos metemos entonces.
1: Dale.
0: 16 de junio tenemos efemérides y también cumpleañeros. ¿Quieren que saludemos a algunos?
2: A ver.
1: Sí.
2: Joaquín Echagüe, cumpleaños. Marcos Vigo, cumpleaños en el día de hoy. Raúl Báez, Carlos Biner, José Ramírez Fallo. Es el cumpleaños de María Ví, de Patricia Galeano, de María Eugenia Cogliano, de María Mercedes Marcela Chemes, de Paola Lemat también.
0: Saludos para ellos.
1: Un beso, un saludo muy especial a Magalí Coronel, que hoy está cumpliendo años. No voy a decir cuántos, pero número redondo, tengo entendido. Uh-huh. Así que siempre, el recuerdo de lo importante que fue para mi familia y porque la adoramos además. Es el Día del Ingeniero, así que un saludito a mi marido también, de paso.
3: Bueno, yo saludo a Norberto Lavatieta, que es ingeniero también, Santo Tomecino.
0: Al ingeniero Santiago Kutcher, Carlos Cataño también, le mandamos un saludo.
1: Uh-huh. ¿Y biotecnólogos? Porque hoy también a nivel internacional es el Día del Biotecnólogo.
0: Bueno, Valeria García.
1: El otro día veíamos, ¿cuándo fue? Que vimos que el viernes que pasó una camioneta a los bocinazos y un biotecnólogo que se había recibido.
0: Es cierto, al mediodía.
1: Así es. Bueno. Otras efemérides del día de hoy, 16 de junio, Día Internacional de la Solidaridad con los Pueblos de Lucha de Sudáfrica. También es el Día Internacional de las Remesas Familiares, aquellos que mandan dinero al exterior. Y también dentro de otros acontecimientos internacionales es el Día Mundial de las Tortugas Marinas, un día que se impuso para, obviamente, destacar la importancia de ellas, que siempre están ahí al borde del exterminio. Y el Día Mundial de la Tapa, me encantó.
0: ¿Cómo de la tapa?
1: De ir de tapeo.
0: Ah, de comer.
1: Claro, en España, sí. Sí, de la tapa de España, pues. Gracias. Ahí, el tapeo.
0: Claro. A tapear un rato.
2: Bueno, de tapa.
0: Cumpleaños Jairo también, que nació un día como hoy en 1949. En Cruz del Eje, provincia de Córdoba. Se llama Mario Rubén González, popularmente conocido como Jairo. Y un día como hoy, también en 1955, se da el bombardeo a la Plaza de Mayo. ¿Sí? Aviones de la Armada de la Fuerza Aérea Argentina bombardearon y ametrallaron el centro de Buenos Aires en un fallido intento de golpe de Estado del gobierno de Juan Domingo Perón, dejando un saldo de más de 300 muertos y 2.000 heridos. Hecho histórico de la Argentina. ¿Tenés alguno más?
1: Tengo un saludo que nos manda un oyente. Narcisa nos dice, hola, buen día. Quiero saludar a mi hermana Chela Ramírez. Feliz cumpleaños, hermana. Y bueno, nos sumamos, ¿no?, a las felicitaciones a Chela Ramírez, que está celebrando hoy.
3: Bueno, un día como hoy, pero del 86, Argentina le gana a Uruguay por los cuartos de final, con aquel gol de Pedro Pablo Pasculi, el ex Colón, en México 86. Es un dato también. Después tenemos otro que tiene que ver con la selección, un día como hoy, pero del 2006, mucho más acá en el tiempo. Argentina 6, Serbia y Montenegro 0, en el Mundial de Alemania, el equipo de Pekerman. ¿Se acuerdan? Está el gol de dos goles de Maxi Rodríguez, el Cuchu Cambiaso, ese gol fue uno de los mejores del Mundial. 25 toques hubo antes de que la pelota trasponga la línea de gol, ¿no? Un gol de Messi, debut y primer gol de La Pulga. Tevez también marcó otro de los goles en esa Copa del Mundo, aquel 6-0 de Argentina frente a Serbia en el Mundial del 2006. Y una más que no es tan buena. 2018, Mundial de Rusia. ¿Qué pasaba un día como hoy? Debutaba Argentina. 1-1 con Islandia. ¿Se acuerdan aquel partido, no?
0: Sí,
3: que no terminó para nada bien la presentación argentina en esa Copa del Mundo de la mano de Sampaoli, ¿no?
0: Sí, estábamos flojos de técnico, estaba sentido. Mascherano ahí, no le daba la 10 a Messi, la cinta no se la daba.
3: Sí, exacto. Pasó de todo.
0: Ya está, ya pasó.
3: Ya pasó.
0: Hoy debuta Argentina, entonces estamos preparándonos con toda la información, la radio también a través de las redes sociales. Sigan nuestras páginas a través de Instagram, por ejemplo, arroba radio LT10. Se suben muchos compilados, videos y la preparación de los hinchas también.
1: Bueno, www.lt10.com.ar, ahí van a encontrar, además de los títulos y de la información que vamos tratando, lo que dejó el fin de semana y también otras informaciones en desarrollo. Bueno, después vamos a hablar de estos dos homicidios de los que nos informó Verónica más temprano. Y saben que nos pueden mandar mensajes de audio o de texto al 3424-3664-32. Muchos mensajes de audio estamos recibiendo, ella los vamos a compartir entonces después de las 10 de la mañana. 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
1: Hora 10 en todo el país. Cielo con leve nubosidad en Santa Fe, temperatura 9 grados, una décima, humedad 89%. Desde la empresa Urbafe aclaran que la falta de servicio no responde a medidas de fuerza de los trabajadores. Durante el fin de semana, en varios barrios de la ciudad, los vecinos sostienen que no se realizó la recolección de residuos. En diálogo con el móvil del ET10, Claudio Legaspi, delegado de la empresa de servicio, sostuvo que la municipalidad decidió reducir el servicio y por ese motivo algunos no se realizaron.
2: Ayer no fue un conflicto interno, ni un conflicto gremial, ni un problema de los compañeros hacia la empresa, nada. Ayer lo que pasó, de parte del municipio, hubo una reducción de más o menos un 70-75% del servicio. Ayer lo único que se hizo de parte de las dos empresas, tanto Cliva como Urbafe, fue el servicio de recolección, nada más. Después todo lo que es barrido mecánico, barrido manual, levantamiento de mini basurales, el servicio de levante de montículos de hojas, ramas, de todo eso se redujo, todo eso no se hizo.
1: Desde el municipio destacan que el servicio de Cliva se prestó de manera habitual y que en el transcurso de la jornada se normalizará la situación. Por otra parte, se produjeron dos homicidios durante el fin de semana en barrio San Lorenzo. Una de las víctimas fue identificada como Federico Acosta, de 46 años, que permanecía internada en terapia intensiva del Hospital Cuyen desde fines de mayo, tras recibir varios disparos en la zona sur de la capital provincial. Por otra parte, Emiliano Román, de 40 años, fue baleado en las inmediaciones de Juan Díaz de Solís y 3 de febrero en los últimos minutos de este sábado. El hombre fue trasladado al mismo nosocomio, donde finalmente falleció. En este contexto, una vecina contó lo ocurrido al móvil del ET10.
3: 11:30 de la noche, pero era muy triste porque era un buen chico. Como vecina era muy un buen chico. Las detonaciones fueron muchas y nos dimos cuenta que estaba herido porque él venía, pobrecito, al hombro de otro amigo de allá a la esquina hasta su domicilio, caminando con todas las balas ahí adentro, hasta que un auto lo llevó. Eso es lo que sé, nada más.
1: Se realizan allanamientos en la ciudad por los robos en el Cantil El Paso. Amplía esta información desde el móvil, Verónica Encinas.
4: Por uno de los robos en barrio El Paso se realizan múltiples allanamientos por parte de la Policía de Investigaciones, en uno de ellos en el mismo barrio privado. Esto decía Rolando Calfrascoli en Multimedios de la Universidad.
5: Hemos trabajado con mucha información desde un primer momento ocurrido el hecho que nos ha brindado el área de Sebastián y otras áreas de la provincia de Santa Fe, el Ministerio de Justicia y Seguridad. Y en el día de hoy, recientemente, hace poquitas horas, se han comenzado a realizar allanamientos que podrían tener que ver, que tienen que ver y están en el marco de la investigación con lo que ustedes denominaron el robo al country, el robo al barrio cerrado El Paso concretamente. Así que bueno, son varios allanamientos, son 7 allanamientos distribuidos en distintos lugares de la zona metropolitana de la ciudad de Santa Fe y alrededores.
1: Información del ámbito nacional e internacional ahora con Sergio Ferreira.
6: Se retoman hoy las audiencias en el juicio por la muerte de Diego Maradona. El protagonista de la ceremonia será Mariano Perroni, el coordinador de los enfermeros que atendieron al exfutbolista durante su internación domiciliaria en Tigre. También es uno de los 7 imputados por homicidio simple con dolo eventual. La audiencia comenzará en instantes en los tribunales de San Isidro, donde se busca determinar las presuntas responsabilidades de los imputados por la muerte del 10 ocurrida el 25 de noviembre de 2020. La información del exterior: la ONU registra el lanzamiento de 130 proyectiles de Israel contra el Líbano tras el acuerdo entre Estados Unidos e Irán. El conteo indica que ninguno de esos lanzamientos proviene de las filas chiitas de Hezbollah, aunque todavía no se conoce el contenido del memorando estadounidense-iraní. Teherán planteó hace semanas el cese de la ofensiva israelí en el sur del Líbano como una de las condiciones para firmarlo.
1: La información deportiva ahora con Matías López Pisa.
7: Hablamos de Liga Nacional de Básquetbol porque Ariel Rearte dejó de ser el técnico de Unión y será el nuevo entrenador de Salta Básquet. El conjunto norteño juega en la segunda categoría del básquetbol nacional.
1: El pronóstico anticipa para lo que resta de la jornada: cielo despejado, con leve nubosidad por momentos, condiciones estables y una temperatura máxima de 17 grados. Para mañana miércoles se espera cielo nublado, parcial nublado, una temperatura mínima de 9 grados y una máxima estimada en 18. En este momento el cielo se presenta con leve nubosidad en la ciudad de Santa Fe. La temperatura es de 9 grados, una décima, y la humedad del 89%, a la hora 10, 5 minutos.
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8: Murillo, Sociedad Anónima, presenta la altura de los ríos.
1: Río Iguazú, en Puerto Andresito, 80 centímetros, bajó 2 centímetros.
9: En Puerto Iguazú, 8 metros, 60 centímetros, subió 40 centímetros.
1: Río Paraná, en Corrientes, 2 metros, 53, bajó 3 centímetros.
9: En Reconquista, 2 metros, 60 centímetros, subió 5 centímetros.
1: En Paraná, 1 metro, 82 centímetros, estacionario.
9: En Santa Fe, Puerto Local, 2 metros, 12 centímetros, bajó 7 centímetros.
1: Río Salado, en Tostado, 4 metros, 26, descendió 7 centímetros.
9: En San Justo, 8 metros, 37 centímetros, subió 3 centímetros.
1: En Emilia, 3 metros 93, creció 2 centímetros.
9: En Recreo, 2 metros 77 centímetros, estacionario.
1: Y en Santo Tomé, 2 metros 41, bajó 3 centímetros.
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3: Hola Radio, muy buenos días. Habla Hugo. Peñarosa 10.300, ¿se ubican? Dos cuadras para el oeste, justo está el tapial de la bola Santa Josefina. Hace 3 días que estamos sin agua. En invierno nunca estuvimos sin agua. En verano, ay, por las piletas, por esto. Era un quilombo barro. Pero bueno, ahora en invierno estamos sin agua. No sé quién corta, quién acorta. Pileta climatizada acá no hay, por empezar. Estamos harto de esto. Imposible. Menos mal que tengo un bombeador. Lo estuve a punto de sacar un día porque había una potencia barba. Me dice mi mujer, no lo saqué. Sí, ¿para qué? Le digo, molesta, ahí ponemos el lavadero. No lo saqué, le hice caso. Gracias a quien le hice caso, tengo agua del bombeador.
1: Y mientras el vino caía, supe que de algún lejano rincón.
4: Bueno, 18 minutos y siguen llegando mensajes. Ya vamos a escuchar, a ver, el de Diego, que nos dice, tiene que jugar más el fútbol en Estados Unidos, tajante. Pero también nos manda un mensaje de audio, después, más tarde lo escuchamos. Diego, gracias. Hola, buen día. Hablando del Mundial, me encantan las nuevas reglas donde hay más tiempo neto de juego.
5: Eso sí, Hugo. Coincido con Hugo. ¿Qué
4: significa? Y los laterales
5: que te demoras, el arquero que se tira el piso. Todas esas cosas que quieren hacer, el cambio que demoras en salir, te vas por donde estás, no salís más por la mitad de la cancha. Todo eso para acelerar el juego está bien. Muchachos, hay partidos de 90 minutos que se han jugado hasta 40 minutos o menos de 40 minutos. Entonces vos tenés un espectáculo 90 y la pelota está jugándose durante ese tiempo y era poco serio. Eso sí. Punto. A mí lo que no me gusta esto del agua, de los 22 minutos, le quita ritmo al juego. Eso no me gusta.
6: Pero después nos adiciona.
5: Sí, pero te frena el partido.
6: Sí. Te cambia el ritmo.
4: Es un deporte. Bueno, pero podés tomar agua, a ver. Para un poco.
5: Indiana, sí.
4: ¿A qué jugaste?
5: Está jugando acá, acá los horarios en verano se modifican. Habrá que ver dónde también. Sí. No siempre.
4: No, eso estoy de acuerdo. A ver, no me gusta que sea un negocio esa.
5: Es que hoy está planteado de hidratación. Por eso.
4: Pero a veces sí, no podés ni respirar. Bueno, Carlos dice, qué placer volver a escuchar al gran Gustavo Massi. Un abrazo para él y el afecto de siempre. Mónica nos dice, ayer fuimos a Santoto por la avenida Perón. La mugre en el cantero medio, cuadras y cuadras de basura, un asco. Un día feriado y que hay turistas y agarran Iturraspe para viajar. Moni, yo paso todos los días por ahí. Limpian y se vuelve a ensuciar inmediatamente. Es como que tan difícil de erradicar los mini basurales que hay sobre la Perón, porque es como que, lo juntan y ya se vuelve a hacer y es como que ya está. Pero sí, de vez en cuando se junta. Bueno, vamos a otro mensaje. Hola chicos, buenos días. ¿Sabían ustedes que para obtener el beneficio del boleto frecuente hay que ir a la municipalidad y hacer el trámite personalmente? En ningún lado escuché esa información. Al fijarme en los débitos que va haciendo la SUBE, veo que es de 2.111 pesos. Así que averigüe. Y la única forma es yendo a la muni y hacer el trámite. Otra de Poletti, de C. Luis Errante.
7: Bien, hoy hablábamos de cuando un deporte o lo racional se transforma en algo pasional, ¿no? ¿Cuál es la, cómo se llega a eso, ¿no? Hablamos de que en otras circunstancias camisetas diferentes se agarraban a las piñas en la calle y hoy parecen estar unidos en una misma pasión, ¿no? Y lo tenemos en línea a Felipe Ojalvo, que es sociólogo, ensayista. Y bueno, que a ver, que nos explique un poco cómo, por qué nos transformamos, ¿eh? Felipe, ¿cómo te va? Buen día.
8: Hola, Guillermo, buenas. Y hola.
4: Hola, buen día.
5: Buen día.
8: Hola, bien.
7: A ver, ¿hay algún tipo de explicación?
8: Bueno, hay muchas. Sociológicas, antropológicas, de qué sucede.
7: Para Felipe, se está escuchando muy mal. Sí, te volvemos a llamar. Te volvemos a llamar.
6: Con Felipe hablamos a comienzo de año, ¿no? Que vino a visitarnos, puede ser.
7: Sí,
6: hablando
7: sí.
6: del tema de San Cristóbal y demás. Uh-huh. Vamos a ver si ya lo tenemos ahora. Volvemos a comunicar con él. Uh-huh. ¿Es cierto esto de cómo cambiamos en estos tiempos? Uh-huh. Hay como un cambio de paradigma, una convivencia obligada también.
5: Sí, uh-huh. Y en el exterior, fíjate lo que pasó yo en el corazón de Nueva York, en Times Square, que iban hinchas argentinos por un lado festejando, hinchas de Argelia por el otro, y terminaban las trompadas. Y yo creo que agarro uno por uno de todos los que se trompearon de una manera espantosa ayer a la tarde en Nueva York, y ninguno te va a decir, yo fui a pelear.
6: ¿Pero eran de Argelia o de México?
5: No, de Argelia.
7: Pero tomalo como un hecho aislado, porque hasta ahora no se da tantas tantas
5: circunstancias. No, pero digo esto de la pasión, ¿a dónde nos lleva la pasión?
4: Ah, sí.
7: Felipe, a eso me refiero. Está, ¿no? Felipe nuevamente en línea. Felipe, sí, estabas explicándonos, que nos decías que esto tiene varias interpretaciones, ¿no?
8: Sí. Les decía que hay muchas lecturas, algunas desde la sociología, otras de la antropología, también de la historia, de por lo menos estoy pensando en Argentina en particular, pero se puede pensar también algunas particularidades regionales o a nivel internacional. ¿Qué pasa con eso? ¿Qué pasa alrededor o en torno del fútbol? También como un hecho social, ¿no? Como una cosa, como una forma de hacer pensar y decir que viene un poco por fuera de los individuos, pero que los individuos se incorporan y llevan a cabo. En Argentina cumple un rol simbólico muy potente, me parece. El fútbol es un aglomerador social, es un creador de sentido patriótico por momentos, que es un sentido que a veces cae en desuso o se debilita frente a otros eventos quizás de otros órdenes, ¿no? De otras dimensiones. Cada cuatro años, cada mundial, si bien tiene sus niveles de apasionamiento colectivo, tienden a fortalecer un nosotros argentino, ¿no?
6: Sí, es cierto esto, pero cierra todas las grietas. ¿Se utiliza también el fútbol para fingir demencia un poco de la realidad?
8: Sí, o sea, no sé si cierra la grieta, porque en la grieta operan muchas cosas, pero quizás la neutraliza, que no es lo mismo, ¿viste? Es como le ponen una especie de pausa a la conversación por la grieta, y igual, y al mismo tiempo la reproduce, ¿viste? Es paradójico, creo que como en un punto la neutraliza y en otro punto la reproduce, porque nunca falta después la lectura, la interpretación, mejor dicho, de, no sé, bueno, esta selección está más vinculada a tal ordenamiento político o tal otro, ¿viste? Entonces, como, y tarde o temprano, las discusiones más de ese nosotros, ellos, político, termina apareciendo. Pero también es como que queda neutralizado, porque cuando uno recuerda los festejos, por ejemplo, de aquel 18 de diciembre, 19 de diciembre de 2022, bueno, fue un momento, fue una efervescencia colectiva a nivel nacional que no se ve todo el tiempo, la verdad, es algo que sucede realmente cada mucho tiempo. Y esos festivales, esas ceremonias de efervescencia colectiva, reafirman un yo argentino que no está todo el tiempo a flor de piel.
5: Uh-huh. Felipe, Daniel Jovellano, soy Diego. Esto es algo que genera solo el fútbol, pero lo sabemos todos, no es real. Digamos, esto tiene un tiempo. Y si nos va bien, en una Copa del Mundo como pasó en Qatar, también tiene un tiempo. Es un periodo, es algo que lo genera algo distinto en cuanto a conseguir algo importante como es una Copa del Mundo o durante, mientras dure la participación de Argentina en una Copa del Mundo, pero todos los argentinos sabemos que después cada uno va a seguir con sus ideas y con este pedazo.

0: ando por ahí de tirar del carro todos.
1: Bueno, sí, estoy de acuerdo, pero ese evento y otros eventos más también, digo, no, creo que el fútbol es uno de los elementos simbólicos que tenemos para
0: Sí.
1: afianzar nuestros lazos nacionales. Hay otros más, las fechas patrias también, cuando cantamos el himno, digo, ponerse la escarapela, hay un montón de gestos que tienden a afianzar la identidad nacional. También hay algo de que esto que nosotros llamamos la grieta o la contienda política, también es sinónimo de salud democrática, digo, o sea, que haya un ellos y un nosotros así político, por decirlo de una manera, o ideológico, también habla de que somos un país que tiene cierta salud democrática a la hora de interpretar los hechos políticos. Pero bueno, de vez en cuando hay eventos culturales, yo creo que el fútbol es uno de ellos. Que aliviana las enemistades políticas. Y es interesante, es real en ese día, digo, ese 18 de diciembre, fue real. Fueron millones de personas
0: Sí.
1: alrededor de un montón de puestos en distintas ciudades de cabecera a cantar una misma canción. Y no es que al año siguiente, porque hay elecciones, se pierde eso, sino que, bueno, se ponderan, se ponen en juego otras cosas. Ese es el tema también.
2: Yo haría la pregunta al revés.
0: A ver.
2: Es decir, ¿por qué fuera de los mundiales no tenemos este
0: Claro.
2: sentimiento de identidad nacional y patriotismo?
1: Y ahí creo que y bueno, no, o sea, se pueden hacer muchas lecturas.
2: Sí,
1: Una
2: sí.
1: que se me ocurra así ahora rápido. ¿Cómo?
2: No, no te
1: Decime.
2: escuchamos.
1: Ah, no, no, que hay algo que los ordenamientos culturales. Los ordenadores culturales operan con insumos y elementos y cosas distintas a los ordenadores políticos, y a veces se encuentran bajo una misma línea y a veces no, digo. Si en una contienda electoral el 100% de los argentinos elegimos lo mismo, bueno, ahí no hay ningún tipo de disidencia democrática. Estaríamos como entrando en un estado medio como hasta diría premoderno, donde no hay ni individuo, ¿viste? Entonces, pero también lo cultural, las manifestaciones por lo cultural vuelven a construir un nosotros. Y es necesario que otros se fortalezca cada una determinada cantidad de tiempo, ¿no?
3: Sí, ¿qué dice la sociología del fútbol, de este fenómeno? ¿Cómo lo estudia? Porque la verdad que el mundo entero moviéndose, poniendo toda la energía y los ojos en algún lugar, a mí me pasó de estar en Qatar y encontrarme en un subte con todos los lenguajes del mundo. Era como una especie de Babel donde se escuchaba hablar en chino, bueno, en japonés, en coreano, en af lenguas africanas, inglés, alemán, español. Todo en un mismo lugar y bueno, ahora un poco más amplio porque se juega en diferentes países, pero está todo el mundo poniendo reunido ahí en una búsqueda de fraternidad, de competencia con juego limpio, pero al fin y al cabo, ¿cómo racionalmente podemos entender esto desde la sociología?
1: Creo que hay muchas maneras. Hay una lectura, digo, en particular de lo que me estás compartiendo, es que es un evento globalizador, por un lado, globalizador, y por otro lado, globalizante. Es como vuelve palpable, observable la globalización, ¿no? Como esta cosa de, bueno, de habitantes de un mundo y con sus particularidades nacionales, con las banderas del otro y las de uno, y se termina convirtiendo en un pequeño, una manera de decir, en realidad gigante, en un gran evento en una gran fiesta de la globalización. Después, por otro lado, también la sociología estudia mucho, digo, la sociología argentina en particular, tiene mucho estudio sobre las culturas del aguante. De la década de los 90 y principio del 2000, también para interpretar un poco las violencias y el fútbol, en particular en el caso argentino, el caso de las barra bravas, el caso de las hinchadas, etcétera. Argentina tiene como una literatura sociológica muy rica y muy interesante en ese tema, que también ha permitido entender más allá del fútbol a las violencias. O sea, es como
3: Sí.
1: tenemos un caso interesante.

0: interesante ahí.
1: Contanos.
0: Y en particular hay estoy pensando en José Garrido Azucal, Pablo Labarce, Pablo Semán, también un conjunto de sociólogos, antropólogos, es como una mezcla medio variopinta, que han estudiado como la proliferación de las barra bravas, como eventos de estoy pensando en un libro de José que se llama Haciendo Amigo a las Piñas, ¿viste? Como son esas cosas que, lugares donde las violencias también circulan como formas de apropiaciones territoriales, simbólicas, como formas de fortalecimientos de socialización, ¿viste? Como son lecturas interesantes porque también problematizan las violencias dentro del ámbito futbolístico, deportivo, donde de repente te terminas encontrando, leyendo estos textos, que el fútbol, si bien es un deporte, suceden cosas que ya exceden lo deportivo, lo lúdico que se pone ahí en juego, y que tienen que ver con las masculinidades, que tienen que ver con la grupalidad, que tienen que ver con la identidad de las personas puesta en cuestión ahí dentro, ¿no?
1: Sí, se ha vivido mucho con los hooligans también, en el caso de Inglaterra, son problemas que se han abordado. Pero bueno, la verdad que son muchas las preguntas que podemos seguir haciendo, son temas interesantes. Sí. Lo cierto es cómo ver, o cómo intentar llevar esto que decía por ahí Dani, esta pasión por la selección y este querer ser los mejores del mundo y lograrlo, recuperar un país en ruina.
2: Sí. Digo porque es un grupo unido, perdón Felipe, el que logra estas cosas en el fútbol, es un grupo que está unido, porque si no, no nos vayamos tan lejos, vamos a Rusia y lo que pasó en Rusia. Digo, también, ¿por qué no intentar copiar eso de que la gente unida y logra más cosas que con una grieta?
3: Felipe, gracias por tus minutos. Gracias.
0: Dale, muchas gracias a ustedes. Que tengan buen día.
3: Felipe Ojalvo es sociólogo, ensayista. Bueno, habla de sociología y fútbol y por
4: tratando de entendernos.
1: Lo paseamos por todos lados a Felipe, gracias siempre por estar. Mensajes que llegan también respecto de estos temas y de otros.
4: Sí, se engancharon con esta conversación. Rubén dice, hola, buenos días, soy Rubén de Yambi. Los argentinos no aprendemos más en los festejos como en Mundial, estamos todos unidos, pero termina el Mundial y no nos acordamos más del prójimo también. Pasó esto con la pandemia, decían que ahora la gente nos iba a dejar una enseñanza de unión, pero los argentinos no tenemos memoria, todo sigue igual. Vamos a Argentina, dice Rubén. Nos comparte informaciones como que Herbert Renard es quien dirigirá en el Mundial a Túnez ahora. Vamos a compartir un hermoso video que nos mostró, y como lo está haciendo desde los últimos días por las dudas, nos da el fixture correspondiente a esta jornada.
1: Ahora lo repasamos en un ratito nada más, ya venimos.

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6: 10:27 minutos.

0: Suena Ciro. Tiempo de aguantar, dice, más que nunca hoy. Está Tiago con nosotros. Hola. Momento viral del programa.
1: ¿Cómo andás, Tiago?
2: Buen día, qué día.
3: Buen día.
2: ¿Cómo no va a ser buen día hoy? Es lindo, es lindo.
0: Hoy es el día.
2: Hoy es el día. Hoy debuta Argentina.
1: Hoy es el día de.
2: Hoy es el día de. Día importante. La verdad que visto lo que se vio el fin de semana es clave hoy, porque hasta ahora las selecciones fuertes, o que uno presuponía que tienen que ser fuertes en el Mundial, la verdad que no tuvieron los mejores debuts, más allá de Alemania. Igual yo insisto, Alemania ganó 7-1, uno sí. Puede pensar, no lo bueno, goleó. Alemania, en el momento que Curazao la apretó, sí, demostró que atrás son flojos.
0: Bueno,
2: uno, vos podés quedarte con los 7 goles.
0: Sí.
2: Yo prefiero quedarme con eso.
0: Con el 1.
2: Con el 1. Con los minutos después.
1: 1-1 fue. Le empató. Le empató el partido.
2: Yo prefiero, ¿no?, quedarme con eso.
0: Se enojaron.
1: Pero bueno, yo creo que cuando hacés enojar a los alemanes,
2: no paran. Pero más allá de eso, vamos a hacer un repaso de lo que vimos hasta ahora en el Mundial y de lo que pegó en redes sociales.
0: Bueno, tengo un dato antes que me preguntaba Guillermo Tepper. ¿Cuánto cuesta comer un asado ahora comparado con el Mundial 2022?
1: Qatar.
0: En Qatar costaba aproximadamente para 6 personas, sí, a ver, 10.000 pesos.
1: 10.000 pesos.
0: Hoy sale entre 10 y 12 veces más caros, entre 120 y 155.000 pesos.
1: Estuve cerca.
0: Para tener una
2: época.
0: 10 veces más.
1: 10 veces más.
3: ¿Qué de pasa? Carne, ¿otro de país? Carne de vacuna.
1: Sí, sí. Un asadito
0: con amigos.
1: Para ver el Mundial.
0: Claro, claro. El kilo sería 1.500 y ahora sale 20.000.
1: Te quedaste corto.
3: Tenemos pollo, tirápata, muslo y asado de cerdo.
0: No, ni hablar.
1: Pechito de cerdo. Después vamos a hablar de este tema porque ha bajado notablemente el consumo de carne vacuna en los últimos años.
0: Ya lo hablamos. Ahora, momento viral.
2: Claro, decíamos, vamos a hablar de lo que pegó en redes sociales en estos días. De lo que viene siendo esta primera, casi que ya completando la primera semana del Mundial. Es hoy y ya después mañana termina la fase de grupos. Obviamente creo que el tema que más pegó en cuanto a la queja en redes sociales tiene que ver con el cooling break, con esta, no voy a decirle pausa de hidratación, es pausa de publicidad. Es un invento de la FIFA por parte del peor pelado que existe sobre la faz de la Tierra.
0: No diga eso.
2: En vender. Y claro, uno piensa, bueno, ¿cómo se lleva adelante esas publicidades?
0: El momento de publicidad.
2: Hay alguien que lo mostró desde adentro, desde los estudios.
0: ¿Ah, sí?
2: Se llama Manu Balbín, trabaja en una de las cadenas de televisión de nuestro país y mostró cómo es ese momento y se hace referir a sí mismo como el tipo más odiado. Si podemos ver el video.
3: Dale.
4: ¡Vamos! Máquina 1. La 1, avísame.
5: 3, 2, 1, ¡va!
2: Bueno, los que uno conociendo desde adentro del mundo.
4: Yo no me llevo nada de todo esto, ¿eh?
2: Yo no me llevo nada de todo esto, dice. Uno desde adentro, conociendo cómo es el mundo.
4: Yo soy el que le pone las publicidades.
2: El mundo de, de los medios y demás. Capaz que esto ya está acostumbrado. La persona que por ahí no tiene conocimiento de cómo es que se llevan adelante este tipo de actividades, capaz le parece llamativo ver cómo se da justamente todo este proceso, el manejo de qué va al aire en este momento, qué va después y demás. Así que bueno, me parece bueno que la gente lo conozca. Manu Balbín, que trabaja en uno de los medios de este país que transmite la Copa del Mundo, así que mostraba desde adentro cómo era justamente el proceso y veías los comentarios y la gente se divertía.
0: El espacio publicitario.
1: No tendrá un problema el amigo Balbín, ¿no?, con la empresa donde trabaja.
0: No creo que no.
3: Y nunca se sabe, viste, que vos no te la llevás.
0: Claro.
2: Igual hay que decir que yo pensé que está bien, es cierto que hay publicidades propias, que era un poco más unánime a nivel mundial. Bueno, va esta publicidad, va esta y va la otra.
0: Bueno.
2: Pero bueno, sé que es más variado. Otro tema que obviamente pegó fuerte ayer, el empate de Cabo Verde.
3: Sí,
2: gran sorpresa.
0: ¿Contra España?
2: Contra España. Sí. Veíamos en uno de los medios también de este país. Que estaban en vivo desde la comunidad caboverdeana que hay en Avellaneda.
0: No me digas que hay una comunidad de caboverderos.
2: Bueno, sí, caboverderos. Hay una comunidad, supuestamente, antes del Mundial, cuando se decía que el defensor de Boca, Ayrton Costa, que tiene un abuelo que es oriundo de Cabo Verde, todo lo que es la zona de Dock Sud, esa parte de Avellaneda, hay una fuerte presencia de inmigrantes de Cabo Verde, de este archipiélago africano, sí. Bueno, uh-huh. Estaban ayer en vivo, pero me encontré con algo mucho mejor, porque hay un caboverdiano en Río Grande, en el sur de nuestro país, en la provincia de Tierra del Fuego, y salió a festejar ayer, sí, en las calles, exactamente, empate, si lo podemos ver, mira. Se llama Tito. Tito, de Cabo Verde, festejando ahí en una rotonda de la segunda ciudad más importante de la provincia más austral de nuestro país. Tito, que nació en Cabo Verde, vive hace 20 años en Argentina y desde hace 14 en la ciudad de Río Grande, donde formó su familia, salió a festejar a las calles de su ciudad. El único Cabo Verde.
0: La verdad, Cabo Verde.
1: Bueno, chicos, Colón tuvo un jugador.
2: Claro.
1: Custodio Méndez. Custodio Méndez. Está radicado en la ciudad de La Plata.
2: Claro.
1: Él es de Cabo Verde.
3: Salió en auto.
2: Sí, bueno, es para él. Ahí está con su familia. Le hace el aguante. Acompañando, obviamente. Habló con un medio de.
0: Solo.
2: Bueno, no creo que haya mucha comunidad caboverdiana en Tierra del Fuego. Comentó a un medio de la zona que para nosotros esto vale como una victoria. Ya habíamos ganado con solo estar en el Mundial. Así que bueno, la alegría de empatar. Y no solamente que Cabo Verde tiene esta alegría o este momento viral, sino también hay que hablar un poco de la figura de Bocinia, del arquero.
0: El arquero de 40 años. No,
2: tremendo, el arquero que pasó en redes sociales. Claro, tiene una historia muy, muy llamativa. Empezó jugando en Angola, pasó por ligas exóticas. Con 40 años le llega esta posibilidad de representar a su país.
0: Lo escuché, dijo: me preparé toda la vida para estos escenarios.
2: Y es que debe ser para él algo único y atajando muy bien, la verdad. Él pasó de 50.000 seguidores en su cuenta de Instagram, tiene ahora mismo 7,4 millones de seguidores. Hice la comparación con
0: Tim Payne.
2: Con el muchacho, exactamente.
3: No, lo pasó.
2: Lo tiró a Tim Payne, que tiene 5,8 millones quedó. Sí. Hay que decir, se está apagando el fenómeno Tim Payne.
3: Sí, porque cuando ayer dice que no estuvo tan mal, pero aquellos que empezaron a seguir dijeron es malísimo.
0: A ver, es medio patadura.
2: Sí,
0: es un rústico.
1: A ver, hay que decirlo. Es un marcador de punta para derecha. Tampoco
2: pidan mucho. Hay que decirlo que Nueva Zelanda.
1: Menos neozelandés.
2: Brillaron algunos. El 9 de Nueva Zelanda ayer, que lo conocía de nombre porque juega en la Premier League, Chris Wood, pero lo que hace en el primer gol es digno de jugadores de otra época.
0: La parada de pecho que tiene.
2: Claro, pero por ejemplo, estaba viendo ayer, antes de que comience el partido y demás, el típico posteo que realizan tanto las asociaciones como los clubes de él hoy juega X, el famoso posteo de Match Day, el de Nueva Zelanda, que puso la foto de Tim Payne, apenas superó los 23.000 me gusta. Si esto pasaba en la semana en la que Tim Payne fue furor, fenómeno de Tim Payne ya pasó.
0: Tim Payne, queremos un poquito
2: ahora Nueva Zelanda, ahora es Bocinia, pero bueno, habló Tim Payne igualmente después.
0: ¿Qué dijo Tim Payne?
2: Fue consultado por los, no sé si directamente por este rumor que lo vinculó con Deportivo Riestra, pero sí le preguntaron si estaba abierta la posibilidad de ir a un club del fútbol argentino. Si querés, vamos a escuchar lo que dijo Tim Payne acerca de,
3: a ver,
2: ¿por qué no una llegada a nuestra liga, a la liga argentina?
6: To Argentina, South America or even Spain after this hype?
7: If that comes across, then it's something we can consider, but I'm just focusing on performing for New Zealand at the moment.
8: What is your dream now?
7: My dream is to get out of the group and we'll go from there.
2: Habla de que su sueño es pasar de ronda.
8: Aguante Argentina. Grupo,
2: dijo. Claro.
7: Is that sorry?
8: Aguante Argentina. Come on Argentina.
7: Aguante Argentina.
2: Bueno, ahí está mejorando. Mejoró el español de Tim Payne, pero bueno, se refería a que si puede pasar, está abierto. Hay que decir igualmente que hoy el medio inglés Sky Sports tiró que Olimpia de Paraguay
0: lo quiere Tim Payne.
1: También.
2: Negociaciones avanzadas hablan.
0: ¿Con Tim Payne?
2: Con Tim Payne. Y ayer, a las 9 de la noche, antes de que comience el partido de Nueva Zelanda con Irán, que la verdad que fue un muy lindo partido de fútbol para ver, posteó el emoji de la bandera en su cuenta de Twitter, el emoji de la banderita de Nueva Zelanda y el emoji de la fuerza del brazo.
0: Del musculito.
2: Exactamente, como tirando fuerzas.
0: Sí. Me gustan estos jugadores así, medio underground. Que
2: hay que decir que Olimpia en su momento Olimpia. Ya también rompió el mercado con Manuel Adebayor, ex jugador del Real Madrid, que jugó en el Arsenal, en el Tottenham, en el City. Llegó en la época de la antes de la pandemia, duró muy poco, se fue. Pero bueno, ya hizo esta clase de fichajes en su momento llamativos. Si llegan a traer a Tim Payne, la verdad que, visto lo visto ayer...
0: Es un cuadro rústico, lo bancamos.
2: Sí, hubo una que salió mal. Pero bueno, es la figura, es la forma de...
0: Partidazo.
2: Sí, un lindo partido. Así que bueno, esto es lo que viene pasando por ahora en redes sociales con respecto a la Copa del Mundo. Así que hay que seguir atento porque claramente el Mundial se juega en la cancha, pero también tiene su repercusión a través de las redes, a través de todo lo que pasa en el mundo.
3: Sí, tal cual.
2: Y bueno, recién son las primeras historias, van a seguir apareciendo obviamente. Pero bueno, mientras tanto vemos en tele a Bocinha justamente.
0: El héroe de Cabo Verde.
2: A él tendrían que tirarle los clubes argentinos para que
0: sí, venga. También. ¿Cómo viene el álbum, Tiaguito? ¿Ya lo llegamos?
2: Bien, bien, viene bien. Vos sabés que recibí... Estuvimos cambiando figuritas
0: sí, el fin de semana. Sí, sí, estuvimos en demos cambiando figuras.
1: Sí,
0: sí.
1: Mi hijo anduvo
0: si lo adopté a Tiaguito.
1: Anduvo ahí por la zona del puerto también.
0: También cambiando figuras.
1: A los chicos creo que le faltan 11 o 12.
3: Me preguntó un poquito.
1: 11 o 12 completas.
0: ¿Las puede pedir a Panini?
1: Sí.
0: Tengo el teléfono de los hermanos Panini.
1: Cuando te faltan tampoco.
0: Cuando te faltan 30, ¿sí? Puedes pedirla.
1: Ah, no, le faltan 11. Bueno, 12.
9: Le vamos a dar una sorpresa que nos da Tamara, nuestra productora.
1: A ver.
9: Porque en San Carlos Sierra, Córdoba,
0: sí,
9: vive una caboverdiana, monja,
0: ¿sí?
9: Que tenemos entendido desde hace años, dirige una ONG, una fundación.
0: ¿Ahí en San Marcos Sierra?
9: Está en línea con nosotros.
0: ¿La saludamos?
9: Teresa Varela, monja, nacida en el país africano Cabo Verde, está en línea
10: con
9: nosotros. Hola, buen día.
3: ¿Cómo está?
10: Buen día, se corta mucho. Buen día.
9: ¿Festejando, Teresa?
10: ¿Todo bien?
9: ¿Festejando?
10: Sí. Pero, ¿cómo no? Saltando, festejando y haciendo que otros festejan también. Mira, acá tengo dos chicas. Una, mi amiga gran, trabaja en la policía, pero no es policía. La otra es policía. A todos les debo saltar conmigo, ¿sabes?
3: ¿Le gusta el fútbol entonces, Teresa? Le gusta el fútbol, lo sigue.
10: Se corta mucho el teléfono.
0: Bueno, porque San Marcos Sierra está en la montaña. Hola. En está Córdoba, montaña. Es un lugar hermoso. Ahí está Quique Pessoa con su hostería La Merced. Lo he ido a visitar algunas veces. Teresa, ¿nos escuchás un poco mejor? Vamos a intentar. Sí. Ahí está.
10: Muy cortado, se escucha
9: a
10: pedazos.
9: Bueno, simplemente un minuto, contanos qué estás haciendo y cómo llegaste de Cabo Verde a la Argentina.
3: Hola.
0: Bueno, Teresa está arriba de la montaña.
3: Es un lugar donde hay poca señal habitualmente, así que no, pena. Bueno,
9: ya me parece, no sé si.
0: Intentamos.
3: Bueno, encontramos otra, encontramos dos. Está el de Río y está la hermana Teresa.
0: Gente de Cabo Verde. Bueno, sí. Esto es lo que hace el Mundial también, ¿no? Nos permite unirnos y encontrar historias en diferentes lugares. En este caso, Cabo Verde, decíamos, es una isla. Con 500.000 habitantes, Guille.
9: Es un islote, son varias islas, ¿no? Es un conglomerado, un archipiélago, donde la población es de 500.000 personas. Sí. Es como la provincia de Santa Fe, ¿no? Y muchos jugadores fueron convocados a ver si sabían jugar al fútbol por internet.
1: Sí, buscaban por redes.
2: Por LinkedIn.
1: Sí,
2: claro,
1: también por LinkedIn.
0: Sí. No tenía selección.
2: No. Claro, es una selección realmente moderna, Cabo Verde.
0: ¿Y cómo entraron? ¿Clasificaron o cómo?
2: Clasificaron, sí. Es más, ahora no me acuerdo exactamente, pero Cabo Verde gana su grupo en las eliminatorias. Las eliminatorias africanas se jugaba una fase de grupos donde pasaba una selección y la otra iba a repechaje. O sea, hizo una muy buena eliminatoria Cabo Verde. Que bueno, es debutante en el Mundial, que ayer dio la sorpresa, obviamente. Estoy chequeando ahora mismo, pero la verdad que el partido que hicieron, y lo llamativo es que solamente una falta.
0: Sí.
2: Una falta. Una selección que obviamente hay una diferencia. A Camerún. Camerún, que tiene grandes jugadores, que es una selección muy buena,
0: las elimina.
1: Ahora sí, Teresa en línea nuevamente, Teresa Varela de Cabo Verde. Bueno, a ver, ¿nos escucha bien?
10: Te escucho bien cuando escucho, pero a veces hace un pequeño corte.
1: No,
10: pero no importa, te escucho.
1: Bueno, sabemos que está festejando, pero queremos saber, bueno, ¿cómo fue su llegada a la Argentina y qué es lo que está haciendo? Tenemos entendido que está al frente de una fundación, Misión Esperanza, ¿no?
10: Sí, sí. Mira, yo llegué a la Argentina, yo estaba en un convento. Yo salí de mi tierra entrando en el convento. Por eso dejé mi tierra. Y viví muchos años, después me vine para acá a trabajar con, en medio de la gente más pobre y con ellos. Y esto, y vivo muy feliz de trabajar con la gente que no tiene prácticamente. Sí.
1: Claro. Hola. Sí. Porque tenemos entendido que hubo una migración importante de caboverdianos a la Argentina, ¿no?
10: Sí, por eso fueron antes que yo, porque yo cuando llegué acá, llegué a la Argentina, me hablaron de la comunidad caboverdiana, y fui una vez ahí, sí, es muy grande, sí.
3: Uh-huh. Y hermana Teresa, ¿el amor por el fútbol o seguir a su equipo en el Mundial es algo nuevo, algo que adquirió aquí de la Argentina, el amor por el fútbol o lo trae de allá, de sus tierras?
10: No, eso traje de mi tierra. Yo jugaba mucho al fútbol con muchachos, con los chicos. Ajá. Me encanta el fútbol y el caballo, y andar a caballo yo traje de mi tierra. Me gustaba muchísimo.
0: ¿Y de Argentina?
10: Y me gusta, bueno, juego al... ¿sí?
0: No, continúe.
10: No, dice que no es que me gustaba, sino me gusta. Ahora andar a caballo no puedo, pero jugar al fútbol yo muchas veces, cuando voy por ahí, hay chicos que están jugando, se me van los pies. Y juego.
0: Qué grande. ¿Un poquito del corazón para Argentina también en este Mundial?
10: Sí, no falla. Recién estoy aquí con unas chicas, me preguntaron, dije, no, mira, toda mi hinchada es para Argentina, pero cuando juega con Cabo Verde, no sé qué hacer, me voy a caminar afuera.
1: O se va a atajar al arco. Tenemos entendido.
10: Sí, cuando Argentina, Cabo Verde, me voy a pasear afuera, ¿no? Así es, sí, en Brasil, yo viví 10 años en Brasil, y cuando jugaba Brasil-Argentina, yo salí a pasear.
1: Bueno, Teresa, gracias gracias por atendernos, ¿eh? Muy amable, ¿eh?
10: No, gracias. Adiós. A ustedes por llamar. Muchas gracias.
1: Bueno, Teresa Varela.
0: ¡Qué sorpresa! Conectamos con alguien de Cabo Verde para cerrar el micro de Thiago.
3: Mira, no se enteró el DT porque si no la convocaba también. O sea, era arquera.
1: Era monja, nacida en Cabo Verde, radicada desde hace años en San Marcos, Sierra, provincia de Córdoba, y preside la Fundación Misión Esperanza.
0: Qué lindo.
1: Para ayudar a los pobres.
0: Thiago, gracias.
2: Muchas gracias.
0: A no bajar la manija, que hoy se juega. Hoy somos Mundial.
11: Cabo Verde, rápido, que lo que preguntabas, Carlos, le ganó a Isla Mauricio 1-0. Le ganó 2-1 a Angola como visitante, le ganó 2-0 a Isla Mauricio nuevamente, 1-0 a Camerún, 3-3 con Libia, ahí prácticamente se aseguró la clasificación, y en la última fecha del grupo que integraba en el continente africano, goleó 3-0 a Eswatini y ahí se metió en la Copa del Mundo.

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0: Por favor,
1: desatado.
0: Libres. ¿Eh? Está Charlie acá sin cadenas también. ¿Cómo le va?
1: ¿Qué tal? Buen día, ¿cómo andan?
2: Muy bien.
0: Momento
2: bien.
0: Mundial.
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3: ¿Quieren el fixture de los partidos? Después sí, tengo una fotito para el final. Hoy a las 16, Francia-Senegal. Debuta Francia. Mbappé dijo, es muy feo perder una final por penales. Mbappé, que se habían dado...
0: Todavía está sufriendo.
3: Está padeciendo aquella pierna izquierda del Dibu, ¿no?
0: Sí.
3: Bueno, a las 4 de la tarde. A las 19, Irak-Noruega. Hoy también. Y a las 22, se para el país. No voy a decir quién juega. A las 22. A la 1 de la mañana, de mañana,
0: claro,
3: diciendo,
0: noche, digamos.
3: Exactamente, después de Argentina,
0: se queda?
3: Si se quieren quedar a ver, Austria-Jordania, los otros dos rivales de Argentina del grupo. 1 de la mañana de mañana miércoles.
4: Y hoy es lunes, el próximo partido de Argentina,
2: ¿cuándo martes, es?
3: Hoy es martes. Y Argentina juega el lunes de la semana que viene con Austria. El otro sábado, ese va a estar lindo, sábado con Jordania, cierra el grupo, ¿no?
0: El lunes que dice Guillermo, sí. ¿Va a jugar a qué hora?
3: A las 20.
0: ¿A las 2 de la tarde? ¿Puede ser a la 1 de la tarde, 2 de la tarde?
3: Acá lo tengo.
0: Tengo entendido que sí, que el próximo partido de Argentina es el lunes.
3: No, los papeles no fallan antes que la computadora, mi amigo.
0: Sí.
3: Argentina juega el lunes 22 con Austria a las 14.
0: Ay, me vuelvo.
3: En el Dallas Stadium.
0: Vamos
3: uno
0: a estar
3: de los estadios más espectaculares.
2: Sí. Rápido, vamos a casa.
3: Eso.
2: O nos juntamos después del programa.
0: Sí, ese da para juntarse.
2: Sí.
0: Y el del sábado da para juntarse, ¿no?
2: Sí, sábado el de la noche. Sábado, sí.
3: El del sábado a las 22.
0: Jordania.
3: Claro, otra vez en Dallas. Juega Argentina. Ese es el programa de partidos, de lo más importante en cuanto a lo que tiene que ver con nuestro país. Miren esta foto que me manda un amigo, el
0: a
3: doctor.
0: Ver.
3: Ya sabemos quién es el doctor. Miren, Juanjo Ferrer, no recuerdo quién es el amigo del medio, y el de la izquierda son amigos, Custodio Méndez y Juanjo Ferrer. Esa foto me la manda el doctor Rossi.
0: Perdón, Custodio Méndez
3: es caboverdiano de nacimiento. Jugó mucho en Estudiantes de la Plata, jugó en Colón, cuando Colón estaba en el ascenso, quiere mucho a Santa Fe, tiene muchos amigos aquí, el perro Schumacher es uno de los amigos de Custodio Méndez, gran amigo, dejó muchos amigos en Santa Fe. Hoy por hoy, Custodio Méndez, nacido en Cabo Verde, por eso viene esto, seguimos hablando de ese tema, está radicado en la ciudad de La Plata, él vive en La Plata.
0: Se quedó
3: ahí, porque tuvo un gran paso por Estudiantes de dicha ciudad. Bueno, el doctor Rossi nos compartía esta foto junto a Juanjo Ferrer, con quien tiene una gran amistad también.
4: Otro costado del mundial interesante, y sobre todo, digamos, cuando se abordan las escuelas, es el aprendizaje de geografía e historia.
2: Sí, totalmente.
4: De geografía e historia.
2: Sí, hay, ¿no?, que aprovecharlo full a esto.
3: A full.
4: Claro,
3: sí,
4: puedo decir sí, Cabo Verde hasta la semana pasada, así que ¿dónde es Cabo Verde?
3: Claro.
4: Decir, ¿no? ¿Cuántos habitantes tiene? ¿Cómo fue la corriente inmigratoria? ¿Por qué llegaron a la Argentina? ¿Qué población tiene? ¿Cuántas islas?
2: Sí.
4: ¿Cuántos? ¿No?
2: Es
4: interesante.
0: Y los chicos con las banderas.
2: Claro,
0: también,
2: sí, la se prenden las banderas.
3: Y ahora es la bandera gigante, ¿no?, que ponen cuando ingresan al campo de juego.
0: Qué bueno eso.
3: También. Y bueno, Kansas City es una ciudad que está la mitad en el estado de Missouri y la otra mitad en el estado de Kansas.
0: Sí.
3: Fíjate ese detalle.
1: Para mí Curazao era un trago.
0: Un blue curazao.
1: Blue curazao. Sí, era un país.
4: No, pero por ejemplo...
1: estado soberano.
4: ¿Cómo conocer también la historia del colonialismo?
3: Claro.
2: Sí.
4: ¿No? Porque,
2: sí,
4: es decir, hoy Marruecos, los 11 que salieron a la cancha, ninguno es nacido en Marruecos.
3: No.
4: Ninguno.
3: Ninguno.
4: Ninguno nació en Marruecos.
0: ¿Qué dato? No sabía.
3: ¿Eh?
0: ¿Sí? No sabía.
4: Ningún jugador, creo que de los 26, pero de los 11 que entraron, sí, a la cancha, ningún jugador es nacido en Marruecos.
3: Nacidos en Francia, en España.
4: Todos son, o sea, hijos de inmigrantes,
3: claro,
4: ¿no? En Francia, Alemania,
3: España.
4: Sí. Es decir,
3: lo que han hecho las colonias de países europeos, ¿no?
4: Sí, claro. Bueno, ahora se quejan porque viene la inmigración, la inmigración y los rechazan.
3: Claro.
4: Pero Argelia fue colonia francesa durante mucho tiempo.
0: Los recursos le gustó sacar, claro.
4: Le gustaron, ¿no?
3: Claro,
4: pero Ceuta y Melilla con España, por ejemplo, ¿no?
0: Sí. El hijo de Zidane no está jugando.
3: Lucas Zidane es el arquero de Argelia, que va a ser titular supuestamente esta noche contra Argentina. Él iba a jugar para Francia, no tenía un lugar asegurado en la selección. Él nació en Marsella. No tenía un lugar asegurado en la selección subcampeona del mundo, y entonces se fue a jugar para Argelia. Uh-huh. El hijo de Zinedine Zidane.
2: Claro, justo lo estaba viendo porque es nacido en Francia, sí. ¿No? Pero criado en España, vivió mucho tiempo en España.
3: En el Real Madrid.
2: Claro.
3: De ahí comenzó Madrid, su carrera.
2: Y va a atajar para Argelia.
3: Para Argelia. Eligió Argelia, sí. Porque no tenía lugar en la selección.
2: Y debuta hoy, en el Mundial.
3: En el Mundial debutaría hoy contra Argentina. Uh-huh. Un dato más, él nace unos días antes, mayo del 98. Después, en ese Mundial de Francia, Zinedine Zidane es el gran baluarte de la primera estrella que gana Francia en su país, aquella final a Brasil.
0: Bien, y después la otra es el cabezazo, que se despide de los Mundiales.
3: De los Mundiales,
1: ¿no? Sí. Otra cosa loca es cómo los jugadores en algún momento pasan por algún equipo de España y aprenden el español, porque dónde sacó el español.
3: Sí.
1: Pasan o por Real o por...
0: Claro. ¿Alguna cábala, Charlie, para hoy?
1: Juntarse con amigos.
0: Bien.
1: Nos vemos con amigos, en grupete.
0: Ajá. Momento Mundial.
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1: Hora 11 en todo el país. Cielo con alguna nubosidad en Santa Fe, temperatura 10 grados, 4 décimas, humedad 87%. La provincia insiste en la lucha contra el microtráfico tras los allanamientos en barrio San Lorenzo. Los procedimientos fueron realizados por la Policía de Investigaciones en tres viviendas en el marco de una causa por infracción a la ley de estupefacientes. Allí se detuvo a 4 personas y se secuestraron más de 300 envoltorios de cocaína, dinero en efectivo, teléfonos celulares, balanzas digitales, cámaras de vigilancia y otros elementos de interés. El director provincial de investigación criminal del Ministerio de Justicia y Seguridad, Rolando Galfrascoli, remarcó por el ET10 que los operativos demuestran una vez más los resultados de abordar el microtráfico como una política de Estado.
2: Esos operativos que obviamente demuestran una vez más el éxito de esta decisión de abordar el microtráfico como una política de Estado del gobierno de la provincia de Santa Fe, por los resultados que se obtienen cada vez que se avanza con allanamientos en los territorios santafesinos en materia de este tipo especial de delitos. Particularmente la violencia altamente lesiva en la provincia de Santa Fe y en el resto del país encuentra lamentablemente ligación directa e inmediata con el delito de microtráfico.
1: En ese contexto, el funcionario también se refirió a los 7 allanamientos que se realizan hoy en el marco de la investigación por el robo en el Country El Paso.
3: Hemos trabajado con mucha información desde un primer momento ocurrido el hecho y en el día de hoy, recientemente, hace poquitas horas, se han comenzado a realizar allanamientos que podrían tener que ver, que tienen que ver y están en el marco de la investigación con lo que ustedes denominaron el robo al country, el robo al barrio cerrado El Paso, concretamente. Son varios allanamientos, son 7 allanamientos distribuidos en distintos lugares de la zona metropolitana.
1: Se incendió una planta de reciclaje de plástico y encontraron 2 bombas Molotov en el lugar. Amplía esta información desde el móvil, Verónica Ancinas.
4: 2 bombas Molotov encontraron tras el incendio de una fábrica de productos plásticos esta madrugada en Belchaca y Espora. Esto decía uno de sus propietarios al Multimedios de la universidad.
5: Anoche a la madrugada tiraron bombas Molotov para hacer daño. Y bueno, y lo que era una recicladora de plástico y estaba lleno de plástico, ardió como loco. Alrededor de las 2 de la mañana, calculo. No, nada, como verano no quedó nada. Sí, había máquina para moler, para triturar el plástico, que se la quemó toda lo que es el fuego. Y ahora, ¿sabe qué? Ahora es volver a empezar, no sé cómo vamos a hacer. Con lo duro que está la cosa, no sé, la verdad, no sé cómo vamos a hacer. La verdad, eso es daño, más que nada. De maldad, porque la verdad no tenemos problema con nadie, nunca tuvimos problema con nadie. Es más, siempre tratamos de ayudar a toda la gente de acá. Son cosas que pasan.
1: Información ahora del ámbito nacional e internacional con Sergio Ferreira.
6: El riesgo país volvió a bajar y se posicionó en 425 puntos. Se trata del valor más bajo en 8 años y se da gracias a la suba en los bonos soberanos luego de la mejora en la calificación crediticia que recibió el Estado Nacional la semana pasada. Esta dinámica marcó la nueva baja del riesgo país, restando 11 puntos, quedando así en los 425 puntos básicos mencionados, mínimo que no se da desde abril de 2018, cuando estuvo en los 419 puntos. La información del exterior, la ONU registra el lanzamiento de 130 proyectiles de Israel contra el Líbano tras el acuerdo entre Estados Unidos e Irán. El conteo indica que ninguno de los lanzamientos proviene de las filas chiitas de Hezbollah, aunque todavía no se conoce todo el contenido del memorando estadounidense-iraní. Teherán planteó hace semanas el cese de la ofensiva israelí en el sur del Líbano como una de las condiciones para firmarlo.
1: La información deportiva ahora con Matías Lorifice.
7: Hablamos de rugby, del torneo regional del litoral, porque se disputó el fin de semana la octava fecha, donde Cray perdió de local 32 a 28 frente a Gimnasia y Esgrima de Rosario, mientras que Santa Fe Rugby empató en Paraná frente a Rowing en 29. Disputado ya a las 8 primeras fechas del torneo, la tabla de posiciones se encuentra Estudiantes de Paraná con 31 unidades, seguido de Santa Fe Rugby con 27, Duendes con 25, Gimnasia Esgrima de Rosario con 24, Cray con 23.
1: El pronóstico anticipa para lo que resta de la jornada: cielo despejado con leve nubosidad por momentos, condiciones estables y una temperatura máxima de 17 grados. Para mañana miércoles se espera cielo nublado, parcial nublado, una temperatura mínima de 9 grados y una máxima estimada en 18. En este momento el cielo se presenta con alguna nubosidad en la ciudad de Santa Fe. La temperatura es de 10 grados, 4 décimas y la humedad del 87% a la hora 11, 5 minutos.
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0: Bueno, 5 minutos pasan de las 11 de la mañana y volvemos al contacto. Saludamos en realidad a Verónica Encinas, que está recorriendo las calles de nuestra ciudad. Vero, buen día.
1: ¿Cómo les va? Muy buen día. Bueno, vamos a tomarnos unos minutos para hablar seriamente desde el lugar en el que estamos, que es en Barrio San Lorenzo, la vecinal del barrio, con Gisela Martínez Galeano, su presidenta, porque este fin de semana lamentablemente tenemos que confirmar 2 nuevos homicidios ocurridos aquí en el barrio. El de Federico Acosta, de 46 años, que balearon el 31 de mayo pasado y murió este fin de semana. Y el de Emiliano Román, de 40 años, que lo balearon en Juan Díaz de Solís y 3 de febrero, que además le toca de cerca a Gisela, porque era su sobrino. Primero, bueno, acompañarte, Gisela, en este momento, y bueno, ¿qué es lo que está pasando acá en el barrio? Para dejarte la pregunta abierta, que puedas expresarte como quieras.
2: Lo que está pasando es lo que venimos reclamando continuamente, que es el hecho de seguridad, de que vuelva a haber un operativo más extenso como lo había hasta hace un año atrás. No digo que vuelvan las PAD, porque nosotros sabemos cómo es el funcionamiento de las PAD, que es un corrimiento cuando algo se estabiliza, pero estamos viendo y notando muchísimo que hay un horario muy determinado desde las 10 de la noche en adelante, que queda liberada la zona, que, a ver, como yo ya dije mucho en los medios, sí hay tiroteos, sí se escuchan detonaciones durante todo el día. La peligrosidad está durante la noche siempre, porque uno no sabe si vuelve de su casa de trabajar o de estudiar, o si se puede salir a trabajar. Lo de Emiliano o lo de Acosta no son hechos aislados, todos saben las metodologías con las que se maneja la gente de mal vivir. Nosotros queremos más seguridad para la comunidad. Hoy no es porque me hayan tocado a mí, ustedes saben que yo siempre pongo el pecho pidiendo seguridad para la comunidad de San Lorenzo y Arenales, pero hoy nos vemos desbordados.
1: La metodología que vos haces referencia es que directamente hay gente armada que circula libremente por acá, por el barrio. ¿Qué pasa? ¿Son las viejas bandas? ¿Qué sucede?
2: Hay esa gente, como yo digo, de mal vivir, se maneja armada. De toda forma, van a andar siempre, porque ya se terminaron los chequeos, los operativos de saturación no se hacen más. Claro. Antes, mientras estaba la intervención barrial focalizada, y estoy hablando de las PAD, porque la intervención barrial no se fue, pero sí las PAD se fueron, por lo menos estaba más contenido, es como que respetaban un poco más y la comunidad dormía tranquila. Hoy ya no se duerme tranquilo, porque fuera de lo que siempre venimos denunciando, los caminantes, los picaporteos, los hechos de que roban y vienen a vender acá en la zona, o que roban y se van a vender otra zona, eso sigue siendo moneda corriente.
3: Pero fue tal así, se fue la policía con ese control que tenía la acción táctica y enseguida es como que volvió al viejo San Lorenzo que usted...
2: Es como que volvió el relajamiento en materia de inseguridad, volvió como diciendo ya está, ya se fueron, podemos seguir de esta manera o trabajarlo de otra forma, y sigue siendo lo mismo porque seguimos teniendo a plena luz del día hechos de violencia.
1: ¿Hay alguna zona en particular que ha recrudecido, que se puede decir que es la más caliente, y esto está vinculado a la venta de estupefacientes?
2: Concretamente y a ciencia cierta, no sé si todos los hechos están vinculados a la venta de estupefacientes. No nos olvidemos que una persona venía en moto y le tiraron un tiro. O sea, no sabemos en qué condiciones o cuál es la relación. Yo no sé quién es Acosta, sé que falleció el sábado. Nosotros estábamos con este tema de Emiliano, pero son cosas que uno no puede tener a ciencia cierta todo en efectivo. Después salieron los medios que hubo distintos allanamientos, los cuales me enteré ayer, yo tampoco sabía nada, que hay detenidos y todo lo demás, pero bueno, o sea, quedará a criterio de la justicia, de la seguridad que ellos plantean desde el gobierno en materia de investigación, porque escapa a nuestras manos. Nosotros vamos a seguir reclamando que haya justicia, que haya seguridad, que nuestros vecinos puedan dormir tranquilamente, que los chicos puedan salir a jugar o ir a la escuela.
1: Agradecemos, gracias, Gisela. Gracias. Bueno, hasta ahí no vamos a molestar a Gisela porque es una situación muy muy terrible,
0: sí,
1: la que ella está viviendo. Nosotros estamos acá en la puerta de la vecinal y acá a metros nada más a la vuelta es que pasó lo de Emiliano. Para que ustedes se den una idea, llegamos hasta la esquina y apenas girando encontrás la parte donde Emiliano venía caminando herido y pidiendo ayuda. Justamente estamos en Amenábar y Juan Díaz de Solís, y lo de Emiliano sucedió metros hacia el norte, llegando prácticamente a 3 de febrero. Hoy temprano hablábamos con una vecina, como para que ustedes vean cómo es el movimiento dentro del barrio, pero además todo lo que hizo este chico herido múltiple para poder llegar a que alguien lo asista, a que alguien lo ayude en esta Juan Díaz de Solís, que es la como una de las avenidas, entre comillas, de barrio San Lorenzo. Claro. Donde pasa el colectivo, donde tampoco era tan tarde, eran las 23 horas pasadas. Él estaba justamente con parte de su familia, él vivía acá a mitad de cuadra, cuando se da toda esta balacera, cuando a él le impactan en múltiples partes del cuerpo, fundamentalmente en el abdomen, y venía caminando de aquella parte tratando de pedir ayuda y un vecino lo lleva al Cuyen, lamentablemente fallece en el día de ayer, ¿no? Y es el segundo homicidio en un barrio donde cada tanto vemos que está pasando el comando radioeléctrico, pero como bien decía Gisela, lo que aquí se ha retirado es dentro de la intervención barrial focalizada la parte policial. O sea, lo que hay es patrullaje, pero durante el día y a la noche evidentemente se está relajando todo. Y es justamente lo que abre las puertas para que se den estos enfrentamientos entre bandas.
0: Bueno, lamentable, ¿no? Porque se, por lo menos había quedado demostrado que cuando se intervenía, se hacía la intervención, la cosa estaba mejor, la situación estaba mejor, ¿no? Veremos qué dicen las autoridades del gobierno de la provincia, las autoridades de seguridad al respecto, ¿no? ¿Qué piensan hacer en los próximos días? Vero, muchas gracias. Sí, decime.
1: Hasta luego.
0: Hasta luego. Verónica Encinas, entonces, trayéndonos más información de lo que está ocurriendo en Barrio San Lorenzo, donde el saldo de este fin de semana fue la muerte de dos personas.
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0: porque, bueno, trajo amigos y amigas, en este caso Josefina Piedrabuena con nosotros.
1: Así es, tomé el control porque estoy acá en la parte central de la mesa, así que bueno, vamos a estar hablando un poquito porque claro, estamos en época de mundial, hoy juega Argentina, pero hay mundiales de todos los deportes y hay que bancar a todos los deportes, a todos los representantes argentinos, porque nos representan al país entero. Y hoy vamos a estar hablando con parte de lo que es el equipo de escalada para el Mundial Juvenil, que se va a estar desarrollando en Arco, en la zona norte de Italia, y que están recaudando fondos para poder viajar y desempeñarse en esta competición. Así que estamos con Josefina Piedrabuena, que fue seleccionada como la entrenadora del equipo nacional argentino de escalada, y por Valentín Carli, que fue seleccionado para competir justamente. Así que bueno.
2: ¿De qué deporte te estamos
1: hablando? Escalada.
3: Escalada, así tal cual.
2: ¿Cómo es?
3: Escalada deportiva.
2: ¿Cómo es escalada deportiva?
3: Bueno, en primer lugar les cuento que es un deporte que acá en la ciudad de Santa Fe se practica en Club Náutico Azopardo.
2: Ajá, sí.
3: Y existen tres disciplinas competitivas. Una se llama Lit, otra se llama Boulder, que es lo que va a hacer Valentín, y la otra es Velocidad, que acá en Santa Fe no tenemos, pero las demás sí. Y bueno, nosotros les cuento un poco, en mayo de este año fuimos al Nacional de Juveniles, que son categorías de U19 y U17, y en ese Nacional dos de nuestros competidores clasificaron. Camila Manzoni es una que hoy no vino, ella quedó tercera en U19 y Vale quedó segundo, entonces eso hizo que clasifiquen y puedan ir hoy al Mundial de Italia.
2: ¿Y cómo es el deporte? A ver, explícanos
1: un poco. ¿Cómo se juega?
2: Claro,
1: Boulder, ¿cómo se
3: Boulder, bueno, ¿qué? Yo les cuento un poco. Me baso en Boulder, que es lo que van a hacer los chicos, porque si no podría estar acá una hora hablando de la escalada.
0: Hay que escalar.
3: Sí, como cuando trepaban un árbol cuando eran chicos, pero esto se hace en una pared artificial, en una palestra, y tiene tomas, le llamamos nosotros, o apliques, y lo que haces en la

0: una performance que un...
1: Es como una montaña.
2: Imaginemos que vas a escalar una montaña, sí. Incluso lead, que es dificultad, es lo más parecido a la escalada en montaña que hay, sí, que vos vas con cuerda, arnés, dispositivos de seguridad y hay una persona dándote seguro, sí, eso es lead. Y boulder es esto, que es la escalada a no más de 4 metros y caes sobre colchón.
3: ¿Y esto es por llegar a la cima o es por tiempo?
2: Esto es, esta categoría en particular, vos te dan 4 minutos para resolver eso. Y gana quien en menos intentos lo haya hecho. Si vos vas, tenés 4 bloques, esos 4 bloques, 4 minutos para resolver cada uno, y de acuerdo a los intentos que hiciste para lograr el bloque, vas restando puntos.
1: Claro. Quiero hablar desde mi mínima experiencia en escalada, porque alguna vez lo intenté practicar, es muy difícil, y duelen mucho los pies y las manos. Es cierto esto, ¿no? Sí, te rompe las manos.
4: Yo tengo todas las manos abiertas.
1: Contanos cómo es la práctica.
4: La práctica de escalada, sí. Cómo practicábamos ahí en el muro y todo eso. Sí. Nuestros profes nos setean un bloque, que nos arman un boulder, nos dicen los movimientos que hay que hacer y vamos probando, nos van corrigiendo y hasta que salga o aprendamos el movimiento.
1: ¿Esto se usa con zapatos especiales?
0: Sí. Claro, el equipamiento que...
4: Se usa
0: que...
4: con pédulas.
2: Sí, cuéntenos cómo es. Son unas zapatillas que se llaman pédulas, como dice Vale, que vienen de distintos tipos, vienen muchas variedades, y las que usamos nosotros por lo general decimos son técnicas porque son muy chiquitas, te aprietan el pie y la pisada tiene que ser muy precisa por momentos, entonces es como una punta también... fina, como para pisar bien en punta, los talones bien marcados como para talonear cuando es necesario.
3: ¿Y guantes no?
2: No, guantes no, necesitamos total y completa adherencia de las manos.
1: Pero sí, talco.
2: Usamos magnesio.
3: Si ponen talco, se patinan.
2: Y... Usamos magnesio para secar la transpiración.
4: Lo mismo que usan los gimnastas deportivos, gimnasia deportiva, para agarrarse las barras de las anillas. El mismo. Todas las manos blancas, es lo mismo.
2: Sí.
1: Claro, es magnesio entonces lo que usan.
2: Sí.
1: ¿Cualquiera puede hacerlo? ¿Se necesita algún tipo de habilidad para hacer esto?
0: Ganas
2: de ir y probar el deporte. Porque también es muchos piensan, necesito un montón de fuerza para esto. Y la realidad es que no, necesitas entender cómo se mueve tu cuerpo para poder subirte a la pared. Y tratás de estar lo menos colgado de brazos posible porque se te queman los músculos de estar ahí colgado, entonces necesitas también usar muchos los pies. Así que cualquiera que tenga ganas de probar escalada es bienvenido, lo esperamos en Club Azopardo.
0: Y pensando en el mundial va a ser en julio, ¿en qué fechas? ¿Qué es lo que necesita? Obviamente teniendo en cuenta que la necesidad es económica, pero ¿hay la necesidad de equipamiento, de reservar hostelería, además? ¿Qué es lo que necesita justamente el equipo nacional para poder estar presente en Italia?
2: Sí, necesitamos justamente recaudar fondos, porque sí, lo más caro ahora lo que nos sale son los aéreos, porque encima es en temporada, y como les conté hoy, la clasificación fue en mayo, así que estamos...
0: Es muy poco tiempo.
2: Muy poco tiempo, así que estamos full recaudaciones. Si puedo digo el alias que tenemos, sí, que es sí. Mundial Escalada, a nombre de Camila Manzoni. Y bueno, esta semana también vamos a empezar con beneficios y demás. Pueden también seguirnos en el Instagram, porque la escalada está en Club Náutico Azopardo, pero adentro está la escuela de escalada, que se llama Sherpa, S-H-E-R-P-A. Los pueden buscar en Instagram también. Y además, si tienen consultas por si alguien quiere empezar a escalar, puede escribir por ahí. Y bueno, y más que nada es eso, porque después todas las condiciones están para que podamos ir. Los chicos son, en total en el país, son 12 chicos que fueron clasificados para ir al mundial.
0: En las diferentes categorías.
2: Sí, y tres los entrenadores que fuimos seleccionados para ir. Eso también a nivel regional, que como entrenadora me hayan convocado, para nosotros también es un montón. Los demás chicos entrenadores son de Calafate. Así que va a estar buenísimo también a nivel social conocernos entre todos. Yo creo que va a ser una super experiencia.
1: ¿Qué país tiene el récord?

0: los campeonatos, el último mundial,
1: las potencias.
2: No recuerdo. El último mundial Japón. De juveniles.
0: Japón, sí. Son buenos en Japón, sí, para la escalada.
3: Los asiáticos son los mejores de lejos.
0: ¿Por qué? ¿Qué características tiene? ¿Poco peso?
2: Puede ser.
3: Yo creo que la cantidad de entrenamiento que tienen, y que ya de por sí tienen una complexura física buena para el deporte. Y eso.
0: ¿Cuánto tiempo hace que entrenás?
3: Yo 8 o 9 años.
0: ¿Y cómo empezaste con escalada? Porque me imagino, ¿qué edad tenés?
3: Yo tengo 16.
0: A los 8 años los chicos iban a jugar al fútbol, iban a básquet, y vos te mandaste por escalada.
3: Yo hacía las dos, o sea, escalada y fútbol.
4: Hacía escalada cuando la pelota se iba al vecino.
0: El tapial.
4: Claro, el tapial para buscar la pelota que se iba, ¿o no?
3: Sí. Yo empecé escalada por un amigo, que él había empezado, y me dijo que empiece con él. Empecé. Me gustó, me copé, y me quedé en escalada.
4: Bueno, vamos a reiterar a dónde pueden acudir en ayuda.
2: Mundial Escalada.
1: Mundial Escalada. Una última cosa. ¿Hay una federación, hay una asociación acá en Argentina? Porque el otro día, cuando jugó la selección del amistoso, a mí lo que me llamó mucho la atención es en la previa del partido, que la AFA pone un poco la publicidad de todos los sponsors que tiene, y me llamó la cantidad que tiene. Obviamente el buen momento de la selección, sí, y demás. Si hay una federación, y si esa federación hoy cuenta con algún apoyo de alguna marca, algo a nivel gubernamental.
2: Hay una federación, incluso la federación es quien nos convoca también a nosotros como entrenadores, como parte del equipo técnico oficial que nos acompaña. Se llama FASA, Federación Argentina de Esquí y Andinismo. Tenemos algunos sponsors, no son tantos. Pero sí, como hablábamos hoy, es un deporte no tan conocido. Sí, no, hace 20 años tenemos un muro de escalada en Santa Fe. Uh-huh. Y fíjense que, sí, que no se conoce. Entonces es difícil también conseguir sponsors.
0: ¿Saben si forma parte de los suramericanos?
2: Sí.
0: ¿Sí?
2: Sí. Y incluso, ahora en septiembre, sí, se va a armar un muro para específicamente para escalada.
1: ¿Acá en Santa Fe?
2: Acá en Santa Fe.
1: Ah, qué bien.
2: Bueno. Sí, acá en Santa
0: Fe. ¿Valen, vas a estar ahí?
2: No, porque no le da la edad.
0: Ah, es para mayores.
3: Sí.
4: Bueno, gracias, gracias por la visita.
2: Gracias. Muchas gracias a ustedes, gracias por el espacio.
1: ¿Al alias?
2: Mundial Escalada.
0: Perfecto.
2: Camila Manzoni, perdón.
0: Ahí pueden colaborar en Mundial Escalada aquellos que quieran aportar su granito de arena para que Valentín y el resto del equipo vayan a formar parte representando a la Argentina en la selección de escalada.
1: Así es.

0: 11:27, Charlie, ¿cómo estás para la escalada?
1: Estoy muy bien. Estoy muy bien, me veo bien fuerte de brazos, de manos, pero a mí me mata el frío. Bueno. Si lo tengo que hacer con frío.
0: Pero se puede regular eso, ¿o no?
1: Yo sí me quedo congelado ahí en la.
0: Pero acomodamos el aire.
1: ¿Eh?
0: ¿O no? ¿Viene por ahí?
1: Sí.
0: Bueno, lo acomodamos.
1: Pero lo hacemos bajo techo, decir, con aire.
0: Sí, porque son salas, no es el aire libre.
1: Ah, mirá vos.
0: Hay algunos muros al aire libre, pero en algunos que sea cerrado podemos poner un aire.
1: Me llevo un equipito Ineco.
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1: Bueno. 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Bueno, llegaron los primeros fríos que llegan para quedarse, porque estábamos viendo el pronóstico con Cookie, el extendido, 3 grados, 2 grados de mínima.
2: Lluvia tal vez.
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0: 11:31, seguimos previando lo que va a ser el partido de Argentina y muchos se preguntan qué se come esta noche en la previa del Mundial.
1: Bueno, ¿qué quiere que le diga, no? El último informe de la Cámara de Industria y Comercio de Carnes y Derivados asegura, a partir de los datos del mes de mayo, que el consumo per cápita de carne vacuna se ubicó en los 47 kilos por habitante al año, ¿no? Esta es la... bueno, vamos a preguntar los motivos a Hugo Iturraspe, pero es el menor consumo de carne en la Argentina en los últimos 20 años. Los últimos 20 años, ¿no? A su vez, un crecimiento de las exportaciones y una carne que aumentó por sobre casi el doble de la inflación en el último año, ¿no? Pero lo tenemos en línea Hugo, que es productor, vicepresidente de la Sociedad Rural de Santa Fe, Hugo Iturraspe. Buen día, Hugo, ¿cómo te va?
2: Buen día, Willy. Buen día también y saludos para Martín Indiana.
3: Buen día.
2: A todo el equipo.
1: Bueno, contanos qué está pasando, por qué la gente consume menos carne, me imagino el precio, ¿no? Pero ¿cuál es esta combinación de medidas que hacen que haya bajado el consumo de carne en la Argentina?
2: Bueno, como una primera medida que conocemos ya los productores desde la última vacunación de Astosa, es la baja del stock. Estamos, no llegamos al 51 millones de cabezas en el país de la última vacunación, o sea que ese fue un golpe durísimo para la producción por la cantidad de contratos, como bien dijiste vos, de la cantidad de demanda que hay de la carne nuestra, de la carne argentina. Entonces, hoy los productores, si hay un eslabón de la cadena de la producción que en este momento ha salido favorecido, en este caso son los criadores, que esta vez les tocó por el ternero, que es el futuro novillo. La situación se da de que había una matanza grande de vientres, todos estos negocios de la vaca que se llevaba a China, la situación del sector que muchas veces estaba complicada, entonces eso fue lo que nos llevó a ir perdiendo la fábrica de hacer ternero, que es la vaca. En estos momentos se está reteniendo mucho vientre, se ha vuelto ahora la retención de vaquillona, se dejó de matar tanta hembra en los mercados, y entonces el productor está haciendo otra vez la retención para volver dentro de 3 años a levantar el stock, porque ustedes saben que para producir un ternero le va 9 meses para que nazca, otro año y pico para poder destetarlo, venderlo, hacerlo novillo, etcétera, etcétera. Entonces, ¿qué se está tratando de hacer ahora? Los mismos frigoríficos, que le cuesta mucho la compra del ternero y para tratar de abaratar un poco sus costos, están engordando y haciendo feedlot en sus propios frigoríficos. El precio de la carne, Willy, y sí, sí, es cierto, este mes duplicó la inflación. Se fue prácticamente a un incremento de un 5% con respecto a la canasta en el valor de la carne, que es lo que desestabiliza un poco, en ese caso, la canasta del...
1: Claro. Pero ahora, Hugo, vos decías, bueno, ha bajado notablemente el stock, lo que significa que, bueno, los precios suban porque hay menor cantidad de carne disponible, ¿no? Pero... la pregunta es, ¿se puede recuperar ese stock, digamos?
2: Justamente esas son las medidas que te estaba contando, que se está reteniendo otra vez la hembra. Los productores están cuidando más para volver a levantar el vientre. El vientre es el productor de ternero, que sería la vaca. Bueno, por eso te dije, ya no hay tanta matanza de hembras, habíamos llegado al 48-49%, que eso para nosotros es liquidación. Bueno, ahora se ha levantado en ese sentido y se está conservando más la hembra para en los campos de los criadores, en ese caso, para poder tener futuras madres a corto plazo. Claro. Pero todo eso lleva un tiempo, eso no lo podés hacer como en la agricultura, que sembrás y a los 6 meses levantás la cosecha. Esto te lleva, por lo menos, ya te digo, un lapso de 3 años como mínimo. Y bueno, y ahí es donde vamos a tener, por ejemplo, un poco de falta en el sentido de la carne, pero no nos va a faltar carne para nosotros.
1: Bueno, pero ¿cómo inciden entonces los bolsillos más flacos? Entonces hubo la pregunta.
2: Bueno, no, pero te decía para terminarte, para hoy va se está tratando de que levantar el peso de faena, o sea, que un animal, que matarlo con más kilos, o sea, que menos animales, pero con más carne. Eso también es una forma de ir recuperando el stock. Cosa de que antes, si vos, por decirte, matabas un animal de 300 y pico de kilos, hoy ya se está haciendo arriba de los 400 kilos para el consumo interno. Que el mayor problema que se está teniendo es con los frigoríficos consumeros, que son los que matan para abastecer el mercado interno. Ahí es donde tenemos, ¿no es cierto?, un poco el cuello de botella. Claro. Pero todo esto va a tener su tiempo, y vos me decís, como dijiste, hace 20 años, bueno, justamente hace 20 años, allá por el 2008, 2009, se produce el cierre de las exportaciones, y ahí es donde la gente empieza a malvender y a sacarse muchas veces las vacas de encima.
1: Claro. Pero te preguntaba cómo inciden los bolsillos más flacos, ¿no?, también, ¿no?, para llegar a un kilo de carne, porque hoy hablábamos, por ejemplo, con Martín acerca de lo que cuesta un asado en este mundial y lo que costó en el mundial pasado, y es realmente increíble. Segundo, y si está incidiendo también la alternativa de carnes alternativas, valga la reiteración del término, como el cerdo, que está a la mitad de precio, o el pollo, que está una cuarta del precio de un kilo de carne.
2: Bueno, justamente esa es la alternativa que está tomando la gente. Está consumiendo mucho pollo, claro, y mucho cerdo. Y fíjate que la carne de cerdo ya ha pasado a más del 30% en la mesa de los argentinos, que antes nunca llegaba, ni con los embutidos, todo junto no pasábamos de un 18, 16%. Y se está trayendo, se está importando carnes de Brasil, cerdo de Brasil, porque la demanda que tenemos interna es muy grande, Willy. Uh-huh. Sí, efectivamente, te digo que este precio de la carne va a durar un tiempo largo, Willy, uh-huh. Sí. Porque... sí, te escucho.
3: No, te estoy escuchando atentamente y me pregunto en dónde queda el mayor porcentaje de distribución en la torta, porque estaba consultando Cañuelas, un ternero bien pagado, el kilo 4.500 pesos. Hablaba con un productor que fue a la feria y se sacó algunos animales de encima, porque ahora viene la etapa donde la pastura escasea.
2: El invierno.
3: Y le van a pagar lo que vendió dentro de 90 días.
2: Sí, bueno, hoy para vender tenés que vender con 30, 60 y 90 días si querés tener un precio como el que acabas de decir vos. Uh-huh. Pero lo que pasa es que, como vos decís, no hay una manera de cambiar esta situación, porque falta la carne para el consumo interno, en el sentido de que está cara para la gente. Entonces, ahí donde está el cuello de botella. La gente no puede comprar la carne a estos valores. Y como la demanda que tiene el país es grande, o sea que la carne se va fuera. Ahí donde está no va a quedar en perjuicio. Y cuando vos me decías dónde está el cuello, dónde queda la ganancia está en la intermediación.
1: ¿Quién se lleva la parte del león? ¿El productor?
2: Exactamente.
1: ¿El frigorífico, el distribuidor o el carnicero?
2: Para mí está la parte de supermercados, matarifes, etcétera, etcétera, los abastecedores, que son los que llevan la carne. El productor, como bien lo dijiste, cobra 4.000 y pico de pesos, los terneros, como estaban diciendo. Y entonces la carne está a 18, 20 y pico, ahí donde está el intermediario que se está llevando la ganancia.
0: Ahora, si comparamos con el precio en dólares del valor de kilo en pie, de 3 dólares, como estamos diciendo, 4.500 pesos, comparado con Brasil, comparado con Estados Unidos, sigue siendo bajo, o sea que tiene para subir todavía.
2: Sí, nosotros, sí, la carne que se exporta está arriba de los 3 dólares, y todo eso está arriba de los de 5 dólares y pico, tenemos los del todo el Mercosur, estamos en arriba de los 5 dólares, los exportadores de la carne. Y tenemos también un mercado europeo que nos está pagando el corte Hilton, la carne premium, en 25 mil dólares la tonelada.
0: Claro, por eso también se va todo, ¿no? ¿Y qué cortes podríamos empezar a guardar para los argentinos?
2: Bueno, yo creo que si bien teníamos un ejemplo, era los uruguayos, que con menos hacienda salieron adelante guardándose los cortes. El asado, uno de los cortes, todos los cuartos delanteros, por decirte, el valor más grande que tiene la carne son los cuartos traseros, donde están las pulpas, los jamones, los lomos, etcétera, etcétera. Todo eso es la carne que más se saca. Pero se puede guardar para adelante, donde están las maruchas, como le voy a decir, hay muchos cortes de la parte delantera que hoy se usa muchísimo y ya lo estamos usando. Uh-huh. O sea que, ¿cómo se dice? Para hacer puchero, los cortes de pecho, hay muchos cortes que pueden abastecer al mercado interno, por supuesto, y el que quiere tener una carne mejor la tendrá que pagar. Así era como se venían manejando también los uruguayos, que yo creo que nosotros vamos un poco a esa tendencia, ¿no?
1: Sí.
2: Y las menudencias, ustedes no vieran cómo también sacan las menudencias, todo lo que es la lengua, lo que son los sesos, hay un montón de menudencias que también se buscan muchísimo para exportación.
1: Bien, Hugo, gracias por tu tiempo, muy amable.
2: No, gracias a ustedes, Willy.
1: Adiós. Bueno. Los argentinos llegamos a tener a consumir 68 kilos por año,
0: sí,
1: y estamos en 47.
0: Sí, sí, está bajando el consumo y un dato no menor y la importancia de hacerse estudios y análisis, la vitamina B12, porque lo digo personalmente, a mí
1: y la proteína.
0: Me hice hace poco estudios y me dio baja la B12. Y entonces buscar alternativas también, ¿no? Uno puede ser tomar una pastilla, ¿no? Pero la verdad sí, que está bueno que sea parte de la dieta de los argentinos y sobre todo los más chicos que necesitan crecer, porque la vitamina B12 es importante para el cerebro, para el sistema nervioso, para la producción de glóbulos rojos, y la encontramos en las vísceras, ¿sí? En hígado de res o en los riñones, que son las fuentes más ricas. También en los mariscos, almejas, mejillones. En pescados, el salmón, sardina, atún, trucha, pescados que tenemos aquí de río también. Y después en las carnes rojas y en las aves. Ahí encontramos el pollo, la carne de vaca, huevos y lácteos. Importante suplir esta baja de consumo de carne con otros alimentos, o si no, con algunas pastillas de vitamina B12 para no bajar ese nivel de producción de glóbulos y de otras tantas cosas.
1: Bien, 12 menos cuarto ya.
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3: Bueno, vamos al puente colgante, allí está Verónica, porque no se puede transitar, pero ¿qué está pasando? Desde tempranito lo estamos anunciando. Vero, te escuchamos y te vemos.
5: Está hablando Guillermo Ferrero, gestión urbana del municipio.
6: Bien. El puente colgante con el 100% de la iluminación, hoy tenemos más o menos un 60% de las luces ornamentales y vamos a estar al 100%, se han comprado las consolas, se han comprado todas las luminarias que faltaban para que justamente nuevamente podamos recuperar todo el esplendor que tiene el puente colgante.
7: ¿Eso va a permitir un cambio de color, por ejemplo, como estábamos acostumbrados en fechas especiales?
6: Sí, correcto. Vamos a volver a tener nuestro puente colgante con todos sus sistemas, con toda la manera en que uno conocía nuestro puente colgante, en donde para días especiales, en donde hay pedidos por ahí, desde el consejo, de asociaciones, de vecinos, que hay fechas importantes, justamente vamos a poder conmemorarlo nuevamente a través del puente colgante.
8: ¿Se va a trabajar junto a provincia por la cuestión de seguridad? Porque lamentablemente ha sufrido muchos robos.
6: Sí, esto de hecho, a ver, lo estamos haciendo en conjunto con provincia, muy oportuna tu pregunta. Nosotros hemos aportado todos los materiales y a través, obviamente, del órgano que está administrando todo lo que es el ODESUR, se hizo todo lo que es la obra. así que ellos adjudicaron y bueno, estamos haciendo junto con provincia toda esta recuperación de lo que es el puente colgante. Nosotros hemos aportado los materiales y ellos obviamente aportaron lo que sería la mano de obra para poder recuperar nuevamente el puente
5: colgante. ¿Qué plazo están manejando?
9: ¿Qué diferencia va a haber entre el puente colgante que veíamos antes con estas luces nuevas? ¿Va a ser igual en la...
5: ¿Y qué plazos de obras manejan?
6: Bien, con respecto a la primera pregunta, la verdad es que vamos a tener al 100% la iluminación del puente colgante. Hoy, como verán, tenemos... Cuando habíamos asumido, estaba hasta la parte vial totalmente oscura el puente colgante y fue lo primero que recuperamos junto con el Oroño. Si recuerdan, también estaba totalmente oscura, recuperamos el 100% de la parte vial. Lo que quedó el resabio tiene que ver con la cuestión ornamental, que es lo que se va a recuperar ahora. Ahora vamos a tener el 100% tanto de lo vial como lo ornamental y nuevamente se va a poder trabajar a través de un software para poder cambiar de color y poder también, como decíamos antes, recuperar todo el esplendor que tenía nuestro puente colgante. Déjenme también recordarles que la tecnología que tiene nuestro puente colgante es de punta. Tiene la mejor tecnología que hay en el mundo, ni siquiera en la provincia o en el país. Es una de las tecnologías más de avanzada que hay. Así que la verdad que volver a tener esto para nosotros es muy importante, más de cara a los Juegos Sudamericanos.
9: En los plazos de la costanera vemos algunas farolas que le falta luz y bueno, y quizás pensando en los Juegos también cambiar.
6: Nosotros lo que habíamos notado, que tuvimos algunos reclamos de los vecinos, y recuerdo siempre, es muy importante para nosotros que los vecinos puedan llamar al 0800-777-5000 cuando ven una luminaria apagada. Para nosotros todos esos reclamos que no entran se lo pasamos a la empresa y logramos este objetivo, ¿no?, que el intendente nos pide, que tengamos la ciudad completamente iluminada. Así que eso, agradecer a los vecinos. Déjame anticiparte de que bueno, en la costanera en este momento el cantero central estamos bajo obras, está a través de una obra de provincia en conjunto con el municipio, se están haciendo trabajos y esos trabajos también son de iluminación, así que van a haber probablemente algunos desperfectos en la costanera, pero de nuevo nos estamos preparando para que en el lo de sur podamos tener toda la costanera junto con el cantero central, las columnas bajas, se dividieron los tableros, por eso van a ver que estamos trabajando en la zona y que estamos recuperando toda la iluminación de la ciudad.
9: ¿Qué pasa con una de las empresas de recolección de residuos donde había un conflicto y el servicio no se brindó al 100%?
5: ¿Hubo reducción de servicio el fin de semana?
6: A ver, el día de ayer efectivamente la empresa Urbafé no hizo el servicio de recolección, así que nosotros el día de hoy hemos informado de que se le va a descontar el día porque obviamente no prestó el servicio la empresa de Urbafé, por lo contrario Cliva funcionó de manera habitual. Nosotros estamos trabajando en una línea con el intendente Poletti de ser lo más eficiente posible con todos los servicios. De hecho, hemos notado algunos servicios que tal vez no lo sabían, pero nosotros teníamos un servicio que se llamaba post partido, en donde nosotros a las empresas le pagábamos diferentes maneras que son lo que nosotros llamamos permanencia de barrido. Nosotros dejamos de pagar esas permanencias y lo empezamos a hacer desde la administración porque los estándares que nosotros notábamos a veces, los postpartidos pagándole a la empresa, no era lo que los vecinos esperaban y fue una decisión que se tomó en su momento y la verdad que fueron muy buenos los resultados y actualmente estamos tomando como por ejemplo esto de los postpartidos a través de los empleados municipales y vemos que los resultados son buenos. Nosotros lo que estamos tratando de hacer es ser lo más eficiente posible, es lo que nos pidió el intendente Poletti, que podamos cuidar los recursos que son de los vecinos y tratar de generar esta idea de la ciudad de Santa Fe más limpia.
7: ¿Qué comunicación oficial tuvieron ustedes acerca de que la empresa no trabajó un día entero?
6: Sí, nosotros justamente lo que habíamos acordado con Urbafé, que tenía que prestar los servicios de recolección, al igual que con Cliva, y Urbafé no prestó el servicio de recolección el día de ayer, por lo cual se le va a descontar por completo el día. Nosotros, a Cliva, por ejemplo, que tuvo el servicio con normalidad, se le va a pagar de manera correcta, salvo siempre y cuando que los verificadores no hayan notado alguna incidencia o cuando los vecinos llaman al 0800-777-5000 y ven que no pasa el recolector, todas esas incidencias que ellos nos van pasando, nosotros luego lo vamos marcando a la empresa. Si ellos no lo recuperan, se le hace el descuento, como lo venimos haciendo desde que asumió el intendente Poletti. Nosotros, antes esto no sucedía, que nosotros íbamos descontando de los certificados con municipalidad de que asumimos. Todo lo que sea incidencia que la empresa efectivamente no lo hace, a través del control que estamos ejerciendo, le vamos descontando a las empresas.
5: Es decir que entonces, hasta el próximo fin de semana largo, o sea, ustedes van a tratar de evitar que vuelva a suceder. Digo, no había una decisión del Ejecutivo de reducir el servicio.
6: Mire, nosotros los feriados vamos a trabajar, lo que para nosotros es lo más importante, tiene que ver con la recolección domiciliaria. Eso para nosotros es clave, se va a seguir sosteniendo eso. Y obviamente la empresa que de vuelta no cumpla, le vamos a generar los descuentos. Y así todo, si en alguna cuadra no pasa, para nosotros es importante que el vecino llame, cosa que podamos generarle por lo menos la incidencia y el descuento de esa cuadra. Pero para nosotros Repito, queremos ser lo más eficiente posible con la cuestión porque tenemos ese objetivo que no nos queremos resignar desde la Intendencia de tener una ciudad más limpia. Hemos, si recuerdan, hemos ampliado el servicio de recolección en 200 cuadras de la ciudad. Para nosotros fue un desafío muy grande porque tuvimos que poner primero la piedra, levantar los cables, hacer las podas correctas y hemos generado en muchos barrios que nunca había pasado el camión de la recolección, ahora va a empezar a pasar y hemos ampliado en Nueva Pompeya, hemos ampliado en Villa del Parque, hemos ampliado en cuadras en Centenario. Repito, en lugares en donde nunca había pasado, ahora va a empezar a pasar el camión de recolección, pero obviamente necesitamos el compromiso del vecino, que si antes eso, ellos lo llevaban a una esquina, generaban un problema, ahora puedan habituarse a estos nuevos servicios que el municipio estamos implementando, porque como dije antes, el intendente Boletti está queriendo, que creo que es lo que todos los vecinos queremos, que es tener una ciudad más limpia. Y eso...
5: Bueno, está ahí entonces la palabra de Guillermo Ferrero, el secretario de Gestión Urbana y Ambiente del municipio. En este recambio de luces que se está anunciando y que comienza en el día de hoy, aquí en el Puente Colgante, donde ya está cortado el tránsito desde las 9 de la mañana, por 15 días no se va a poder circular por el Puente Colgante, para que lo tengan en cuenta, de 9 a 16 horas. Solamente el paso es peatonal y de bicicletas, como una que estamos viendo, sí, que viene del lado del hotel UNLAT, lento pero seguro viene en su andar, sí, ciclista en
3: sin
5: este
3: problema
5: caso, sentido hacia los bulevares.
3: Bien, Vero, muchas gracias. Hasta luego.
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0: Bueno, 5 minutos para las 12.
1: Ya estamos, falta muy poquito. Hoy es el día, hoy juega la selección argentina y llegan mensajes de aliento.
0: Bueno, Adriana Zárate me rebanca. Dice, hola chicos, genial el gorro, te bancamos.
1: Está bueno.
0: Bueno, dice, Carlitos y compañía son tristes. Vamos, Argentina. Bueno, no se produjeron. Mañana seguramente con el triunfo de Argentina. No sé.
1: Vamos a ver.
0: Van a venir todos
1: luqueados.
0: Luqueados. Ana María dice, Arge, y Arge, por Dios. Ya está siendo hinchada ella.
1: Sí, cómo se ponen las mujeres nerviosas también,
0: Sí,
1: con el Mundial, por ahí muchas que no le dan tanta importancia al fútbol, otras sí son más fanáticas, que de sus equipos y demás, pero muchas se suman ahora al Mundial y hace falta que alienten con todo.
0: Bueno, acá Amalia nos dice, buen día, con auténtico respeto y mucho cariño, ¿podrían dedicarle menos tiempo a todo el Mundial? Vale todo para todos los programas, disfruto los partidos y el sentimiento de pertenencia, pero necesitamos equilibrio, disculpe. Mira, Elena,
1: hoy es el día.
0: Yo no sé.
1: Hoy discúlpenos, no sé, pero estamos muy mundialistas.
0: Claro. Sí,
1: es cierto que no nos debe tapar las noticias diarias.
0: No lo estamos haciendo.
1: Y le dedicamos algunos minutos más a algunas perlas del Mundial, pero acá estamos con toda la información para que el Mundial no nos tape las noticias importantes.
0: Bueno, Laura, por ejemplo, dice, hoy elijo el juez de la causa Adorni está disfrutando de París, invitado por el ministro de Justicia Máiquez. División de Poderes salió del grupo, dice.
1: Claro, imagínate.
0: Buen día, radio. Soy Germán de Barrio Alfonso. Hola. Para joven ya no hay, ya se fue. ¿Por qué no hace la fila de parate del tiempo para hidratarse los jugadores sin publicidad?
1: Todo por
0: moneda, gracias.
1: Claro.
0: Sí, claro. Creo que tendría otro sentido y otro olorcito el hecho de que se haga esta parada de hidratación y nosotros sigamos viendo que están haciendo los jugadores, viendo la cancha, no mirando publicidad.
1: Tal
0: Pero
1: cual.
0: Bueno, es negocio.
1: Sí.
0: ¿Qué más tenemos por acá? Tenemos mucha corrupción en la política. Los narcos nos invadieron. Los monos ya invierten en negocios en Santa Fe y en Santo Tomé. Vayan a Avenida 7 de Marzo. Hay varios negocios que lavan dinero de los monos, nos dice WC. Bueno, vamos a estar checando. Y si sabes de algo, obviamente que están los centros de denuncias anónimos hacia la policía para que investiguen. Si conoces alguno y tenés el dato, obviamente que eso, si te animás, se puede hacer.
1: Sí, pero bueno,
0: ahí
1: está el tema, ¿no?
0: Claro.
1: Meterse en eso. Así que es entendible también que mande el mensaje a la radio. Porque quien tenga que escucharlo, bueno, por ahí tiene algunas responsabilidades algunas personas y pueden llevar adelante las medidas.
0: Sí. Rubén nos dice, Team Payne a Olimpia. Ante los crecientes rumores de un interés de un club paraguayo por el lateral neozelandés, el decano publicó un mensaje con unos sugerentes emojis. En los medios del país vecino afirman que los guaraníes lo podrían anunciar en las próximas horas.
1: Lo contaba Tiaguito, sí, estamos hablando de Team Payne, el personaje que todo comenzó como un hecho viral, ¿te acordás que buscaban al jugador con menos seguidores del Mundial? Era Team Payne, un jugador de Nueva Zelanda, y lo llevaron de 4.000 seguidores en Instagram a 5 millones de seguidores ahora. Ayer jugó Team Payne y su equipo empató Nueva Zelanda.
0: Bueno, Evelyn nos dice, buen día, ¿saben ustedes que Paloma Audicio de Sunchales salió subcampeona de atletismo en el Mundial para personas down? No solo el Mundial de Fútbol debe ser noticia. No lo sabíamos. Pero bueno, muchas gracias y vamos a ver si podemos hablar con ella. Felicitaciones, Paloma Audicio de Sunchales, subcampeona de atletismo.
1: Aguante, Sunchales.
0: Bueno, Liliana nos manda sus saludos de buenos días, así
1: buenos
0: que
1: días.
0: Gracias como siempre. Y sinceramente dice este oyente, a ver cómo se llama, por acá tengo el nombre.
1: Ahí lo tenemos.
0: Bueno, Ever. No, ¿cómo es? No, me gusta cuando es una crítica o algo. Bueno, después veo. 353 termina su número de teléfono. Dice, sinceramente es una vergüenza los derechos humanos argentinos que fueron a Bolivia a hacer quilombo para apoyar a Evo Morales acá en la Argentina. Ni existen. Cuando pasa algo, lo único que hacen es defender chorros y asesinos, dice este oyente.
1: Bueno, estamos con la información, con las opiniones de los oyentes, con la compañía. En esta mañana de LT10, mediodía en punto, ya venimos.

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1: Hora 12, un minuto en el país. Cielo con nubosidad en Santa Fe, temperatura 12 grados, 8 décimas, humedad 82%. Se produjeron dos homicidios durante el fin de semana en Barrio San Lorenzo y advierten que la zona está liberada. Una de las víctimas fue identificada como de Federico Acosta, de 46 años, que permanece internado en terapia intensiva del Hospital Cuyen desde fines de mayo, tras recibir varios disparos en la zona sur de la capital provincial. Por otra parte, Emiliano Román, de 40 años, fue baleado en las inmediaciones de Juan Díaz de Solís y 3 de febrero, los últimos minutos del sábado. El hombre fue trasladado al mismo nosocomio donde finalmente falleció. La presidenta de la vecinal, Gisela Martínez Galeano, insistió por LT10 que necesita mayor presencia policial.
2: Lo que está pasando es lo que venimos reclamando continuamente, que es el hecho de seguridad, de que vuelva a haber un operativo más extenso como lo había hasta hace un año atrás. Estamos viendo y notando muchísimo que hay un horario muy determinado desde las 10 de la noche en adelante que queda liberada la zona. Sí hay tiroteos, sí se escuchan detonaciones durante todo el día. La peligrosidad está durante la noche siempre, porque uno no sabe si vuelve de su casa de trabajar o de estudiar o si se puede salir a trabajar.
1: Se incendió una planta de reciclaje de plástico y encontraron dos bombas molotov en el lugar. El fuego se produjo en la zona donde se acopilan botellas de plástico que luego se convertirían en broches. Dos dotaciones de bomberos, zapadores y voluntarios trabajaron durante la madrugada para extinguir un incendio generalizado en la fábrica ubicada en la intersección de las calles Menchaca y Espora. No se registraron personas lesionadas ni quemaduras entre los operarios ni los vecinos de la zona, pero uno de los 4 trabajadores de la fábrica contó al móvil de LT10 que encontraron estas bombas que habrían originado el fuego.
3: A la madrugada tiraron bombas molotov para hacer daño. Y bueno, y lo que era una recicladora de plástico y estaba lleno de plástico, ardió como loco. Alrededor de las 2 de la mañana, calculo. No, nada, como verano no quedó nada. Sí, había máquinas para moler, para triturar el plástico, que se la quemó toda lo que es el fuego. Y ahora, ¿sabes qué? Ahora es volver a empezar, no sé cómo vamos a hacer. Con lo duro que está la cosa, no sé, la verdad, no sé cómo vamos a hacer.
1: Quedó en prisión preventiva el policía que habría entrado a robar una casa en Liceo Norte. Amplía esta información desde el móvil, Verónica Encinas.
4: El juez Sergio Carraro dispuso la prisión preventiva al policía que semanas atrás entró a robar en barrio Liceo Norte. Esto decía su abogado defensor Iván Leguiza.
5: Surgió un elemento contundente respecto a la Fiscalía de Género Rosario, en la cual él tiene un pedido de 6 años de condena por un caso de abuso sexual contra un personal femenino de la Guardia de Infantería de la Unidad Regional 2. Y ese caso, bueno, ameritaba directamente patada preventiva porque obviamente el doctor Lajurain fue una cuestión, digamos, lo que era el pedido de la pena, como así también a través de la intervención del fiscal regional, el doctor Messier, tenía que consultarlo. Ver qué es lo que iba a suceder, si digamos, porque tiene ya pedido condena, presentación y ya apertura a juicio. En este caso, el delito, el último, se puede llegar a pactar quizás, digamos, una condena en suspenso a 3 años. Lo que pasa que lo más complicado no es esto, sino que lo más complicado es la causa de Rosario por abuso sexual, que tiene un pedido de 6 años de condena cumpliendo firme, obviamente, que obviamente la víctima ha sido convocada, o sea, obviamente la víctima quiere seguir con las acciones, porque evidentemente si no se hubiera arreglado de otra manera, así que si evidentemente la causa va a juicio, es que la víctima quiere llegar adelante con esto, con la acción penal.
6: Y sí. Con esto que pasó en Rosario, digo, él estaba en funciones todavía. ¿Él lo estaban buscando? ¿Qué pasó? ¿O la víctima, al saber que lo habían detenido, se anima a denunciar más?
5: Él estaba con tareas diferentes, administrativas, en la sección Perro, en la agrupación Cuerpo Unidad Regional 2. Lo único, no tenía chaleco ni pistola, pero él estaba cumpliendo funciones policiales, pero de carácter administrativa.
1: Información del ámbito nacional e internacional con Julián Georges.
7: Detuvieron a una mujer acusada por la muerte del empresario vinculado a Martín Menem. La sospechosa, identificada como Analía Sabrina Olmedo, quedó envuelta en la causa del fallecimiento de Daniel Antonio Osorio Peñalosa y está a disposición de la justicia. El empresario, recordemos, había sido hallado muerto días atrás en un departamento del barrio porteño de Caballito y hasta ese momento se desempeñaba como directivo de una empresa vinculada al presidente de la Cámara de Diputados de la Nación. En el exterior, el presidente de Suiza confirmó que la firma del acuerdo entre Estados Unidos e Irán será este fin de semana. El mandatario descartó que la ceremonia se celebre necesariamente el viernes 19 de junio. También apuntó que los detalles sobre delegaciones y nivel de representación se conocerán en las próximas horas.
1: Información deportiva con Matías Lorefice.
8: Hablamos del Mundial porque hoy juega Argentina, debuta la selección nacional frente a Argelia en el estadio Arrowhead de Kansas a la hora 22. El equipo No está confirmado por Lionel Scaloni, pero saldría con Dibu Martínez en el arco, Montiel, Lisandro Martínez, Romero y Medina en la defensa, en la mitad de la cancha, De Paul, Fernández, McAllister, Almada, Lautaro y Lionel Messi.
1: El pronóstico anticipa para lo que resta de la jornada, sino con alguna nubosidad, condiciones estables y una temperatura máxima de 17 grados. Para mañana miércoles se espera cielo algo nublado, parcial nublado, una temperatura mínima de 9 grados y una máxima estimada de 18. En este momento el cielo se presenta con nubosidad en la ciudad de Santa Fe. La temperatura es de 12 grados 8 décimas y la humedad del 82% a la hora 12, 6 minutos.
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0: Hola chicos, ¿qué tal? Los estoy escuchando. Soy Josefa y los estoy escuchando. Sí, la verdad que a mí me gusta mucho escuchar cuando está el mundial, porque es una cosa que es como que si nos une eso. Somos un solo montón de humanos, ¿no? Porque nos sentimos todos unidos. Y más unidos nos sentimos cuando vemos de otro país que alienta a Argentina. Entonces, es como que si ellos se unen a esa alegría que tenemos los argentinos, ¿no? Nos gusta festejar y estar ahí apoyando a nuestro equipo. Qué hermoso, qué hermoso. Y están pasando esta de la monja, esta que qué lindo, hermoso. Bueno, que Dios nos bendiga y sea uno de los caminos que nos une.
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2: Buenos días, me comunico con ustedes para comentarles lo que fue el sábado en la plaza. Una demostración de ANSAFE vergonzosa, la plaza casi tomada, callada a la mitad de la plaza, con lugares VIP para gente que tenía ingreso en ellos, no todo el mundo podía ingresar. El gasto, tremenda, pantallas tremendas, un escenario, no sé, yo quisiera que ustedes averiguaran, ¿cómo es que ANSAFE dispone de tanto dinero para hacer una cosa como la que hizo el sábado en la Plaza de Mayo?

0: segundo mensaje lo aclaraban, ¿no? Los dirigentes de AMSAFE, del gremio, el fin de semana, el viernes creo, sí, que se hizo la conferencia de prensa, ¿no? Que había decidido la asamblea hacer este final de recorrido que los llevó por toda la provincia y los afiliados pagando esto.
1: Pero fue una inversión para el cierre de recorrido provincial. Justo fue la pregunta que le hicimos. Y que respondieron diciendo esto, ¿no? Que fue el dinero de los afiliados. Por otro lado, también hablaba otro oyente de cómo nos une el Mundial y de cómo todo el mundo está atento a la selección. Mensajes que van llegando.
2: Bien, le agradecemos como siempre a Juan Manuel Pusineri, abogado especialista en Derecho Laboral, fue ministro de Trabajo, que nos envía el informe habitual del CIPA, que está asegurando que el empleo privado en Santa Fe recuperó 2.300 puestos en marzo, pero acumula una caída de 13.300 desde el año 2023. Allí hay un contrapunto de lo que es la versión oficial del gobierno, que está hablando de la creación de puestos registrados de más de 8.000 trabajadores en función de la ley de alivio fiscal, es decir, la deducción de ingresos brutos por trabajador nuevo que se tome. Sí. Bueno, lo tenemos en línea, Juan Manuel. Juan, ¿cómo te va? Buen día.
3: ¿Qué tal? Buen día, gusto en saludarlos.
2: Bueno, escuchaste la introducción, es así, ¿no?
3: Sí, sí, en términos generales el CIPA está informando eso. Ajá. Hay una recuperación de empleo respecto de los meses de enero y febrero, que también hay que decirlo, enero y febrero viene bastante interferido por factores estacionales, digamos, hay determinados sectores que en enero y febrero no trabajan por esos factores, como por ejemplo todo lo referido a educación, claro. Es decir, allí hay lo que es educación privada, que es lo que mide el CIPA. Hay una baja estacional en enero y febrero. Y en términos generales lo que se observa es que en marzo del 2026 estamos con los mismos puestos de trabajo que en marzo del 2025, digamos. Y esto en otras oportunidades lo hemos conversado con ustedes. Lo que se advierte es que en el tema este hay como un estancamiento en lo que es la generación de empleo privado desde hace aproximadamente un año o algo más de un año, luego de lo que fue la caída inicial. En el año 2024 se perdieron la mayoría de los puestos de trabajo, sobre todo en industria en aquel momento y construcción. Y hoy básicamente los sectores más afectados son la industria y el comercio, ¿no? Que son los que vienen perdiendo empleo. Y Ese sería un poco el panorama.
2: ¿Y los ganadores de esto, Juan?
3: A ver, los ganadores en términos de empleo, lógicamente, son los vinculados a la energía y a la minería, digamos, allí la provincia de Santa Fe muy poco tiene en términos de empleo. Y el otro sector que tiene una buena performance después de lo que fueron años complicados es el sector agropecuario, ¿no?
2: Claro.
3: Lo que sucede que, para ponerlo en números, digamos, en la provincia de Santa Fe la mayoría del empleo lo explica la industria y el comercio, es decir, de los 510.000 más o menos que tenemos desde hace un año a esta parte, la industria tiene más de 120.000 y el comercio tiene más de 120.000, es decir, que son los grandes sectores que proveen mano de obra. El sector agropecuario, por ejemplo, explica algo así como 20.000 empleos, digamos, hay una diferencia importante. ¿Qué quiero decir? Que el sector agropecuario es muy pujante y tracciona mucho en términos de divisas, pero en términos de empleo son los sectores más vinculados a lo urbano los que generan el empleo privado en la provincia. Hablo de, bueno, como decíamos recién, industria, comercio, servicios.
2: Juan,
3: esos son los sectores.
2: Juan, ¿cómo se explica? Porque en su momento se estableció la comparación de pérdidas de puestos de trabajo con el incremento de el cuentaprotismo, el monotributo, el trabajo independiente. Estaba leyendo el informe de CIPA que también bajó el índice de monotributistas y cuentas independientes. ¿Qué pasó? ¿Cómo se explica?
3: Sí, a ver, yo creo que si uno identifica el factor principal que hoy tenemos en la economía relacionada con el empleo, lo va a encontrar claramente de acuerdo a la combinación de informes que existen, en que hay un tema de mercado interno, de consumo interno, digamos. Básicamente tenemos ingresos deprimidos en salarios, en jubilaciones, con lo cual cualquier tipo de formalidad en el sector del empleo se torna cada vez más difícil, porque el monotributo también implica un pago mensual, por ejemplo, o los autónomos también implican un pago mensual. Entonces, en esto lo que vemos es, si uno hace una película un poco más larga para tomar todo el periodo de la actual gestión de gobierno, lo que vemos es que hay un crecimiento, sí, de trabajo independiente, de monotributo, y también de trabajo informal, digamos. Es decir, que de alguna manera la pérdida del trabajo registrado termina yendo a la informalidad o al monotributo, y cuando el monotributo se complica más, y bueno, la persona que estaba con un monotributo sigue haciendo lo mismo, cobrando en negro, digamos, porque aparte son muchas veces trabajos relacionados con repartos, con plataforma, con pequeñas reparaciones, digamos. Eso es el monotributo, y de alguna manera quien no puede pagar el monotributo mensual sigue subsistiendo o sigue trabajando en la informalidad. Lo mismo pasa con los pequeños negocios o los pequeños comercios, ¿no?
1: ¿Encontramos un piso, un suelo en la caída, o esto puede seguir profundizando algunos escalones más abajo?
3: La pérdida de empleo registrado es hoy es similar a la que tuvimos en la pandemia. En el año 2020, los tres primeros meses de la pandemia tuvieron una pérdida de empleo privado similar a la que tenemos hoy. En ese momento, sobre todo en el primer tiempo, la economía estuvo parada por una razón sanitaria, digamos. Es difícil pensar que se siga perforando el piso. De hecho, digamos, si uno mira, en realidad hace ya prácticamente un año que estamos siempre, algún mes más, otro mes menos, pero siempre en la misma cantidad de empleo registrado. Yo creo que lo que vamos a seguir viendo es una

0: económico en los tres sectores estos que yo menciono, digamos, minería, energía y agricultura y ganadería. Y los datos de consumo, digamos, los que se magnifican como que siguen creciendo son los del e-commerce, es decir, los del comercio digital. Ahora, de la totalidad del comercio, el e-commerce es el 10%, el resto es el comercio tradicional, digamos, y esos están para abajo. Entonces, es bastante evidente que hay un tema relacionado, como decía hace un ratito, relacionado con el nivel de ingreso de la población, y que eso es lo que está golpeando significativamente la actividad económica, ¿no?
1: ¿Se puede hablar de algún sueldo promedio en función de este informe, Juan?
0: El sueldo promedio, hay un sueldo promedio que es el de la totalidad de los registrados, que sí, está en el orden de los 2 millones, y después lo que gana la mitad de los asalariados, es decir, de todos los asalariados, ¿a dónde se ubica el nivel de remuneración bruta? Es decir, a esa remuneración hay que hacerle los descuentos, en alrededor de 1,5 millones de pesos. Es decir que en neto, en bolsillo, allí va a quedar algo más de 1 millón de pesos. Esa es lo que gana la mitad de los trabajadores registrados en la Argentina.
1: Sí, no alcanza la canasta.
2: La canasta es de 1,5.
1: Claro, uh-huh. 1,300 creo, ¿no?
0: Bueno, me parece que ahí está la explicación, y aparte no es que sale de los propios datos oficiales, digamos, no es que uno recurre a interpretaciones demasiado sofisticadas, digamos, en el mismo informe que se habla del empleo, se habla de los salarios, y los niveles salariales son estos en la Argentina.
2: Comparado con otras provincias, ¿cómo está Santa Fe, por último?
0: Creo que participa de la lógica general la provincia de Santa Fe. Hay algunas provincias que se destacan en generación de empleo porque tienen más presente las actividades de minería o energía, digamos, por ejemplo, las provincias que hoy están vinculadas a Vaca Muerta de una manera más directa. Pero Santa Fe comparte un poco la mediana de lo que es el desempeño nacional, porque Santa Fe tiene mucha industria, mucha pequeña y mediana industria, digamos, es una provincia en términos industriales importantísima, y lógicamente también tiene mucho comercio.
1: Juan, como siempre, muchas gracias.
0: No, a ustedes por la comunicación. Saludos nuevamente.
1: Saludos, Juan Manuel Pucineri.
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2: Amigos del campo, muy buenos días.
3: Informe ganadero, Valentín Merkel. Con ustedes, Carlos Villagra.
4: Amigos del campo, nuevamente, muy buenos días.
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4: Comenzamos esta edición del mediodía con el mercado agroganadero. Hoy martes arribaron a plaza en 149 camiones, 5.842 cabezas. Pese a contarse con una entrada chica, la venta fue laboriosa. A sabiendas de que esta semana va a ser completa de operaciones porque va a haber actividad comercial con remates especiales, la demanda hoy fue muy selectiva, mostró poco interés y ofertó con valores inferiores a los del viernes en el novillo y en el consumo definido. La vaca en general no tuvo mayores fluctuaciones con relación al cierre de la semana pasada. Antes de las cifras, atención ahora a este anuncio.
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4: Vamos a los valores de hoy en el mercado agroganadero. Se vendió el novillo bueno especial liviano de 4.100 a 4.500. Máximo corriente y absoluto en la categoría y tope de hoy por todo tipo de peso de novillo igualado por el mediano. El novillo mediano, valores corrientes de 4.000 a 4.500, tope de la jornada en la novillada. El entrepesado de 4.000 a 4.300, el máximo fue 4.400, segundo precio 4.350 y pesados arriba los 520 kilos de peso promedio, no hubo cantidad. Lotes puntuales a 4.000, 4.200 y el máximo en la categoría 4.400. Pasamos al consumo definido, el novillito mediano de 4.700 a 5.000, el máximo fue 5.300. El novillito pesado de 4.200 a 4.600, el máximo en la categoría 5.000. Le siguieron luego lotes a 4.900, 4.700 y 4.650. Vaquillona mediana de 4.200 a 4.500. El máximo, máximo cortado en la categoría, 5.000. Luego, lotes a 4.860, 4.820, 4.750, 4.700, 4.600 y 4.550. La vaquillona pesada, no hubo cantidad, lotes puntuales a 4.150, 4.250, 4.300, 4.350 y el máximo en la categoría máximo cortado, 4.540. Terneros especiales, los machos de 5.000 a 5.300. El máximo en la categoría tope de hoy por todo tipo de peso de hacienda igualado por la ternera. No eran animales de la misma tropa. 5.400 pesos el kilo en pie. En el macho, 34 terneros promedio, 317 kilos en subasta pública. Segundo precio, 5.350. La ternera a valores corrientes, de 4.800 a 5.300. El máximo, que es el tope de la jornada, 5.400, también en subasta pública. 50 terneras, promedio 278 kilos. La vaca buena a muy buena se colocó de 2.800 a 3.200. El máximo por vaca pesada, vaca definida, 3.600. La conserva, de 2.000 a 2.400. Toros buenos, de 2.800 a 3.150, con un máximo de 3.200 pesos el kilo en pie. Valores al cierre de la jornada de hoy martes en el mercado agroganadero. Volvemos mañana, como siempre, a las 6.25. Gracias, hasta mañana.
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0: 12:32, está Charlie con nosotros y se viene el Día del Padre, el fin de semana.
1: Viene el domingo 21 de junio, Día del Padre, comienza el invierno y además Día del Padre, y hay que ir pensando si tenemos alguna preferencia para darle ideas a la familia, ustedes que son papás.
0: ¿Qué podemos regalar? ¿Qué es bueno?
1: Indiana, toma nota también.
2: Yo voy por ropa deportiva.
1: Muy bien, muy bien.
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2: 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También.
0: Papá pedigüeño.
2: Sí, bueno. Sí.
0: 80, ¿entra en la pieza?
3: No.
2: No, el fin de semana fui a la casa de un amigo que tiene un televisor como la ventana, así, con un equipo de sonido. Ah, era un cine para ver el partido. 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
1: Uf, imagínate. Grandísimo.
2: Precioso.
0: 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Pero hay otras opciones.
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0: Vamos todos.
2: Sí, nada, yo quiero ir en familia también.
1: No, y además la historia es para los adultos también, ¿eh?
2: Oh, siempre.
0: Sí, para grandes y chicos.
2: Siempre los que salen llorando del cine son los adultos.
0: Y se emocionan más los grandes que los chicos, sí, es cierto.
2: Es así.
0: Bueno, en minutos vamos a conectar con Virginia Joyce.
3: Sí.
0: Pero tenemos algunos títulos para repasar.
3: Sí, yo tengo un dato, ¿no? Pues, a ver, la semana pasada hablamos con el ministro Enrico. O sea, y Vialidad Nacional lo que dice es háganse cargo de las falencias del puente carretero, viejo puente carretero, el déficit estructural en algunas juntas, ¿no? Pero, y bueno, acabo de recibir un comunicado de Vialidad informando que está cortando el pasto en la autopista Santa Fe Rosario. Ese es el trabajo de Vialidad Nacional.
0: Ya, pero bueno, algo por algo se empieza.
3: Están las rutas destrozadas, Martín. Informa que están cortando el pasto.
0: Sí. Ese es un mensaje que llega de Vialidad Nacional.
3: De Vialidad Nacional.
2: Pero es lo único que están haciendo.
3: Realiza corte de pasto en la RN11 al sur de Santa Fe. Y estamos acá mendigando que el gobierno nacional se haga cargo de las rutas que están destrozadas.
2: Yo entiendo que son actividades, son tareas básicas y mínimas que mantienen, que siguen realizando, como para hacer algo a los trabajadores, a los empleados que todavía quedan, ¿viste? Pero
3: es
2: sí,
3: no sé qué decir.
2: La necesidad también viene por otro lado.
3: Me resultó curioso comunicado frente al estado de la ruta, frente a un puente carretero viejo que ha demostrado, en la misma Vialidad, ha detectado inconvenientes en la estructura.
0: Bueno. Hubo un fuerte cruce mediático entre Alejandro Fantino y un periodista de Entre Ríos que hacía referencia justamente al estado de las rutas en Entre Ríos, las rutas nacionales, detonadas, como las que vemos acá, tal vez peor en Entre Ríos, que además está con algunas falencias financieras. Pero digo, el planteo de Fantino, defendiendo la postura del gobierno nacional,
3: obvio,
0: era... ¿por qué ustedes, que son las empresas que utilizan para transportar camiones y los productos no son las que se hacen cargo de pagar la ruta. La respuesta fue: nosotros pagamos con los combustibles y esa plata, en lugar de invertirla como se hizo siempre o como debería ser, a veces con sobreprecios, sabemos la corrupción de otros gobiernos, pero no hay que quitar el ojo de lo que está pasando actualmente. A través de ese impuesto a los combustibles es como las empresas que utilizan esas rutas participan económicamente para el arreglo por parte de seguridad de Vialidad Nacional. Pero, y es lo que dejó a Fantino sin palabras.
3: Y el impuesto a los combustibles se lo lleva de la nación y
2: no vuelve nada.
3: No vuelve nada y nadie sabe qué hace tampoco.
0: Y bueno, la nación. Así es como se llega al déficit cero.
3: Si el jefe es el jefe del presupuesto del propio Adorni.
0: ¿Te gusta?
3: Sí. ¿O
0: es
3: no?
0: Así, es así.
2: ¿Qué, qué grita repetida?
0: ¿Cómo está el tema Adorni? Que no hablamos en todo el día y los medios siguen tratándolo, porque la verdad que hay una impunidad total con lo que pasó con Adorni. ¿Hay algo desde la justicia? ¿Se está buscando algo? ¿La oposición
2: no
0: está
2: la oposición presionando? Claro, la oposición quiere o sea, que vaya al Congreso, insiste con esta posibilidad para que dé explicaciones nuevamente, ¿no? La presencia de Adorni en el Congreso, la aclaración se hacía también con esta, con este inicio del mundial, que a contramano de lo que ocurrió en otros mundiales, la actividad en el Congreso iba a continuar. Y ahora, bueno, se insiste en una sesión especial pedida para el 23 de junio.
3: Sí, sobrevuela lo que se llama la moción de censura.
2: Sí.
3: La moción de censura necesita ser aprobada por la mayoría absoluta, ¿no? Y que puede terminar con la destitución del jefe de gabinete.
0: Ahí en vivo.
3: Puede determinarlo, ¿no? Ahora bien, uno a veces realmente hay declaraciones que no se entienden, ¿no? Pero, bueno, Adorni está sostenido políticamente. Esto no cabe ningún tipo de duda, a pesar de que esto ha abierto algunas grietas dentro del propio oficialismo.
0: Claro.
3: Y los aliados que dicen, bueno, tiene que dar una explicación, y dar una explicación de cómo se hizo de medio millón de dólares que tuvieran que haber sido declarados en su momento, ¿no? Pero también lo que llamó atención en el ámbito del Congreso es lo dicho por Pichetto, que el Congreso tiene que anular la sentencia contra Cristina.
0: Bueno, sí, pero ahí ya estamos
3: mezclando todo. El Congreso Nacional, ¿no?
0: Sí, volviendo a la cuestión de Adorni, sin dejar de hablar de lo que dijo Pichetto, que es una barbaridad en este momento, porque aparte él fue candidato a vicepresidente Macri. A lo que voy, el PRO y la UCR se están manifestando también en contra de Adorni con mensajes oficiales. Entonces puede llegar a juntarse esta mayoría que se necesita.
3: A veces con eufemismo y a veces en forma directa, ¿no? Porque a veces en forma directa diciendo, bueno, el señor Adorni cometió delitos o está sospechado de enriquecimiento ilícito, que es un delito, ¿no? Pero Bullrich, que habla eufemísticamente de una omisión ética. Que es una omisión ética. Bueno, lo que ha despertado alguna grieta dentro del propio gobierno, pero bueno, se habla de este eufemismo para no romper, ¿no?
0: Pero bueno, después lo seguimos charlando, abrimos el juego también y lo saludamos a Enzo, que ya está en línea.
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2: Hola Enzo, buen mediodía, ¿cómo va?
6: Igualmente, ¿qué tal? Bien. Bueno, bien, empezando otra semana, esta es corta.
2: Sí, tal cual.
6: En el campo sigue la siembra de trigo, fundamentalmente en la zona nuestra. Mejoraron, ya comentábamos esto la semana pasada, mejoraron los números del cultivo del trigo con la baja del precio de los fertilizantes, la urea fundamentalmente, ¿no? Así, con las variantes en la guerra y con ciertos acuerdos que evidentemente facilitan el transporte de los fertilizantes, el famoso estrecho de Hormuz, que incide sobre nuestra siembra de trigo, ¿no? Así que los números ahora mejoraron porque sobre todo la urea bajó bastante, ¿no? La producción lechera registró cifras históricas durante el primer cuatrimestre de este año, ¿eh? También crecieron las exportaciones del complejo lácteo, crecen los tambos grandes, ¿eh? No pasa lo mismo con los chicos. El informe de la Bolsa de Comercio de Rosario señala que la producción media por tambo promedió 3.287 litros diarios, esto es primer cuatrimestre, ¿no? Y esta cifra resulta un 27% más alta que los registros del promedio de los últimos 5 años, ¿no? Los motivos: la dinámica estructural del sector, la tendencia a la concentración productiva en tambos de mayor escala, ¿no? Por eso, con la mayor escala mejoran los rendimientos. Pero yo siempre digo que se nos achica un poco la ruralidad de los tambos chicos, ¿no? Sí. Bueno, para hoy está prevista, esto es muy importante, tiene que estar realizándose en este momento, ¿eh?, la nueva reunión entre los sindicatos aceiteros y las empresas agroexportadoras. A pesar de las mediaciones del gobierno, las partes no lograban un acuerdo. La conciliación obligatoria va a finalizar el 18, es decir, pasado mañana. La nueva reunión es presencial, no a distancia como las anteriores, y bueno, estaba prevista para la hora 11, así que tiene que estar desarrollándose en la Secretaría de Trabajo de la Nación. Las exportadoras agroindustriales estaban a la espera de esta reunión clave para destrabar un conflicto que puede perjudicar el comercio exterior. Esto juega directamente sobre lo que pasa en el Gran Rosario con las grandes exportaciones. Vamos a actualizar la pizarra de Rosario: el trigo 290.900, el maíz 254.710, tenemos el sorgo 279.540, girasol estimativo, el sorgo es estimativo, girasol también es estimativo, 595.980, y la pizarra de la soja continúa en 460.000 por tonelada. Camiones en los puertos, el registro de esta mañana, 1.657, y estoy viendo subas en el mercado de Chicago comparando con el cierre del viernes, antes del feriado largo. A ver, tenemos el trigo 220.46, está subiendo algo más de $5, el maíz 164.30, está subiendo un par de dólares, la soja 416.50, está subiendo $7, comparando con el cierre del viernes, ¿no?, en el mercado de Chicago. Bien. Bueno, chicos, todo por ahora.
0: ¿Cómo estás para hoy, Enzo? ¿Cómo te preparas?
6: ¿Cómo me preparo? Con el optimismo de siempre. Creo que este partido, bueno, fácil no hay ninguno, ¿viste? Porque hay muchas sorpresas por ahí. Bueno, sí, pero esperemos que anden bien las cosas. Bueno.
2: Crucemos los dedos. Dale, Enzo, gracias. Hasta mañana.
6: Abrazo, chicos. Chao, chao. Abrazo, chao,
4: chao. 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

0: Estamos a 12 minutitos para llegar al mediodía, a las 13, en realidad, final del programa, pero en estos últimos minutos la vamos a aprovechar a ella, a nuestra Nutri, Virginia Yodista, que está del otro lado de la línea. Vir, buen día, ¿cómo te va?
1: Hola chicos, muy bien, con un tema que creo que no tratamos nunca y me parece súper importante porque tiene que ver también con la salud mental, la medicación y cómo hacerla más tolerable cuando a veces nos hace renegar un poquito a nivel digestivo.
2: Bueno, vamos a hablar entonces de acidez a causa de fármacos.
1: Sí, puntualmente creo que el estilo de vida es muy complejo, la gente, bueno, está teniendo, creo, quizás más visibilizada cuestiones de salud mental, y creo que van a coincidir que a veces, si bien yo siempre fomento la terapia, la actividad física, hay veces donde uno necesita ir al psiquiatra y la medicación es profundamente necesaria. Porque uno ve que hay gente que está en un pozo y que no era cuestión de empezar cerámica, ¿no? Y que necesita ayuda desde ese lugar. Pero es súper frecuente, hay un montón de gente que está medicada. Yo misma he tomado en algún momento de mi vida que no andaba bien, y siempre lo digo, no tiene nada de malo, después uno la deja. Pero la realidad es que genera muchos síntomas digestivos, ¿no? Profundamente les diría acidez y reflujo. Y hay gente que incluso deja de tomar esta medicación que le hace bien porque le da mucha acidez y reflujo. Y lo que se suele hacer es dar protector gástrico, pero bueno, los protectores gástricos a largo plazo tampoco son buenos. Así que vamos con unos tips.
0: Dale, qué bueno, porque también le pasa a las personas que tienen alguna enfermedad crónica y tienen que tomar muchos antibióticos, por ejemplo.
1: Tremendo. Bueno, ahí tenemos que sumar también el tema de los probióticos, ¿no? Pero la verdad que la mitad de la gente que asiste a mi consultorio está tomando alguna cosita, ¿viste? Sí. Estamos en un momento difícil de socioeconómica, filosofalmente, y muchos tienen acidez, más allá de que puede haber también otras cuestiones que bueno, a veces baja el deseo sexual, la medicación, a veces hay que entender que hay que acompañarla desde distintos lugares, ¿no? Pero el tema del reflujo y la acidez, pequeños tips.
0: Dale.
1: Por ejemplo, si la vas a tomar por la tarde, por la noche, que muchos lo toman, no cenen tarde. Fíjense que esto que decimos siempre, como lo genérico, acá es especialmente relevante. Porque si encima que te da reflujo, vos cenás súper tarde y mucho, te cae peor.
0: Sí.
1: Por otro lado, si no te queda otra que cenar tarde, porque hay gente que llega a las 10 de la noche a la casa, hacer una meriencena potente. Entonces, a la tarde, en vez de comerte un té con dos galletitas de agua, llévate una fruta, un par de huevos, unas nueces, cosa que la cena no tenga tanto protagonismo, porque alguna gente come mucho de noche, aunque no sea tarde, porque se aguantó el hambre toda la tarde. Y eso también es súper común. Más gente, por ejemplo, no sé, ustedes que quizás están haciendo un programa de corrido, gente que tiene situaciones que no cortan, llegan con mucho hambre, y ese es un tema. Después tenemos todo lo que es fitoterapia, que ayuda mucho, ¿no? Desde hacerse un poco de manzanilla en un litro de agua, tipo té, y tomar un poco para aflojar ese calor que genera la acidez, hasta suplementos, si se quiere, como clorofila o aloe vera, que hay un montón de marcas que no tiene contraindicaciones, se toma un par de tapitas, dependiendo de la marca, en un poco de agua, y eso hace que no queme tanto el estómago, ¿sí? Y finalmente, cuidado, porque somos muy materos, muy cafeteros, pero eso tampoco colabora a que uno, si tiene reflujo y si tiene acidez, la situación se apague. Entonces serían porciones, horarios, ojo con las infusiones, y hay cositas como el aloe vera, por ejemplo, la manzanilla o la clorofila, que pueden ayudar mucho.
0: Sí, te estoy escuchando, Vir, y estoy pensando en que no consumir para impedir que se absorban los medicamentos. No sé si se entiende, porque yo decía, bueno, tal vez una cucharadita de aceite de oliva, ¿qué? Pero no sé hasta qué punto vos podés llegar a consumir algo para proteger el estómago, pero a la vez estás evitando la absorción del medicamento que tenés que tomar. No sé si estoy diciendo una barbaridad.
1: Sí, sí, bueno, el más clásico es el pomelo. Esto creo que lo sabemos mucho, el jugo de pomelo. Ajá. Cuando se concentra, interactúa con un montón de medicamentos. Creo que es el más, de hecho, si estás con la compu abierta, con el jugo de pomelo, interacción con medicamentos, y es tremendo el principio activo.
2: ¿Es el único cítrico o hay otros también?
1: No, el más documentado es el pomelo. No me consta que el jugo de naranja genere algún tipo de contraindicación, por lo menos no me consta al momento. ¿Viste cómo es esto? La ciencia todo el día te va reportando cosas distintas, pero el pomelo sí, está muy estudiado. De cualquier forma, no sé si culturalmente nosotros tenemos tanta gente que desayune jugo de pomelo a la mañana, pero eso sí está escrito. No, el tema de, sobre todo esto, ¿no? Las porciones, los horarios, y entender que los protectores gástricos, que muchas veces se toman en conjunto con la medicación, incluso como decías vos, la medicación para el dolor, un diclofenax, una pregabalina, bueno, si te da acidez, ponele que tomes el protector gástrico, pero tampoco te sartes con el café y el mate para que ese estómago no esté prendido fuego todo el día. O sea, como siempre, ver la cosa desde la multidimensión. Si tenés reflujo, bueno, levanta un poquito la almohada, facilitarle a tu cuerpo que pueda lidiar con ese proceso también, no complicársela más.
2: Bien. ¿Algún consejo más para aquellos que están escuchando en este momento y pararon la oreja?
1: Ay, qué decirles, la salud es una sola y se habla poco de salud mental, y yo creo que todo sirve: dar una vuelta a manzana, ir a zumba, ir a cerámica, ir a terapia, ir a la iglesia, estar con amigos, pero todavía mucha gente se resiste a ir al psiquiatra, y hay casos donde uno se da cuenta que hay que ir al psiquiatra, que no es el fin del mundo, que no quiere decir que estés loco, hay mucho prejuicio. Pero hay condiciones donde uno se da cuenta que realmente la cuestión es química. O sea, no tiene que ver con la que persona haga algo mal. Y por más sano que coma y demás, muchas veces pasa por ahí. Que no quita que, bueno, uno en paralelo haga ejercicio, coma bien. Pero bueno, un poco colaborar a desmitificar lo que es ir al psiquiatra también.
0: Bien. Bueno, Vir, como siempre, muchísimas gracias. Te extrañamos. Vení a visitarnos la semana que viene.
1: Ay, la Vir tuvo una semana, le digo, con el tema de las elecciones.
0: Ay, mirá. Claro. Bueno, ya no, ya vendrás a contarnos, sí. Entonces.
1: Sí. Yo también tengo que respirar profundo, les diría.
0: Bueno, dale.
1: Después les paso por privado.
0: Bueno. Un beso, Vir. Muchas gracias.
1: Un abrazo grande.
0: Virginia Jodice, nuestra nutricionista.

0: últimos minutos, ¿qué nos trae, Charlie?
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2: Mirá cómo está Indiana.
0: ¿Dijiste cuál es tu cábala?
1: No. Juntarme con amigos.
0: No,
1: sí. Verlo en patota.
0: Ay, qué excusa para juntarte.
2: Bueno, es una buena excusa.
1: Martes.
0: Yo tengo esto es mi cábala.
2: Moviendo las cabezas. Esa, a ver, es, cómo suena.
0: Esa es, solo esto y estar en mi casa viéndolo. Bueno, estamos a 9 horas. Un minuto para que empiece el partido.
2: Ah, papá. ¿No? Bueno, los Palmeras sacaron una canción para la selección.
0: Sí, la pueden ver y escuchar en nuestra web, está en lt10.com.ar.
1: Bueno, y el segundo partido de Argentina podemos verlo acá. Nos juntamos
2: a las 2 de la tarde.
0: Después de acá.
1: No, nos juntamos con Delfino, Nico, Cookie. Bueno. Nos quedamos a hacer unas pizzas.
0: Bueno, consigan unos sanguchitos, algo también. Claro,
2: Pugliese. Vamos a ver que
1: juegue Franco Cángeles.
0: Sí, tal cual. Vamos rápido a armar la foto, nos quedan 2 minutos.
2: Dale, foto del día, ¿qué tuvimos hoy en Radio Sapiens?
0: Bueno,
2: forma.
0: Y hoy tempranito empezamos de hablando todos del Mundial y vino a visitarnos después de un tiempo que lo extrañábamos. Estuvo Gustavo Massi, hablando de esto, de cómo estamos los argentinos frente al debut de Argentina en el Mundial 2026.
2: Bueno, también hoy hablamos con Felipe Ojalvo, sociólogo, por la relación entre lo racional y la pasión en el Mundial de Fútbol 2026.
0: Bueno, y nos pusimos en contacto con la hermana Teresa, que está en Marcos Sierra y que es oriunda de Cabo Verde, futbolera, arquera y celebrando el empate.
2: Nos visitaron los instructores y deportistas de escalada que se realizan en el Club Náutico Azopardo porque fueron llamados para dirigir al equipo nacional en el Mundial Juvenil en Italia y están recaudando fondos.
0: Bueno, hablamos con Hugo Iturraspe por el aumento del precio de la carne y a su vez, obviamente, por la disminución del consumo de carne en los argentinos, el contacto con el vicepresidente de la Sociedad Rural de Santa Fe.
2: Conectamos con Verónica Encina en varias ocasiones.
0: Sí, bueno, ahí vemos 2 de las imágenes que plasman lo que fue el día, ¿no? Los 2 homicidios en barrio San Lorenzo, la inseguridad y la violencia que volvió a este barrio del oeste santafesino y también la interrupción en el tránsito en el puente colgante porque están cambiando la iluminación.
2: Y hablamos con Juan Pusineri, que también está en pantalla, abogado especialista en derecho laboral, por el nuevo informe de CIPA que indica que el empleo privado en Santa Fe recupera puestos de trabajo, pero persiste el estancamiento. Mirá la foto, ahí estamos.
0: Ahí estamos, repilas.
2: ¿La podemos poner en grande? Ahí está. Estamos. El equipo, no sé quiénes son, pero parecemos nosotros, el equipo de Radio Sapiens, listos para el partido de Argentina que juega
0: parece
2: hoy.
0: Adriana Bassi, no parezco.
2: Sí,
0: yo.
2: Sí, no, ninguno les parece, pero somos
0: nosotros. Importa, somos nosotros, que estamos repilas.
2: Y está Lionel, están las copas, y estamos listos para que hoy juegue la selección argentina. ¡Vamos, Argentina!
0: Bueno, nos encontramos mañana. A las 9 y los esperamos acá. Vamos, fuerza.
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4: Hora 13, un minuto en el país. El cielo con nubosidad en Santa Fe, temperatura 15 grados una décima, humedad 74%. Santa Fe avanza con un nuevo sistema digital para trámites provinciales. El gobierno confirmó que desde el 1 de julio todas las gestiones administrativas se realizarán de manera digital en el marco del programa de modernización del Estado. La denominada ID Ciudadana será el acceso obligatorio para realizar trámites como partidas, licencias de conducir, infracciones y consultas impositivas dentro del sistema unificado. En diálogo con nuestra emisora, Ignacio Tavares, secretario de Tecnología para la Gestión de la Provincia, detalló cómo obtenerla.
5: Hay tres formas que son sencillas. Una es, si uno ya tiene clave fiscal, aprieta el botoncito de clave fiscal y automáticamente se lo vea con la clave fiscal de ARCA y automáticamente se va a generar la ID ciudadana. La segunda es, si nos acordamos también de las credenciales de acceso a Mi Argentina, también uno aprieta el botoncito Mi Argentina y puede crearse la ID ciudadana, que recuerdo es el usuario y contraseña de Santa Fe con las credenciales de Mi Argentina. Y por último, escanea o saca una foto al celular de ambos lados y automáticamente ya el sistema le va a validar la identidad. Así que lo único que resta es elegir la contraseña.
4: Desde la empresa Urbafe aclaran que la falta de servicio no responde a medidas de fuerza de los trabajadores. Durante este fin de semana en varios barrios de la ciudad, los vecinos sostuvieron que no se realizó la recolección habitual de residuos. En diálogo con el móvil del ET10, Claudio Legaspi, delegado de la empresa de servicios, sostuvo que la municipalidad decidió reducir el servicio y por ese motivo algunos no se realizaron.
6: Ayer no fue un conflicto interno, ni un conflicto gremial, ni un problema de los compañeros hacia la empresa, nada. Ayer lo que pasó, de parte del municipio, hubo una reducción de más o menos un 70-75% del servicio. Ayer lo único que se hizo de parte de las dos empresas, tanto Cliva como Urbafe, fue el servicio de recolección, nada más. Después todo lo que es barrido mecánico, barrido manual, levantamiento de mini basurales, el servicio de levante de montículos de hojas, ramas, de todo eso se redujo, todo eso no se hizo.
4: Por su parte, desde el municipio destacan que el servicio de Cliva se prestó de manera habitual y que en el transcurso de la jornada se normalizará la situación. En tanto que Guillermo Ferrero, secretario de Gestión Urbana y Ambiente Municipal, explicó por el ET10 que se le descontará el día a la empresa que no trabajó.
7: Habíamos acordado con Urbafe que tenía que prestar los servicios de recolección, al igual que con Cliva, y Urbafe no prestó el servicio de recolección el día de ayer, por lo cual se le va a descontar por completo el día. Nosotros, a Cliva, por ejemplo, que tuvo el servicio con normalidad, se le va a pagar de manera correcta, salvo siempre y cuando que los verificadores no hayan notado alguna incidencia o cuando los vecinos llaman al 0800-777-5000 y ven que no pasa el recolector, todas esas incidencias que ellos nos van pasando, nosotros luego lo vamos a marcando a la empresa. Si ellos no lo recuperan, se le hace el descuento, como lo venimos haciendo de que asumió el intendente Poletti.
4: Se produjeron dos homicidios durante el fin de semana en barrio San Lorenzo y advierten que la zona está liberada. Una de las víctimas fue identificada como Federico Acosta, de 46 años, y permanecía internado en el hospital Cuyen desde fines de mayo tras recibir varios disparos en la zona sur de la capital provincial. Por otra parte, Emiliano Román, de 40 años, fue baleado en inmediaciones de Juan Díaz de Solís y 3 de febrero en los últimos minutos de este sábado. El hombre fue trasladado al mismo nosocomio donde finalmente falleció. La presidenta de la vecinal, Gisela Martínez Galeano, insistió por LT10 que necesitan mayor presencia policial en el barrio.
8: Lo que está pasando es lo que venimos reclamando continuamente, que es el hecho de seguridad, de que vuelva a haber un operativo más extenso como lo había hasta hace un año atrás. Estamos viendo y notando muchísimo que hay un horario muy determinado desde las 10 de la noche en adelante que queda liberada la zona. Sí hay tiroteos, sí se escuchan detonaciones durante todo el día. La peligrosidad está durante la noche siempre, porque uno no sabe si vuelve de su casa de trabajar o de estudiar o si se puede salir a trabajar.
4: En este marco, la provincia insiste en la lucha contra el microtráfico tras los allanamientos en barrio San Lorenzo. Los procedimientos fueron realizados por la Policía de Investigaciones en 3 viviendas en el marco de una causa por infracción a la ley de estupefacientes. Allí se detuvieron a 4 personas y se secuestraron más de 300 envoltorios de cocaína, dinero en efectivo, teléfonos celulares, balanzas digitales, cámaras de vigilancia y otros elementos de interés para la causa. El director de Investigación Criminal del Ministerio de Justicia, Rolando Gal Frascoli, remarcó por LT10 que los operativos demuestran una vez más los resultados de abordar el microtráfico como una política de Estado.
9: Esos operativos que obviamente demuestran una vez más el éxito de esta decisión de abordar el microtráfico como una política de Estado del gobierno de la provincia de Santa Fe, por los resultados que se obtienen cada vez que se avanza con allanamientos en los territorios santafesinos en materia de este tipo especial de delitos. Particularmente la violencia altamente lesiva en la provincia de Santa Fe y en el resto del país encuentra lamentablemente ligación directa e inmediata con el delito de microtráfico.
4: En ese contexto, el funcionario también se refirió a los 7 allanamientos que se realizan hoy en el marco de la investigación por el robo en el country El Paso.
10: Hemos trabajado con mucha información desde un primer momento ocurrido el hecho y en el día de hoy, recientemente, hace poquitas horas, se han comenzado a realizar allanamientos que podrían tener que ver, que tienen que ver y están en el marco de la investigación con el, lo que ustedes denominaron el robo al country, el robo al barrio cerrado El Paso, concretamente. Son varios allanamientos, son 7 allanamientos distribuidos en distintos lugares de la zona metropolitana.
4: Quedó en prisión preventiva el policía que había entrado a robar en una casa de Liceo Norte. Se trata del efectivo policial que resultó herido en un presunto intento de robo. La gente también enfrenta un pedido de 6 años de condena en otra causa judicial por delitos contra la integridad sexual en Rosario. El abogado defensor Iván Leguiza explicó que la decisión estuvo vinculada principalmente a la situación judicial que enfrenta su cliente en la ciudad del sur provincial. Por otra parte, se incendió una planta de reciclaje de plástico y encontraron 2 bombas Molotov en el lugar. El fuego se produjo en la zona donde se acopiaban botellas de plástico, en que luego se convertirían en broches. 2 dotaciones de bomberos, zapadores y voluntarios trabajaron durante la madrugada de este martes para extinguir un incendio generalizado en una fábrica ubicada en la intersección de calles Menchaca y Espora. No se registraron personas lesionadas ni quemaduras entre los operarios ni en los vecinos de la zona. Uno de los 4 trabajadores de la fábrica contó al móvil de LT10 que encontraron 2 bombas que habrían originado el fuego.
11: Anoche a la madrugada tiraron bombas molotov para hacer daño. Y bueno, y lo que era una recicladora de plástico y estaba lleno de plástico, ardió como loco. Alrededor de las 2 de la mañana, calculo. No, nada, como verano no quedó nada. Sí, había máquinas para moler, para triturar el plástico, que se la quemó toda lo que es el fuego. Y ahora, ¿sabes qué? Ahora es volver a empezar, no sé cómo vamos a hacer. Con lo duro que está la cosa, no sé, la verdad, no sé cómo vamos a hacer.
4: Lo último a nivel local, se informa que hasta las 16 estará interrumpido el tránsito en el puente colgante. El municipio comenzó las tareas de recambio de luminarias para recuperar el 100% del sistema de iluminación ornamental de cara a los Juegos Suramericanos. Debido a los trabajos en altura, el tránsito vehicular permanecerá totalmente cortado de lunes a viernes en el horario de 9 a 16. La restricción afectará únicamente a los automóviles, ya que los peatones y ciclistas podrán continuar circulando de manera normal por las sendas laterales. Ahora los títulos del ámbito nacional e internacional con Carlos Morzán.
12: El fin de semana largo no superó el 1 millón de turistas y fue el menos movido del año. El 6º fin de semana largo del año movilizó a 993.683 personas por el país, con un gasto total de 216.649 millones de pesos, según refleja un informe realizado por CAME. El reporte de la entidad detalló que hubo muy bajo movimiento, indicando que fue el feriado menos movido del año. A pesar del registro negativo en traslados, el relevamiento aportó que frente al mismo fin de semana largo del año pasado, viajó un 37,7% más de gente. Manuel Adorni podría sumar denuncias por falsedad ideológica y asociación ilícita. El jefe de gabinete sigue en el ojo de la tormenta y no logra despejar las dudas sobre el origen de su patrimonio. Hoy se sortearon en los tribunales de Comodoro Py varias presentaciones en las que se lo acusa de falsedad ideológica en relación a sus declaraciones juradas. Una de ellas recayó en el Juzgado Federal 6, que por ahora está a cargo de Daniel Rafecas. También se sorteó otra denuncia contra Adorni y su esposa Bettina Angeletti por asociación ilícita. La industria metalúrgica cayó fuerte en mayo y la capacidad ociosa iguala a los números de la pandemia. Según datos del último relevamiento de la Asociación de Industriales Metalúrgicos de la República Argentina, la actividad de mayo tuvo una baja del 5,1% interanual y 1,4% contra abril. De esa manera, en lo que va del año, la actividad arrastra una contracción del 6% y el uso de la capacidad instalada perforó el 40% por primera vez desde la cuarentena por el coronavirus en 2020. Buenos Aires, Santa Fe y Córdoba fueron las provincias más golpeadas. En el exterior, la Asamblea General de la ONU celebra los avances para poner fin al conflicto en Medio Oriente. La presidenta Annalena Baer resaltó su satisfacción por el anuncio de un memorando de paz entre Estados Unidos e Irán. Agradeció a los mediadores y llamó a todas las partes a cumplir plenamente el alto el fuego inmediato y permanente, incluso en el Líbano. En tanto, Baer instó a aprovechar esta oportunidad para encontrar soluciones diplomáticas a todas las disputas en consonancia con la Carta de Naciones Unidas y el derecho internacional.
4: La información del deporte en la voz de Matías Lorefice.
13: Colón entrenó hoy por la mañana, juega el próximo sábado a las 16 frente a Chaco. Forever, por ahora no hay novedades con respecto al reemplazante de Pierre Barrios. El zaguero central llegó al límite de 5 amarillas y no va a poder estar el fin de semana. Entre Olmedo y Thaler estaría su reemplazante. Por el lado de Unión, sigue de licencia, vuelve a entrenar mañana por la mañana. El ex capitán Claudio Corbalán dejó de pertenecer a Unión y se despidió en las redes sociales. Pasaron 8 años de una hermosa etapa que hoy llega a su fin, posteó el marcador central. El último título del deporte tiene que hablar con el Mundial, porque hoy debuta Argentina frente a Argelia, correspondiente al grupo J. Va a jugar frente al equipo de Argelia en el estadio Arrowhead de Kansas a la hora 22. No está confirmado el equipo de Scaloni, pero saldría con Dibu Martínez en el arco, Montiel, Lisandro Martínez, Romero y Medina en la defensa, De Paul, Fernández, McAllister y Almada en la mitad de la cancha, Lautaro Martínez y Messi.
4: Y cerramos con el pronóstico para lo que resta de la jornada. Cielo despejado con leve nubosidad, condiciones estables y una máxima de solo 17 grados. Mañana miércoles se anticipa cielo algo nublado a parcialmente nublado, mínima de 9, máxima que rondaría los 18 grados. Ahora el cielo con leve nubosidad en Santa Fe, temperatura 15 grados una décima, humedad 74%, informó Julián Giorgis a la hora 13 minutos.
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1: ...13:15 en la República Argentina, qué gusto, qué placer, aquí estamos haciendo 10 en Deportes en el mediodía, hasta las 2 de la tarde, estamos en este modo mundial con todo lo que está pasando, de lo que nos está dando estas primeras fechas de la Copa del Mundo, que empezó el jueves y que va haciendo debutar a las diferentes selecciones, a los diferentes países. Hoy tenemos a Francia, Senegal, Irak, Noruega y a las 10 de la noche Argentina frente a Argelia. Una selección argentina que parece ya estar confirmada por Lionel Scaloni. Había algunas dudas durante toda la mañana qué iba a pasar en el fondo, si jugaba o no jugaba Otamendi, si jugaba Medina, si jugaba Lautaro. Bueno, ya a esta hora no hay dudas, Gallego, de este primer partido frente a Argelia a las 10 de la noche.
18: Buenas tardes. Sí, ya está casi todo definido en el equipo argentino. Es decir, juega Messi y juega el Dibu Martínez.
1: Sí.
18: ¿Se acuerdan? El dedo de el Dibu.
1: Sí.
18: Y lo de Messi, que se suponía que tenía que ser titular, pero hasta en los amistosos lo ponía poniendo en el transcurso de segundo tiempo con el partido ya empezado. Y es más o menos esta la formación que estamos diciendo, ¿no es cierto? Siendo Molina el marcador de punta, siendo el Cuti Romero, que tuvo bastante inactividad y el que con menos fútbol viene con relación a Otamendi, siendo Lisandro Martínez el segundo marcador central y, bueno, entrando precisamente Medina, que es más zaguero central que marcador de punta, es decir, uno supone que por ese lado no vas a tener la salida que te podía dar Tagliafico, que hoy por hoy él y la de Julián Álvarez son los jugadores que todavía no están al 100%.
19: Claro.
18: Son los que, de los titulares que generalmente ha tenido la selección argentina, con esto no puede contar Scaloni. En el medio campo, bueno, De Paul, McAllister, Fernández, al que se le suma Almada, uh-huh, y adelante Messi y obviamente
19: Lautaro
18: Martínez. Esto es lo que dispone Scaloni para un partido en donde, de acuerdo a cómo llegan, porque siempre hay sorpresa, estando tan distante de ser desde aquí nosotros una evaluación mundial, es decir, se puede, se supone, como lo suponen todos, que vamos a tener, si se quiere, el rival más competitivo del grupo.
19: Claro.
18: Argelia está obviamente muy por encima de Jordania, que vendría a ser la cenicienta del grupo, y después está Austria, pero por encima de Austria, este equipo africano, que ha disputado varios mundiales, pero en los dos últimos no lo ha jugado. Y que, por lo que ha mostrado, precisamente en estos partidos previos, en estos partidos de fecha FIFA que se han jugado.
19: Sí, entre amistosos y la Copa África.
18: ¿No? Y la Copa África, y bueno, se ha mostrado, es decir, con una seguidilla de partidos realmente increíble. Muchos toman como referencia el partido que le ganó a Países Bajos, a Holanda, partido que vimos, yo al menos lo vi completamente, un partido que tuvo dos caras el equipo, cuando Países Bajos, Holanda, si algunos lo prefieren decir así, le dio a hacer tenencia y presión alta, desnudó precisamente falencia defensiva, salvadas por el arquero Zidane, Lucas Zidane, el hijo de Zinedine Zidane, sí. Pero

0: hizo cambios importantes y el equipo apareció en la dimensión que preocupa. Es decir, el equipo que con espacios, saliendo rápido,
1: sí,
0: ¿no? Porque tiene mucha velocidad, tiene muy, pero muy buenos delanteros. La figura es Riyad Mahrez, ¿no es cierto? Ahora está en la Liga Saudí, pero, bueno, históricamente conocido porque jugó en el Manchester City y ha tenido unas actuaciones notables en el Manchester City. Pero también vos tenés jugadores como Mohamed Amoura, que es del Wolfsburgo, que está en la Bundesliga, está en Alemania, que cuando entró contra los holandeses, mamita mía, hay que aguantarlo, como también al centro delantero, que también puede ir por afuera, y doy estos nombres porque seguramente son los que vamos a hacer foco,
1: sí, sí,
0: todo lo que vamos a ver este partido, y con los temores que precisamente sugiere la presencia de estos jugadores delanteros, como Amini Gouiri, ¿no? Gouiri. Este es un jugador del Olympique de Marsella. Y ha sido goleador de la Ligue 2, de la Ligue 1, mejor dicho, de la Liga Francesa, en los últimos años. Mucho, pero mucho gol tiene. Pero bueno, a ver un partido. ¿Cuál es la característica de Argentina? Uno dice, che, pero si le jugamos como le jugaron los holandeses en el primer tiempo de ese partido amistoso, tenencia, presión en la salida de ellos, si lo embocaba, lo embocaba, porque la verdad que parecía un tembladelar. Pero no, pero son equipos a respetar.
1: Sí, claro.
0: Y además siempre está lo que nos pasa al argentino. Le ha pasado a España ayer, le ha pasado a tantos equipos. Es el karma del partido debut, ¿no es cierto? En donde, a ver, tantos temores hay y tantas cuestiones de no excederse en cuestiones que tienen que ver a jugar excesamente, con un exceso ofensivo, que uno está pensando también un partido que Argentina lo irá a hacer bastante ordenado, bastante inteligente, y no saliendo a revolear la boleadora desde un comienzo.
1: Yo estaba mirando el equipo de Argelia. Primero que el técnico dijo, no es mi costumbre hacer hombre, decir que no le van a hacer hombre a Messi, lo van a monitorear y lo van a marcar lo van a marcar en escala, de acuerdo por donde Messi esté. Eso dijo el técnico como primer punto, que fue técnico de Lionel Scaloni.
0: De Lionel Scaloni.
1: Y yo miraba, porque a veces uno dice, pero ¿qué tiene? Tiene jugadores. Hay uno que juega en el Olympique de Marsella, que es Gouiri.
0: Este.
1: Moussa en el Feyenoord. Después tiene a Massa, Ibrahim Massa, en el Bayer Leverkusen. Entonces, mire, porque están en la Liga Árabe, también en otras ligas, ¿no? Después está Bensebaini en el Borussia Dortmund. Belgalí en el Verona. El que vos decías, un defensor del Manchester City. En el Lille juega otro de los defensores. En el Granada, Lucas Zidane. Es decir, tiene jugadores con experiencia, con roce realmente importante en diferentes ligas.
0: Sí, ¿no? La gran figura es Riyad Mahrez, ¿no? Esa es la gran figura que tiene. Y después lo tiene Gouiri y, como vuelvo a decir, Amoura.
1: Sí.
0: En los defensores, es decir, no había gran estabilidad. Y se me perdió el nombre ahora de un jugador que quedó de baja, para al menos para este partido, uno de los defensores centrales, porque tuvo una lesión en uno de los tobillos. Pero bueno, a verlo. Si nada es fácil. Absolutamente
1: yo
0: nada.
1: Yo por sí soy tremendista, y después de lo que pasó ayer con España, que no le pudo ganar a Cabo Verde, que Uruguay no le pudo ganar a Arabia Saudita, que Brasil, está bien, Brasil le tocó una difícil porque jugó con Marruecos, pero no le pudo entrar a Marruecos. Es decir, las grandes potencias futbolísticas que...
0: Hoy vamos a ver a otra, hoy vamos a ver a... Hoy
1: vamos a ver a Francia ahora, dentro de un rato,
0: sí,
1: nada más, ¿no?
0: Y además lo tenés con Senegal, no te
1: sí,
0: creas que...
1: También.
0: Es un equipo... Sí. Es prácticamente el mismo fútbol, porque sí, es mucha la influencia que tiene el fútbol francés en Senegal.

0: O si querés, los senegaleses, ¿no es cierto?, con tanta expatriación que han hecho con sus viajes a Francia, ¿no?
1: Sí.
0: Ahora, lo que está dejando este mundial, solamente dos resultados contundentes. Obviamente el de
1: De
0: Alemania
1: Alemania, sí.
0: frente a Curazao y el baile, la contundencia y el fútbol que mostró Estados Unidos con Paraguay.
1: Claro.
0: Lo demás ha sido bastante parejo. Y hay grupos, fíjate vos, que creo que son tres grupos, el grupo B, que han empatado los dos partidos.
1: Sí.
0: Es decir, Canadá 1-1 con Bosnia y Qatar 1-1 con Suiza. Entran ya los cuatro a la segunda fecha, prácticamente a definir la clasificación. Canadá, que le empató de casualidad a Bosnia. Qatar, que en el último minuto del partido le empató a Suiza. Después vos tenés otro grupo como el grupo G, donde, y esto fue ayer, el empate de Bélgica con Egipto, cuando Bélgica era el gran favorito para este partido, y fue Bélgica el que en el segundo tiempo recién, a través de Lukaku, le pudo empatar a
1: Sí.
0: Egipto.
1: Bueno,
0: Y después,
1: Suecia que le ganó a Túnez y ya echó al técnico.
0: claro, ya está, ya
1: 5 a
0: está.
1: 1 le ganó
0: Bueno,
1: Suecia.
0: y después tenés en ese grupo G, en donde habían, ya le digo, empatado Bélgica y Egipto, a última hora los que no lo vieron, vieron un partidazo. Irán, mire, nada menos que Irán, en Estados Unidos,
1: 2-2.
0: en Los Ángeles, 2-2 con Nueva
1: Sí, lo
0: Zelanda.
1: vi.
0: ¿Cómo festejó el estadio el gol de Irán?
1: Sí,
0: ¿No
1: sí,
0: es
1: sí.
0: cierto? En your face, Trump. En la cara de Trump le festejó precisamente el empate iraní a Nueva Zelanda. Y otro grupo que terminó empatado, esto también fue ayer, el 0-0 entre España y Cabo Verde, increíble, increíble.
1: Sí.
0: España debe haber tenido la posesión en 80 minutos, se defendieron los caboverdianos, es decir, sin un full en todo el partido, una cosa increíble, increíble ante uno de los grandes candidatos como es España, y posteriormente lo duro que le resultó Arabia Saudita a Uruguay.
1: Vos sabés que estábamos hablando con Mati esto de Túnez. Yo miraba algunas estadísticas y en el 98 el seleccionado de Túnez echó a Kapersak. ¿Se acuerdan el polaco que jugó en el 74 y en el 78? Bueno, fue el técnico de Túnez después de dos derrotas consecutivas en el 98 en Francia. No pudo terminar la fase de grupos. Y en ese mismo mundial, Arabia Saudita, que recién se venía armando, no es el Arabia Saudita ahora mucho mejor, despidió al entrenador brasileño Alberto Parreira en el mismo mundial, y Corea del Sur también a su director técnico. En Rusia 2008, España, en esto se van a acordar porque es más reciente, España echó a su técnico, pero horas antes del debut, porque cortó el vínculo con Lopetegui, porque se entera el presidente de la Federación Española
0: Sí.
1: de que Lopetegui ya había acordado su
0: Con el Real
1: llegada
0: de
1: al Real
0: Madrid.
1: Madrid. Entonces, ah, sí, afuera. Bueno,
0: Pero
1: son algunos de los
0: lo.
1: casos. Y Mati, vos, Matías, decías algo cierto. La FIFA va a tener que reglamentar
0: Ah,
1: algo
0: sí, eso no se
1: también.
0: puede hacer. ¿Qué
1: Para
0: cosa?
1: mí, echar a un técnico ya sobre y buscar otro. A mí me parece que eso Así
0: la
1: como el
0: FIFA.
1: reglamento para los jugadores,
0: Sí.
1: señores, ya está
0: Sí.
1: en la lista, está con el técnico.
0: Pero aparte, para defender un poco el trabajo de los técnicos, es poco serio lo que pasó. Tenés cuatro Bueno.
1: años para preparar un equipo y un partido, lo echás, es poco Bueno,
0: serio.
1: este técnico de Túnez jugó, venía con cinco partidos nada más.
0: Está bien,
1: Ya había
0: bueno, pero
1: cambiado.
0: para defender a los
1: Pero
0: técnicos escuchame lo que es
1: son
0: Túnez.
1: trabajadores también.
0: Escuchame lo que es Túnez.
1: Sí.
0: En este proceso de la eliminatoria
1: Sí.
0: que lo llevó a este mundial,
1: Sí.
0: Túnez ya había echado a tres técnicos.
1: Sí,
0: Este
1: sí.
0: es el cuarto.
1: Ah, bueno.
0: Este es el cuarto.
1: Pero dentro
0: Pero
1: del
0: es lo que dice
1: certamen,
0: Mati,
1: claro.
0: en el mundial no se puede cambiar.
1: Claro, no se puede cambiar
0: No se
1: jugador una
0: puede
1: vez que está
0: cambiar.
1: lesionado, ya está, o pasa algo, pero no podés. Aparte, para defender el trabajo,
0: Oye,
1: los técnicos
0: pero
1: también.
0: hoy en día Hoy en día vos te crees que FIFA se va a poner en eso. Esto es una cuestión de un gerente que está echando, no está echando un empleado. Es decir,
2: era un trabajador, para mí es poco serio. Pero bueno.
1: Y sí. Hacemos la primera pausa, 13:30 en la República Argentina. Estamos esperando por Argentina esta noche frente a Argelia.
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1: ...13:30 en la República Argentina. Bueno, ayer analizamos lo que fue la victoria de Colón con el Gallego. Ayer escuchábamos los goles en el lunes como lo hacemos habitualmente, pero ya retomar el trabajo pensando en lo que va a ser el sábado, el partido en Resistencia frente a Chaco Forever, con la novedad que Chaco no tiene técnico. Se fue, lo echaron al técnico que estaba. De todo esto hablamos con Mati Lorefice, lo presentamos.
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1: ¿Cómo va, Mati?
2: Muy bien, bueno, vamos por esto que decía. Sí, fue Santiago Llorens, el técnico de Chaco, no tuvo una buena performance en el puñado de partidos que dirigió. El sábado a las 16 va a estar dirigiendo Sergio Ojeda, un interino. Y el gran candidato es el Chango Cravero, que dirigió varias veces a Chaco Forever, un ídolo para claro, la gente, jugó. Volante central. Bueno, también jugó en Lanús.
1: Sí.
2: Lo que pasa es que hay un inconveniente. A Cravero lo operaron del corazón hace poco tiempo y pidió un tiempo para responder. Claro, seguramente debe hablar con el cardiólogo como para decirle, bueno, a ver, ¿puedo dirigir? ¿No puedo dirigir? ¿Cómo estoy? Tengo que hacerme algunos chequeos. Así que bueno, eso es una cuestión por el lado de Chaco. Por el lado de Colón, entrenó hoy por la mañana. Recordar que Barrios llegó a la quinta amarilla, no va a poder estar. Entre Olmedo y Thaler puede llegar a salir su reemplazante. A mí me cuentan que hubo una reunión de mesa chica el fin de semana en los dirigentes, donde comenzaron ya a acelerar y a delinear dónde van las negociaciones. Hay alguna que, me decían, la dirigencia de Colón está esperando la contestación. Hay un nombre que surgió y que es un jugador que interesa mucho, que es Bruno Nasta, este centro delantero. Yo tengo entendido con el jugador está arreglado el tema del salario. Falta la desvinculación con San Miguel, un San Miguel que jugó frente a Madryn el fin de semana este que pasó y empató 2-2. Bruno Nasta convirtió un gol, pero también fue expulsado del partido. Seguramente.
1: Ahora voy. Ahora llego.
2: ¿Cuál es el tema? Roja directa. Un detalle mínimo. Ahora, ¿cuál es el detalle grande o máximo? Que en la jugada donde lo expulsan se tira al piso y se lesiona el tobillo. Por lo que tengo entendido, está siendo evaluado por algunos estudios para saber qué es lo que pasa. Uno entra a la página Promiedos,
1: sí,
2: y no encuentra que fue expulsado.
1: Sí, ahora sí.
2: ¿Está?
1: Se le muestra la tarjetita roja, mirá.
2: Bien.
1: El gol y la tarjeta
2: roja. Bueno, porque me fijé en lo que es las alineaciones y al costado no tiene nada, no tiene ni amarilla. Bueno, fue expulsado.
1: Sí.
2: Alguien me decía, ni la televisación lo mostró. Porque ni bien hizo el gol del empate el 1-1, sacaron el medio, fue abajo, se tiró, lo expulsaron, roja directa, y lesión en el tobillo.
1: Claro.
2: Así que bueno.
1: Claro, lo que vos decías es que Nasta, de 33 años,
2: sí,
1: roja directa.
2: Claro. Claro.
1: La roja directa.
2: Ah, ahora está, porque sí, hasta hace poco no estaba.
1: Claro.
2: Lo cierto es que Es un jugador que interesa, insisto, un jugador que en lo salarial está acordado, pero tienen que arreglar la salida de San Miguel. San Miguel le debe a Racing de Córdoba $70,000 por el 50% que le compró de Bruno cuando Bruno jugaba en Racing de Córdoba. Estar en un litigio judicial. Quizás por ahí, desde afuera, es lo que estaría pidiendo San Miguel como para liberar al jugador. Un San Miguel que no sabe si el Zapito Colioni va a continuar como técnico. Hay reuniones en estos días para saber qué es lo que va a pasar con, el Zapito Colioni, la posibilidad que continúe o no en San Miguel.
1: Ahora, por lo que vos hablabas del rival que va a tener, sí, Colón, el último partido ganado fue contra All Boys, lo gana en Resistencia 2-0, y después tiene 3-4 empates y 5 derrotas. De ese partido con All Boys, que además es un detalle, es el único partido que ganó de lo que lleva jugado Chaco Forever en el campeonato. Viene de 2 derrotas consecutivas y hace 1, 2, 3, 4, 5, 6, 7, 8, hace 9 partidos que no gana.
0: Es el peor equipo del torneo.
1: Del torneo.
0: Ponelo de la otra zona también. Es uno de los rivales que tiene Colón en los próximos 3. El otro de los próximos 3 es Central Norte de Salta, que lo sigue en condición de mala performance a Chaco Forever.
1: Claro. Mm.
0: Es decir, Colón de los próximos 3 partidos tiene 2 con los peores equipos del torneo.
1: Colón, y además la curiosidad, porque Colón juega este partido que debe, el 20, sábado 20.
2: Sí.
1: Después juega con Acassuso, Chaco, San Telmo, San Miguel, y el 25 de julio
2: viene acá.
1: Vuelve a jugar otra vez contra Chaco.
2: Claro, porque es la cuarta fecha,
1: la
2: que había quedado, exacto, suspendida.
0: ¿Ustedes escucharon que sonó el celular mío recién?
1: Sí.
0: Estaba hablando vos, otro delantero de Colón, a lo mejor vos lo tenés, Tobías Figueroa.
2: Sí.
0: Es decir, que está sonando fuerte también en Colón, que lo tiene bien observado. Un gigante, 1,95 m, sí, pero habilidoso, dice.
2: Sí, puede ser.
0: Un lungo grande. Desde Menotti, que era un lungo que jugaba bien por los pies, hace rato que no vio los lungos habilidosos.
1: Cordobés, Tobías Nahuel Figueroa, de La Granja.
2: ¿Está en Perú? ¿Por dónde anda?
1: En estos momentos está en Albion.
0: Albion de Uruguay.
1: Ah, de Montevideo.
2: ¿Y acá jugó?
1: Y acá jugó. Empezó en Belgrano, Almirante Brown, Crucero del Norte, Sarmiento de Junín, Guillermo Brown. Después se fue a Unión Española, Deportes Antofagasta, el Altaí, Curicó Unido, Deporte Copiapó, de Chile también, y el Albion de Uruguay.
2: Bueno,
0: sí, para seguir.
2: Alternativa, sí, hay varias.
1: Está recorriendo en Antofagasta, que es lo último. Hizo 20, a ver, si no me equivoco, 17 goles en 26 partidos en el 2025. No está el dato de ahora, del 2026, pero porque se fue de Antofagasta. Pero en Antofagasta hizo 17 goles en 26 partidos.
2: ¿Antofagasta está en la B o la? Me parece que está en la B. ¿O sí, habrá subido?
1: 1,91.
0: Sí. 1,95 tengo acá.
1: Sí, bueno. Sí, más o menos. No, porque ahora juega en el Albion, no en Antofagasta, Mati.
2: Estaba
1: en el 2025 en Antofagasta.
2: Ah, claro.
1: Y ahora está en el Albion,
2: fútbol de Uruguay. Son dos equipos inferiores.
1: Marplatense.
2: El Antofagasta sube y baja, sí, por eso pregunto, en Chile. Y el Albion fue un equipo que jugó hace poco Colón, un amistoso.
1: Claro, sí, señor.
2: Por eso digo que tengo entendido que también estaba ahí en el ascenso o por descender. Digo esto para tener en cuenta dónde está el jugador.
1: Claro, a ver, porque yo me tengo que guiar, quiero guiarme con el fútbol uruguayo. ¿Primera división del fútbol uruguayo o no?
2: Me parece que no está.
1: No, en sí, sí, ¿está? En el grupo B, quinto.
2: Está Albion.
1: Sí, Maldonado, Nacional, Wander, City Torque, Albion, Juventud, Progreso y Danubio. está en una de las zonas del torneo intermedio que tiene el fútbol uruguayo, que lo tiene a Peñarol en una zona como protagonista y el Deportivo Maldonado en la otra, punteros, y el Albion está en el quinto lugar.
0: Lo de Colón es ver que va por Pierre Barrios, ¿no? Aunque uno supone que será Olmedo.
2: Olmedo o Thaler.
1: Olmedo
2: o Thaler.
1: Tenía asistencia perfecta Pierre, ¿no?
2: Sí.
1: Desde que empezó el torneo hasta ahora.
2: Sí.
0: Olmedo, ¿es derecho o zurdo? Porque vos sabés que...
2: Puede jugar en los dos.
0: Pero pará, pero vos podés jugar en los dos, pero tenés dos piernas. ¿Cuál es la más hábil? No creo que sea ambidiestro. Lo que pasa es que yo creo que es derecho, y lo he visto jugar como marcador izquierdo,
2: sí.
0: ¿no? Y también lo he visto jugar como zaguero central izquierdo. Pero me parece que es diestro, che.
2: Sí.
0: Pero bueno, se verá.
1: Parece que hay algunos jugadores.
0: Sí, pero tengo la confusión.
2: ¿Viste? A mí cuando vinieron, yo, mirá, no creo estar equivocado, pero me decían que era diestro, pero jugó más de segundo central que de primero.
0: Sí.
2: Por eso tengo la confusión, porque me acuerdo que le hice la nota y todo esperando a León en el San Antonio de Santa Fe.
1: Hay algunos jugadores que se acomodan mejor jugando de 6 y de 3, no siendo zurdo.
0: Claro.
1: No sé por qué, no tengo la explicación.
0: Sí.
1: La comodidad, la cancha, el perfil. Esto era como Sabela, que era zurdo y jugaba Bilardo, lo hacía jugar por derecha porque al jugar con la pierna para adentro le complicaba toda la defensa contraria.
0: Claro, Bilardo. Pero como un delantero puede ser que jugué con, es decir, con el perfil cambiado para que pueda enganchar. Ahora, en lo que hace a los centrales, los zagueros centrales, vos tenés que cerrar con tu pierna hábil al marcador de punta.
1: Sí.
0: Es decir, si vos sos derecho y tenés que cerrar al marcador de punta izquierdo, vos ahí ya vas mal.
1: Bueno, pero tenés que trabajar un poco, tenés que trabajar en la semana
0: es una cuestión
1: que es derecho a trabajar para defender con la zurda.
0: Es sí.
1: Porque tirar el centro de dos maneras, o tirar el centro a la carrera, enseñándote o trabajando la zurda, o enganchar también y tirar centro.
0: Sí, para mí más que el centro es cerrar el bueno del queridísimo Patón Aguirre, ¿no? Que Dios lo tenga en la gloria.
1: Sí, sí.
0: Anecdótico,
1: ¿no? Pero
0: históricamente el zurdo en los defensores es para cerrar el lateral.
1: Sí.
0: Pero bueno, hay jugador y jugador.
1: Sí. Bueno, no sé si hay algo más de Colón. Con público visitante, ¿no?
2: Sí, con público visitante, como veníamos comentando la semana pasada, 2.500 generales a 35.000 pesos cada una.
1: Hacemos la pausa, 13:43 en Santa Fe de la Veracruz. En este día tan particular, jugamos en la Copa del Mundo, jugamos contra Argelia, 10 de la noche, gran expectativa para el debut de la selección argentina.
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0: 13:44 en la República Argentina con 35 segundos. 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
0: Julio César, ¿cómo estás? Qué gusto.
2: ¿Qué hace, Fabi? Muy bien. Buenas tardes, Pablos.
0: Mañana vuelve al trabajo, Unión.
2: Sí, sí. Yo se los anticipé, ¿no?
0: Sí, claro.
2: El 15 no iban a volver. No sabía si era el 17, 18. Podía ser exagerando el 19, pero finalmente el 17 por la mañana estará volviendo Unión al trabajo para iniciar la pretemporada.
0: Hacemos
2: un Madelón.
0: Sí.
2: Posiblemente también esté Tarragona.
0: Ah, mira vos. Mira vos, porque había pedido un permiso, ¿no?
2: Sí, bueno, pero era, yo les dije.
0: Sí, sí.
2: Que no sabía exactamente hasta cuándo, pero que podía ser el 17, 18. Claro. Y dije, 19 exagerando también Tarragona estaría. Yo creo que si está mañana, puede ser, es muy factible que esté mañana también con el resto del grupo, o en su defecto un día más el 18.
0: Claro.
2: Eso es por el tema de las vacaciones, que había pedido un permiso especial.
0: Claro.
2: Bueno, no va a estar en la vuelta al trabajo Emiliano Álvarez.
0: Claro.
2: No va a estar Palavecino. No va a estar Corbalán, que yo se los dije que iba a firmar hoy la rescisión de su vínculo contractual. Hoy es martes, firmó hoy, ya no tiene nada que ver con Unión.
0: Vos sabés, quédate un ratito ahí porque acabo de hablar con Claudio. Lo fuerte que me decía Claudio, que lo fuerte que fue firmar la rescisión. ¿Y por qué? Por 8 años. Nosotros estábamos mirando hace un rato en la oficina, en producción, con Mati y con Lautaro. Estábamos espiando qué jugador tuvo lo que tuvo Claudio de 8 años jugando con la camiseta de Unión. Y yo me tenía que remontar a Nereo Fernández, lo más reciente, que fue casi 9, con algunas saliditas de ida y vuelta, pero el que más tiempo estuvo en Unión, 9 años vinculado en una parte de su etapa. El otro más atrás me iba al Chango Cárdenas. Encontrábamos con Mati y con Lautaro Cárdenas 8 años de manera ininterrumpida, o 9, el Chango creo que 9 años. Y ahora Claudio, ¿no? Con 8 años, Julio.
2: Sí, sí, sí, un tipo que se metió en la piel del hincha de Unión, un tipo que estuvo en las muy buenas, en las muy lindas y en las muy malas, tuvo que bancarse quizás esa separación del plantel, o por lo menos del resto de los jugadores junto a Enzo Roldán, para trabajar en forma separada, que Madelón en un determinado momento citó otra vez a los dos, tanto a Roldán como a Corbalán, pero bueno, hay ciclos que se cumplen, claro. La edad pasa para todos, así que le va a costar a Claudio, pero seguramente va a encontrar en algún equipo de la B Nacional, o quizás en Primera División, alguna institución que pueda tener los servicios de él como lateral, o más que nada ya creo como segundo marcador central.
0: Vos sabés que están haciendo algunas especulaciones periodísticas hoy en Buenos Aires, algunos amigos, porque se fue Insúa de Barracas, se fue Insúa, y uno de los candidatos a ocupar ese lugar, o por lo menos por ahora, yo no leí otra cosa, hoy a lo mejor los que están, los chicos que tienen redes y van más rápido con la información, porque uno de los candidatos a ocupar el lugar, me acordé por lo que dijiste de Corbalán la primera, uno de los candidatos a ocupar el lugar de Insúa es el Kili González.
2: Mira vos, ¿saben por qué lo rajaron a
0: ¿A quién?
2: ¿Por qué lo echaron a Insúa?
0: No tengo la menor idea.
2: Pero la menor idea, ninguno de los, del resto de los compañeros tampoco.
0: No, bueno, Mati, ¿tenés cuento. Idea por qué lo echaron?
3: No lo quieres poliar a Cantero.
2: No, Mati, dale, te autorizo a que...
0: No, dale.
3: No corresponde.
0: Dale.
2: No es que no corresponde, no sabés.
3: No, eso sí sé, pero no corresponde, Julio.
0: Bueno, dale, contame vos.
2: No, pregúntale a Matías porque yo creo que sabe. Bueno, yo te decía, o les decía, se fueron Palavecino,
0: sí.
2: Álvarez, Corbalán,
0: sí.
2: Roldán se va a ir a préstamo,
0: El Rayo
2: también se va a préstamo, 5, uh-huh. Solari puede ser 6, Fragapane 7, van a intentar rescindir el contrato. Después habrá que ver si lo van a poder lograr.
0: Porque el defensor que tiene una cláusula de salida,
3: Facendini.
2: Ah, sí, pero Facendini, siempre y cuando Facendini consiga la cláusula.
0: No, sí, tiene que ejecutarla y que lo busque y que tenga club.
2: Claro, claro. Sí, va a ser muy difícil que lo pueda conseguir. Bueno. Pero bueno, yo creo que Facendini va a seguir, salvo que él aparezca un club de primera división, le caiga del cielo y rescinde el contrato.
0: Claro.
2: ¿Quién más? Seguramente alguno me falta, no me doy cuenta.
3: Diego Díaz, ya dijiste.
2: Ah, Diego Díaz, que se va a ir a préstamo porque Maderón sí. Va a seguir el técnico.
3: Ahí está,
2: va a seguir
3: el técnico. Está Patronato. Patronato, Rafaela, Patronato dicen que aparentemente...
2: Sí. Hoy lo dijeron en algunos medios que Patronato puede ser el destino, no lo sé, pero me parece que es el equipo que le cerraría a Unión, ¿no? Porque Unión lo quiere ceder a préstamo sin opción, y a préstamo con un cargo, cosa que el resto no querían pagar.
0: Entonces, claro.
2: Posiblemente Patronato pague un préstamo, el jugador sea cedido, y después Unión lo pueda capturar nuevamente. Como se dice ahora, ahora no recuerdo exactamente
0: la palabra. Repesca.
2: La repesca, exactamente. Bueno, la repesca a lo mejor la puede tener Unión, siempre y cuando no esté Madelón al frente de la institución o del club o del sí, equipo.
3: No lo veo a Patronato pagando un préstamo por días. Aparte Unión lo quiere hacer valer también, Julio, por lo que dijiste, me parece
2: bárbaro. Claro, Matías, pero a mí me parece que por lo menos un préstamo le va a sacar.
3: No, sí, seguro.
2: A lo mejor no es un préstamo de $200,000.
3: No, pero apuntando...
2: Un préstamo sí. Accesible, sí. Como para que Patronato lo pueda pagar, lo pueda utilizar, claro. Lo ponga en vidriera, le dé continuidad, le dé confianza, cosa que no ha tenido en Unión, y pueda explotar realmente o hasta dónde puede llegar Diego Díaz como delantero, como goleador.
3: Claro, mientras más importante sea la institución que lo pretenda y que esté jugando en un fútbol alto, y va a ser más alto el préstamo, digo, un Chile, un Sudamérica, alguno de primera. Yo, con todo respeto a la gente de Patronato, no creo que tenga un préstamo para pagar de Diego Díaz si es lo que realmente quiere la institución de Unión.
2: Sí, pero ¿sabes lo que pasa? Es que lo otro, ir a Chile, esto es una operación de prensa. A mí lo que me dijeron, operación de prensa del representante. Se dice Chile, Brasil, Ecuador, Estados Unidos, México.
0: Claro. La operación de prensa. ¿Lo de Profini cómo está? ¿Lo de Profini cómo está?
2: Profini 9. Me faltaban algunos futbolistas. Lo de Profini está todo prácticamente arreglado. Yo ya se los comenté la semana pasada. Cristian Bragarnik se va al Mundial. Por ende, va a haber un paréntesis allí hasta que vuelva, hasta que regrese y se finiquite la operación. Pero Profini pareciera que finalmente va a regalar en el fútbol de Ucrania. Unión va a vender el 80% de su ficha y se quedaría como una plusvalía por una futura venta.
0: Claro.
2: O por objetivo, pero a mí me parece que es por una futura venta, con el 20% restante. La suma ronda entre los 3 millones y medio, obviamente con todos los descuentos y todo lo que corresponde,
0: sí, impuesto, sí, sí.
2: Que hay que pagar. Pero a Unión a lo mejor le quedan 2 millones 200, 2 millones 500 mil dólares, en definitiva, porque la operación se va a hacer por un monto mayor, pero con los descuentos Unión se quedaría con una cifra inferior a los 3 millones de dólares. No sé si me estoy olvidando algún otro futbolista, porque yo dije Fragapane, Solari. A ver, los dos jugadores han tenido, y fundamentalmente Solari, gran relación con el entrenador, con los dirigentes, pero ellos saben perfectamente que la dirigencia Unión apunta a darle protagonismo a los Misael Aguirre, a Santiago Grela, a los chicos que puedan subir de las divisiones inferiores, un Fagioli, un Aymar, un Ayala, seguramente algún volante más, Peano delantero, Cerrudo delantero, porque ya están pidiendo pista,
0: claro.
2: Y dejarlos en tercera división sería una involución para ellos. Entonces, ¿qué necesitan? Ya estar trabajando con el plantel de primera división y apuntalar fundamentalmente a darle continuidad y minutos de juego a los más chicos, a los más jóvenes.
0: Abrazo grande.
2: Igualmente, chau,
0: vamos a hacer la pausa. Mi querido amigo Aldo Llanes, desde Coronda, gran abrazo, hace mucho que no lo veo, Aldo, dice, Albion es el equipo que juega el corondino Moschón.
3: Ah, claro.
0: Ex Colón, ascendió a primera
3: Tomás.
0: El año pasado.
3: Volante central, estuvo por Japón, y sí, Tomás Mochón.
0: Ahí, sí, señor. El Albión. Así que buen dato de Aldo para aportar de lo que estábamos hablando. Última pausa y ya nos vamos.
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0: 13:57, presentamos el Mundial.
1: Viviendo la Copa del Mundo 2026, tres países, Estados Unidos, México, Canadá, 48 selecciones y un solo sueño. 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
0: Bueno, con Sanatorio Santa Fe entonces recordar que a las 4 de la tarde Francia, Senegal, a las 19 Irak, Noruega y a las 22 Argentina, Argelia. En el comienzo hablábamos de la formación del equipo de Lionel Scaloni para jugar frente a Argelia. Miércoles, es decir, termina Argentina-Argelia y ya a la 1 de la mañana, madrugada del miércoles, Austria jugando frente a Jordania. El gallego se va a quedar a mirar este partido porque van a ser próximos rivales de Argentina.
3: Sí, teníamos que quedarnos todos.
0: No, pero vos sos el que analizás.
3: No, pero bueno. ¿Eh? Y vos sos...
0: No, yo no relato. Bueno, después a las 2 juega Portugal-Congo. Estoy hablando de los partidos de mañana. Interesante, Portugal-Congo, el equipo de Cristiano Ronaldo jugando frente a Congo. Inglaterra a las 5 del miércoles con Croacia a las 20. Ghana jugando frente a Panamá y a las 23. Uzbekistán jugando frente a Colombia. Así que interesante también lo que viene el día miércoles con el Mundial.
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0: Bueno, Gallego, nos vamos.
3: Bueno, nos vamos. Lindo panorama ahora para ver primero, precisamente este partido de Francia, constituido por la opinión generalizada como uno de los grandes candidatos, al igual que España. Pero hoy aparece Argentina. Y hasta aquí no vi un Messi, ¿eh? Hasta aquí no he visto Messi, por más que por momento el equipo de Marruecos se movió también desde una generación de juego en donde parecía estar precisamente el mejor jugador del mundo, como seguimos queriendo que sea nuestro Lionel Messi.
0: Tito, que nos escucha siempre, dice que Tobías, el jugador que recién hablábamos, para Figueroa. Colón, Tobías Figueroa, 2 goles en 15 partidos. Siguen buscando gastar, no invertir, dice Tito Vicentín, que nos deja saludos. Y Orlando dice, de andar bien en Unión, lo valorizaban, les rendía jugando y se lograba un muy buen activo para una muy buena venta. Está hablando de Diego Armando Díaz, para que Madelón se juegue y lo ponga, como no lo puso, nunca lo puso Madelón, dice Orlando. Las opiniones de nuestros oyentes. Casi las 2, llega Daniel Delfino después de las noticias. Chau, que la pase bien a las 6 de la tarde. Ya estamos en la previa de Argentina-Argelia.

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1: Hora 14 en el país. El cielo se presenta con alguna nubosidad en estos momentos en la ciudad de Santa Fe y los alrededores. 18 grados 8 décimas es la temperatura, 67% la humedad. Atención automovilistas, hasta las 16 se encuentra el tránsito interrumpido en el puente colgante. El municipio comenzó con las tareas de recambio de luminarias para recuperar al 100% el sistema de iluminación ornamental de cara a los Juegos Sudamericanos. Debido a los trabajos en altura, el tránsito vehicular permanecerá totalmente cortado de lunes a viernes en el horario de 9 a 16. La restricción afectará únicamente a los automóviles, ya que los peatones y ciclistas podrán continuar circulando de manera normal por las sendas laterales. En diálogo con LT10, Guillermo Ferrero, secretario de Gestión Urbana y Ambiente del municipio, daba detalles de los trabajos.
2: Hoy tenemos más o menos un 60% de las luces ornamentales y vamos a estar al 100%. Se han comprado las consolas, se han comprado todas las luminarias que faltaban para que justamente nuevamente podamos recuperar todo el esplendor que tiene el puente colgante. Estamos haciendo en conjunto con provincia. Nosotros hemos aportado todos los materiales y a través, obviamente, del órgano que está administrando todo lo que es el ODESUR, se hizo todo lo que es la obra, así que ellos adjudicaron y bueno, estamos haciendo junto con provincia toda esta recuperación de lo que es el puente colgante. Nosotros hemos aportado los materiales y ellos obviamente aportaron lo que sería la mano de obra para poder recuperar nuevamente el puente.
1: Pasamos a otro tema. Se presenta el libro La huella democrática, política y economía en el periodo 1983-1989. Se trata de la publicación de Alejandro Garbier y Jesús Rodríguez. El texto será presentado mañana a las 17 en la Facultad de Humanidades y Ciencias de la UNL. Al respecto daba más detalles por LT10, Jesús Rodríguez.
3: El libro es un libro que analiza el periodo del primer turno de la democracia instaurada en 1983. El gobierno del presidente Alfonsín trata de identificar los principales rasgos de un momento de la vida argentina que las características que tuvo, creemos nosotros, sentó precedente para darle características a la dinámica política y económica que vino después.
1: En General Lagos encontraron muertos a un padre y sus dos hijos. Se informó de manera preliminar que fallecieron por asfixia por monóxido de carbono intencional. La policía fue alertada por una mujer que dijo no tener comunicación desde el domingo por la noche con su expareja y sus hijos de 4 y 10 años. De manera inmediata, efectivos fueron trasladados hasta el lugar y ante la falta de contacto ingresaron a la vivienda por la parte de atrás de la casa del vecino. Al entrar hallaron a los niños y al adulto muertos en una de las habitaciones. Según las primeras pericias, se trataría de un doble crimen seguido de suicidio. Pasamos a la información nacional e internacional con Rubén Velato.
4: El consumo privado cayó 2,2% en mayo, según lo registrado por una consultora privada. Con este último dato, el indicador suma 6 meses consecutivos de bajas en la comparación interanual. A la caída interanual del 2,2% en mayo se agrega un retroceso del 0,3% respecto al mes anterior. Con estas cifras, durante los primeros 5 meses, la contracción acumulada en el nivel de consumo es del 1,8% cuando se lo compara con el mismo periodo de 2025. En el exterior, Donald Trump negó que Estados Unidos pague 300 millones de dólares a Irán como parte del acuerdo de paz. A través de una publicación en su red social, el presidente estadounidense desmintió que en el memorando firmado entre Washington y Teherán se incluye una transferencia de fondos a la República Islámica. Asimismo, calificó esas versiones como una campaña de noticias falsas y apuntó contra los medios iraníes por difundir información errónea sobre las negociaciones.
1: Pasamos a la actualidad del deporte con Lautaro Falcón.
5: El próximo fin de semana, 4 de nuestros equipos jugarán nueva ronda en la Copa Santa Fe en Liga Santafesina. Por eso, este miércoles se producen adelantos en la máxima categoría. A las 9 de la noche, Colón de San Justo va a estar enfrentando a Ciclón Norte, San Justino a Colón, mientras que la Perla del Oeste, el puntero, visita a Elquilla. También el miércoles, pero 21:30, Deportivo Santa Rosa enfrenta a Ciclón Racing, los 4 adelantos de la fecha 14 de la primera de la Liga Santafesina.
1: El pronóstico indica para lo que resta de la jornada cielo despejado con leve nubosidad por momentos y condiciones estables, la máxima aproximada 17 grados. Decimos que está vigente una advertencia por temperaturas extremas frías que abarca el centro de la provincia de Santa Fe. Para mañana miércoles se pronostica cielo algo nublado a parcialmente nublado, con una mínima de 9 grados y una máxima de 18. En este momento el cielo se presenta con alguna nubosidad en la ciudad de Santa Fe, 18 grados 8 décimas la temperatura, 67% la humedad, hora 14, 6 minutos.
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0: Hola, hola, ¿qué tal? ¿Cómo les va? ¿Cómo andan? ¿Cómo andan ustedes? Buenas tardes para todos, bienvenidos, aquí estamos comenzando. Ahí vamos, estamos en LT10, 14.07, casi 14.08 en la República Argentina. Estamos, y llegó el día, claro, hoy está jugando nuestra selección nacional, hoy está jugando la Argentina a partir de las 22 horas, y ya se empieza a sentir un poco el clima del Mundial. Yo miraba para allá adelante, pues mostrar lo que tenemos adelante. Tenemos el reloj, tenemos un monitor, y es un poco lo que miramos, el reloj y el monitor en esta tarde. Digo, mostrá, le digo a Hernán Vicentini, que lo tengo aquí a mi lado, que es el que se encarga de hacer redes también. ¿Cómo estás, Hernán?
1: Bien, excelente. Buen inicio de semana para todos. Semana corta. Sí. Pero bien, excelente, con un poco de frío.
0: De hecho, pensabas que era el lunes.
1: Sí, yo pensaba que era el lunes. ¿Viste que te pasa que no cortás el feriado y decís, empiezo el lunes? No, es martes.
0: Hablando de frío, qué frío ayer.
1: Sí,
0: ya el sábado para el domingo hizo un frío considerable, pero digamos, ayer fue una horita espectacular.
1: Para llevar buzo, campera, bufanda.
0: Y estuvo frío, toda la jornada se mantuvo frío.
1: Todo, sí, y se mantendrá así, parece.
0: Bueno,
1: vamos a tener una semana ahora 18 grados, por ejemplo.
0: Pero más benévolo hoy fue.
1: Si bien
0: marcaba unos 5 grados, alrededor de las 7 de la mañana, por lo menos el sensor de mi auto marcaba eso.
1: Sí.
0: 18, y calculo que va a quedarse ahí, no creo que se vaya a
1: quedarse ahí arriba. Tanto hoy como mañana, 18 de máxima, 7 de mínima, ojo. Y el jueves alguna lluvia, ojo, guarda, porque puede ser 13 grados de mínima, de máxima digo 10 de mínima.
0: Gabriel Parajón en la puesta al aire, ¿cómo estás, Gaby? ¿Todo bien? ¿Qué tal tu fin de él? ¿Lindo? Viene el domingo el programa. Viene el domingo. Ahí pasé un cachito, porque cuando volvía para casa, pero viene el programa el domingo. Lo tengo a Nico Vico del otro lado. ¿Cómo estás, Nico? Nuestro productor, que ayer tenía su día libre, así que éramos yo aquí repasando las mejores notas de la radio. Y bueno, agradecer la asistencia técnica de los compañeros también y los chicos de noticias que estuvieron ayer aquí con nosotros.
1: ¿Sabes que Nico me sorprendió el fin de semana?
0: ¿Por?
1: Lo vi en un video de redes sociales de LT10.
0: Sí.
1: Gran creador de contenido.
0: ¿En serio?
1: Gran
0: pero que no vi nada de redes. No me metí. Mirá, ahí se ríe.
1: No, pero de verdad lo digo.
0: ¿Pero qué decía? ¿De qué era el video?
1: Pero esperando la carroza. Sí. Sobre esperando la carroza y frases de esperando la carroza. Muy divertido.
0: Bien, pero lo armaste vos, Nico.
1: No. La gente de redes.
0: Ah, la gente de redes. ¿Y vos estabas hablando?
1: Sí,
0: ¿saliste hablando?
1: Muy divertido.
0: ¿En serio saliste hablando? Pero no sabes salir hablando. Uy, ¿cómo? ¿Está colado eso todavía? Lo quiero ver.
1: Está ahí.
0: En LT10, nos buscan en el Instagram de LT10.
1: Sí, obvio.
0: Ahí estamos, Bueno, acordate que todas las notas que tenemos en el programa, absolutamente todas las que hacemos en el programa, las podés encontrar en ahivamos.com.ar, que es el sitio web del programa de radio. Muchas de las notas que por ahí hacemos, o toda la totalidad de las notas que hacemos en el programa, las tenés ahí colgado. Y si no, bueno, tenés los recortes y demás en el Instagram, que es un poco la apoyatura que tenemos con respecto al programa de radio en Instagram. ahivamos.sf. También estamos en Facebook, pero no le damos mucha.
1: En Facebook, sí, hay que darle más.
0: Hay que activar el Facebook. Hay que
1: activarlo, porque hay gente ahí.
0: Sí, pero yo dije, vamos por Instagram, vamos por Instagram, pero bueno, me está pidiendo el Facebook.
1: Es lo que hoy en día se mueve,
0: sí.
1: Facebook e Instagram.
0: Bueno, pero uno entiende que por ahí hay gente un poco más grande que no se va al Instagram.
1: Puede ser, hay que estar en todos lados, dicen.
0: Bien, hoy tengo una pregunta. Ajá. Yo iba a entrar, dije, vamos a ir con la pregunta mundial, pero no.
1: Pará.
0: No, hoy no va a haber pregunta. Hoy los quiero escuchar a todos.
1: Ajá.
0: Y todos participan por el sorteo que tenemos el viernes.
1: Upa.
0: Nada, ¿qué nos queda? 3 días nomás. Contamos hoy 3 días. 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
1: Bueno,
0: reloj Festina. Tengo para regalar el libro de Fontana Rosa del fútbol.
1: Sí.
0: Alicia Libros nos dio un libro espectacular. Tengo para regalar la remera de 1-2-3-4, que es música en tu vida, música en tu pecho.
1: Música en tu cuerpo.
0: Blanca con un dibujo negro, así que nada. Y tengo también para regalar el almuerzo para 4 personas el próximo domingo, 4 a 5 personas, para que vayas a celebrar a tu papá en el Día del Padre. No lo presenté todavía porque no está aquí presente, que es Eduardo Goyri, nuestro compañero, que estaba un poco con la voz tomada, agarró frío en el pechito y bueno.
1: Eso porque anda tocando la batería a la noche. Sí.
0: Desabrigado, musculosa. Musculosa, y bueno, hace que así suceda.
1: Sí.
0: ¿Cómo le va, caballero?
2: Bueno, caché, Delfino, ¿cómo te va, Delfino? Buen día para vos, y para el señor Herrán, y para todos los oyentes, ¿cómo están todos?
0: Está muy desabrigado,
2: no lo quiero ver.
1: ¿A quién?
2: Saludo a Gabriel, a Nico, ya está llegando el señor Lautaro. No lo quiero ver.
1: ¿A quién?
2: O sea, no quiero llevarme o prejuzgar.
0: Sí.
2: Pero no vaya a ser cosa que hoy, esta noche, en el Arrowhead Stadium. No sé si lo dije bien, Falcón me pronuncia el inglés, yo no tanto. Si en el Arrowhead Stadium, donde va a jugar la selección argentina de fútbol.
0: Tenemos el profesor de inglés aquí.
2: No vaya a ser cosa.
1: Muy bien pronunciado.
2: No vaya a ser cosa que el señor.
1: ¿Quién?
2: Que acaba de nombrar.
1: Sí.
2: Que el señor Goyri. Esté en una platea preferencial o en un palco VIP en el partido. No vaya a ser cosa.
0: Fin de semana largo.
2: Yo manejo información.
0: Sé que su mamá le había hecho un regalo.
2: Sí. Mira, yo te doy un dato, no sé si lo manejan. En el estadio que va a jugar Argentina, juegan los Kansas City Chiefs, el equipo de la NFL.
0: Sí.
2: Una de las figuras de ese equipo, atención a la Swiftie, yo sé que hay mucha audiencia, señoras que son Swifties, que le encantan las canciones de Taylor Swift. Juega el novio comprometido, próximo marido de Taylor Swift, Travis Kelce.
1: Sí.
2: O casualidad. ¿Qué instrumento toca Goyri?
1: La batería.
2: O casualidad que puso un aviso en Facebook. Taylor Swift se busca baterista.
1: Se busca baterista.
2: Guarda que no lo veamos en el palco de Taylor Swift.
0: 3 de julio. Sí. El casamiento de Taylor Swift. Sí, 3 de julio.
2: Por eso. ¿Mirá? Guarda. Averigüen dónde está Goyri ahora. Llámalo en vivo.
0: Lo tenía Taylor Swift, lo tenía guardado, no quería decir nada.
2: No.
0: Nada, absolutamente. Y va
2: el padre Axel, la casamos.
0: No. Ah. ¿Cómo es que se llama? No me voy a acordar el nombre de Nueva York. El alcalde de Nueva York. No me acuerdo el nombre. El alcalde de Nueva York.
2: Sí.
0: Habló un poco de la situación de los eventos que había en Nueva York y.
2: No me digas, metí la pata.
0: La fecha, 3 de julio,
2: Sandani.
1: Mandani.
2: ¿Y qué? O sea, ¿lo va a Donald? ¿No lo invitaron a Donald?
0: Y no creo, porque Taylor Swift no se identifica con Donald Trump. Ha tenido polémicas momento, porque Donald había usado sus canciones en la primera presidencia.
2: Mira, Cacho Deica va a estar tocando en el casamiento.
0: ¿Sí?
2: Cacho Deica. Me lo confirman acá, alguna fuente. Va a estar Cacho Deica, va a estar el señor Goyri. Tocando la batería también, así que bueno, seguramente vamos a ir detallando algunos espectáculos que van en este casamiento, pero en un rato te doy información de Argelia. Atención bien. Con esto, tengo información.
1: Por favor.
0: Lautaro Falcón, ¿cómo andas, Lautaro?
3: ¿Cómo andan? ¿Todo bien?
0: ¿Estás mejor o no estás mejor?
3: No, más o menos, no estoy.
0: ¿Estás
3: estoy
0: con la, medio tomada la garganta?
3: Sí, hoy me pusieron una pequeña inyectada. Estamos todos medio complicados.
0: Sí. Bueno, Eduardo estaba sin voz casi.
3: Yo estoy ahí. Un 60. Pero bueno, vamos a llegar.
0: Y esta noche vas a gritar goles, ¿o no?
3: Sí, voy a gritar en modo mudo. ¿Cómo se puede gritar así con?
0: ¿Algo así? ¿También qué, ¿no?
2: ¿Por ahí? Vos, como en el baño, dice usted, como en el
0: ¿qué
2: baño?
0: ¿Qué pregunta que haces vos?
3: Mirá, yo me acuerdo de el partido de Argentina-Colombia.
0: Sí.
3: Así. ¿Qué? Así. Ahí lo estoy escuchando, mira, justo.
0: Así, ahora me pongo auriculares porque no los tengo puestos. Ahí estamos.
3: Partido Argentina-Colombia.
0: Sí.
3: El famoso. Mirá que te combo, hermano.
0: Ajá.
3: De Diego Martínez.
1: Usted, berraco.
3: Ustedes no sé si van a acordar. Fue tarde ese partido. Fue tarde.
0: Claro.
3: Que fue como a las 10 de la noche.
0: Sí, fue un partido tarde.
3: Y terminó. Y los penales eran como a las 12 porque hubo un alargue. Fue tarde los penales. Y yo recuerdo estar pegado al televisor. Porque ya se habían ido a dormir en casa. Solo. Y estaba ahí como pegado al televisor, medio volumen no tan alto.
0: Gritaste.
3: Y no podía gritar, claro. Yo no pensé que me iba a enloquecer tanto hasta que lo escuché al Dibu. Yo digo, ¿estoy escuchando bien? Porque claro, después al otro día salieron el subtítulo y bien el audio. Pero yo juro que mientras estaba el relator, que por ahí hablaba, pero se seguía escuchando el ambiente porque era vacío.
2: Era pandemia, digamos.
3: Pandemia.
2: Claro.
3: Y se escuchaba, mira que te como. Chico, ¿le está hablando? ¿Le está haciendo el trash talk? El trash talk de la NBA. Y me volví loco y empecé a los gritos. Y me retaron. Pero después llegó, pero es Argentina. Bueno, después salimos campeones. Pero no estaba así como en modo mudo y no pude.
0: La pregunta es, ¿quién te retó?
3: Bueno, en casa te retan siempre.
0: La patrona,
3: sí, me retó.
0: Bueno, empezamos, yo ayer me puse modo mundial.
1: Eso te iba a decir.
0: Ayer arranqué modo mundial.
1: Partido ayer a la noche, Nueva Zelanda...
0: No sé, ayer vi como tres.
1: Irán, sí. Partidazo.
0: Yo estaba pensando, Lautaro, a ver, sacame un poco vos de la duda. O está todo muy parejo, o no está al nivel que se esperaba... los que vienen de abajo, esos que no les dan nada, como Cabo Verde, o como Curazao, uno dice nada. A ver, España yo esperaba más.
3: Sí.
0: Es más, a ver si voy a utilizar mi ojo, porque no lo escuché a ningún periodista deportivo hablar de esto.
3: A ver.
0: España no gana el partido porque realmente no quiso. Digo, Upa. Yo, no es que no pudo. O no tuvo la inteligencia el técnico de decir, hay que ir por acá, muchachos. Ese partido...

0: España que enfrentó a Cabo Verde fueron partidos muy similares por parte de España y de Bélgica por el estilo de juego. ¿Qué hizo Bélgica cuando vio que cuando la vio negra? Lo puso a Lukaku. Dijo, vamos a ponerlo al 9, ponemos al grandote, se lleve todo puesto.
1: Se metió con todo hasta
0: el arco. Gracias a la virtud del 9 de llevarse puesto.
1: Todo. Que España no lo hizo.
0: Me parece que ahí está el gran problema de España. Y el gran problema de España es no reconocerlo como un error. Porque post partido los españoles dijeron, pero se metieron atrás. No, flaco, no le ganaste a Cabo Verde, hacete cargo.
1: Entonces ahí
0: parece que hay otro problema. ¿No?
1: Ningún delantero encaró. Gambeta
0: claro,
1: y meterse al área grande. Ninguno. Bájame, tirame.
0: No existe la gambeta en España tampoco.
1: Bueno, pero
0: la gambeta es todo muy estructurado.
1: Para atrás.
0: España es todo muy estructurado.
2: Sí. Lo intentó, ¿qué tal? No, perdón que me meta.
0: Hola, Carlito.
2: Sí, el que entró después, como para romper un poco, yo le hablé al técnico de la fuente, le digo, mirá, hermano.
0: Ah, ¿le hablaste en
2: el partido? Sí, no, Telmi le
0: hablé. Ah, ¿en el cooling break?
2: Sí, en el cooling break ese.
0: Ajá.
2: Y le dije de la fuente, ponelo a Yamal, porque vos tenés que romper, o sea, con un jugador que encare en el 1-1 y desequilibre.
0: Ajá.
2: De hecho, viste que no está bien él, pero la vez que encaró, desequilibró.
0: Ajá. Le dijiste,
1: Yamal
0: a Yamal, ¿no?
1: Yamal a Yamal.
2: El Yamal que llama.
1: Sí. ¡Yamal que llama!
2: Sí, le dije así. Lo que pasa es que, bueno, o sea, evidentemente no está todavía... con todas las actitudes físicas, ¿no? Pero el partido de Cabo Verde fue un partido defensivamente perfecto. O sea, no se va a repetir otro partido donde no haga falta, donde uno cometa errores y también la suerte, ¿no? Porque España tiró uno que otro tiro en el palo, etcétera. Pero yo me acuerdo una vez que me la vi negra, o sea, como me acuerdo como Adorni cuando se la vio negra, se adhirió al régimen de inocencia fiscal.
0: Claro, está bien.
2: Es lo que tendría que haber hecho España.
0: Igual la selección podría cambiar de nombre. Cabo Rojo. Porque de verde no tiene nada.
1: ¡No!
0: ¡Bien!
1: ¡Ah, no! ¡Ah, Walter! Y después está el otro partido que no lo vi, vi resumen, que fue el de Uruguay.
0: Bueno, Uruguay
1: no lo vi, vi resumen. Se me hace por lo que vi en resumen que fue un partido.
0: Mereció después de empatarlo en el segundo tiempo. Me aburrió en el primer tiempo. Mirá, yo estoy viendo en todos los partidos que pude observar que hay... una situación nueva en el fútbol que es el cooling break. Que el que sepa aprovecharlo le va a sacar un rédito ahí.
1: Claro.
0: Son cuatro cuartos. Vengo hablando de cuatro cuartos. No son dos tiempos.
1: Por eso, planificar los
0: cuartos. Planificar los cuartos.
1: Claro. Ahí está.
0: Planificar los cuartos. A mí me dio la sensación que Arabia, el primer cuarto, hasta los 20, 20 y algo, no hizo nada. Esperó, movió la pelota a Uruguay. Salió del cooling break, hizo un gol y casi hace dos. O sea, no digo que esto sea así, pero en la planificación de cuatro cuartos, puedes decir, che, el primer cuarto aguantamos, el segundo a morir 150% de físico, le metemos al 150, al primer cuarto nada, después arrancamos el segundo tiempo, después en el último cuarto meto los cambios, no sé, yo estoy pensando en algo nuevo, que el que lo sepa aprovechar, y me dio la sensación que Arabia esperó, le dio la pelota a Uruguay, y después del cuando arrancó el segundo cuarto, se lo llevó puesto.
1: Ya vamos a hablar de Argentina.
2: Tremendo, sí. Quedé pensando cuando dijiste, miré el partido, ¿no? El que no lo vio tampoco fue Bielsa, así siempre estaba mirando para abajo.
0: Le preguntaron por la foto.
1: Y después está la otra, quizás hicieron el mismo método Arabia contra Argentina en el Mundial pasado. Quizás estos equipos se dedicaron mucho a preparar ese primer partido.
0: También, hay que ver qué pasa.
1: Hay que ver qué pasa el segundo y ahora, porque Arabia
0: se queda fuera.
1: Quedó afuera y no más.
0: Claro, se queda fuera, pierde los dos partidos.
1: Bien.
0: Pierde con México y pierde el segundo partido con Polonia y pierde el último con México.
1: Qué negra me parece se le está poniendo, con el primer partido ya puesto, el resultado puesto, pero qué negro se le está poniendo a Ecuador. ¿O me equivoco?
0: Sí, porque tiene un grupo complicado. Era un partido como para tener un... Además lo jugó como para ganarlo. Tuvo sus chances para ganarlo.
1: Sí.
0: El empate no estaba mal. No era el resultado que buscaba. Ahora, perderlo lo complica a Ecuador. Lo complica en ese grupo donde lo tiene a Alemania y a Curazao.
1: Sí.
0: Donde muy probablemente tenga esos tres puntos. Pero ya me parece pelear por el primer y segundo puesto va a ser complicado para Ecuador.
1: Bien, y yo estaba pensando. Alemania mostró lo que tenía que mostrar.
0: Sí.
1: Lo lógico,
0: sí.
1: Pero lo lógico, me parece que hubiese sido un partido quizás, no quizás tan abultado así, pero

0: lógico hubiese sido España, que por lo menos 3-0, una cosa así.
1: Sí.
0: Que no lo vimos. Y después, ¿qué otro más tenemos que perfila Estados Unidos?
1: Bueno, lo de Estados Unidos fue sorprendente.
0: Yo no lo vi al partido, es otro de los partidos que no vi, vi resumen, pero es impresionante cómo jugó Estados Unidos.
1: Sí, a mí me llamó la atención, lo único que me de Estados Unidos me hace pensar es si mantiene el ritmo de intensidad durante todo el Mundial. Son 8 partidos para llegar a la final y jugarlo lo máximo. Y la verdad fue muy intenso Estados Unidos.
0: A ver, ¿puedo notar de lo que se viene armando? Estados Unidos, Corea, bueno, Alemania, Japón.
1: Claro.
0: ¿Qué partido hizo Japón?
2: Todavía no debutó Francia.
1: Bueno, ahora en un rato, 4 de la tarde.
0: Pero digo, hay cosas lindas, porque si bien fueron empates muchos de estos partidos, el ida y vuelta, digamos, no se guardaron nada.
1: Bueno,
0: digamos, para nosotros que no éramos fans de ninguno de los dos, fue re entretenido el partido.
1: Sí, a mí lo que me gustó de Japón es que tiene muy bien trabajado el sistema de espero, pero salía disparando. 4 o 5 jugadores, que además son livianitos, suelen ser físicamente jugadores rápidos, los japoneses, los coreanos. Uh-huh. El que mejor trabajado tenía esto de me defiendo y salgo de contra, pongo mucha gente en ataque cuando contraataco, el mejor para mí fue Japón. Egipto lo hizo bien, por ahí un tanto más desordenado. El más ordenado en ese trabajo fue Japón, que convirtió 2 goles, jugó de contra y convirtió 2 goles. Fue empatado 2-2. Sí, sí.
0: Bien, el juego del día de hoy tiene que ver con la pregunta.
1: Ajá.
0: La pregunta, yo te podría decir cuánto te parece que va a salir Argentina, me lo podés decir si querés.
1: Sí.
0: ¿Cómo ves el partido para esta noche? ¿Arriesgás un resultado? Me lo podés decir. Pero me parece que la pregunta es que vos me cuentes solamente por audio.
2: Por audio.
0: Acá no es consigna.
2: No.
0: Me tenés que contar. Esta noche, ¿qué hay en mesa? ¿Asado, picada, pizza? ¿Qué va a haber en la mesa esta noche? ¿Sanguchito? ¿Una cervecita? ¿Y con quién vas a ver el partido?
1: Bien.
0: ¿Si hay alguna
1: ¿Se come acá? Antes o se come durante? 10 de la noche,
0: medio tarde. Bueno, vos que sos oyente, todos los mensajes de audio quedan guardados para el sorteo del viernes. Recuerden, un reloj Festina, el libro de Fontana Rosa, la remera de 1-2-3-4, el almuerzo para 4 o 5 personas en Nicanor Restó para el Día del Padre. Bueno, por todos esos premios estás jugando, mandás audio, me tenés que contar esta noche qué se come, queda pizza, alguno va a hacer asadito, choripán, alguno va a meter pizza ahí, prepizza, truque, y vamos a ver el partido.
2: ¿Hay juntada o se ve solo?
0: ¿Hay juntada? ¿Se ve solo? ¿Con quién lo vas a ver?
1: Sí, ¿no?
0: ¿Qué vas a tomar? ¿Qué van a tomar?
1: Repiten con los que vieron el mundial pasado, esas otras, los cabuleros.
0: Exacto. ¿Qué cábula? ¿Te sentás en algún lugar determinado de tu casa? ¿Buscás la silla que está rota, vas a esa silla? Sí. Cuéntenme ustedes, vos que sos oyente, porque cada uno tiene su misterio en esto. Yo, por ejemplo, empiezo yo antes. Yo lo voy a ver en casa.
1: Muy bien.
0: ¿Solo? Y voy a decir claro, no en familia. En familia, con una de mis hijas y mi esposa. Parte de la familia, bueno, no viven en casa.
1: Claro.
0: Pero lo que veo es esto: para mí, en el ritmo de vida que yo vengo trayendo, estar levantado a las 10 de la noche es trasnoche.
1: Claro, esa es otra. Por eso yo decía: ya se come.
0: 10 de la noche ya estoy en la camucha mirando una serie, una peli, un poquito antes. Tranqui, porque llego temprano. Bueno, acabo de tratar de estirar, cosa de.
3: No, pero aparte tenés trasnoche hoy, hacerle cuenta que tenés baile, porque después juegan los otros equipos.
1: Ah, Jordania,
3: a la 1 de la mañana.
0: Bueno, pero Austria. Eso ya no lo voy a ver, eso lo voy a ver en resumen.
3: No, yo pongo la luz de neón ahí, un par de chutes.
0: ¿Da para heladito esta noche?
1: Sí.
0: ¿Y heladito mientras terminamos el partido?
1: Sí.
0: ¿Bajamos el kilo de helado?
1: O chocolate.
0: Oh, qué lindo. Bueno, ¿a dónde mandan mensaje de audio para participar, para contarnos qué van a comer esta noche, con quién miran el partido?
2: Se comunican al WhatsApp de la radio, al WhatsApp del ET10, al 342-4366-432. Solo audio, solo mensaje de audio.
0: Abrimos la ventana de la música en este tramo del programa, escuchá.

0: y no hay dos sin tres, ¿eh? Lo hicimos el viernes, lo hice ayer, que pusimos buscando un segundo más, y ahora, hablando de tu corazón, 3 días seguidos de programa con Charlie García para mí. Podemos completar la semana, así que te lo dejo a tu criterio, caballero, señor operador, paseme por otros años, vamos a lo más nuevo, a lo más viejo, pero eso dejámoslo para mañana. Breves consejos y ya volvemos.
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0: resuelve.
1: Sí, o no va a resolver. Es de resolver en ese sector de la cancha.
2: No sé qué resuelve, pero bueno, si resuelve.
0: Estamos al aire, ¿eh?
3: No, mira quién vino. No,
2: vino Lucy Andrés, dije, capaz que Colón no se necesita un técnico. Si paso a paso, paso a paso, yo creo que la Argentina resuelve. Tiene calor y tiene una capacidad táctica con todo el equipo de resolver el partido, puede jugar por afuera, por adentro, tiqui tiqui.
3: Muy bien, me gusta.
2: Pero vas a tener que estar acostumbrado
0: a
2: rivales que te van a esperar.
3: Mostaza Merlo, qué lindo tenerte, Mostaza.
2: Con la C de Pec.
3: Sí, no. Pero escuchá, vos sos más de Cabo Verde, vos dirigirías más un Cabo Verde.
2: Yo Cabo Verde te lo haciendo. Claro. ¿Sabes? Los muchachos, los par de wiki a la noche, aguerrido, toledones, tulituli, que salen a presionar, a jugar. Ahí va.
0: Mostaza, sí. Escalón dijo que era un partido de cuidado el de esta noche.
2: Coincido.
3: Ajá,
2: bien. Pero tácticamente somos superiores, tenemos bien. Más recursos. Tenemos que aprovecharlo. Jugar ordenado. No desesperar, pero hay que romper. 5 en el fondo, 4 y 1 arriba.
3: ¿Le falta un Chatruc a este equipo? ¿Qué le falta? ¿Vos le pondrías un Pepe Chatruc de ese Racing 2001?
2: ¿No? Sí, un Chatruc, un Loebor.
3: Un Loebor, claro, que te saque todo arriba. Un Loebor, claro. Qué jugador,
2: sí, Loebor. O
3: sea, Campañuolo.
2: Un Campañuolo, como es de Perito Rubio, lo diría acá en Colombia.
3: Polaco Bastía,
2: que va y venga.
3: Claro.
2: Te falta eso. Pero Argentina tiene con qué.
3: ¿Qué haces acá? ¿Te viste que eran algunos amigos?
2: Vine a filmar una publicidad, viste que ahora estamos.
3: Ah, está con la hamburguesa.
2: ¿Cómo está? Lo que me preocupa.
0: Sí.
2: Sinceramente, lo que me preocupa es el cooling break este.
3: ¿No te gusta?
2: No, me preocupa porque Calori lo veo, ya cooling break, lo veo haciendo PNT, haciendo chivo para...
3: Claro, para todos lados. Guarda
2: con eso.
0: Lo que pasa, viste, que todos los canales van a publicidad y es como que no le da... ¡Hay charla técnica ahí!
2: Yo no sé, digo,
3: ¿eh? Y hay algo,
0: yo,
3: hay algo,
0: yo no
3: hay
0: tengo,
3: algo.
0: Yo otro año tenía otro sistema que no te mandaba publicidad y podías ver eso.
3: Sí.
0: ¿Habrá charla técnica ahí?
3: Sí, tiene que haber.
0: ¿Sirve eso o no?
3: Sí, imagino que sí.
0: ¿Y qué onda?
3: Es muy rápido igual, los 20 minutos, ¿qué charla técnica tiene que haber?
0: ¿Y qué les parece esto de que en el entretiempo haya algún comentario de los equipos, de alguien llegado al cuerpo técnico, de cómo viene el partido? ¿Cómo ven eso?
3: ¿Hubo eso? Ah, mirá.
0: ¿Ah?
3: Bueno, pero en los 90 se hacía eso. Viste que aparecía un Mauro Viale, entraba a la cancha y te decía, ¿Cómo lo viste?
2: Siempre pasó.
0: Porque en algunos de Disney fue así.
3: Mirá.
2: Ahora.
0: Por directo
3: también
0: es así.
2: Yo vi que Pochettino, si el equipo parece que utilizó en el break este, utilizó Hernán sabe porque él es tecnológico. Usó la inteligencia artificial para hacer este con una computadora.
0: Ajá.
2: Pasa que yo me quedé en el Windows 11.
3: Te quedaste.
0: Mostaza, esta noche, antes de despedirlo, esta noche, ¿qué se come en tu mesa y qué se bebe en la mesa? ¿Qué se bebe tranquilo en la mesa?
2: Champán, claro. Arrancamos con un Rutini.
0: Ajá.
2: Primero termidor para el primer cooling break, un termidor
3: ahí,
2: y después subimos
0: clavaba...
2: una mollejeta con limón.
3: Yo pensé que clavaba
0: on the rock derecho.
2: No me venga con el huevo, o sea, el morrón ese y el huevo a la parrilla, porque
3: no.
0: Bien, me voy al móvil, lo tengo a Valentín González. ¿Cómo estás, Vale?
4: Hola Dani, ¿cómo están ustedes? ¿Todo bien?
0: Bien, venías bien. Escuchando, mirá, ¿estás con tiempo vos? ¿Tenés un cachito de
4: tiempo?
0: No, que le estoy preguntando a la audiencia esta noche, ¿de qué va? ¿De asado? ¿De pizza? ¿Qué hay esta noche de comer? ¿Qué se hace? ¿Picadita? ¿Se come antes, se come después? ¿Hay postre? ¿Hacemos postre? ¿Qué se toma en la mesa? Y tengo un par de audios, ¿te parece que los compartamos? Escuchemos lo que dice la audiencia.
5: ¿Cómo andan? Bueno, esta noche se ve el partido acompañado la cena con unos panchos gratinados.
2: Bien, bien.
5: Y lo amerita una cervecita. Y lo voy a ver junto con el amor de mi vida, con mi pareja Lorena. Así que, bueno, vamos a Argentina esta noche con todo. Tenemos que ganar, defendamos el título. Soy Rubén Darío de Barrio Roma. Les dejo un abrazo grande para todos.
0: Bien, cerveza
2: no,
0: negra también.
2: Sí, no, pero Pancho negra. No, se dice tejodoc.
0: ¿Qué más tengo? A ver, ¿tengo uno más? Sí, me quedo uno más, dale.
6: Hola Daniel, equipo. Esta noche, una picada, pizza, empanada, un sanguchito, cerveza, graciosa para los chicos.
0: Estamos principio mes, parece.
6: Antes del partido. Pues tipo 9, ya estar comiendo. Sí. Y después ya a las 10, mirar solamente el partido.
0: Ah, muy bien.
6: Se soy Diego, 024 DNI. Bien. Saludos a todos.
0: Yo voy a hacer eso antes.
1: Bien, coincido con Diego.
0: Bueno, Valentín, contame vos.
7: Sí. Vos sabés que no encontré a nadie que me diga que hoy hace un asado. En la calle, porque estuve preguntando. No porque no sea un buen plan, me parece buenísimo, pero por ahí el tema de que se resuelve más rápido, estamos a martes, y hablar que bueno, qué sé yo, estamos casi llegando a mitad de mes, es mucho más barato, más sólido, más confiable una picada.
0: Bueno, hay que ver la picada, porque no es... hay que ver, bueno, si entra a sumarle, depende de lo que le sume, porque por ahí te sale más caro que el asado, ojo.
1: ¿Y cuántas personas?
7: No, viste que empezás de a poquito y no te diste cuenta y te convenía un asado más austero.
0: Que la papita salga, que hablaría eso, no, entrás a sumar la fantasía esa y... Bueno, ¿y qué más? Sí.
7: No, y bueno, a continuación vamos a escuchar qué dice la gente en la calle, muy variado con quién lo ven.
0: Bien,
7: vamos. Muy variado, esto decían.
8: Ignacio, juega Argentina hoy. ¿Te juntás a ver el partido con tus amigos, con tu familia?
9: No, hoy solo, tranqui, de cábala.
8: ¿Ah, de cábala?
9: De cábala, el primer partido nomás, después el otro sí.
8: ¿El anterior mundial también hacía esta cábala?
9: Sí, hice eso, lo mismo.
8: ¿Y qué iba? Bueno, porque la pregunta iba más a qué se come. Bueno, vos solo, ¿qué es lo que va a comer hoy? ¿Cómo lo vas a ver?
9: Ya tengo todo preparado, ayer ya me lo compré. Tengo salamicito, quesito, un par de aceitunas, un cervecito y listo, ya estábamos con eso.
8: ¿Vos solo ahí todo
9: eso? Solo nomás, mirá vos. Yo solo. Y algún pancho, por lo que sea ahí.
8: Un panchito.
9: Un pancho, por lo menos, claro.
8: Escuchá, ¿y por qué esto de verlo solo? ¿No? Porque cuando vos ves el partido medio te pones nervioso, no te gusta que comentes.
9: No, me gusta que me rompa la bola. Perdón la palabra, pero...
8: No entendí el francés.
9: Todos los mundiales hago eso.
8: Partido importante, ¿no? Sí, el debut.
9: Por supuesto.
8: ¿Te querés arriesgar con un numerito?
9: 3-1.
8: ¿Argelia?
9: No, Argentina, por supuesto. 3-1 Argentina.
0: Bien, eso también, estoy mirando la tele, ¿está en vivo eso o no?
1: No, esto fue ayer.
10: Sí, no sé todavía qué hora juega, pero trabajo hasta las 9:30, así que...
8: No lo vas a ver.
10: Seguramente que no, pero acá van a ponerlo seguro, porque en otros años anteriores han traído televisores para ver.
8: Ah, ¿dónde se puede ver?
10: Acá en el súper.
8: Ah, ahí está.
10: O la radio, lo que sea, pero lo vamos a escuchar aunque sea.
8: Y ahí entre los compañeros, me imagino que en el súper es ahora poca gente y están pendiendo
10: también. Sí, si no va a haber nadie es ahora igual. ¿Segurito lo vamos a estar escuchando o lo vamos a estar viendo?
8: ¿Se come algo ahí de callado en horario de laburo?
10: No, no se puede.
8: No. Bueno, ¿y un resultado que vos pensás?
10: Ganar hoy. Ya en el mundial anterior, antes que gane, ya me hice un tatuaje y ahí está intacto, así que esperamos este mundial.
8: ¿Qué te tatuaste?
10: La copa, el número 10 y la fecha. Bueno, en que se ganó el mundial antes de que se gane. Antes del último partido, yo ya me lo había tatuado.
0: No.
10: Esa es la fe.
0: No
10: es escenario.
0: No. Qué valor, ¿eh?
11: No, lo miro con mi pareja.
8: Bien. ¿Qué se come hoy? ¿Cuál es el plan con tu pareja?
11: No, tenía pensado comer choripán, hace mucho que no como. Así que. Muy bien. Capaz que le meta ahí al horno nomás, tranqui.
8: ¿Al horno?
11: Sí, chorizo al horno.
8: Ahí está.
11: Le mandamos unos sándwiches. Me gusta bastante, así que. Comemos una vez cada tanto y no están echando comida, así que juega Argentina.
8: Bueno, ¿para qué se acompaña? El tema bebida. Agua, coca,
11: gaseosa. Y nosotros somos de tomar agua, no tomamos gaseosa, alcohol, no tomamos nada. Y así que le voy a mandar agua. Por ahí tomamos coca de vez en cuando los fines de semana, porque me gusta cuidarme, a los dos nos gusta.
8: Sí.
11: Así que capaz que agua, seguramente.
8: Escuchá, no. ¿Y el primer partido con tu pareja? ¿Y todos los partidos con tu pareja o algunos con tus amigos?
11: Ah, no sé, voy a ver ahí.
8: ¿Hay el primer mismo?
11: Voy a ver si hacemos una letra hoy, hacemos el...
8: Y el próximo, mirá que los horarios son complicados. Este es medio el mejorcito para hacer peña con los amigos.
11: Oye, está lindo, encima está fresco, te va a meter un quinchito.
8: ¿Tus amigos se juntan?
1: Alargó todo, pues.
11: Y la verdad que no sé.
8: Mamá,
11: no quiero preguntar porque me pone triste.
8: ¿Un resultado, loco?
11: Y para mí tenemos 3-2 Argentina. Porque estuve viendo los primeros partidos y se están revelando unas selecciones que se ve que vienen todas bien. Así que un 3-2 yo creo que le tengo fe a Argentina, pero... Se ve que Argelia
8: va a sufrir.
11: Se va a sufrir, pero se va a ganar como siempre. ¿Viste cómo estamos?
12: Hoy tendría que cursar, pero bueno, se falta las dos clases, porque encima salía a las 10. Invité a mi amigo al departamento, así que vamos a verlo ahí.
13: Bueno, escuchá, hay muchos que me están respondiendo que con la pareja, que lo ven solo. Así que el primero, ¿lo ve con tu amigo? ¿Qué, cuál es el plan de hoy?
12: No, se mira con amigos, porque encima compartimos prode, así que hay un gustito más.
13: Sí, sí.
12: Pero no, con mis amigos no.
13: Escuchá, ¿y el menú de hoy?
12: Picadita. Pizza, alguna birra.
13: ¿No bancala el asado, mucho quilombo?
12: No, mucho quilombo, está lindo para ver el partido, porque si no, uno se tiene que encargar de la carne, claro, de cocinar, de servir, todo.
13: Gasta un poco menos, además.
12: Gasta un poco menos y aparte es martes. Capaz si fuera sábado o viernes, pero no. Picadita.
13: Picadita ahí, que unos quesitos, unos salames, algo.
12: Y algo de eso para acompañar, algún snack, sí. Pero va. Vamos a ver qué onda hoy.
13: Y escuchá, ¿cómo viene el tema del PRO? ¿Le pegan a los resultados?
12: PRO de... no. Cagó mucho, perdón la palabra.
13: ¿Quién? Está complicado.
12: Nos cagó mucho varios resultados. Ayer España, bueno, mucha fe le teníamos, 0-0. Después República Checa Corea también nos cagó.
13: Y escucha, hoy, está peleado. Hoy gana Argelia.
12: 2-1 Argentina. 2-1, pero Argentina gana.
14: Sí, bien, sí, ¿eh? Me junto con mi mejor amigo. Creo que vamos a Marra a verlo. Pero no sé bien qué vamos, estamos ahí en la última organizando. Estoy yendo a comprarme una remera argentina porque me probé la de los otros años y me queda chica. Así que estoy
13: ¿dónde sirve la del mundial pasado?
14: No me queda. Me decía que me la compré muy chica, no me queda de brazos.
13: Escuchá, entonces salen a comer.
14: Salimos a comer, sí.
13: ¿Se debatió cuál era el plan o ya era fija que iban a salir a comer?
14: No, se debatió, primero pensamos que iba a ser en mi departamento. Y después dijimos, no queremos estarnos encerrados. Y dijimos, bueno, vamos a salir a comer.
13: Bueno, jugado, porque no sabes con qué te vas a encontrar.
14: No, la verdad que no, tenemos pensado ir muy temprano para decir, bueno, tenemos un lugar. Porque suponemos que mucha gente también va a querer ir y no va a haber mesas, claro. Así que bueno, sí dijimos.
13: O sea, no reservaron todavía.
14: No.
13: Jugadísimo usted.
14: Jugadísimo, sí.
13: Bueno,
14: sí.
13: Y entonces me imagino que tienen mucha fe de entrada al plan y encima al partido.
14: Sí, obviamente. Si no, bueno, se volverá a casa y se verá desde casa.
13: Escucha, ¿el mundial pasado tenías alguna cábala de dónde lo veías? ¿Lo veías siempre con este amigo?
14: No, mi cábala era estar en mi pueblo y verlo con un grupo de amigos.
13: ¿Y espero, qué pasó ahí?
14: Espero que esta vez no sea así. No me puedo volver por temas de trabajo, entonces como que se rompe un poco la cábala esa, pero todos los años la veía en mi casa, allá en mi pueblo.
13: ¿En qué pueblo, si mandamos un saludo?
14: En Gálvez.
13: Ahí está. Saludo para Gálvez, entonces.
14: Dale, sí.
0: Bien. Bien. ¿Queda más? Ahí está. No.
3: Espectáculo.
0: Espectáculo. Espectáculo.
7: Está sí, para... variado, viste. Sí. Está el que lo hace solo. Sí. El que se junta con la novia, el que se junta con amigos y el que sale a comer.
0: Claro.
13: Da para los choris. Sí.
3: Chori, el parrigá. ¿Lo tiene el parrigás?
0: Sí.
3: Para mí es el mejor.
0: Pero no hace
3: para
0: mucho
3: no
0: hace humo
3: fuego. En la cocina. No, porque tenés un extractor bueno y zafa.
2: ¿Cómo van a tomar agua? Dijo ahí, había unos chetes y iba a tomar agua. Pero sí, clavate wiki, hermano.
7: Hay muchas veces uno responde y con su gesto facial va diciendo otra cosa. El que tomaba agua y lo veía con la pareja era un poco más. Estaba contradiciendo lo que
3: claro, porque dijo no tomamos agua, alguna gaseosa, dijo tapa pinchar uno, dijo, después quería pinchar un barril. ¿Cómo estamos?
7: ¿Tapa un pinchito?
0: Sí. ahí Mostaza recién dijo un huiscacho. Ojo que un huiscacho segundo tiempo una media doble con hielito.
2: Escuchá cómo está la roca.
3: Qué lindo verlo con Mostaza el partido.
0: Valentín, ¿algún resultado que quieras arriesgar o no te animas todavía?
7: No voy a decir más nada,
0: sí,
7: no vengo acertando a ningún resultado, estoy penúltimo en el PRODE, ¿sí? Así que si ustedes me pueden decir resultado a mí, mejor.
0: Bien.
7: Porque no estoy pegando.
3: Hoy Argentina gana 2-0.
7: Listo, ahí está.
0: 2-0. Es lo más votado.
7: 2-0 gana Argentina. Puse los resultados de Francia-Senegal, y después, si no me equivoco, el de Noruega, creo. No, sí, Irak-Noruega ya los puse. El de Argentina todavía no puse resultado. Sí. Pero...
0: Sí, mucho prode de amigo ahí acá.
2: Mucho prode, sí.
3: Escuchame una cosa, Valentín Luis Aventura lo saluda. ¿Qué puso el Senegal-Francia? Que es como Francia jugando contra el espejo de Spider-Man, digamos. Más o menos lo mismo. ¿Qué resultado puso?
7: No sé, porque ayer también sorprendieron, todos esperaban que España gane, así que No lo quiero decir para mufar, la verdad.
0: Está conservador, está conservador como siempre.
3: Parece Cabo Verde, vale. Mete un tipo más atrás si querés.
0: Está conservador, mete algo. Jugate, jugate.
7: Voy a decir que Senegal va a sorprender.
3: Vamos, ahí va. Ahí va. Ahí está. Me gusta.
0: Bueno, volvemos en un rato, ¿te parece?
7: Dale, acá estaremos, Dani, nos vemos.
0: Bien, nos vemos. Y hay más audiencia que se sigue sumando. Recuerden, hoy todos los mensajes de audio están participando. Hoy no hay pregunta, no. Solamente hoy no tenés que responder por afirmativos, por esto, por aquello, no. 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
0: Tengo algunos mensajes más, ¿me están quedando?
3: Tenemos dos audios más.
0: A ver, vamos, escuchemos.
15: Viste que empezaba de a poquito. Hola chicos, buenas tardes. Esta noche en mi casa, mi hijo, mis nietos, ya están grandes, por supuesto. Un asadito con algún, yo no tomo vino, pero con algún vinito ellos, mi hijo sobre todo y el amigo. Así que vamos a hacer unos cuantos y vamos a hinchar por Argentina y vamos a Argentina, que tenemos que ganar.
3: Vamos.
15: Tenemos que ganar, sí, vamos a ganar.
0: A ver, un licorcito. Soy Cristina
15: de María Selva, mi DNI 269, que tengan una bella tarde.
0: Cristina, un licorcito, un café al coñac.
3: Un café al coñac.
0: Puede ser,
3: Hola, con este frío.
16: Hola chicos, buenas tardes. Muy bueno el programa de ustedes, gracias. Muy divertido. Miren, hoy vieron el programa con mi señora, mi hijo y mi perrito Salchicha Bianca. Vamos. Que ella está esperando que alguien se siente en el sillón para subirse arriba y estar arriba de uno, y vamos a comer una empanadita y seguro que vamos a tomar una cervecita. Buenas tardes para todos. Vamos, Argentina.
3: Vamos. Me gustó ese cierre.
1: Dijo que va a ir un programa.
3: No, el programa, vamos a ver el programa. Parece confundido el programa.
0: Pero fíjate que dijo salchicha. Y uno ya también habló de salchicha, pero otro tipo salchicha,
3: Es verdad, no se van a correr, no se van a querer comer el perro, ¿no?
0: Sí. Ya otro wiki. Ya se bajó el primero.
2: Trae.
3: No, es muy temprano.
0: Pero mucho paga la etiqueta azul. No lo traje cualquiera. Ya bajó media botella. Al camino que vamos.
2: Pedí canje en la licorería que.
0: Vamos. Bueno, vamos. Pero usted, Mostaza, aquí en la ciudad de Santa Fe, tenía su lugar para ir a tomar. Vamos, si hay escuchando alguno. Usted tenía su licorería donde iba a tomar, donde iba a buscar lo que usted quería.
2: Sí, suyo.
3: Vino por 4 partidos, Mostaza. ¿Qué?
2: No, 3.
3: Bien puesto lo tiene usted.
2: Sí, y hombre, lo que el equipo.
3: En primera. Después se le complicó con la pretemporada nomás. La pretemporada fue media flojeli.
0: Sí.
3: Un partido duró en primera. ¿Qué pasó ahí con San Lorenzo después del partido?
2: Pasaron cosas, pero lo importante es dónde estaba Colón.
3: Está bien.
0: ¿Saben cuál fue la frase prohibida que casi los medios no pusieron de Mostaza?
3: ¿Cuál?
0: Qué poca fiesta hay en Santa Fe.
3: ¿Dijo? No recuerdo.
0: ¿Sí? ¿Cómo que no?
2: ¿O no? Los caballeros no tenemos memoria.
0: Quiero póker, decía. Quiero póker.
3: ¿Qué jugar chatrús?
2: ¿Sabés Puerto dársela uno?
3: De ese Racing 2001. De ese Racing 2001, ¿quién era el más fiesta de metida?
2: ¿Sabés los Chapuc?
3: Está bien.
0: Contribuyó a la economía de ese lugar.
3: Dirigió River también, River.
0: Bueno, pero ese que se aburrió mucho en un.
3: O Burrito Ortega.
0: En Santa Fe se aburrió mucho.
2: ¿Sí? No falta dirigir un Cabo Verde o algo.
3: Algo grande.
0: Bueno, estoy llegando hasta acá. La gente se sigue poniendo en contacto, ¿dónde,
1: sí, Hernán? Se ponen en contacto al WhatsApp de Ahí Vamos, nos escriben al 342 4366 432.
0: Estamos expectantes, hoy debuta la selección argentina, y bueno, está ese nerviosismo, sí. Yo calculo que empiece, mientras el reloj nos vaya acercando, el tiempo nos vaya acercando a la hora 22, sí. Cada vez las emociones o el corazón va a empezar a latir un poquito más fuerte. Estamos preguntándote, esta noche de qué va, con amigos, en casa, en familia, con quién la vas a pasar, con quién te vas a estar juntando. Hasta ahora ninguno me habló de alguna...
1: ¿Podemos agregar?
0: Una cábala.
1: Eso te iba a decir.
0: Nadie dijo nada.
1: Agreguémosle las cábalas, que nos cuenten las cábalas.
3: Yo creo que igualmente la cábala se forma.
0: ¿En el primer partido?
3: Claro, o en ese partido.
1: Ok.
3: Uh-huh. En el partido, por ejemplo, que iba a decir acá y de acá no me muevo.
0: ¿A vos te pasó? ¿Tuviste alguna? Yo no soy cabulero, no.
3: No, en realidad a mí se me quemaron los papeles con el partido con el mundial pasado,
0: sí,
3: el segundo con México.
0: Ajá.
3: Mi hijo muy chiquito,
0: sí.
3: Dije, le voy a llevar un bar para el segundo partido. Nosotros estábamos viendo acá cómo organizábamos todo. Primer partido me toca trabajar, segundo digo, no, lo voy a llevar a un bar para que vea la fiesta de Argentina. Yo pensando que a Arabia le ganábamos y que con México clasificábamos. Resulta que con Arabia perdimos y con México nos jugábamos quedar afuera del Mundial ese día. Yo claro. Ya había arreglado todo. Zafamos.
0: Yo nunca me voy a olvidar la final de Brasil, Argentina,
3: no me, no,
0: Argentina-Alemania,
3: Brasil.
0: Ajá. Yo estaba en Europa, estaba en París. Estaba con toda la familia en París.
3: Mundial, no, ¿Mundial 90?
0: No. El Mundial de Brasil. El de Brasil.
3: 2014. Ah, 2014, ahora. Perdón.
0: Yo estaba en París. Y decidimos, porque en el alquilamos un departamento y no había televisor. El dueño del departamento, radio. Estaba lleno de radio el departamento. Todos los ambientes había radio. Y nos decidimos ir a un barcito céntrico de París a ver el partido. Y estaba mi nene con la camiseta de Argentina.
3: Claro.
0: Mis nenas también. Teníamos sentados al lado unos españoles que obviamente iban por nosotros.
3: Iban por ahí,
0: y enfrente, todo enfrente así, alemanes. Pero muchos alemanes. Estaba lleno de alemanes. Cuando se hizo el primer gol, que al final no lo fue, mi hijo saltó, gritó.
3: Al de Higuaín, que se lo
0: ganó. Claro. Y viste, y quedamos ahí. Y bueno, perdió Argentina.
3: Claro, pues pierde.
0: Salimos por una puertita del costado. No. Juan lloraba, Juan. Y bueno.
3: Panorama súper triste.
0: Panorama súper triste. Pero bueno, y fuera de aire les voy a contar a ustedes, no al aire, lo que me pasó el otro día.
3: Papá.
0: Bueno.
1: Escuchá, ¿no? Sí. Tengo un planteo que nos hace acá Gabriela. Dice, hola, escribe, primero que manda mensaje de texto, le diría que mande audio para participar de la consigna.
0: Sí, texto no leemos.
1: Texto no leemos, pero nos plantea algo súper interesante que parece que da. Gabriela dice, todavía no tengo definido dónde nos juntamos, porque el mundial pasado lo vi en lo de mi hermana, pero este año tengo novio, no sé dónde pasarlo, dice.
0: Y bueno.
1: ¿Dónde se pasa, con la familia o con la pareja? Sí.
0: No sé.
1: Difícil.
0: Pará.
3: Que le pregunte a la pareja.
0: Son todos quiere, audios, no leemos menos mensajes.
3: No leemos mensajes.
0: No hay mensajes. Hoy es todo con audio. Bien, vamos arrimando a las noticias. Ya consumimos la primera hora y se viene el martes de científicos. Ya está la científica con nosotros. El espacio exclusivo que tiene la Universidad Nacional del Litoral, en este, como todos los martes, aquí en Ahí Vamos.
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18: Hora 15 en el país. El cielo se presenta con alguna nubosidad en la ciudad de Santa Fe y los alrededores. 19 grados 7 décimas es la temperatura, 61% la humedad. Quedó en prisión preventiva el policía que habría entrado a robar a una casa en Liceo Norte. Se trata del efectivo policial que fue herido en un presunto intento de robo. El agente también enfrenta un pedido de 6 años de condena en otra causa judicial por delitos contra la integridad sexual en Rosario. Por esta situación, el implicado estaba trabajando en tareas administrativas sin pistola. El abogado defensor Iván Leguiza explicó que la decisión estuvo vinculada principalmente a la situación judicial que enfrenta su cliente en la Ciudad del Sur.
19: surgió un elemento contundente respecto a la Fiscalía de Género de Rosario, en la cual él tiene un pedido de 6 años de condena por un caso de abuso sexual contra un personal femenino de la Guardia de Infantería de la Unidad Regional 2, y ese caso, bueno, ameritaba directamente patada preventiva, porque obviamente el doctor Lajurain fue una cuestión, digamos, lo que era el pedido de la pena, como así también a través de la intervención del fiscal regional, el doctor Messier, tenía que consultarlo a ver qué es lo que iba a suceder, si, digamos, porque tiene ya pedido de condena, presentación y ya apertura a juicio. En este caso, el delito, el último, se puede llegar a pactar quizás, digamos, una condena suspenso a 3 años.
18: En tanto, el dueño de la vivienda que disparó al efectivo acordó una pena de 2 años de prisión en suspenso por lo ocurrido. Su abogado defensor, Julio Palavidini, habló con el móvil de LT10 y brindó detalles de la resolución.
20: Mi defendido, bueno, llegamos a un acuerdo. En primer punto, él ha sido condenado a 2 años de prisión de ejecución condicional por estos 2 delitos que le anunciaron. Si se da, la defensa se daría. La defensa de legítima privilegiada, es decir, la ley establece determinados requisitos para que se tipifique este privilegio o esta situación de protección a la vivienda. Tiene que ser de noche, tiene que ser encadenamiento, tiene que irrumpirse de la forma que se hizo, etcétera.
18: La provincia recibió casi 80.000 visitantes durante el fin de semana largo. El gobierno consideró como positivo el impacto turístico en Santa Fe. Según datos relevados por la Secretaría de Turismo, el movimiento económico superó los 11.154.000 pesos, con un gasto promedio diario por visitante de 156.000 pesos. En total se registraron 77.553 visitantes, de los cuales algo más de 22.000 fueron turistas que permanecieron en destino un promedio de 2 noches. Y ahora repasamos la actualidad nacional e internacional con Rubén Velato.
21: En la apertura de la semana, el riesgo país supera los 430 puntos. El índice que elabora el JP Morgan ensaya un leve rebote tras tocar los 426 unidades, uno de los mínimos de los últimos 8 años. Por su parte, el Merval toma ganancias tras alcanzar un récord anual en dólares y los bonos soberanos operan con disparidad este martes. Esto ocurre luego de ser impulsados en el inicio de la jornada por un contexto internacional más favorable y por la mejora en la percepción de riesgo sobre la Argentina. En el exterior, el FBI reveló que frustró un atentado a un evento de UFC en la Casa Blanca. La Policía Federal de Estados Unidos desbarató un supuesto complot para atacar el evento de artes marciales mixtas que se realizó el fin de semana en el edificio presidencial. Al lugar asistieron el presidente Donald Trump y otros funcionarios de alto rango. Según explicó el director del FMI, Kash Patel, la operación incluyó la detención de 5 personas y evitó lo que podría haber sido una tragedia en pleno corazón político de Washington.
18: Pasamos ahora a la actualidad del ámbito del deporte con Lautaro Falcón.
3: Los Pumitas van a disputar un mundial con un santafesino, se va a llevar a cabo en Georgia y la nómina de convocados se dio a conocer en la jornada de ayer. 30 jugadores que van a representar a distintas uniones en la República Argentina, un torneo que se va a disputar del 27 de junio al 18 de julio. El santafesino es Bautista Benavides, de Santa Fe Rugby Club, el único de la Unión Santafesina de Rugby. También tienen un representante de la Unión Sanjuanina de Rugby y la Unión de Rugby de Salta, mientras que 3 representantes tendrán la Unión Cordobesa de Rugby, la Entrerriana, la de Cuyo, de Rosario y Tucumán. Y cierran la lista los 12 seleccionados de la urba. Ya están los 30 Pumitas con un santafesino, Bautista Benavides.
18: El pronóstico indica para lo que resta de la jornada cielo despejado con leve nubosidad por momentos y condiciones estables. Decimos que continúa vigente una advertencia por temperaturas extremas frías que abarca al centro de la provincia de Santa Fe. Para mañana miércoles, el pronóstico indica en nuestra zona cielo parcialmente nublado, con mejoramientos temporales y condiciones estables, alguna posibilidad de bancos de nieblas o neblinas matinales, 9 grados de mínima, 18 de máxima. En este momento el cielo se presenta con alguna nubosidad en la capital santafesina, 19 grados 7 décimas la temperatura, 61% la humedad, a las 15:05 minutos.
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0: Hay una frase que yo uso mucho, que es de un tema que lo canta Sandra Menor, que se llama Algo Está Sucediendo. Y esa canción dice en un párrafo, creen tus sueños son verdaderos y si alguien te los cuenta, animate a ser el primero. Ser el primero sin prepotencia, porque de eso ya hubo bastante. Y ser el primero en alguna idea, y en me parece que está bueno. Y si es ser el primero en algún proyecto que se transforma en realidad y eso ayuda a la gente, es muchísimo mejor. Y en este caso nos vamos a ir hasta Mar del Plata, porque lo tengo a Francisco Francech, que es uno de los titulares de Artrogrip. Artrogrip es una empresa de cuidado articular y soporte post lesión, de seguridad y de recuperación técnica. ¿Cómo estás, Francisco? Mi nombre es Daniel.
24: ¿Cómo estás? Buenas tardes, che, muchas gracias por invitarme.
0: Bien, ¿viste la frase con la que te recibí? Cree en tus sueños, digo, porque lo que ustedes desarrollaron hoy nos va a ayudar a todos.
24: Sí, nos queda un poco grande por ahí, pero sí, nosotros queremos creer que sí.
0: Bueno, para el que esté escuchando la radio, me parece importante decirles que la empresa de ustedes desarrolló, ¿cómo podemos decir? Unos anillos para los dedos, explícame bien cómo es, porque no quiero...
24: Es un protector, es un doble anillo que se coloca en cada uno de los dedos menos el pulgar,
0: sí.
24: Los cuales reemplazarían la tradicional cinta, protegiendo el dedo de doblarse para un lado que no corresponda.
0: Ajá. ¿Y cómo surge esa idea de hacer estos anillos?
24: Con mi mejor amigo Leandro, que nos conocemos hace 10 años, los dos hacemos artes marciales y básquet también, sí. Y la realidad es que siempre nos lastimamos los dedos, uh-huh. Y un día él me dice, che, tendríamos que hacer algo para justamente reemplazar la cinta que nos la pasamos comprando y porque uh-huh. no hay. Y
0: claro.
24: Bueno, de ahí empezamos a prototipar hasta que salió.
0: Yo digo, recordaremos aquellos que por ahí les gusta más la música, Michael Jackson, ¿recordás? Michael Jackson se ponía las tiritas en los dedos, en las articulaciones,
24: sí,
0: de los dedos.
24: Es verdad, es verdad.
0: Bueno, pero ¿qué pasó? A ver, ¿cuándo lo desarrollaron esto? ¿Cuándo lo presentaron? Y además, ¿qué pasó?
24: Mira, hace varios meses lo estábamos desarrollando, la realidad es que lo creamos en un garage.
0: Sí.
24: Nosotros, una vez que lo subimos, esto fue hace alrededor de 3 semanas, a la venta, al día siguiente fue que nos convocó la AFA, se contactó con nosotros Marcelo Astarbe, que es el director de compras, sí, de la AFA y una excelente persona, pidiéndonos justamente nuestros grips para el vivo.
0: Ajá. ¿Y el Divo los utilizó?
24: Mirá, nosotros nos comunicamos hace más o menos 5 días, tanto, sí, con Marcelo como también Daniel Martínez, que es el médico de la selección, para preguntar. La realidad es que no queremos hinchar mucho porque, sí, están recontra ocupados. Y nos dijeron que en ese momento exacto no lo estaba usando porque estaba con otro tipo de inmovilización, uh-huh, pero que los va a usar.
0: Ajá. ¿Esto le permitiría tenerlos puestos esta noche o no?
24: Sí, se pueden usar abajo del guante,
0: ¿sí?
24: Y lo que tienen de bueno, a diferencia de las férulas tradicionales, es que te permiten seguir usando la mano, o sea que podría agarrar un balón si lo tiene que agarrar, por ejemplo.
0: Claro, ahí nosotros vamos a subir una imagen después más o menos de cómo son, digo, al Instagram. Genial. Al Instagram, ahí vamos a robarlos un poco también al Instagram de ustedes, como para que la gente, si quiere más información sobre el tema, lo pueda ver. Bueno, qué alegría cuando recibieron este mensaje, este llamado, este mensaje, porque fue un mensaje de audio.
24: Un sueño cumplido prácticamente, no hace falta decir que lógicamente cuando me llamó me emocioné, lloré. Lo fui a buscar a Lea, mi compañero, lloramos, como haría cualquier persona, ¿no?
0: Y sí, y sí. Bueno, ¿son los únicos que hacen este tipo de productos hoy?
24: Sí, lo inventamos nosotros y ya lo patentamos incluso.
0: Bien. Obviamente a nivel internacional lo patentaste.
24: Ya está. Estamos en eso, a nivel nacional, sí, internacional.
0: Sí, llegó un tiempito.
24: Un tiempo más largo para poder patentarlo.
0: Bien, y esto, digamos, viene de varias medidas. Contame un poco.
24: Claro, nosotros tenemos talles desde talle niño hasta talle L, por el distinto tamaño de los dedos. En el set que te vienen como para que te alcance para las dos manos.
0: Bien.
8: Hola, ¿cómo te vas? Acá Hernán de
0: Ortega. A ver, ahí lo subimos, Hernán. A ver. Hola, ahí está.
8: ¿Se escucha? Ahí, Hernán, te saluda de este lado. ¿Cómo estás?
24: Hernán, ¿cómo estás? ¿Bien?
9: Bien, excelente. Me preguntaba mientras te escuchaba, si bien ahora lo tenemos porque estamos justo en fecha mundialista, en día mundialista, y sobre todo para la Argentina, pero ¿para qué otro deporte podría aplicarse? Por ejemplo, me imagino básquet, me imagino handball, rugby, todo tipo de deportes, pero ¿es así?
24: Inicialmente nosotros nunca lo pensamos para el fútbol, lo pensamos más para básquet y artes marciales, pero por lo que nos han escrito estos días, sirve para básquet, handball, volei, newcom, rugby, un montón de deportes, todo lo que implique poder doblarse los dedos.
9: ¿Y es algo preventivo o es algo que se utiliza también para mejorar la técnica? Porque pienso también en gente que tiene perjudicado sus dedos, sus manos, y mirá, ¿sirve o es algo que se usa como apoyo?
24: Las dos cosas, desde un lado preventivo está bueno y también si ya te estás lesionado te da un soporte extra. Otra cosa que nos pasó es que gente que por ahí tiene problemas médicos más específicos. Por ejemplo, hoy viene una señora al local, muy buena onda, que sufrió una ACV y uno de sus dedos se cierra. Y se dio cuenta que le ayudaba para justamente esa lesión.
0: Bien. Preguntar, ¿qué costo tienen?
24: Estamos cobrando en Mar del Plata 50 mil pesos presencial y por Mercado Libre 60 mil pesos.
0: Bien. Bien. ¿Y esto se envía a todo el país?
24: Exactamente.
0: Bien, no es algo caro para la utilización que se le debe dar. Realmente es sumamente interesante, un precio muy muy acomodado. Me parecía interesante cuando producción vio un poco esto que estaba en desarrollo ya, charlar con ustedes, agradecerte este rato.
24: No, gracias a ustedes por llamarme. La verdad que lo que nos está pasando es increíble y cada espacio que nos dan lo aceptamos, lo agradecemos muchísimo.
0: ¿Por qué Artro Grip, el nombre?
24: Artro viene del griego de articulación. Bien. Y grip es agarre en inglés.
0: Bien, claro. Artro Grip, así lo buscan, Artro Grip en Instagram, y bueno, empiezan a seguirlo, empresa de artículos deportivos, y hay un montón de cosas, no solamente tienen esto. Muchísimas gracias.
24: Gracias a ustedes.
0: Chau, hasta luego. Bien, estamos hablando con Francisco, mirá vos,
3: Sí, increíble.
0: Es muy, es casi seguro que el Dibuf bajo el guante va a tener colocado esto, un diseño argentino, para solucionar cuestiones que tenían que ver con el tratamiento de su dedo.
3: Como no podía ser de otra manera.
0: Voy a la apertura.
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0: Estamos en este martes de científicos y científicas aquí en la Universidad Nacional del Litoral, en LT10, en Ahí Vamos. Y una de las cosas más interesantes que tiene la ciencia es que toda investigación abre nuevas puertas a otras investigaciones, ¿eh? Hoy estamos con Vanina Márquez, que es docente investigadora de la Facultad de Bioquímica y Ciencias Biológicas. Ante todo, feliz día.
1: Muchas gracias.
0: Porque
1: muchas
0: hoy gracias. Es el día del
1: biotecnólogo y la biotecnóloga, exactamente. Ajá. Muchas gracias por la invitación en este día tan especial para nosotros.
0: Bien. Vanina, contame un poco cuál es el campo de investigación que vos estás haciendo con un grupo de gente de la Universidad Nacional del Litoral.
1: Exactamente. Bueno, una de nuestras líneas de investigación en la Facultad de Bioquímica y Ciencias Biológicas tiene que ver con los biopolímeros. Y una de sus aplicaciones en particular es para la agricultura, como recubrimientos de liberación controlada para, por ejemplo, fertilizantes.
0: ¿Y cómo sale la idea de investigar por este lado?
1: Inicialmente nosotros habíamos empezado a trabajar con una bacteria que fue aislada de Mar del Plata, del mar argentino. Esta bacteria tiene propiedades, es capaz de capturar ciertos elementos contaminantes y de contaminar sitios que tengan esos problemas. Pero después se encontró que esta bacteria era capaz de acumular un biopolímero que puede ser utilizado, por ejemplo, en reemplazo de los plásticos tradicionales.
0: ¿Y qué es lo que descompone? ¿Qué materiales descompone?
1: Particularmente se estudió su capacidad de descomponer hidrocarburos.
0: Ah, bien. Bien.
1: Lo cual es importante cuando hay, por ejemplo, derrames, ¿no es cierto?, accidentales, tanto en el mar como en sitios durante el transporte.
0: Bien. ¿Y esta bacteria se descubre en Argentina? ¿Es de los mares argentinos o cómo se conoce esta bacteria?
1: Esta bacteria particularmente fue aislada del mar argentino, pero originalmente su nombre es Halomonas titanica, fue descubierta inicialmente justamente en el Titanic, ¿no? Ajá. Y se cree que es una de las responsables del deterioro, son comunidades microbianas, claro. Pero esta sería una de las responsables del deterioro de los metales en barcos, por ejemplo.
0: Bacteria que vive a una temperatura realmente muy baja, y entiendo yo, a oscuridad.
1: Sí, no necesitan iluminación, hay otros tipos de organismos que sí lo necesitan. Esta en particular son organismos que se denominan extremófilos. Uh-huh. En particular a esta bacteria le gusta mucho la sal.
0: Ah, bien.
1: ¿No? Por eso está en un ambiente marino.
0: Bien, ¿y trajimos esa bacteria marina aquí al litoral?
1: La trajimos al litoral para estudiar sus propiedades. Para ese momento, ¿no es cierto?, ya estábamos interesados en esa capacidad de acumular biopolímeros, porque como te comentaba, esos biopolímeros son interesantes como reemplazo de los plásticos tradicionales que tantos problemas de contaminación ocasionan.
0: Me produce mucha curiosidad, visto por el microscopio, ¿qué forma tiene esa bacteria?
1: Esas bacterias,
0: ¿cómo lo podemos asociar o contar en la radio?
1: Y como pequeños bastoncitos, digamos, ¿no? Sus formas son pequeños bastoncitos, tenemos que mirarlas con microscopios, por supuesto. Sí. Hay otras bacterias que tienen formas más de esferas, esta en particular es como un bastoncito, con los extremos un poco redondeados.
0: Bien, y el resultado que se está arrojando, ¿en qué beneficios está dando?
1: Particularmente ya conocemos las propiedades de ese biopolímero, ya se conoce, es un poliéster, ¿no es cierto?, que puede reemplazar algunos de los plásticos tradicionales. Pero a nosotros nos interesaba poder aplicarlo para resolver algún otro problema productivo. Y bueno, encontramos que el problema que ocasionan, por ejemplo, el uso de fertilizantes, como la urea, por ejemplo, podría ser abordado con el uso de estos biomateriales como una especie de recubrimiento inteligente, digamos,
0: claro.
1: ¿No? Que vaya liberando el fertilizante de a poco.
0: Ajá. Esto estamos hablando de cosas muy pequeñitas no se puede ver a simple vista.
1: En realidad el formulado que uno obtiene en el laboratorio, la bacteria no la podemos ver al microscopio, y lo que podemos ver es en su interior esos gránulos del polímero, o sea que acumula mucho.

0: hacer un volumen como para poder utilizarlo.
1: Claro, nosotros lo que tenemos que hacer en el laboratorio, que sí, forma parte de la línea de investigación, es poder propagar la bacteria y obtenerla, como bien vos decís, en cantidades suficientes para que la cantidad del polímero que podamos obtener sea realmente algo interesante desde el punto de vista de la aplicación.
0: Bien.
1: Entonces lo que hacemos es cultivarlas en unos sistemas especiales que hoy hay en muchas empresas, que son bioreactores. Sí. Son como tanques grandes donde les damos a las bacterias todas las condiciones que necesitan, las mejores posibles, para que ellas crezcan y produzcan el polímero.
0: Bien. ¿Y ese periodo de crecimiento ya está estipulado?
1: Son unos días.
0: Ah, bien.
1: Son unos pocos días. Pero siempre, siempre que lo podamos mejorar, vamos a disminuir los costos, ¿no? Uh-huh. Todas esas son líneas de investigación que se van ramificando a partir de la línea principal. Cómo crecerla, cómo aumentar la producción, cómo disminuir los costos, cómo implementar estos sistemas en lo que hoy son los esquemas de economía circular, utilizando residuos de otras industrias para poder hacerlas crecer. Y que produzcan el polímero, con esto también reduciendo los costos.
0: Vanina, contame, ¿cuántas personas trabajan en el grupo de ustedes?
1: Bueno, el equipo de dirección está formado por dos personas, somos grupos muy chiquitos, y dentro de este equipo en particular, dos personas actualmente en el laboratorio de microbiología molecular, el laboratorio de la directora, que es la doctora Claudia Studer. Y en nuestro laboratorio somos más o menos cuatro personas trabajando en esto, dos por ahí más estables, y después hemos tenido también pasantes, becarios de investigación, de grado, que han aportado con mucho del trabajo técnico, ¿no?, que es bastante arduo.
0: ¿Hay financiamiento privado o esto es solo financiamiento del Estado o de la universidad en sí?
1: Por el momento es financiamiento de la universidad, este proyecto en particular. En su momento hubo también financiamiento de la provincia y hubo manifestación de interés por parte de un consorcio público-privado que hoy no aborda más esta temática agro. Pero tenemos contacto con muchas empresas como para poder mostrar un poco los resultados y generar ese interés para poder efectivizar la transferencia, porque en definitiva cuando uno empieza con estas líneas de investigación, lo que uno pretende es que esto pueda llegar al mercado y pueda verdaderamente solucionarle el problema a los productores, ¿no?
0: Vanina, seguramente hay mucha gente curiosa por este tema. ¿Hay algo publicado en algún lado que se pueda profundizar un poquitito?
1: Sobre lo que es el polímero en sí, hay publicaciones, es conocida esta bacteria en cuanto a su capacidad. De hecho, hay publicaciones de la línea de nuestra directora. También hemos presentado algunas publicaciones en congresos, hemos hecho presentaciones en distintos eventos científicos y por el momento no tenemos publicaciones que sean específicamente del tema, digamos, de esta aplicación, pero también, digamos, con esto hay que tener un cierto resguardo, ¿no es cierto?, porque como pueden ser temas de interés para las empresas, a veces los resultados, digamos, tienen que ser un poco resguardados, digamos, antes de publicar.
0: ¿Hay, digamos, alguna línea de investigación similar en algún otro lugar del mundo que ustedes hayan estado viendo, como para comparar por dónde están yendo ustedes y qué es lo que están haciendo los demás?
1: Sí, hay, de hecho, hay algunas publicaciones previas donde abordan el tema del uso de este polímero como material para la liberación lenta, por ejemplo, de drogas que se pueden usar para la cura de distintas enfermedades. De hecho, esas ya tienen aplicación comercial. Y también para el caso de los fertilizantes, hay otros polímeros, hay otros grupos que trabajan, por ejemplo, acá en Esperanza, también hay grupos que trabajan en la preparación de fertilizantes de liberación controlada.
0: Utilizando otros polímeros. La farmacología también se puede utilizar para drogas que sean de aplicación lenta o una pastilla determinada que tenga que tener una dosificación dentro del proceso que tenga la pastilla, me parece que también sería uno de los campos.
1: Exacto, con el beneficio de que este polímero es totalmente biodegradable, de modo tal que después no queda ningún residuo que pueda

0: generar algún tipo de molestia en el organismo o en la tierra.
1: Viste que había un formulario de preguntas, no usé ninguna de las preguntas. Algo que te parece interesante que por ahí no te haya preguntado y te gustaría que destaque.
0: No, un poco comentar esto de que a veces empezamos investigando sobre una línea y los resultados nos van llevando, porque cuando uno investiga hace búsqueda bibliográfica permanente. Y bueno, otra línea que nos resultó de interés y que combina una de las grandes áreas de la biotecnología es también aplicarlo en lo que es la encapsulación de microorganismos. Hay microorganismos que son de interés para el agro, que benefician el crecimiento de las plantas, y hoy hay muchas startups que se dedican a eso. Así que utilizar este tipo de biopolímeros como recubrimiento para proteger, para encapsular esos microorganismos, también puede ser un futuro muy interesante para explorar.
1: Investigadora Marina Várquez, gracias por visitarnos.
0: Muchas gracias a ustedes por la invitación.
1: Hacemos una pausa y ya regresamos.

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0: 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Estamos en el mejor momento del día, con Daniel Delfino y un gran equipo hasta las 16, por LT10.
6: Palpitando se viene, claro que sí, Argentina. ¿Tevez tiene la formación ya o no tiene la formación?
7: Sí, Buster, ya tengo todos los 11, ya hablé con Scaloni y le dije, mirá, son esto, aquello y lo otro. Ajá. Así que cuando vos quieras me decís, yo te doy los 11, ¿viste como dicen los relatores?
6: Sí.
7: ¿Viste? Se pueden decir, dame los números, nombres y apellidos, así forma la Argentina.
6: ¡Qué grande!
7: Y yo te lo digo.
6: ¿Viste la emoción que le produjo a Scaloni tenerlo a Palermo ahí como... Sí, periodista deportivo. Qué buen pasaje ese, que
7: re very emotional, la verdad que sí, porque
6: agradeciéndole que lo había ayudado en no me acuerdo del club, pero que lo había
7: estudiante, sí, cuando compartieron ellos, compartieron en el pincha, compartieron un plantel. Sí, no, aparte de Palermo, viste un tipo que le regalaba un arco, ¿no? Cuando se retiró. Sí. Que dice, ¿dónde lo voy a meter, no? Sí. Very difficult, ahí sí que dijo very difficult meter el arco en el patio de mi casa, ¿no? Sí. Pero
6: ¿lo tiene en el patio de la casa?
7: Sí, lo tiene ahí, ¿no? Aparte, ¿te acordás que era el optimista del gol?
6: Claro.
7: Siempre le decían, y bueno, él cuando se lesiona, que vuelve, o sea, le hace uno de los goles a Colón.
6: Sí.
7: Cuando se lesiona se rompe los ligamentos, claro. Y después vuelve y le hace uno a River.
6: Sí.
7: En un clásico que le ganamos, ¿no?
6: Entonces, prepáreme.
7: Cuando vos quieras, yo tengo la formation.
6: Prepáreme, pero antes tengo que ir para el lado de Mariana, que la tengo en los estudios aquí de la radio, que cuando viene y se sienta en el estudio es porque tiene una buena noticia para contarnos.
8: Claro que sí, Daniel. 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
6: Gracias, Mariana. Hasta mañana.
8: Chau, chau, hasta mañana.
6: Bueno, hay mensajes, ¿no? Hay mensajes. Contame, ¿no?
9: Tenemos varios mensajes. La audiencia está muy activa. Igual sigan mandando. Manden porque hasta las 4 estamos acá. Tenemos un audio más que nos quedó ahí pendiente sobre la consigna de hoy.
10: Hola, chicos, ¿cómo están? Soy Lorena del Centro. Últimos 3 de mi DNI, 500.
6: Sí.
10: Bueno, hoy pinta Pancho. está bien, porque está bien. Es algo rápido y la verdad que lo que menos vamos a hacer es comer.
6: ¿Y pinta bien, Pancho?
10: Y acompañarlo con una cervecita porque mis raíces alemanas no las voy a negociar. Mirá. Pero si se trata de llegar a un partido Alemania-Argentina, obviamente la albiceleste siempre al corazón porque es donde nací. Así que bueno, vamos a Argentina, tenemos que repetir. Sí. Y para poder repetir, hay que empezar con un triunfo.
6: Bien.
10: Saludos.
6: Muchísimas gracias.
7: Guten Tag, no, ¿cómo era alemán?
6: No.
7: Guten Tag. Guten Tag. Sí, pichichen, sí. No, yo me acuerdo de eso, ¿no? De Pachu cuando hacía, ¿no? Con sí. El chiste, eso, ¿no? Pichichen. Ya, de eso es lo único que aprendí de alemán, ¿no? Tenemos la formación ya.
6: Vamos a la formación, ¿eh? Sí,
7: atención, voy con lo de Argentina después, sí. Ya tengo toda la pronunciación de lo argeliano. Bueno, Argentina forma así, Libu, una mano Martínez en el arco, el defensor en Nahuel Molina, el Cuti Romero, Lisandro Martínez y confirmado Facu Medina, que va a jugar lateral izquierdo, reemplazando a Tagliafico. Mediocampista, Rodri, Rodri de Paul, Enzo Fernández, McAllister y Thiago Almada. Y arriba, Leo, uh-huh. Messi y Lautaro Martínez. Esos son los 11 que eligió Scaloni.
11: Informó la voz del estadio.
7: Y ahora voy, no sé, ¿qué chivo querés que tire?
6: Yo está.
11: Informa la voz del estadio, así forra Margelia.
7: Bueno, sí, así forma Argelia. Forma con... No, el hijo de Zidane, sí, que sí. Ha sido argelino. Lucas Zidane, el arquero.
6: ¿Cuánto juega Lucas Zidane de arquero?
7: Sí, sí,
6: ¿qué de arquero. ¿Qué número lleva, el 17?
7: No sé qué lleva.
6: O el 20.
7: O sea, no sé, la verdad que ahí me mataste, mostré. Sí. Defensores, Rafiki Begaradi. Ahí la duda con ayer Abadá, esa es la duda del técnico, sí. ¿No? Aysa Mandi, Shamir Chergui y Rayan Aynouri.
6: Sí.
7: Son los defensores.
6: Está todo un deportista.
7: Mediocampo, Nabil Bentalé, Inchan Boudouji o Seruki, esa es la duda entre esos dos. Y después los ofensivos y los mediocampistas ofensivos, Maré, que es que juega en el City, Ibrahim Massa y Mohamed Amoura. Y finalmente delantero, Aminé Gouri, no sé si será Gouri o Goiri, ¿no? Del Eduardo, a lo mejor
6: sí,
7: ¿no?
6: Capaz se va a jugar.
7: No sé, pariente. Esos son los 11 que eligió el técnico Vladimir Petru.
6: 22 horas, ¿dónde vas a estar?
7: Y en ESPN comentando
6: ahí.
7: Sí, hay que levantar la moneda, ¿no?
6: Me voy al móvil, lo tengo a Valentín. ¿Cómo estás, Valentín?
12: Bien, Dani, acá seguimos
6: bien,
12: acá.
6: Bien, contame.
12: Bueno, no, recordamos a la gente que está en la radio de la universidad y justamente la UNL hoy firmó un convenio con el Ministerio de Justicia y Seguridad para proveer de raciones de comida de manera mensual a una unidad penitenciaria de Rosario, es la unidad 12 penitenciaria, y bueno, va a ser distribuida entre las personas privadas de su libertad, también entre el personal. Es un convenio que se firmó hoy y hablamos con Lucrecia Wilson, secretaria de Extensión de la UNL, y esto fue un poco lo que comentó.
13: Bueno, esto lo venimos trabajando hace más de un año, trabajando especialmente con los nutricionistas de la universidad y los nutricionistas que trabajan en las unidades, particularmente porque hay que darle un contexto especial y se tiene que trabajar de modo articulado, porque las vitaminas y las proteínas que tienen estos alimentos tienen que tener un cuidado especial a la hora de que las personas puedan ingerirlo, ¿no? Esto se viene trabajando hace muchos años, nosotros ya hemos trabajado con diferentes instituciones, tenemos un expertise desarrollado en esto, pero como es una población particular, hay que trabajar conscientemente sobre eso.
14: Claro. ¿Qué tipo de alimentos se elaboran actualmente en la planta de la UNL?
13: Bueno, venimos desarrollando nuevos alimentos, pero en este momento tenemos puré, guiso de lenteja, guiso de arroz, guiso de fideos, arroz cuatro quesos, arroz primavera, mezclas para extender la capacidad de las proteínas, y vamos por desarrollo de nuevos alimentos en los próximos meses.
14: Bien. ¿Cuál será el destino de estos productos dentro de las unidades penales?
13: Bueno, es para que trabajen las personas que trabajan en la unidad penitenciaria, para el personal de la unidad penitenciaria y para las personas privadas de la libertad. Pero el manejo de los alimentos lo tiene la persona de la unidad penitenciaria. Ah, bien.
14: ¿Y qué volumen de producción implica este acuerdo para la universidad?
13: En principio es un volumen bastante manejables, son unas 7.000 raciones mensuales durante 3 meses. Vamos a probar si el proceso y el proyecto sirve. En este sentido de manejo de logística que tienen adentro de las unidades, para ver si los ayuda a solucionar algunos inconvenientes que puedan llegar a tener. Por ejemplo, en el manejo de los alimentos, ¿no? Esto le soluciona a las personas que trabajan en la unidad penitenciaria, a los empleados, también una logística mucho más simple y de mejor manejo, ¿no? Por cuestiones de seguridad también. Bien.
14: ¿Cuándo comenzaría a implementarse efectivamente el convenio y cuáles serían los primeros pasos a seguir?
13: A partir del día de la fecha, nosotros ya estamos en condiciones de entregar las primeras 7.000 raciones, y los próximos pasos, si esto funciona, si le sirve a la gente de la unidad penitenciaria y se puede seguir coordinando, lo interesante sería poder sumar otras unidades de la provincia.
15: Todo cualquiera, tío. Bien, realmente interesante, sumamente interesante. Sí. Te pregunto, Valentín, esta noche, ¿qué pensás cenar? ¿Ya tenés pensado o no tenés pensado nada?
12: Esta noche lo vamos a ver con algunos amigos de la escuela. Y vamos a comer, no sé, la verdad, se van a encargar los que estén un poco más libres a la tarde. Entiendo que va a ser algo así muy simple, capaz picada o algo así.
15: Bien.
12: Pero bueno, yo... cuando veo un partido de fútbol por ahí no tengo tanta hambre.
15: Está bien.
12: Hay que ver en base al resultado.
15: Digamos, hay que invitarte a comer para ver fútbol, entonces.
12: Exactamente.
15: Valentín, como siempre, todo 10 puntos. Nos encontramos mañana y esperemos tener buen resultado esta noche.
12: Mañana veremos.
15: Te dejo un abrazo, chau, hasta luego. Valentín González, nuestro móvil, aquí en la radio. Che, furor con el pro del mercado amarillo.
9: De la página amarilla.
15: De la página amarilla.
9: Le íbamos a contar el viernes, pero bueno, el viernes estuvimos ausentes. Yo particularmente, pero todo el mundo está jugando de alguna manera lo que es el nuevo pro de la plataforma amarilla, de la app de pagos, muy famosa en la Argentina, que en sí es gratis. Ese es el gran furor que está atravesando hoy en día. Es gratis, te deja hacer tu pro de, valga la redundancia. Dice, el primer puesto obtendrá un premio de $50,000, afirma acá, dice, mientras que el segundo se llevará $20,000 y el tercero recibirá $10,000, una cantidad de dinero que no puedo dimensionar. A su vez, durante el desarrollo del mundial se realizarán sorteos diarios de dinero y se entregarán órdenes de compra para utilizar en ML, en la plataforma de compras. Así que, nada, todo el mundo está ahora obsesionado. Cada persona con la que hablo...
15: ¿Estás vos?
9: Mi hija
15: está participando.
9: Yo estoy. Y muchas
15: amigos, una de mis hijas.
9: Muchos amigos míos están, toda mi familia está. No sé en qué momento pasó, pero ya estamos todos metidos. Estamos todos metidos ya en esto.
15: Bien, tengo audios.
9: Sí,
15: hay audio. Hay audio, tenemos audio.
16: Hola, buenas tardes.
15: Buenas tardes. Me
16: llamo Liliana. De comer, no, en realidad, porque... el partido es tarde y es preferible comer antes, a lo mejor cualquier cosa medio livianonga. Ajá. Y sentarse a ver tranquilo el partido.
15: Bien.
16: Porque estamos en invierno, no da para comer a las 10 de la noche. Uh-huh. Y ver el partido después. Bueno, mi cábalas no tengo. Bien, y el resultado, Argentina gana 1-0. Mis tres últimos números del documento, 039.
6: Está bien. Gracias, ¿eh? Yo, nadie dijo una buceca, como va a estar fresquito, una polenta.
9: Yo con mis amigos estamos planeando prender la parrilla.
6: ¿Prender la parrilla? ¿Para el choripán o...?
9: Sí, para, vamos a ver ahora cuando salgamos.
6: ¿Cuánto fondo hay?
9: ¿Cuánto fondo hay? Somos un par igual.
17: yo me voy a juntar a entregar unos Martínez Fierros. ¿Sí? Con amigos. Sí, bueno, vamos a entregar Martínez Fierros y hacemos la previa de la selección argentina.
6: Y usted agüita.
9: Sí.
17: Por supuesto.
6: ¿Eh? Usted es una persona de cintura que... En eso no gambetea, juega con agua. No,
17: por supuesto, agua siempre. Mira la cara. ¿Te acordás la cara de Messi? ¿Es el meme?
6: Sí.
17: Esa es mi cara, agua.
6: Julio Canteros, ¿cómo estás? Buenas tardes.
18: Buenas tardes para todos.
6: ¿Cómo andás? ¿Bien?
18: Muy bien.
6: ¿Estás preparado para esta noche? ¿Estás preparado, Julio?
18: Yo la verdad que les voy a romper todo el esquema a ustedes.
6: Ay, no.
18: Me encanta ser distinto, diferente. No he jugado nunca esto que estaba prometiendo. ¿Mercado Pago hace publicidad acá?
9: No. Por eso no dijimos Mercado
18: Pago. No les creo.
6: Dije
18: yo
6: Mercado Amarillo.
18: No les creo.
6: Perdón, publicidad lo nombró él.
9: Yo dije la app de compras.
18: Exacto. Y no juego
6: a eso. Yo dije el Mercado Amarillo.
18: No les creo y no juego a eso.
6: Bien.
18: Y en segundo término, sí, como normal. Yo no soy de comer demasiado y... ahí más con un partido, soy de comer algo muy livianito, a lo mejor un emparedado de tocino y nada más.
6: ¿Emparedado de tocino? ¿Emparedado? Para.
18: Te dije que soy distinto.
6: La propiedad. Emparedado de tocino. No, o sea,
18: los maté a todos. Chao. Me tengo que ir. Me queda chico Santa Fe.
6: Quédate un ratito porque viene la pausa, pero le pregunto a la audiencia, porque estamos hablando de qué comemos, pero para, después que comamos, va a haber por delante seguramente un segundo tiempo largo, porque ahí depende por ahí. Ahí que va, café, un licorcito, un whiskycito, un vinito, una cervecita, un fernet.
9: ¿Qué se toma?
6: ¿Postre? ¿Hay algún postrecito, un heladito, una casatita, un...
9: flan.
6: Un flan, un pastelito que quedó de la tarde.
9: Helado.
6: Helado, no sé. Cuéntenme, por favor, audio dónde.
9: Nos envían sus audios al WhatsApp de Ahí Vamos al 342-4366-432.
6: Son 2 minutos los que te voy a pedir. Quédate, no te vayas porque al regreso, Julio Canteros, opa, tiene una noticia no bomba.
9: Opa.
6: No. ¿Esto es verdad?
18: No, tengo otra cosa. Que seguramente usted no sabe.
6: Para.
18: Nadie sabe.
6: Tremendo lo que. Tremendo, pero son 2 minutos.
9: Es mucho.
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5: Pará, Carlitos, no te vayas, Carlitos. Esteves, no te vayas, quédate con nosotros. No te vayas.
6: Recién le digo, hey, este, cada vez más parecido a Hugo Orlando Gatti.
7: No sabés quién me dijo eso. No lo puedo decir al aire.
5: ¿Por qué?
7: No, yendo por Facundo.
5: ¿Quién te lo dijo?
7: De la madrugada.
5: ¿Quién te lo dijo?
7: Una chica. Una chica. Ajá. Si cada vez más parecido a Gatti. Dice, falta la vincha. Se reía, yo me entré a reír. 3:30 a.m.
5: Mira vos. Escuchame.
7: Déjalo.
5: ¿Qué tenés para contarme?
7: Bueno, les voy a contar algo que nadie sabe. Hoy le pregunté a Fabián Massi, no sabía. No tenía la menor idea.
5: ¿No sabía, Fabián?
7: Y no es fácil saber. Escuchá lo que te voy a contar. Y después me dice, se me hace el malo Matías Lorefice. Yo no sé. Y le digo, ¿por qué no lo decís al aire? No, pues me lo guardo para que lo digas vos. No, le digo, decilo, por favor, te invito a que lo digas. Evidentemente no lo sabía. Ajá. ¿Por qué se fue Rubén Darío Insúa de la conducción técnica de Barracas cuando hizo una campaña histórica, cuando ganó partidos históricos? ¿Cómo puede ser que este tipo se vaya? ¿Por qué se fue? No tienen
5: mínima
7: idea.
5: No, dinero no es.
7: Yo no lo sabía. Por eso le
5: dinero
7: pregunté
5: no es.
7: Al Hijo de Dios. ¿Por qué se fue Rubén Darío Insúa? Semejante campaña, lo clasificó.
5: ¿Por dinero no fue?
7: Victorias históricas. ¿Por qué se fue Insúa? Bueno, les cuento. No lo bancaban más los jugadores. Lo odiaban. No, le digo, sí. No se lo bancaban más los jugadores. Le pidieron, por favor, a la dirigencia que lo despidan. Pero le digo, no puede ser. Le digo, pero... Y dice, bueno, ¿viste la carita que tiene? Y sí, medio garca es, le digo, parece garca.
5: Opa.
7: Pero le digo, de ahí a pelearse a muerte con los jugadores no lo soportaban más. Mirá vos, le digo, la verdad, me sorprendés, porque yo hubiese apostado que cualquier técnico se hubiese podido ir en este mercado de pases, teniendo en cuenta que ha finalizado el torneo de apertura, que ya va a empezar el clausura a finales cuando termine el Mundial, pero Insúa jamás. Bueno, los jugadores le pidieron a la dirigencia, despídanlo, porque es imbancable, es insoportable. Rubén Darío Insúa.
5: Julio, ¿cuál fue el partido de los que viste que no te gustó del Mundial?
7: Vi muy poquito.
5: Pero por eso, de los que viste, lo que no te gustó.
7: No me acuerdo qué equipo llegaba hasta los tres cuartos de cancha y no se volvía hacia atrás. No avanzaba, no atacaba, no lastimaba.
5: Ajá.
7: No tenía profundidad, no lo podía entender.
5: España no era.
7: No sé si... Me parece que fue España. Era como que le tenían demasiado respeto a España... Y no avanzaba, me parece que fue España. Yo, no puede ser, porque España cuenta con individualidades y con un equipo que puede ser candidato tranquilamente a obtener la Copa del Mundo, pero no lo atacaban. Si vos decís, tengo la pelota, ellos cuando tenían, trataban de lastimarte.
5: No, ellos fueron a la defensa, si el partido
7: ese. Totalmente, pero ellos, yo no lo podía entender, querían asegurar la tenencia de la pelota. Llegaban a tres cuartos de cancha y volvían hacia atrás, tocaban. Una cosa que yo jamás en un Mundial lo vi, porque digo... Podés ser un equipo humilde, con muchas falencias, que conocés muy bien tus defectos y muy pocas virtudes, pero cuando tenés la posibilidad de atacar, lo atacás, lastimás, te la jugás, por lo menos a tratar, a intentar de ganar el partido. Este equipo no lo hizo.
5: ¿Cuál viste que recuerdes?
7: Que me gustó, no hay muchos equipos que me hayan gustado, vi poco, no vi mucho. Primero porque estoy de turno, segundo porque no dedico mi vida a una pelota de fútbol. Los otros días vi una crítica al periodismo deportivo de periodismo deportivo. Dice, parece que tuvieran una pelota de fútbol en la cabeza. Y hay otros deportes. Vi, por ejemplo, la Fórmula 1. Vi la carrera, me encantó, me gustó.
5: Claro.
7: No que haya ganado Hamilton.
5: ¿Cómo que no? Sí, estaba lindo.
7: No, yo quería que gane Russell. Max no tiene auto para ganar. Sí. Y Antonelli, qué sé yo, me gustó su atrevimiento, ¿viste? Pero no le tengo simpatía a Antonelli.
5: Qué lástima lo de Antonelli.
7: Y pero bueno. Una lástima. Y entonces me dediqué a ver la Fórmula 1 y la victoria de Hamilton, que por otra parte tuvo un regalito del cielo, ¿no? Porque si no se quedaba el auto de Antonelli, el Mercedes, la victoria era de él.
5: No llegaba.
7: La victoria era de él. No sé. Entonces Hamilton. Pero bueno, la recibió del cielo y sí. Hay muchos regalitos a veces del cielo que caen y los pilotos se adjudican victorias importantes. Y Hamilton, para Hamilton lo fue, teniendo en cuenta su primera victoria con Ferrari. Así que de fútbol vi muy poquito, no me llamó la atención nadie, me sorprendió Brasil. Sí. Brasil, que Japón, con mucha dinámica, sí. Con mucho ritmo, con mucha velocidad, lo complicó y le empató el partido. Y Brasil no me termina de convencer. Por ahí sí, tiene esos arrestos individuales donde te pueden definir un partido, porque cuando le estaba pasando mal, te marcó el gol. Pero bueno, es Brasil. Y hay muchas selecciones que seguramente se van a candidatear para obtener la Copa del Mundo.
5: Hoy fue Argentina. Marruecos, Brasil, Marruecos fue. No Japón, Marruecos.
7: No, Marruecos.
5: Qué bien jugó Marruecos.
7: Marruecos, ahí está,
5: sí. Marruecos jugó muy bien. Bueno, llegó,
7: tenía razón,
5: llegó,
7: Marruecos.
5: Llegó a cuartos.
7: Y bueno,
5: hace dos mundiales atrás.
7: Sí, además jugó la final de la Copa África.
5: Por eso.
7: ¿Me entendés?
5: Tengo mensaje de oyentes. ¿Querés escuchar? Sí, a ver qué dicen. A ver, vamos a escuchar.
1: Buenas tardes, amigos. ¿Cómo les va?
5: Bien.
1: Bueno, yo esta noche me junto con unos compañeros de los cuales uno cumple años justo hoy, 16 de junio, que también es el cumpleaños de mi mamá, que yo ya estuve con la vieja porque no vive en Santa Fe.
7: Saludo grande.
1: Y bueno, nos juntamos y comemos un asadito, vemos el partido. Cábalas con Argentina no tengo, solamente las tengo con Colón de Santa Fe, el club más grande del interior. Y mi DNI gana Argentina 1-7-3 y gana Argentina 2-0 y bien. Mi DNI termina en 1-7-3.
5: Bien.
1: No sé si sortean algo.
5: Esto todo para el viernes. Todo para el viernes. Tenemos un reloj Festina de Joyería Romeo. Tenemos el libro de Fontana Rosa de
7: Alicia Libros.
5: Tenemos aparte
7: La remera
5: de un 2-3-4. ¿Qué más tenemos?
7: Y aparte
5: Nicanor Restó, claro que sí.
7: Una cena para 4 personas para el Día del Padre.
5: Bien, bien. Uno más tengo, voy con uno más. Bien.
8: Hola, buenas tardes.
5: Buenas tardes.
8: Me llamo Liliana. De comer, no, en realidad, porque el partido es tarde y es preferible comer antes, a lo mejor cualquier cosa medio livianonga y sentarse a ver tranquilo el partido. Porque estamos en invierno, no da para comer a las 10 de la noche y ver el partido después. Cábalas no tengo. Y el resultado, Argentina gana 1-0.
5: Bien.
8: Últimos números del documento, 039.
5: Esto lo pasamos, sí, ya lo habíamos pasado.
1: Buenas tardes, amigos.
5: Buenas tardes.
6: Sí.
5: Sí, está. Perfecto.
6: Ahí estamos. Aparentemente tenemos pronóstico de lluvia en Kansas City.
5: En Kansas, sí, para el partido de algo de eso estuve mirando yo.
6: No me digas.
5: Probabilidad de lluvia. Bueno, recordemos que estuvieron ahí en la zona con alerta de tornado hace unos días atrás. Dije 2 días, pero parece que hace unos días más atrás.
6: No sabía.
5: El horario del partido
6: es. Se pronostica. Tenemos una posibilidad de humedad del 50% en este momento. Probabilidad de lluvia 10%, bajito.
5: Bien, éxito. Che, donde se armó la rusca fue en Nueva York, entre los hinchas argentinos y los de Senegal. ¿Qué pasó?
7: Y Argelia.
5: Sí. Senegal juega ahora con Francia.
7: Sí, y bueno, viste, por ahí algún insulto, algún empujón y después algunos golpes de puño y tuvo que
5: un poquito de cerveza, regado con un poquito de cerveza.
7: Y tuvo que venir la seguridad.
6: Bravo los argelinos, te digo.
7: Son bravos.
5: Che, me produce mucha expectativa el partido que empieza en un rato nomás.
7: Francia-Senegal. Yo quiero ver perder a Francia. No hay que olvidarse de eso. ¿Sabés de qué me acordé ayer? De Arabia Saudita, cuando le faltaron el respeto a Messi. Arabia Saudita en el Mundial pasado le faltó el respeto a Messi, algo insólito, cosa que ninguna selección lo ha hecho, y sin embargo Arabia Saudita, no sé si era porque hubo alguna ayuda extra, viste, como para que lo subestimen a Messi, después ganaron el partido, pero me parece que fue una falta de respeto increíble de Arabia Saudita hacia el mejor jugador de la historia.
5: Julio, hasta mañana.
7: Hasta
5: mañana,
7: Dani.
5: ¿Esteves, hasta mañana?
6: Sí, pará. No, acá dijo Cantero que lo echaste, Chiqui, a... Ah, ¿cómo es? Al del pelo largo.
7: Insúa.
6: A Insúa, así que escuchá, yo estoy desocupation, así que si querés. Sí, igual ahora vengo a colaboro con Daniel, pero si me necesitas yo estoy. No, perdón, estoy
5: mandando. Hasta mañana.
6: Hasta mañana, con alegría.
5: Hernán Vicentín, hasta mañana.
7: Hasta mañana, equipo.
5: Nico Vico, hasta mañana, gracias por todo. La tenemos a Andrés Cándalo, ya llegó. Se viene al derecho y al revés, Gabriel Parajón. En la puesta al aire también estuvo Lautaro Falconi temprano y también lo tuvimos a Valentín González en el móvil. Mi nombre es Daniel, gracias por la sintonía. Ay, partido hoy, juega Argentina, Bueno, la mejor de las suertes. Esperemos, ahí, crucemos dedos. Nos encontramos mañana a las 2 de la tarde. Quédate en la continuidad de la radio. Llegan nuestros compañeros de noticias. Chau, hasta mañana.
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11: 16, un minuto. El cielo se presenta con alguna nubosidad en la capital santafesina. 19 grados 3 décimas es la temperatura, 64 el porcentaje de la humedad. Preocupa la disminución del consumo de carne vacuna en la Argentina. La Cámara de la Industria y el Comercio de Carnes y Derivados de la República Argentina registró la ingesta más baja de los últimos 20 años, llegando a 47.5 kilos por habitantes por año. Hugo Iturraspe, productor ganadero, vicepresidente de la Sociedad Rural de Santa Fe, contó por LT10 que una de las razones fue la disminución del stock nacional por la demanda que hay a nivel mundial.
12: Falta la carne para el consumo interno, en el sentido de que está cara para la gente. Entonces, ahí donde está el cuello de botella. La gente no puede comprar la carne a estos valores. Como la demanda que tiene el país es grande, o sea que la carne se va fuera. Ahí donde está no va a quedar en perjuicio. ¿Y dónde queda la ganancia? La ganancia está en la intermediación.
11: Renuevan redes de agua potable y mantienen cortado el tránsito en General López entre San Martín y 25 de Mayo. Amplía esta información desde el móvil Valentín González.
13: Agua Santafesina se informó que continúan los trabajos para renovar las redes de distribución del agua potable sobre General López al 2500. Allí ya se reemplazaron más de 18 metros de cañerías de 110 y 160 milímetros de diámetro. Y debido a las tareas en curso y por razones de seguridad, el tránsito vehicular va a permanecer interrumpido en la zona hasta fines de esta semana. Desde la empresa le solicitan a los automovilistas circular con precaución y optar por vías alternativas para evitar demoras e inconvenientes.
11: Repasamos ahora la actualidad nacional e internacional con Rubén Velato.
14: El gobierno aprobó el RIGI del mayor proyecto minero del país. El anuncio lo realizó el ministro de Economía, Luis Caputo, a través de su cuenta de X. Se trata del mayor emprendimiento de la historia del sector en Argentina, con una inversión inicial de 9.700 millones de dólares que podría escalar hasta los 18.000 millones a lo largo de una década. El proyecto es desarrollado por Vicuña, la sociedad conformada por la minera australiana BHP y la canadiense Lundin Mining. Tiene como eje la explotación de los yacimientos de cobre, oro y plata ubicados en la provincia de San Juan, en el límite con Chile. En el exterior, asesinaron a un caricaturista ruso crítico de Vladimir Putin en Polonia. Lo mataron a quemarropa en la ciudad de Biala Podlaska, hecho por el cual dos hombres bielorrusos fueron detenidos. El artista de 44 años era un férreo crítico del líder ruso.
11: Pasamos a la actualidad del deporte con Lautaro Falcón.
10: Se abre la jornada del día martes en el Mundial, en el MetLife Stadium de New Jersey. Juega la candidata Francia frente a Senegal. El equipo europeo va con Maignan en el arco. En el fondo, Koundé por la derecha, Saliba, Upamecano y Teo Hernández por la izquierda. Se reparten la mitad de la cancha, Tchouaméni junto con Rabiot y el cuarteto de ataque, Dembélé, Olise, Désiré Doué y Kylian Mbappé, el número 10. Mientras que el equipo africano tendrá a Mendy en el arco, en el fondo por la derecha, Crispin Diata, los dos centrales, Koulibaly y Niakate, Malik Diouf en el sector izquierdo, en la mitad de la cancha. Idrissa Gueye será el único volante central, adelante de él, Pape Gueye y Lamine Camara, y los tres de arriba, Ismail Azar, Sadio Mané y Nico Jackson.
11: El pronóstico indica para lo que resta de esta jornada cielo despejado o con leve nubosidad por momentos y condiciones estables. Sigue vigente una advertencia por temperaturas extremas frías que abarca al centro de la provincia de Santa Fe. Para mañana miércoles, en tanto, se pronostica cielo parcialmente nublado con mejoramientos temporales, condiciones estables y alguna posibilidad de bancos de nieblas o neblinas. 9 grados la mínima, 18 la máxima. En este momento el cielo se presenta con alguna nubosidad en la capital santafesina, 19 grados 3 décimas la temperatura, 64% la humedad, hora 16, 6 minutos.
15: 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Son las 16. 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

0: ¿Qué tal? ¿Cómo les va? Muy buenas tardes para todos y bienvenidos. Como lo hacemos todos los días, a partir de esta hora nos encontramos aquí en la radio. Durante estas dos horas hacemos juntos el repaso de los temas importantes que va dejando el día. Te contamos lo que está ocurriendo y si podemos, también te decimos lo que viene. Todo eso intentaremos hacerlo como a nosotros nos gusta, al derecho y al revés.
1: Y al contrario y viceversa, y en la buena y en la adversa, del derecho y del revés.
0: En una tarde a pleno sol, aunque con algunas nubes en la ciudad capital de la provincia, sí nos disponemos a compartir estas dos horas que nos separan de las 18. Con Gabriel Parajón trabajando en nuestro control central, con Nico Vico a cargo de nuestra producción.

0: Hola Martín, hola Andrés, ¿cómo andamos?
1: Muy bien, muy buenas tardes para todos, ¿cómo andan?
0: ¿Qué dicen mis
2: muy
0: amigos?
2: Muy bien.
1: Muy bien. Bien, ansiosos.
0: ¿Usted? Bien, todo bien.
2: ¿Ansiosos de qué?
1: Yo por lo menos.
2: ¿Y usted también?
1: Sí. Y sí, con ganas de ver a la selección.
0: ¿Qué te pasa vos?
2: No,
0: sos,
2: no,
0: sos anti todo,
2: no,
0: vos, no,
2: bueno.
0: Querido mío.
1: Yo la verdad que tengo muchas ganas.
2: No, para nada. Por contrario, muy ansioso, muy muchas ganas.
1: ¿De verdad?
2: Muchas ganas de ver la selección argentina.
0: Uf. ¿En serio?
2: Pero te estoy diciendo en serio.
1: Ayer me vi los dos partiditos que pude ver.
2: Pero la verdad que te fuiste a ver, porque Martín había quedado en que hoy nos iba a comentar el partido entre Irán.
1: Sí, Irán que ese me dormí.
2: Y el otro equipo.
1: Sí,
2: y Nueva Zelanda, el equipo de Tim Payne.
0: Ajá, de Tim
2: Payne. Así que bueno, Martín, te escuchamos. A ver con el me gusta. A ver,
1: no, pero era ese que yo iba a comentar, ¿no?
2: Sí, sí.
0: No, era el último de anoche.
2: Ah, el de Uruguay con Arabia Saudita.
1: No, antes, la semana pasada iba a haber uno que ustedes me cargaban.
0: Claro.
2: Bueno, pero mañana,
0: pero
1: ese no lo vi.
0: Sí.
1: Pero ayer vi los
0: ayer
1: dos.
0: Ayer viste los dos.
2: Por eso,
0: sí.
2: Creemos que no.
1: Los dos me gustaron. El segundo tiempo de Uruguay me gustó, sobre todo, porque me parece que jugó mejor y era un poco la expectativa. Yo banco Uruguay, por supuesto.
2: Sí. Y a las uruguayas, sobre todo.
1: Y a las uruguayas, a toda la gente del pueblo. Y después la expectativa con el otro por Payne.
2: Sí.
1: Y estuvo lindo el otro partido.
2: Sí, el otro partido creo que fue uno de los mejores del Mundial.
1: Un partidazo fue.
2: Partidazo.
1: Re lindo, la verdad.
2: Muy
1: que
2: lindo.
1: Motivado con el Mundial. O sea, los que puedo ver, los miro.
2: Muy bien.
1: Que no son tantos porque estoy muchas horas acá en la radio.
2: Vos sabés que tenemos un pro de ahí con mis amigos, la verdad que no pego una.
0: ¿En serio?
2: No, pero una cosa. Pero no puede ser, va a haber un mundial, más o menos hay algo de lógica.
0: No hay ninguna,
1: lo que pasa es que hay sorpresas, ¿eh?
2: El otro día estaba con Países Bajos, Japón, y puse 2-1 y todo, y justo en el último minuto los japoneses metieron el empate del 2-2. Acertaba resultado y además, bueno, quién ganaba y el resultado valía mucho más. Así que justo el cabezazo de japonés, pero mirá, dejá, no jugó mal.
1: Y ayer puros empates. Todos empates.
2: Y ayer todos empates, sí, exactamente.
1: No, pero lindo, se disfruta. A mí,
2: sí, mirá que sí. Yo no soy a mí la verdad que me gustan los partidos de mañana del Mundial, no sé por qué. Ver partidos de a la mañana.
0: Y bueno. A la mañana.
2: A la mañana,
1: sí. Porque es tu horario donde tenemos
0: no,
1: tiempo.
0: No hay partidos a la mañana.
2: No.
0: No hay partidos.
2: A la madrugada, esta noche hay uno a la 1:00 a.m. Che, ¿pero dónde está el partido de...? ¿Me pueden decir dónde están pasando el partido?
0: Está haciendo zapping, les cuento a los oyentes. Está el señor que acaba de llegar,
2: sí.
0: Está haciendo zapping buscando el partido de Francia.
2: De France.
0: Yo donde lo pasan.
2: La France. ¿Dónde pasan?
0: Guarda que acá se ve raro igual.
2: Sí.
0: Se ve raro.
2: Ahí están los canales condicionados.
0: No.
2: Ah, no.
1: No hay condicionado acá.
0: Son eso. Estás muy. Me parece que te viniste muy abajo en la grilla, en la sintonía.
2: Ah, sí, puede ser.
0: Me lo el documento en la
2: pero
0: sintonía.
2: Pero estoy buscando Francia y no lo estamos viendo.
1: Bueno, ya lo vas a encontrar. No
0: están pasando, no te pongas nervioso.
2: Sí, bueno,
1: mientras Andrés se pone nervioso.
2: No. Vamos a buscar el partido primero, después seguir con lo tuyo.
1: Yo les cuento. Bueno, pero el oyente se aburre.
2: Y es que, ¿cómo se cambia, Andrés?
1: Les cuento el pronóstico. Si les parece, para lo que resta de este martes.
2: Está lindo, va a estar linda la semana, va a estar fría, así que ya sabemos todo lo tengo que
0: saber. No, me parece que el jueves hay algo de estabilidad.
1: Tengo hasta el miércoles, después me fijo.
0: Bueno.
1: Para lo que resta de este martes, cielo despejado con leve nubosidad por momentos, condiciones estables. Ahora tenemos con leve nubosidad. Está vigente una advertencia por temperaturas extremas frías que abarca al centro de la provincia de Santa Fe.
2: Pues eso lo quiso hacer Martín, Andrea.
1: Es para, termino de decir esto y te contás.
2: Está
1: y hice frío, algo que está bien, que corresponde.
2: Bueno.
1: Para mañana miércoles,
2: ya vas a ver lo que hizo
1: Andrés. Cielo parcialmente nublado,
2: ya te vas a enterar.
1: Con mejoramientos temporales.
2: Nunca lo hubiese pensado, Martín.
1: Condiciones estables. Alguna posibilidad de bancos de nieblas o neblinas matinales. Atención los automovilistas. La mínima.
2: Sí.
1: Miren, qué interesante, 9. No va a ser mucho frío. La máxima 18.
2: Bueno, ahí está el
1: problema. Ahí termina.
2: Bueno, estábamos hablando, Andrea, ayer como a esta hora, mira, prácticamente a esta hora. De algunas bebidas alcohólicas, bebidas blancas que te levantan.
0: Vi una publicación del señor en el Instagram.
2: Mira, sí. No la vi yo.
0: Tomándose
2: no
0: un.
1: Tiene que ver con eso.
0: Una bebida espirituosa. Parecía una bebida espirituosa, no sé.
2: Sí, pero es mucho más guapo de lo que creíamos, porque lo que compró. ¿Sí?
0: Creo, ¿qué
2: que,
0: compró?
2: Creo que le salió una botella de 2.000 pesos, imagínate. Imagínate dónde dejó la cabeza, ¿no? La dejamos fuera de cámara.
0: No, pero está vivo, te lo tomaste anoche.
1: Sí, pero no, tomé una medida de huida.
0: No, pero no, una foto claro, artística, subió el balamento, el hielito,
1: el fueguito.
0: La leña con el fueguito. Claro.
2: No lo vi,
0: tremendo. Tenía, no sabés lo que te pasó.
1: Ya la saqué porque si no quedaba como que seguía chupando todo el día.
2: Nada, sacaste, nada.
1: Y sí, dije.
0: No, la historia hay que dejarla, lo que dura.
2: La historia son 24 horas.
1: No,
2: claro,
1: pero yo pensaba esta mañana, el que lo mira, si no se fija, iba a pensar que estoy tomando a la mañana.
2: No, no, no. Que te celen, que te envidien.
1: No correspondía, dije, no, esto no es
2: así. Alguien me puede decir en estar mundial, muchachos.
1: Bueno, a lo mejor no lo pasan porque
2: un llamado a la solidaridad.
1: O no podemos verlo nosotros. ¿Puede suceder eso?
0: No.
1: ¿Y yo hay partidos que no puedo ver?
2: Ay, bueno. Ah, claro, porque vos tenés otra señal allá, otro telecable operador.
1: Claro. Mira, ¿cómo, perdón? Mariela me está bancando porque vive en mi zona.
2: Claro.
0: O sea, no sé.
2: ¿Cómo? No.
1: Ah, Telefe.
2: ¿Y pero cuál es el ¿dónde está María Luengo? Transmite. ¿Cuál es el de María Luengo?
1: Ese.
0: María Luengo, hace mil años que María Luengo.
2: Ah, no está más. Telefe.
0: No, no está más. Está en el consejo ahora. ¿Qué pusiste? Volver.
2: Volver con una novela con Daddy Brieva, a ver.
1: Cuando tenía 20
2: años. Ay, qué lindo, Daddy.
0: Mira, ni cana tenía.
2: Qué lindo estaba el Daddy.
0: No era cana esa.
1: Qué lindo estaba el Daddy.
2: Sí,
1: por nunca fue lindo.
0: Nunca fue.
1: Seamos sinceros.
0: Bueno, che, cambia esto. Pero
2: bueno, yo.
0: No estás encontrando
2: ¿cómo que
0: nada.
2: ¿Qué te pasa? ¿Usted sabe que no escucha la mamá del Daddy?
0: ¿Y no importa?
2: Bueno, claro. A nadie le gusta que digan que el hijo es feo.
1: Bueno, no, yo
0: no
1: dije feo.
0: No dije que era feo. Dije que nunca fue lindo.
2: Bueno.
0: No cambié.
2: Decime la diferencia y te la compro. ¿Eh? Así la.
0: Pero bueno,
2: explicame la diferencia entre feo y no lindo.
1: No, para mí hay diferencia.
0: Si algo me cansa, es la gente sensible, ¿viste? Ay, no le diga, no, que no vea, no, que no sea.
1: No, porque por ejemplo, vos podés decir, no es una chica linda. No es un chico lindo, pero puede ser común.
2: ¿Qué diferencia entre no lindo y feo? Para mí, ninguna. Estamos en el mismo.
1: Para mí, hay diferencia. En serio lo digo.
2: ¿Dónde está María Luengo? Decime.
0: María Luengo. ¿Te acuerdas cuando la saludaba todos los días?
2: Sí, no me saludó más. No me saludaba María.
0: No, vos la saludabas. Siempre la nombraba y ella se reía mucho.
2: Tiene que pautar si quieres, si no, no la saludamos más. Sí, esto es así, sí. Andrés. Ay, no, no es que no está. Acá, estamos en el canal de María Luengo.
0: Pero no está.
1: No, bueno, pone un canal donde te va mostrando que es el resultado. Que es
2: no, un... bueno, eso es Martín.
1: De Croto.
2: Mira, tengo ahí una. Es como. Mira, no,
1: déjame. ¿Y qué sé yo? Yo hago eso cuando no puedo.
2: No, no. Me voy a poner acá en mi teléfono.
0: Y sí, a lo mejor.
2: Y vamos a verlos a
0: 109 probá, dice. 109. Desde el control.
2: No, no, ya probé, pero no.
0: Y el control tiene la posta, loco.
2: No, loco, no tiene nada.
0: ¿Esto estará bien sintonizado?
2: En el Digo Sport, pero no sé cómo encontrarlo acá, sí, porque no sé si no está. No, no instalado.
0: Canal
2: no instalado, a la pucha. Y si apretamos acá el DGO de acá arriba, a ver.
0: ¿Qué?
2: Y el Digo Sport.
0: ¿Cuál es el Digo Sport?
2: El Digo. El Digo. Ah, claro, este no es el...
0: Uy, bueno. Qué lío estás haciendo.
2: No
0: se ve nada, ¿eh?
2: No pusieron Disney acá. Acá tenemos Disney.
0: ¿A dónde?
2: ¿Acá?
0: En ese...
2: Claro, porque en Disney lo pasan.
0: El control remoto está.
2: Claro.
0: Sí, pero si lo pagan, no lo ponen ahí.
2: Ah, ¿no lo ponen si no lo pagan?
0: No, si no lo pagan, no te ve.
2: Bueno, ya está, listo.
0: Bueno.
2: Ya está. ¿Van? ¿Cómo van a ver el resultado?
0: Esa gente que está saltando allá arriba.
2: Mira el resultado.
0: En este momento...
2: Qué ganas, Vi a un rubiecito que estaba arriba en un colectivo.
0: Sí.
2: Mami. Esto va a estar largo, chorizo. Va a estar largo, ¿eh?
0: Ay, Dios.
2: Ay, chiquito. Bueno, viste lo que es la juventud, ¿eh?
0: Sí,
1: lo que sí, tenés ganas. Está bien. Tenés
2: ganas, bueno, por supuesto.
1: De eso se trata.
2: Ganas, pasión, juventud. Muchas cosas.
1: Energía.
2: Hay momento para todo en la vida, señora.
0: Y unos dólares.
2: Y bueno, sí, eso. Olvídate.
0: Y sino, además eso, uno de los...
2: Si no, no salí ni a la calle, Andrea. Si no, ni siquiera...
0: ¿Qué va a ser?
2: Ni siquiera levantar vuelo, ni en la escoba puede levantar el vuelo.
0: Pero bueno, ahí estamos,
2: Y bueno.
0: ¿Pálpito para esta noche?
2: Va a estar difícil. Ustedes saben que Argentina, siendo campeona del mundo, nunca ganó un partido siendo campeona del mundo estrenando su
0: título. Bueno, pero Mariela Valero dice que gana Argentina 2-1.
1: Para mí, okay. Para mí gana.
2: Va a estar difícil. Argentina es campeona en el 78, en el 82 pierde en su partido inaugural.
1: No, pero

0: En un solo país. Sí. Arabia Saudita, bueno, recordemos que fue la verduga de la Argentina.
1: Sí, sí.
0: En el primer partido. Argentina se levantó, fue campeona del mundo, pero primer partido perdió
1: con Arabia Saudita. Fue tremendo.
0: Por eso digo, ahí está el nervio del debut, está la incertidumbre, el nerviosismo, el mote de campeón del mundo que hay que refrendar a partir de hoy. Son muchas cosas en juego, ¿eh? Varios jugadores lesionados, hay muchos que no, están bastante lejos de la plenitud futbolística y física. Por eso digo, va a estar complicado el partido. Va a ser un debut de mundial difícil, como por ejemplo lo tuvo Brasil con Marruecos, como por ejemplo ayer lo tuvo España con Cabo Verde.
1: Sí, que empató.
0: Lo tuvo Uruguay con Arabia Saudita. Va a estar complicado.
1: Impresionante el arquero de Arabia Saudita.
0: Sí, ayer lo decíamos. El arquero entró con, creo, 10.000 seguidores en Instagram y salió con 1.5 millones. Una cosa. Aparte, creo que no pudo llevar a la madre porque no tuvo plata para pagar la visa.
2: Mi amor.
0: Nada, que hay toda esa historia atrás del mundial.
1: Son fantásticas.
0: Y fíjate vos cómo en un mundial la Cenicienta, el equipo que nadie tenía, le hace fuerza al poderoso.
2: ¿Ese?
0: España sea campeona del mundo. Y dentro de un mes estemos hablando de que en el primer partido no le pudo ganar a Cabo Verde. Esperemos que no. Esperemos que sea la Argentina, por supuesto. Es el deseo de todos. Pero va a estar difícil, ¿eh? Está difícil.
2: Tengamos fe.
0: Todavía estamos tratando de dilucidar si al final juega Países Bajos u Holanda el mundial. Viste que hay gente que todavía le dice Holanda.
2: Sí, sí, Holanda.
0: Y se resiste a decirle Países Bajos.
2: Sí, tal cual.
0: No quieren saber nada con decirle Países Bajos. Antes era Checoslovaquia, ¿se acuerdan?
2: Claro. Ajá.
0: Después jugó República Checa y Eslovaquia por otro lado.
2: Uh-huh.
0: Bueno, también eso es lo que tiene el mundial.
1: Es como decía la Unión Soviética hoy, por ejemplo.
2: Claro.
0: En lugar de Bueno, Yugoslavia, Argentina le gana
2: Yugoslavia.
0: A Yugoslavia en el mundial del 90 por penales. Y hoy sería Croacia, Eslovenia, todos juntos.
1: O lo mismo, el final en el 78 fue Argentina-Holanda.
0: Claro. Ay, Martín, ponete los lentes que me está mareando.
2: Sí.
0: No sé si es el whisky que te está poniendo.
1: Es el auricular.
0: Está torcido. Ahora sí. Y es como que estoy girando la cabeza hacia hoy para ver cómo. Y me estaba doliendo acá atrás la cervical. ¿Qué? Porque dije, ¿cómo estás, Martín, al final?
1: Pero bueno, ahora, yo te estaba viendo bien.
0: No, pero bueno, pero estaba medio torcido.
2: ¿Le diste tomar el
1: tomé suficiente.
0: Suficiente.
1: Tomé suficiente como para que me ayude a dormir.
0: ¿Te dormí?
1: Sí. ¿A qué hora? Me hizo bien.
0: ¿Viste
1: después del partido?
0: ¿De cuál partido? ¿Hubo dos partidos? ¿El que terminó a las 9 o el que terminó a las 12?
2: El de Irán.
0: Ah, el de Tim Payne. ¿Lo viste entero, Tim Payne?
1: Sí, entero.
0: ¿Vieron Tim Payne charló con Olimpia de Paraguay?
2: Sí, ¿viste? Ahí está.
0: Se hablaba del Deportivo Riestra, que había hecho una oferta.
1: Me está apurando el productor.
0: ¿Qué tal? ¿Cómo les va? ¿Cómo les va a ser, señores? ¿Quiénes son esos señores?
2: Bueno, arrancamos como quieres? Todos los días. Dale.
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2: Bueno. Qué enojado que está lo que no puede ver el partido. Bueno. Arrancandín, Martín.
1: Bueno, yo tengo uno me gusta, el número de empresas que volvió a caer durante marzo y creció solo en una provincia. La cantidad de empresas empleadoras en la Argentina cayó 2,8% interanual en marzo y hubo cierres en todas las provincias, con excepción de Neuquén, el único distrito donde surgieron nuevas firmas. En términos absolutos desaparecieron más de 14.000 compañías respecto de marzo de 2025, dejando un total que supera las 481.000 empresas activas. Si la comparación se realiza con noviembre de 2023, antes del inicio del gobierno de Javier Milei, la caída asciende al 5,2%, lo que implica la desaparición de 26.203 empresas empleadoras en todo el país. Observando esta evolución, pero en términos absolutos, las mayores volúmenes de pérdidas de empresas se vieron en la provincia de Buenos Aires, Córdoba, Santa Fe y CABA. Reitero, desde que Javier Milei nos gobierna nuestro país, desaparecieron más de 26.000 empresas. Y no me gusta de hoy tiene que ver con estos datos.
2: Bueno, yo tengo un me gusta y se vincula con lo que, un poco con lo que estábamos hablando, con esto de la ilusión que se renueva en cada mundial, ¿no? Sobre todo en este que la Argentina va a tratar de defender ese título que tanto le logró conseguir, que tanto trabajo le costó conseguir. Le costó conseguir, así se dice. La verdad que más allá de que yo creo que podríamos discutir si hay clima de mundial, si no hay clima de mundial, yo creo que
0: poco,
2: con un par de

0: Y vos sabés que yo no estoy tan convencida. Yo creo que en un par de partidos que la Argentina tenga un resultado positivo, vemos las calles desiertas a la hora que juega Argentina y demás. Me parece que, como siempre, vamos a estar ahí. Pero bueno, que valga, y Martín recién daba cuenta de datos que son muy, muy drásticos para nuestra economía, para el futuro del trabajo y demás. Yo creo que dentro de todo lo malo, no se trata de tapar lo malo con que nos está pasando con el Mundial. Se trata de renovar en algún punto la ilusión, ¿no? Renovar la ilusión de que podamos lograrlo o puedan nuestros jugadores lograrlo otra vez. Le voy a dar un me gusta a este clima de no mundial que dicen que hay. Yo creo que de a poquito se va a ir picando.
1: Bueno, me gusta entonces me gusta Andrés, lo comparto. Y desde lo deportivo, porque la Argentina, como decíamos, tiene esta posibilidad de arrancar con el pie derecho la defensa del título. A medida que pasan los partidos del Mundial, me parece que también se van acrecentando las chances de Argentina. Porque la verdad que más allá de Alemania, que le ganó a un equipo muy pobre, vamos a estar repasando luego cómo le fue a las principales potencias, pero después no hubo ningún equipo que haya sobresalido, ningún cuco, ningún equipo que se haya destapado, ninguna figura que ya se empiece a vislumbrar. Más allá de los Estados Unidos, que me parece que dejó una muy buena impresión de la mano de Mauricio Pochettino, es cierto, le ganó una selección de un bajo calibre como la selección de Paraguay, pero dio sobradas muestras de que Estados Unidos, siendo local, puede dar pelea, no sé si para pelea, para el título, pero por lo menos va a ser un rival difícil de roer. Recordando que Alemania le ganó a Curazao, decíamos que fue una aplastante victoria, que estaba también dentro de lo previsible, y esta noche tendrá la Argentina que salir y saltar al campo buscando la victoria del equipo nacional para arrancar, decíamos, con el pie derecho, cuando se acaba de salvar Francia, les cuento, ¿eh? Casi, casi se pone arriba Senegal, le está haciendo un partido de igual a igual, un tiro en el palo, que estuvo muy cerca de convertirse en el primer tanto para el equipo senegalés. Lo concreto es que están empatando 0 a 0 y decíamos que la Argentina, con una formación prácticamente definida, no confirmada, tendrá Emiliano Martínez en el arco, Molina o Montiel, allí hay una de las dudas, Cristian Romero, Lisandro Martínez y Facundo Medina, Rodrigo De Paul, Enzo Fernández, Alexis Mac Allister, Thiago Almada, Lionel Messi y Lautaro Martínez, el equipo titular de la Argentina que hoy salta al campo de juego del Kansas City Stadium para enfrentar a esta Argelia, que, como decíamos, un rival de, no sé si de temer, pero por lo menos para tenerle respeto a este equipo que se dice que será un hueso bastante duro de roer para el seleccionado argentino.
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0: Bueno, vamos a nuestra consigna de hoy, Tincho.
4: Vamos a ver, porque a veces creo que es fácil. Por ejemplo, ayer creía que era fácil
1: Y no lo era.
4: y no lo era el paraguas, ¿te acordás? Se
1: Sí.
4: comunicaron un montón, pero no había caso. Decían la humedad. Yo no me acuerdo bien cómo decía. Bueno, es un acertijo como todos los días. ¿Soy tuyo?
1: Bueno.
4: Todo es sexual.
1: Bueno, perdón.
4: Todo es sexual.
1: No, no, bueno, no, porque
0: No tiene
1: que
0: vos le diste la connotación.
1: Sonó así.
0: No dijimos nada.
1: Claro.
4: Ustedes son unos.
0: Dale, dale, dale, dale, dale.
4: Soy tuyo.
0: Sí.
4: Soy tuyo, que no sé cómo decirlo.
0: Dale.
4: Soy tuyo, pero los demás te conocen por mí. Soy tuyo,
1: Ajá.
4: pero los demás te conocen por mí.
0: Ay, qué loco.
4: ¿Qué soy?
1: Es muy bueno.
4: Bueno,
1: Es muy
0: si se ve
1: bueno.
0: la respuesta, es muy bueno.
1: ¿Dónde está
4: Es un acertijo, se pueden comunicar como todos los días al
0: 3422-436. Soy tuyo, pero los demás te conocen.
1: Ah, no, no,
4: está bueno.
1: Qué igual.
0: Nada.
1: Pues,
0: Nada. Ya
1: ¿Cómo
0: está.
1: nada? ¿Es la respuesta nada?
0: Pero no, no es nada la respuesta.
4: Se pueden
0: Está
4: comunicar
0: bien.
4: al 3422-436-6432.
0: Por favor, alguien que le dé el partido
1: ¿Alguien sabe
0: a este hombre.
1: Algo?
4: Sí, está pesado.
1: Sí, bueno. Ya va a llegar alguna delegación.
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0: Bueno, hay una gran polémica porque el Trébol, la localidad de El Trébol, se sumó a este furor por la selección con una intervención artística y se pintó una bandera en la calle. Y ahí vino la polémica. Si está bien pintar una bandera en la calle, que uno tiene que pasar y pisarla todo el tiempo, ¿no? Este más o menos es el punto de la discusión, pero vamos a hablar con quien sabe de estas cosas, ¿eh?
10: Ella es María Emilia Landi, integrante del área de protocolo y ceremonial de la Universidad Nacional del Litoral. ¿Qué tal, María Emilia? Gracias por atendernos.
11: Hola, Martín. Hola, Andrea. ¿Cómo están?
0: ¿Qué tal? Gracias por estos minutos. Bueno, ¿qué hacemos con esto? ¿Está bien pintar una bandera en la calle?
11: Bien, a ver, primero hay una cuestión básica de concepto. Lo sí. que hay pintado en la calle del Trébol no es una bandera, es una representación artística bien. De lo que sería nuestra bandera.
0: Bien.
11: Ya de base, sobre todo la bandera argentina, hay legislaciones que la regulan y desde 2010, es más, tenemos hasta qué color de pantón hay que usar en ese, cuál es el celeste, cuál es el blanco, qué color de hilo amarillo, qué color de hilo dorado, las dimensiones, las proporciones. Entonces, esto en realidad es un homenaje, una representación artística de la bandera, digamos. No está prohibido, no está permitido, lo que sí no se puede llamar bandera, es un mural hecho en la calle, digamos.
0: ¿Aplica, digamos, la definición de mural para esa pintura en la calle? Sí.
11: Sí, sí, sí, sí, sí. Y además, si vamos a ir a lo fino, digamos, de lo que es el uso de una bandera, de nuestra bandera nacional, ya de por sí, una bandera que toca el piso, o sea, las banderas, cualquier bandera no puede tocar el piso. Entonces, porque es un símbolo de rendición. Entonces ya, si lo vamos a tratar como bandera, hay un montón de otras cuestiones para ver detrás. O, por ejemplo, no se le pueden agregar símbolos, como es el caso del trébol, que le pusieron las tres estrellas y una escritura en la otra banda celeste. Así que, bueno, en cuanto a lo que dice la ley, no es una bandera. En cuanto nos significa a nosotros culturalmente pasar por arriba de los colores de esa bandera, bueno, ahí ya juega lo emocional, digamos.
10: Bien, claro, porque hay como dos bandos, ¿no? Algunos que dicen que.
0: Qué raro nosotros haciendo grieta de todo, ¿no?
10: Grieta de todo, tal cual.
11: Sí, sí, yo estuve leyendo en las redes y vi estas dos cuestiones, digamos. Vas más por el lado emocional de que la bandera no se pisa, en realidad la bandera no pisa, no tiene que pisar no tiene que tocar el suelo, digamos, básicamente. Claro. Fíjense, por ejemplo, qué pasa en el Mundial, que venían hablando de este tema. Cuando ingresan los equipos y la nueva disposición de que hay dos grandes banderas en cada medio campo
0: y se ponen
11: en el
0: suelo.
11: Al piso, sí, claro. Pero porque no son banderas,
0: claro, son una representación de la bandera.
11: Son una representación de la bandera. Así todo, Arabia Saudita pidió que esa representación de la bandera no tocara el suelo y si van a las imágenes van a ver que los voluntarios están levantando el trapo. Así que, pero bueno, no es una bandera, se puede, está bien, es una representación artística, si lo queremos llevar al lado de los símbolos patrios, es lo mismo que ocurre con las canciones que hacen una interpretación del himno, como pasa con la versión de Charly García, la versión de Patricia Sosa, de por sí no es el himno, es una representación artística de lo que es el himno para lo que la ley exige, digamos.
10: Sí, y hay que ver en qué contexto se usa ese himno. Porque oficialmente probablemente no se usa
11: el de Charly García. Claro, no se puede utilizar. del himno está por ley, tiene que utilizarse en versión marcha, en si bemol, es el que se usa en los actos escolares y demás, debería usarse solo ese himno. Bueno, esto es lo mismo, son representaciones artísticas.
4: María Emilia, la voy a comprometer. Si viviera en el trébol, ¿de qué lado estaría usted como ciudadana?
11: Qué difícil. Y lo emocional siempre, para colmo, no es un paso peatonal solamente, pasan autos.
0: Sí, pasan autos, claro. Sí, en plena calle.
4: Es complicado, ya que da para la polémica.
11: Sí, yo lo hubiese planteado en una pared, no en el piso. Ajá. Pero por una cuestión que toca lo emocional, no lo que es legal o no, digamos.
0: Sí, entiendo. Bien. No es ilegal, pero hubiera sido mejor pintarlo en una pared.
11: Sí, quizás sí.
0: Bien. Así bueno, le decimos a la gente del trébol que bueno, pero no está bueno, digamos.
11: No está mal, ¿no?
0: No está mal, y no está bueno tanta polémica por... No. En definitiva, porque no es una bandera, es una representación de la bandera. También se puede decir que es un mural, pese a que está pintado en la calle y no en una pared, pero hubiera sido mejor que lo hubieran pintado en una pared, ¿no?
11: Exacto.
0: Sí. Podría ser la conclusión de esta charla.
11: Sí, podría ser, sí. Pero en cuanto a esta cuestión de si piso o no piso, va por un lado más, un lugar más emocional, claro, más de nuestra historia, más que de una cuestión de qué se puede o no se puede hacer con una bandera, porque desde el vamos no estamos hablando de una bandera.
0: Claro.
11: Sino de
0: una representación de nuestra bandera. Sí.
11: Exacto.
0: Bien, ¿y qué te parece, digamos, esta... yo venía recién para la radio por Boulevard y hay puestos de banderas y camisetas, bueno, hay uno por cuadra prácticamente. Digo, este furor por los símbolos patrios cada vez que llega el Mundial, ¿qué te genera?
11: A mí me encanta que los colores nuestros vivan en todos lados. Me parece que le da un empujón al uso del símbolo patrio. Que duran el tiempo. Uh-huh. El poder después entender, bueno, yo tengo hijos en edad escolar y que entiendan lo que es la bandera y lo que es nuestro himno y demás. Yo creo que los eventos deportivos en sí, no solamente un mundial, sino también un juego olímpico y demás, te dan un empuje hacia lo que es el patriotismo y el sentir la camiseta y sentir los colores nuestros, que está buenísimo.
4: Y en las fechas patrias también, la costumbre de exponer en los frentes de las casas las banderas, es
11: la
4: muy
11: bandera, linda. Claro, eso le termina dando como que da un puntapié inicial, sobre todo cuando ganamos un mundial, como pasó en el último, a que uno vuelva a utilizar nuestros símbolos, lo vuelva a colocar y demás, y está muy bueno, está buenísimo.
0: También, perdón Martín, también hay un boom de ropa que va más allá de la camiseta, ¿no? Buzos celestes y blancos, pero bien con la estampa de nuestra bandera. Me parece que antes no se había visto tanto este fenómeno. Todas las vidrieras tienen ropa celeste y blanca.
11: Los buzos con el sol.
0: Incluso con el sol bordado.
11: Sí, la verdad que hacía mucho que no se veía esto. Yo creo que tiene que ver justamente con esta movida cultural y emocional a la que apela, digamos, el haber salido campeones el último año. Hay también una cuestión de cuidar lo nuestro, de cuidar nuestro país, que con los eventos deportivos y con las fechas patrias como que reflota.
4: Sí. No, yo iba a aportar algo que a mí me llamó mucho la atención. Desafortunadamente no soy una persona muy viajada, pero no hace mucho estuve en Chile y me llamó mucho la atención cómo era un pueblito costero, ¿no? Cómo la mayoría de las casas exhibían la bandera, digamos. Eso es como me llamó la atención, cómo en un país vecino estaba tan instalado el símbolo patrio. Quizás desde el Estado se puede promover, no sé, me lo preguntaba porque era poderosamente llamativo eso.
11: Sí, la verdad que sí. Las banderas y los símbolos patrios son siempre un lugar de lucha simbólica también. Y significa mucho poder tener nuestros símbolos y poder utilizarlo y que la gente lo utilice. De hecho, antes, hace muchos años atrás, las personas, el ciudadano común, usaba la bandera sin sol. Sí. Después eso se reguló. La bandera pasó a ser una sola, que es la que es con sol para todo el mundo. Se usa en sus distintos formatos, que es la de ceremonia o la de flameo, pero es la bandera que válida, la única bandera válida en la República Argentina es la bandera con sol. Y está, o sea, estaría bueno que se empiece a implementar esta cuestión de poder honrar un poco más a nuestro símbolo, que lo podamos tener en nuestra casa, que lo podamos colgar en una puerta, en una ventana. Exacto. Que se lo exhiba permanentemente, como solemos vernos, bien dijiste vos, Martín, en cerca de las fechas patrias o cuando existen estos eventos deportivos.
0: Bien, y me parece que, porque también la otra polémica que se instala, que no es un tema específico tuyo, esto está claro, ¿no? Pero digo, como ciudadana, nos puedes decir qué opinas. Yo empezaba el programa diciendo que me gusta hoy la ilusión que nos genera los argentinos esto del Mundial. Está bien, venimos de ser campeones, nada más y nada menos, venimos de ser los mejores del mundo. Pero digo, y enseguida está el otro lado que te dice, sí, pero con todo lo que nos está pasando y quieren tapar todo lo malo que nos pasa con lo del Mundial y nos quieren atontar con esto. Yo creo que una cosa no quita la otra, al menos yo lo siento así. No sé qué opinas vos.
11: Yo estoy totalmente de acuerdo, entiendo la interpretación del otro lado,
0: claro,
11: esa cuestión,
0: o sea,
11: de que nos quieren tapar porque tiene que ver con una historia reciente nuestra.
0: No me tapan nada, o sea.
11: Pero no nos tapan nada.
0: No me tapan nada, yo soy consciente, claro, ¿me entendés? O sea, todo lo que nos pasa, nos está pasando. Pero si tenemos un poquito digamos, tenemos ahí un resquicio para decir, bueno, podemos estar contentos por esto, a la selección le va bien, podemos festejar, me parece que genial.
11: Sí, yo creo que esto no lo va a opacar en ningún momento. Sí entiendo esta cuestión por la historia reciente nuestra, el 78.
0: ¿Vos decís que quedó el estigma del 78, digamos, en plena dictadura?
11: Un poco de estigma, pero yo creo que quedó a nivel mundial. Siempre se utilizó el espectáculo como espectáculo deportivo, quizás, porque por detrás sea, pero no porque con el espectáculo deportivo yo puedo tapar lo que está pasando, sino que aprovecho la distracción para. No solo a nivel nacional,
0: pero estamos muy grandes, creo, ya para eso, me parece que no pueden engañar a nadie, digo, ¿no?
11: Yo también creo que hoy en día las herramientas que tenemos para informarnos son mucho más rápidas y distintas, obvio. Y que además eso no esto que pueda llegar a pasar por otro lado no tiene por qué quitarnos la ilusión. Seguro. Y la alegría de poder estar en un torneo como es un Mundial de Fútbol y defendiendo
0: seguro,
11: una copa.
0: Seguro. Bueno, enhorabuena. Bueno, te agradecemos muchísimo la gentileza de atendernos. Gracias por habernos aclarado estas cuestiones y, bueno, ojalá que se gane la selección hoy, ¿no?
11: Bueno, sí,
0: y
11: obviamente.
0: Y que mañana tengamos una ciudad teñida de celeste y blanco por todos lados.
11: Exacto, exactamente. ¿Eh? Bueno, muchas gracias por el llamado a ustedes y por tenernos en cuenta con estas dudas que surgen.
0: Por favor, un gusto. Hasta la próxima.
11: Bueno, hasta
4: muchas
11: la
4: gracias.
11: Próxima.
4: Adiós. Un placer. Conversamos con María Emilia Landi. Ella es integrante del área de protocolo y ceremonial de la Universidad Nacional del Litoral.
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0: 16:44, nos vamos a la calle, nos vamos al móvil. Hola, Valentín.
12: Hola, Andrea, buen martes para todos los oyentes. Bueno, vamos a cambiar un poco el tema y retomar algo que habíamos hablado la semana pasada, el viernes. Les había comentado que había vecinos de Villa Añatí, allá por San José del Rincón, que se habían movilizado por temas de seguridad. Uh-huh. Bueno, el sábado, repasamos muy brevemente, justamente hubo un hecho puntual de inseguridad donde entraron a robar en una panadería. Fue un caso que resonó bastante porque fue en pleno centro, le rompieron la vidriera y se llevaron todo, básicamente. Y hablamos justamente con el comerciante. Es un gasto muy grande, sobre todo económico, para reponer la vidriera, la puerta y demás, si bien se llevó toda la mercadería. Bueno, otro dato interesante es que abrieron la caja registradora y no se llevaron el poco dinero que había, pero bueno, esto fue un poco lo que hablamos con José, el dueño de la panadería que queda en calle Castañeda al 1400.
13: El sábado a la mañana, cuando ingreso para llevar la mercadería a la panadería, va mi compañera primero a abrir y eso, al toque me manda un mensaje y me dice, reventaron la vidriera. Pego la web, o sea, llego yo y dice, ve la vidriera toda destruida ahí, ¿me entendés? Y ¿cómo? Te da una bronca, una impotencia, ganas de cualquier cosa, ¿viste? De tirar todo a la basura, todo lo que uno viene haciendo, porque ya lamentablemente en Rincón ya se ha ha jodido mucho, ¿viste? Hay mucha delincuencia. La panadería está ubicada en, ¿cómo te puedo decir? Llegando a la iglesia, está por Castañeda 1427. Llegando a la iglesia, 20 metros de la iglesia, o sea, casi en pleno centro.
14: Claro, ¿y esto ocurrió durante la madrugada?
13: Esto ocurrió alrededor de las 6:30 de la mañana. Siendo día de semana, yo abro a las 7, así que calcularle que si era un día de semana, capaz que lo alcanzaba, nos encontramos ahí. Trabajo a las 8, abro yo los fines de semana y tuvo 10 minutos adentro.
14: ¿Y qué se pudo llevar o qué es lo que el delincuente robó?
13: Robó todo lo que es bandejita de factura, o sea, surtida, que había pasta flora, todas esas cositas, así que uno hace surtida para vender, y chocolatadas. Caja de café, yerba, dinero, no, siempre dejamos el cambio para el otro día. Levantó la cajita todo y no llevó la plata. Para mí lo tuvo otra cosa o qué sé yo, no sé. Y después todo lo que es mercadería, gracias a Dios no se llevó nada de valor, viste. Lo único que, bueno, lo que más pesado fue el tema de la vidriera, ¿viste? Que es todo un blinde grande, el paño y la puerta.
14: ¿Cuánto sale para que la gente entienda reponer una vidriera hoy?
13: Mira, con la puerta y el paño, yo acá no encontraba vidriero y tuve que hablar uno de Santa Fe, y sin conocerme le expliqué, mira, no sé cuánto me va a salir, le digo, pero no creo que te puedo pagar todo. Y ahí, bueno, me dice, yo sé cómo está la situación, dice, no te conozco, pero te lo voy a dar a pagar, decime cuánto vos podés tener y eso. Y a mí me salió 2.400.000 todo, ¿entendés? El vidrio y todo el trabajo, y le entregué menos del 50% le entregué, y bueno, tengo que después pagarle los otros en menos de un mes, tengo que juntar la plata para pagarle lo que falta.
14: ¿Hay cámaras de seguridad o pudieron por lo menos dejar filmado todo esto que pasó?
13: Por las cámaras mías, o sea, y de un vecino. Un vecino después me pasa la cámara cuando el muchacho se prepara, pasa con los dos ladrillos, se da vuelta a la campera, se vuelve hacia la panadería y se saca la zapatilla. Mirá lo que hace, se saca la zapatilla y, bueno, rompe el vidrio y entra por encima de los vidrios. Y bueno, está ahí sacando, se hizo dos bolsones grandes, eso de bolsa negra de basura, ¿viste? Se hizo de mercadería y bueno, después salió. Y ninguna cámara del municipio, no sé si andan o estaban durmiendo, los del municipio que son los que cuidan la cámara. No sé, la verdad que después cuando vino la policía fueron a buscar cámara y no, los del municipio no grabaron en ningún momento, ni cuando pasó, ni cuando se fue, ni nada. Yo anduve averiguando por los vecinos y bueno, me dio esa y otra que a las 4 de la mañana habían robado en otra casa también. Eran dos en ese caso, pero a mí me entró uno solo, capaz que el otro quedó de campana, ¿viste? Por ahí.
12: Bueno, te doy la palabra de José, que es el dueño de la panadería, para traer un poco este hecho, porque no fue casualidad que haya ocurrido a las pocas horas, digamos, al día siguiente de lo que fue la movilización de los vecinos. Decir nomás como conclusión que en San José del Rincón realmente está creciendo la inseguridad. Fuera de aire también me comentaba José que ayer también hubo otros dos robos más y que, bueno, que están muy preocupados, crece la alerta allí en San José del Rincón.
0: Muchas gracias, Valentín, la seguimos en un rato, hasta luego.
12: Hasta luego.
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0: minutos, esto es importante, esto es algo que tenés que saber de este martes 16 de junio de 2026.
10: Santa Fe avanza con un nuevo sistema digital para trámites provinciales. El gobierno confirmó que desde el 1 de julio todas las gestiones administrativas se realizarán de manera digital en el marco del programa de modernización del Estado. La denominada ID Ciudadana será el acceso obligatorio para realizar trámites como partidas, licencias de conducir, infracciones y consultas impositivas dentro del sistema unificado. En diálogo con nuestra emisora, Ignacio Tavares, secretario de Tecnología para la Gestión, detalló cómo obtenerla.
15: Hay tres formas que son sencillas. Una es, si uno ya tiene clave fiscal, aprieta el botoncito de clave fiscal y automáticamente se lo vea con la clave fiscal de ARCA y automáticamente se va a generar la ID ciudadana. La segunda es, si nos acordamos también de las credenciales de acceso a Mi Argentina también, uno aprieta el botoncito Mi Argentina y puede crearse la ID ciudadana, que recuerdo es el usuario y contraseña de Santa Fe con las credenciales de Mi Argentina. Y por último, escanea o saca una foto al celular de ambos lados y automáticamente ya el sistema le va a validar la identidad. Así que lo único que resta es elegir la contraseña.
10: Desde la empresa Urbafe aclaran que la falta de servicio no responde a medidas de fuerza de los trabajadores. Durante el fin de semana, en varios barrios de la ciudad, los vecinos sostienen que no se realizó la recolección de residuos. En diálogo con el móvil de LT10, Claudio Legaspi, delegado de la empresa de servicios, sostuvo que la municipalidad decidió reducir el servicio y por ese motivo algunos no se realizaron.
16: Ayer no fue un conflicto interno, ni un conflicto gremial, ni un problema de los compañeros hacia la empresa, nada. Ayer lo que pasó, de parte del municipio, hubo una reducción de más o menos un 70-75% del servicio. Ayer lo único que se hizo de parte de las dos empresas, tanto Cliva como Urbafe, fue el servicio de recolección, nada más. Después todo lo que es barrido mecánico, barrido manual, levantamiento de mini basurales, el servicio de levante de montículos de hojas, ramas, de todo eso se redujo, todo eso no se hizo.
10: En tanto, desde el municipio, por su parte, destacan que el servicio de Cliva se prestó de manera habitual. Además, Guillermo Ferrero, secretario de Gestión Urbana y Ambiente, explicó por el LT10 que se le descontará el día a la empresa que no trabajó. Los títulos destacados: se produjeron dos homicidios durante el fin de semana en barrio San Lorenzo y advierten que la zona está liberada. Una de las víctimas fue identificada como Federico Acosta, que tenía 46 años y permanecía internada en terapia intensiva en el hospital Cuyen desde fines de mayo, tras recibir varios disparos en la zona sur de la capital provincial. Por otra parte, Emiliano Román, de 40 años, fue baleado en las inmediaciones de Juan Díaz de Solís y 3 de febrero en los últimos minutos del sábado. El hombre fue trasladado al mismo nosocomio, donde finalmente falleció. La presidenta de la vecinal, Gisela Martínez Galeano, insistió por LT10 que necesitan mayor presencia policial.
17: Lo que está pasando es lo que venimos reclamando continuamente, que es el hecho de seguridad, de que vuelva a haber un operativo más extenso como lo había hasta hace un año atrás. Estamos viendo y notando muchísimo que hay un horario muy determinado desde las 10 de la noche en adelante que queda liberada la zona. Sí hay tiroteos, sí se escuchan detonaciones durante todo el día. La peligrosidad está durante la noche siempre, porque uno no sabe si vuelve de su casa de trabajar o de estudiar o si se puede salir a trabajar.
10: Otro de los títulos destacados: la provincia insiste en la lucha contra el microtráfico. Tras los allanamientos en barrio San Lorenzo, los procedimientos fueron realizados por la Policía de Investigaciones en 3 viviendas en el marco de una causa por infracción a la ley de estupefacientes. Allí se sostuvo y se detuvo a 4 personas y se secuestraron más de 300 envoltorios de cocaína, dinero en efectivo, teléfonos celulares, balanzas digitales, cámaras de vigilancia y otros elementos de interés para la causa. El director provincial de investigación criminal del Ministerio de Justicia y Seguridad, Rolando Galfrascoli, remarcó por LT10 que los operativos demuestran una vez más los resultados de abordar el microtráfico como una política de Estado.
18: Esos operativos que obviamente demuestran una vez más el éxito de esta decisión de abordar el microtráfico como una política de Estado del gobierno de la provincia de Santa Fe, por los resultados que se obtienen cada vez que se avanza con allanamientos en los territorios santafesinos en materia de este tipo especial de delitos. Particularmente la violencia altamente lesiva en la provincia de Santa Fe y en el resto del país encuentra lamentablemente ligación directa e inmediata con el delito de microtráfico.
10: En ese contexto, el funcionario también se refirió a los 7 allanamientos que se realizaron hoy en el marco de la investigación por el robo en el Cante del Paso. Otro de los títulos destacados: quedó en prisión preventiva el policía que habría entrado a robar en una casa en el Liceo Norte. Se trata del efectivo policial que fue herido en un presunto intento de robo. El agente también enfrenta un pedido de 6 años de condena en otra causa judicial por delitos contra la integridad sexual en Rosario. Por otra parte, se incendió una planta de reciclaje de plástico y encontraron 2 bombas Molotov en el lugar. El fuego se produjo en una zona donde se acopiaban botellas de plástico que luego se convertirían en broches. Dos dotaciones de bomberos zapadores y voluntarios trabajaron durante la madrugada para extinguir un incendio generalizado en una fábrica ubicada en la intersección de las calles Menchaca y Espora. No se registraron personas lesionadas ni quemaduras entre los operarios ni los vecinos de la zona. En uno de los cuatro trabajadores de la fábrica contó al móvil de LT10 que encontraron dos bombas que habrían originado el fuego. Así lo expresaba el vecino.
19: Anoche a la madrugada tiraron bombas molotov para hacer daño. Y bueno, y lo que era una recicladora de plástico y estaba lleno de plástico, ardió como loco. Alrededor de las 2 de la mañana, calculo. No, nada, como verano no quedó nada. Sí, había máquinas para moler, para triturar el plástico, que se la quemó toda lo que es el fuego. Y ahora, ¿sabes qué? Ahora es volver a empezar, no sé cómo vamos a hacer. Con lo duro que está la cosa, no sé, la verdad, no sé cómo vamos a hacer.
10: Uno de los títulos destacados a esta hora en el ámbito nacional, Patricia Bullrich, el PRO y la UCR definen si Adorni enfrenta una moción de censura en el Senado. El peronismo busca tratar sobre tablas una resolución para citar al funcionario el jueves 25 de junio y avanzar con su remoción, una jugada que exige 2/3 y el aval pleno del PRO y la Unión Cívica Radical.
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0: Bueno, faltan 2 minutos para las 5 de la tarde. ¿Equipo confirmado para esta noche? Todavía no.
1: Equipo con una duda, decíamos en el arranque del programa, porque ya tiene varias despejadas el técnico argentino. Ayer confirmó solamente al Dibu Martínez. El técnico nacional, incluso en la final de Qatar frente a Francia, tiene el estilo de comunicarle a los jugadores el equipo en el momento de la charla previa al partido, es decir, en los vestuarios. De igual manera, va hablando uno por uno con los jugadores, que ya van sabiendo quién está de titular y quién no. Por ejemplo, Ángel Di María, en la final de la Copa del Mundo, él se vio que no estaba por la derecha, donde habitualmente juega, y dijo, bueno, listo, no estoy en el equipo. Y cuando ve que en el sector izquierdo estaba él, fue justamente la variante táctica que empleó el técnico nacional para ese partido. Bueno, justamente ahí se enteró que iba a ser titular y luego fue tan determinante en ese primer tiempo donde la Argentina barrió a la que era la campeona del mundo, es decir, Francia. Bueno, Emiliano Martínez en el arco, confirmado por el técnico nacional. La duda, Nahuel Molina o Gonzalo Montiel, ambos llegan no en buenas condiciones físicas al debut en el Mundial. Cristian Romero, Lisandro Martínez, relegado al banco de los suplentes. Otamendi, Facundo Medina, que va a ingresar por Tagliafico, que recordemos que no va a estar en el primer partido y tampoco en el segundo. En la mitad de la cancha, algo que ya sale un poco más de memoria, como Rodrigo De Paul, Enzo Fernández, Alexis McAllister, Thiago Almada, que viene a ser las veces justamente de Di María en función del Mundial pasado, o mejor dicho, de la final del Mundial pasado, y arriba Lionel Messi junto a Lautaro Martínez. ¿Por qué no está Julián Álvarez? Porque no llega en buenas condiciones tampoco a este Mundial, se perdió toda la parte final de la preparación por una lesión en uno de sus tobillos, pero está claro que en cualquier momento se va a ganar el lugar como titular, porque para Scaloni es hombre titular del equipo nacional.
0: Nos vamos a las noticias enseguida, estamos de vuelta.

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1: 17, un minuto. El cielo se presenta con alguna nubosidad en este momento en la capital santafesina. 19 grados es la temperatura, 64 el porcentaje de la humedad. Pese a los datos negativos a nivel nacional, Santa Fe mostró una leve mejora en la creación de empleos. Un informe dado a conocer por el Sistema Integrado de Previsión Argentino indica que el mercado laboral del sector privado formal cerró el primer trimestre de 2026 en una caída generalizada. Según se detalla, la destrucción de puestos de trabajo se extendió a 19 de las 23 provincias del país. Sin embargo, en la provincia de Santa Fe se registra una leve recuperación de 2.300 puestos de trabajo durante el mes de marzo. En diálogo con LT10, el especialista en Derecho Laboral Juan Manuel Pucineri advirtió que si bien marzo muestra un repunte frente a enero y febrero, la comparación con el mismo mes de 2025 muestra un escenario de estancamiento. Según el analista, en la provincia la industria, el comercio y el agro son los que aportan empleos registrados.
2: En la provincia de Santa Fe la mayoría del empleo lo explica la industria y el comercio, es decir, de los 510.000 más o menos que tenemos desde hace un año a esta parte, la industria tiene más de 120.000 y el comercio tiene más de 120.000, es decir, que son los grandes sectores que proveen mano de obra. El sector agropecuario, por ejemplo, explica algo así como 20.000 empleos, digamos.
1: Otro tema, la UNL proveerá 7.000 raciones mensuales de alimentos a una unidad penitenciaria de Rosario. Amplía esta información desde el móvil Valentín González.
3: La Universidad Nacional del Litoral firmó hoy un convenio con el Ministerio de Justicia y Seguridad de la provincia para suministrar de alimentos elaborados por la planta de alimentos de interés social de la Casa de Estudios a una unidad penitenciaria. Hablamos de la cárcel número 12 de Rosario. Esto fue lo que nos comentó Lucrecia Wilson, la secretaria de Extensión de la Casa de Estudios.
4: Esto lo venimos trabajando hace más de un año, trabajando especialmente con los nutricionistas de la universidad y los nutricionistas que trabajan en las unidades, particularmente porque hay que darle un contexto especial y se tiene que trabajar de modo articulado, porque las vitaminas y las proteínas que tienen estos alimentos tienen que tener un cuidado especial a la hora de que las personas puedan ingerirlo, ¿no? Esto se viene trabajando hace muchos años. Nosotros ya hemos trabajado con diferentes instituciones, tenemos un expertise desarrollado en esto, pero como es una población particular, hay que trabajar conscientemente sobre eso.
1: Y ahora la actualidad nacional e internacional con Rubén Velato.
5: La Libertad Avanza decidió no sesionar el jueves para evitar que la oposición avance en la interpelación a Manuel Adorni. Ante la presión del bloque del PJ para tratar una moción de censura contra el jefe de gabinete, el oficialismo anunció que no habrá actividad en la Cámara Alta. Se pretendía debatir la ley de propiedad privada y algunos pliegos judiciales. También se espera que se caiga la reunión de labor parlamentaria convocada por la vicepresidenta Victoria Villarruel para este miércoles a las 18. En información internacional, tras el acuerdo entre Estados Unidos e Irán, el petróleo se vende a menos de $80. El barril Brent retrocedió 5% ante las noticias sobre la paz en Medio Oriente y se ubica en torno a los $78.60. Mientras tanto, el WTI de referencia en Estados Unidos llegó a los $75.65. El precio del crudo no tocaba estas cifras desde hace 4 meses, cuando comenzó la guerra.
1: Pasamos a la actualidad del deporte con Julio Canteros.
6: Bombazo mundial. Tim Payne, el lateral derecho de Nueva Zelanda que se viralizó en la antesala del Mundial y se convirtió en un fenómeno de las redes sociales, es protagonista del gran bombazo del mercado. Será nuevo refuerzo de Olimpia de Paraguay tras finalizar su campaña en la Copa del Mundo. El futbolista, que disputó la última temporada en Wellington Phoenix, se incorporará al gigante paraguayo y disputará la Copa Sudamericana. Si bien resta la confirmación oficial, el decano realizó un sugestivo posteo en su cuenta de Twitter, donde publicó un emoji de un brazo haciendo fuerza junto a la bandera de Nueva Zelanda. A su vez, medios reconocidos de Sky Sports ya dan por confirmada su llegada a Asunción tras la cita máxima.
1: El pronóstico indica para lo que resta de esta jornada cielo despejado con leve nubosidad por momentos, las condiciones continúan estables y sigue vigente una advertencia por temperaturas extremas frías que abarca el centro de la provincia de Santa Fe. Para mañana miércoles se anticipa cielo parcialmente nublado con mejoramientos temporales, condiciones estables y alguna posibilidad de bancos de nieblas o neblinas matinales, 9 grados la mínima, 18 la máxima. A esta hora el cielo se presenta con alguna nubosidad en la ciudad de Santa Fe y los alrededores, la temperatura 19 grados, la humedad 64%, hora 17, 7 minutos.
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0: Bueno, vamos a ver qué anda diciendo nuestra gente con el tema de la consigna. Laura, respuesta correcta a nuestra consigna de hoy. Igual para Lorena, ¿eh? Muchísimas gracias.
1: Ah, muy bien.
0: Vos sabés que Mariana dice que la respuesta es un lunar.
1: Mira.
0: No es. Raúl, respuesta correcta a nuestra consigna de hoy. Buenas tardes, compañías de mis tardes. Liliana responde correctamente a nuestra consigna. Muchas gracias. Judith, respuesta correcta a la consigna de hoy. Gracias, Clara. También responde correctamente a nuestra consigna de hoy. Al igual que Gustavo. A ver, por acá. ¿Algo más? Silvia, respuesta correcta a nuestra consigna de hoy.
1: Muy bien.
0: Muy bien, respuesta correcta también de Marcelo, muchas gracias. Marcelo nos dice, buenas tardes Andrea, Andrés y Martín, son el programa que me acompañan todos los días. Gracias Marcelo, te mandamos un saludo. Graciela de Ciudadena dice que la respuesta de hoy es el rostro. No, es... Buenas, en cuanto a la representación de la bandera del trébol, dice Raúl, no me haría problema si la pobre imagen que damos en Estados Unidos como país, cuando nos tomamos a las piñas con los argelinos, hubo un desastre ahí en el Times Square de Nueva York. Vestidos de color con nuestra bandera, opino eso, tenés razón, ¿eh? Hay que ser patriota desde otro lugar, sin dudas, desde todos los lugares, va. Eso es lo que correspondería. Bueno, vamos a reiterar nuestra consigna de hoy para que nuestra gente pueda participar.
1: Soy tuyo, pero los demás te conocen por mí. ¿Qué soy? Comunicate al 3424-36-6432. Tenés tiempo para hacerlo como todos los días hasta las 18.
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0: Bueno, la reciente decisión del Reino Unido de restringir las redes sociales a menores de 16 años toma fuerza en Argentina, hace que tome fuerza en la Argentina la propuesta de Pacto Parental. Pacto Parental es una organización no gubernamental de la que en instantes vamos a hablar.
1: Vamos a conversar con Ignacio Castro, que es referente justamente de Pacto Parental. Buenas tardes, muchas gracias por atendernos.
2: Buenas tardes, perdón.
0: Buenas tardes, ¿cómo estás? Bueno, nos gustaría en principio que le explicara a nuestros oyentes qué es Pacto Parental, a qué se dedica.
2: Bueno, a ver, somos un grupo de padres que empezamos hace poco más de 6 meses, ¿no? Uh-huh. En el pasado, a tomar medidas o a accionar de alguna forma, nos estaba preocupando que era, hemos visto lo que pasaba en los chicos, en la relación entre los chicos y la tecnología. Y un poco empezamos a estudiar y tratar de entender qué era lo que entendíamos que era algo raro. Porque nos pusimos a investigar y descubrimos o entendimos que el teléfono, y para ser concreto, el teléfono está friéndole el cerebro a nuestros hijos. Y esa es un poco la conclusión. El cerebro de los hijos terminó de desarrollarse en un momento que la tecnología le provoca la gratificación permanente de dopamina que va interviniendo ese desarrollo del cerebro del chico, y eso, según pudo determinar la ciencia, en trastornos de ansiedad, trastornos del sueño, depresión, autolesiones, problemas relacionados a esta adopción temprana, ¿no? De teléfono. Entonces, un poco bien, movimientos que había en el mundo, entendimos que poco que mejor sintetiza todo esto es el libro La Generación Ansiosa de Jonathan Haidt, un libro extraordinario para quien quiera le interese, y es que la ciencia coincide en que hasta los 14 años el cerebro de un chico no está preparado para tener un teléfono, y acá el dato es que en la Argentina en promedio un niño recibe su primer teléfono a los 9,6 años, según un estudio de UNICEF. La ciencia te dice hasta los 14 ese cerebro no está preparado para el teléfono. Hasta los 16, la adolescencia del chico, que está en plena formación su personalidad y demás, no está preparado para esa comparación permanente que proponen las redes sociales. Y lo que proponen también es que los padres tenemos que tomar medidas colectivas, tenemos que generar acuerdos colectivos, claro, para ordenar todo el entorno, porque de nada sirve que le saque el teléfono a tu hijo si atrás todos tienen, ¿no? Y es el único que no tiene, ¿no?
0: Claro, sí.
2: Todo. Bueno, en eso nos ordenamos, armamos un texto que lo pueden descargar en pactoparental.org, donde nos comprometemos a eso, a postergar, bueno, no decimos prohibir, sino postergar el acceso a la tecnología a una edad donde el chico esté preparado para hacerlo, digamos, no de la misma manera que no le damos el teléfono o que no le servimos un vaso de whisky, ¿no?
0: Claro. ¿Crees que eso se está entendiendo? Porque la verdad que lo que uno ve todo el tiempo es como criaturas que incluso van en cochecito, los padres les dan el celular para que miren, no sé si miran dibujos o qué, pero la verdad que a mí me aterra cuando veo eso.
2: Bueno, ahora creo que estamos empezando a tomar conciencia. Lo cierto es que hasta hace un año atrás no sabíamos todo el daño que le provocaba el teléfono a los chicos. No sabíamos, y que los estudios más antiguos, si queremos, las primeras conclusiones científicas son del 2014, y que nos fuimos enterando en 2024, 2025, si queréis, y ahora estamos en esta. Y creo que un poco Australia fue el que fue pionero en prohibir el acceso a redes sociales. En marzo tuvimos una sentencia contra Meta y Google por haber comprobado que estaban diseñadas para generar adicción en los chicos. Muchos países están reaccionando, ahora es Inglaterra, pero en diciembre fue Chile que prohibió los teléfonos en las escuelas, pues es un primer paso, si querés. Uh-huh. En la Argentina todos los días nos enteramos de un colegio nuevo que está sacando los teléfonos, sí, de la escuela. Y a ver, y lo que sabemos es que sí, como sociedad nos estamos enterando de lo que pasa, y nuestro enfoque, si querés, es que como padres tenemos que hacernos cargo, seguro, de lo que nos corresponde, que es la crianza de nuestros hijos. El teléfono a mis hijos se lo di yo, no fue nadie, no fue nadie más que yo, no fue el Estado, claro. No fue la escuela, fui yo el que le compré el teléfono, ¿no? Sí. Y un poco lo que buscamos es hacernos cargo de la crianza de nuestros hijos. Digo con esto es que nos preguntan mucho si estamos a favor de una ley que regule esto.
0: No, ¿qué
2: sí,
0: ley?
2: Por supuesto que arregle, que ayuda.
0: Sí, pero de ahí en más, lo que pasa dentro de tu casa no puedes pretender que el Estado lo regule.
2: Que pasa dentro de tu casa es un problema nuestro y en realidad si querés la crianza de nuestros hijos es un tema nuestro.
1: Seguro. A mí me gustó mucho en una entrevista que leí que le hicieron a usted, donde comparó este escenario con la naturalización del cigarrillo en décadas pasadas.
2: Bueno, es que, a ver, cualquier adicción que hayamos aprendido como sociedad me parece que es súper análogo, ¿no? Porque tenemos que el cigarrillo arrancó, si querés, hace los 70, los 60, los 50. Vos te encontrabas un médico fumando en la sala de parto.
0: Sí.
2: El cigarrillo estaba en todas partes. Digo, miren, Mad Men, la serie Mad Men, si quiere, el publicista, que se fuma en los años 50. Cualquier película ambientada en esa época, el cigarrillo estaba en todas partes. Yo estudié a finales de los 90 y en el curso de mi facultad había una nube espesa.
0: Sí. Nuestros padres en nuestros hogares, cuando nosotros éramos chicos. Fumábamos.
2: ¿Y qué empezamos? En los 90 empezamos a reaccionar un poco, a entender, empezamos a sacarlo a algunos lugares, como sociedad, a sacarlo a algunos lugares, salieron de los bares y los lugares públicos, no se podía fumar en restaurantes, pues íbamos a bares. Antes se fumaba dentro de los aviones, digo, por ahí no, muchos recuerdan, pero los aviones todavía tienen el cenicero. Sí. O podía fumar adentro del avión y adentro de cualquier lugar. Y fuimos entendiendo el daño que provoca el cigarrillo. Y si querés, el otro día me puse a investigar cuál era el número, cuántas muertes tardamos en entender el problema del cigarrillo, y en la humanidad se estima que 1.000.000.000 de personas murieron antes de que la humanidad se dé cuenta lo nocivo del cigarrillo, ¿no? Y toda esta comparación, porque es el mismo camino que estamos empezando a recorrer con los teléfonos, ¿sí? Los teléfonos, estamos en esa primera etapa iniciática donde vamos entendiendo el daño que produce el teléfono realmente los chicos. La diferencia en este caso es que lo que estamos sacrificando acá es una generación entera, que es de los hijos.
0: Sí, ¿no? Tal cual.
2: Entonces, frente a eso hay un apuro distinto, porque ya no sé si yo quiero fumar y quiero provocarme algún daño en mi salud, bueno, qué sé yo, soy yo, viste, no sé, cada uno con sus propias miserias, pero en este caso, lo dramático, si querés, es que es mi hijo no tiene la posibilidad de elegir. Yo
1: de discernir.
2: Claro, y muchos nos preguntan, dicen, ¿no crees que hay que educar a los chicos al consumo de tecnología? Me parece una estupidez, honestamente. Yo le estoy pidiendo a un chico de 10, 11 años que aprenda a dominar una industria
0: lógico, diseñada que está diseñada para que todo le sea atractivo.
2: Claro, y no está diseñada por padres, está por los ingenieros más grandes del mundo y los científicos más grandes del mundo buscando captar la atención del niño, porque ese es el negocio, ¿no? Entonces, quiero aprender que mi hijo aprenda a apagar el teléfono. No hay manera, es una lucha muy desigual.
1: Si nos cuesta a los adultos hacer eso, tener control nos cuesta a nosotros, mucho menos un niño, un adolescente.
0: Sí, acá
2: lo primero que me pasó cuando a mi hijo le saqué el teléfono, que me juntó sentarme con él y decir, mirá, vamos a sacar el teléfono, entendés que esto no es una penitencia, no has hecho nada malo, voy a arreglar un error mío, y es que te dio

0: fuerte, ¿no?
1: Bueno, y nos toca, bueno, pues de eso se trata ser padre, ¿no? Estamos para ser, tenemos que perderle el miedo a nuestros hijos, ¿no? Sí, sí. Ese miedo a que no nos quieran, ¿no? Pero yo no estoy para ser el mejor amigo, yo estoy para formarlo y darle herramientas para que... Mira, hay un dato muy interesante y sí que a mí me gusta llevar las cosas un poco al extremo porque me parece que gana mucho en perspectiva. Primero, estamos frente, según unos estudios que publicaron, lo veía Santiago Bilinski publicando, que es un gran divulgador científico, estamos frente a la primera generación que es menos inteligente que su predecesora, ¿no? La humanidad han ido midiendo el coeficiente intelectual generación tras generación y por primera vez esta generación baja respecto a la anterior. Siempre iba subiendo un poco, ahora baja. ¿Por qué? Pues está todo resuelto.
0: Claro.
1: Hay otro estudio que marca que en Estados Unidos, que son por supuesto los que miden todos, en Estados Unidos un chico de clase, de una clase vulnerable, consume en promedio 8 horas de teléfono por día. Y un chico de las élites, si querés, o de los que tienen mayor condición económica, están volviendo al papel y dejando el teléfono, ¿no? Y esto es lo que termina provocando un concepto que es muy interesante, que es la desigualdad cognitiva. El chico que está todo el día friéndose el cerebro en el teléfono empieza a perder la capacidad de pensar.
0: Sí, sí.
1: Lentamente. Entonces, de pronto, pensar se transforma en una cualidad de clase, privilegio de clase. Solo aquel que cuyos padres tuvieron la oportunidad de dedicarle tiempo y sacarlo del teléfono y volverlo a lugares de él, en lo que se llama el juego no supervisado y todas las experiencias que ayudan a su desarrollo, solo aquel empieza a tener la posibilidad de pensar, que es dramático, si quieres. Entonces, cuando creo que estoy malcriando a mi hijo, en realidad le estoy destruyendo sus posibilidades de futuro, finalmente.
0: Tremendo, tremendo. Ojalá que pronto se tome conciencia sobre esta problemática. Le decimos a la gente que este pacto parental está disponible para ser descargado en pactoparental.org. Así lo encuentran en la web y ahí puedes descargar el pacto y hay información muy valiosa. Me quedo con esta frase: el celular no es un regalo inocente cuando se trata de la infancia. Recuperar la infancia es un acuerdo colectivo. Me parece que estas frases hay que tenerlas en cuenta. No es una prohibición, es un pacto para cuidar lo más importante que terminan siendo nuestros chicos, ¿no?
1: Y ahí la invitación a todos los padres es pacto parental, decimos que es de código abierto, lo pueden usar como quieran, no tienen que escribirse en ningún lugar. Si quieren avisarnos que están firmando el pacto, hermoso, y si no, también la idea es que acá tomemos conciencia, que lean, que se instruyan, que abran Instagram y pongan un par de reels que hablen del tema, que después van a ver cómo el algoritmo solo les va mostrando todo lo que está ocurriendo alrededor de esto, y que entendamos que lo que estamos sacrificando acá es una generación entera, que es la de nuestros hijos.
0: Ignacio, gracias por ayudarnos a pensar sobre este tema.
1: Un placer, chicos.
0: Hasta la próxima.
2: Un gusto. Conversábamos con Ignacio Castro, referente de Pacto Parental.
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6: Bueno, y a la Maru Palero, que ya llegó a toda velocidad como todos los días, pero respetando las máximas y con el casco puesto, le preguntamos si estuvo bien sancionado Franco Colapinto ayer o no. Sacate la camiseta y...
7: No estuvo bien sancionado. Me saco la camiseta. La realidad es que después se comprobó a través de la telemetría y todos los datos que tienen los equipos que Hamilton también venía a mayor velocidad y que también Franco había levantado el pie. La realidad es que la bandera amarilla o el safety car o... todo eso significa precaución y que tenés que levantar la velocidad y también la velocidad en boxes. Hay un montón de reglamentaciones en cuanto los pilotos tienen que tener en cuenta. Las banderas, a pesar de que hoy está todo, digamos, a nivel tecnológico informado, siguen existiendo en el automovilismo. Hay un banderillero que saca la bandera en un sector y vos tenés que ver la bandera. A pesar de que el equipo te avise o no, siempre te avise, también te avisa el tablero que vos tenés. Tenés que ver el banderillero. Ponele que no lo veas, ponele que te avise el tablero, ponele que el tablero no te avise, que no ande, ponele que vos no tengas radio, porque se cortó en ese momento, tenés un montón de excusas. Pero la realidad es que el banderillero estaba. Entonces, si vos tenés que bajar la velocidad, hay que bajarla. Lo que sí se comprobó es que tanto Hamilton como Colapinto levantaron el pie, pero no lo suficiente. Entonces, pasaron a mayor velocidad. Ahora, no lo... sancionaron a Hamilton, que terminó ganó porque realmente hizo todo casi perfecto. Podríamos poner este momento como una imperfección dentro de lo que es su desarrollo en carrera, pero tampoco debe haber sido sancionado Colapinto, porque en definitiva no fueron sancionados los demás, lo cual habla mal de los comisarios deportivos, lo pone bien en la lupa. ¿Cómo están los comisarios deportivos? Porque pasó con Barrone en la Fórmula 2, pasó en Mónaco con esto que después Gasly recuperó, que fue el tercer lugar, y hoy McLaren y Red Bull, que sí cumplieron con las sanciones por el paso de boxes, se quejan, claro, porque si le devolvieron a Gasly, ¿cómo no nos van a devolver a nosotros? Si es la misma, digamos, ecuación de la de los metros que hay hoy en la zona, digamos, de pit lane. Claro, ya lo sancionaron, ya la cumplieron. ¿Cómo haces para devolverle los segundos? Es imposible. Por lo pronto, Hatcher
6: se quedó compensar en la carrera que viene.
7: No. Olvídate. Es más, lo de Colapinto está explicado, por ejemplo, que podría haber sido sancionado con 5 puestos en la próxima carrera. Se le dio lo máximo 10 segundos y además se lo penalizó en el carnet de conducir. O sea, realmente fue muy dura la sanción con Franco. A eso vamos. Ponele que lo haya hecho mal. Bueno, también hay otras maneras para penalizarlo. Le dieron con un caño. A pesar de que después la Fórmula 1, que nada que ver con... O sea, que no es la que toma la determinación, lo toma la FIA, dijo que Franco Colapinto había hecho una gran tarea por estar octavo, después de haber terminado, haber empezado decimotercera la carrera. Foto de los pilotos, digamos, con el equipo Alpine, junto con Gasly, que sumaron. Una de cal y una de arena. Por un lado te dicen todo lo bien que hiciste, pero por otro lado te castigan. Bueno, la realidad es que ahora Alzar no le quiere devolver el premio a Gasly, que no se lo iba a dar, y van ahora a apelar sobre la sanción que tomó la FIA. Veremos cómo termina. Una lástima que no termine en carrera, y sí termina en un escritorio.
6: En un escritorio, exactamente. Bueno, gracias Maru.
7: Gracias chicos, hasta mañana.
6: Hasta mañana.
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6: Bueno, vamos a ver de como todas las semanas, eso que todo lo que pasa, todo lo que nos pasa, y el tema de hoy, endeudamiento y morosidad en los hogares. Se conocieron muchos datos respecto a este punto, que es un tema que preocupa, por supuesto, a la gran mayoría. Hola, Juli, ¿cómo estás?
14: ¿Qué tal, André? Buenas tardes para todos. ¿Cómo andan?
6: Muy bien, todo bien.
14: Sí, bueno, un poco que es algo que se viene reiterando y que, según la información periodística, en base también a análisis de entidades financieras, viene creciendo mucho, la morosidad en los hogares de Argentina. Como para tener una idea y luego hacer un desglose, no solo a nivel local, ¿cómo fue la morosidad en nuestro país? ¿Por qué se habla ahora de niveles récord y de qué tipo de morosidad? Porque hay algunas particularidades del caso argentino que no se corresponden con otro. Actualmente, la Argentina, pese a tener los niveles más altos de morosidad a nivel de hogares, a nivel histórico, estamos cerca de el 30%, casi más de un del 25, más de un argentino cada cuatro es que está endeudado y que no puede hacer frente a esas deudas que tiene. Estamos, como decíamos, en niveles históricos, pero pese a eso, si vamos a un ejemplo mundial, Argentina tiene solamente niveles de deudas del 4,5% de su PBI. O sea, la sociedad está endeudada por un 4,5% de su Producto Bruto Interno. Y esto lo ubica entre los niveles de endeudamiento más bajos del mundo. Lo cual llama la atención, porque si bien para toda la sociedad es un problema, a niveles comparados con otros países, por ejemplo, para tener una idea, en Suiza la sociedad está endeudada a niveles del 130% de su PBI. Bueno. En los Estados Unidos, por ejemplo, el 80%. En la región, para no irnos tan lejos, Chile 44%, Brasil 33%, o sea, 4,5 Argentina es nada. Y sin embargo es un problema grave. Entonces dije, ¿por qué está pasando esto en nuestro país? ¿A qué se debe? Primero, para tener un dato, es que el endeudamiento fundamentalmente en nuestro país se da para consumos
6: para gastos corrientes,
14: exacto.
6: Y no para bienes durables. Vos no te endeudas para comprar un auto, no te endeudas para comprar una casa.
14: Claro. Porque no hay créditos tampoco para eso.
6: Claro, porque no hay créditos. No tenemos la cultura de crédito.
14: Pero entonces se trata de una deuda de supervivencia, más que de capitalización. Claro. Eso por un lado. Y se ha agravado esto porque hoy, con la proliferación de billeteras virtuales, de aplicaciones, de fintech, como se las llaman, el acceso a ese tipo de deuda es mucho más fácil, es poco monto, pero a tasas completamente estrafalarias que no se corresponden. La historia del endeudamiento en los hogares argentinos empieza en la década del 70. Y ya para hacer un poco de historia y después volvemos de nuevo al presente. Uh-huh. Empieza, sobre todo, ¿por qué? Porque hasta la década del 70 lo que más había eran créditos hipotecarios. Era para lo que más endeudaba sí. la gente. Créditos hipotecarios para comprar la casa, que estaban regulados por el Estado. O sea, generalmente o no pasaban de la inflación o no pasaban del incremento de salarios que te podían dar. Entonces, medianamente estaba acomodada esa situación. ¿Qué pasa? La circular 1000, la famosa circular 1050 del año 80 en la dictadura militar, que, bueno, recordemos que se habló de que gran negocio hicieron en su momento el matrimonio Kirchner en el sur de nuestro país con la 1050, porque sí. esto lo que permitía era una indexación de todos estos créditos hipotecarios a la tasa de inflación. Y ahí hubo un gran desbarajuste en todas las sí. economías. Más de 70.000 familias en nuestro país entraron en default después de la circular 1050 en el año 80 de la dictadura militar. Ahí es donde se empezó a generar un problema en el hogar.
6: Y los bancos se quedaron con un montón de propiedades.
14: Exactamente, justamente.
6: Entraron los bancos sin, y los abogados estaban en el medio.
14: Exacto, la indexación de estas deudas provocó que se vuelvan impagables para determinadas personas, ya sea por desempleo o por no actualización del salario al mismo nivel que se actualizaba el crédito, y le quitaron la vivienda. En los años 80, este nivel de indexación no se eliminó nunca más. En los años 80, traída la hiperinflación, también trajo complicaciones, pero ya los bancos dejaron de dar créditos, porque a una tasa de inflación claro. nadie sacaba porque no le convenía una indexación. Si vos no la podías, no sabías si ibas a poder hacerle frente.
6: Pero aparte, con el nivel de incertidumbre que ha tenido nuestra economía, ¿no?
14: Claro, tiempo, bueno.
6: Es decir, vos no sabías cuánto ibas a cobrar el mes que viene, si ibas a seguir teniendo trabajo y cuánto iba a estar
14: tu salario y el precio del crédito.
6: Exactamente.
14: Entonces, se eliminaron prácticamente en la década del 80 los créditos. Dejó de haber este endeudamiento. Los que quedaron en default después de la 1050 y no volvieron a recuperar. Pero no se reactivaron los créditos hipotecarios por este motivo, por la inestabilidad económica, la hiperinflación. Lo que había más era una especie de deuda informal, con el comercio del barrio, con el supermercado, donde todavía no habían estos accesos a créditos como tenemos hoy, como decíamos, con las plataformas digitales. Entonces había como un crédito más informal, como lo decía, y no tanto desde el punto de vista donde podía ser ejecutado algún tipo de sentencia contra los bienes de cada persona. En la década del 90 volvió la convertibilidad. Se trajo una especie de, sí, podríamos decir, de estabilidad económica. ¿Pero qué se hizo? Se eliminó el crédito en pesos y se activó el crédito en dólares, tanto para la vivienda como para el auto. No a niveles previos a la década del 80, pero se reactivó un poco el crédito. ¿Qué pasó? Y aquí sí llegamos al punto cúlmine, el fin de la convertibilidad a inicios de este siglo, provocó, y la devaluación asimétrica provocó también una gran quiebra y una gran morosidad de muchos, porque claro, se devaluó el peso, la cuota pasó a, en principio, de 1 a 1,40, pero después se fueron indexando al resto de la devaluación, y muchos quedaron sin poder también hacerle frente. Allí se alcanzaron los máximos niveles de morosidad, superando el 35% en nuestro país, pero siempre vinculado a créditos hipotecarios o eventualmente de algún bien como un vehículo. Eso es en la década del 90. A partir del 2000 y hasta el 2016, 2017, en el gobierno de Macri, no hubo prácticamente créditos hipotecarios en nuestro país. Es el gran problema de los últimos 20, 25 años. Producto de esto, de que no había una certeza de cuánto iba a estar el dólar, cuánto iba a estar la inflación, cuánto iban a estar los salarios. Entonces, no, nunca sufrió grandes tasas de endeudamiento en nuestro país en los últimos 25 años, hasta que llegamos, como decíamos, la década en el gobierno de Macri se reactivó medianamente los créditos UBA, que hubo algún problema, que bueno, se activó un poco esa línea de crédito, pero no representó un gran desfasaje para las economías domésticas, salvo algunos casos particulares. Llegando a la actualidad, como decíamos, hoy no se pide un crédito para comprar una casa, para comprar un auto, por eso son montos chicos. Es más, se estima que el endeudamiento hogareño en la gran mayoría de las deudas no superan los 500.000 pesos por hogar. Lo que pasa es que es algo que se va
6: claro.
14: se va retroalimentando, porque es para llegar a fin de mes a comprar alimento, pagar la luz o hacer los insumos básicos.
6: Vamos a lo más básico, la posibilidad de comprar alimentos en cuotas con la tarjeta de crédito en los supermercados.
14: Exactamente. ¿Entendés? Y que las ahí tasas tenés, son estrafalarias.
6: Claro, ahí tenés la primera financiación que te liquida.
14: Exactamente, exactamente. Bueno,
6: porque vos tenés que volver a comprar alimentos seguramente en un par de días y volvés a financiar y volvés a financiar y volvés a financiar.
14: Y si no te financias con la tarjeta de crédito, te financias con una billetera virtual, claro, o con una aplicación que a su vez las tasas son superiores. Tremendo. Entonces se va volviendo como una bola de nieve, sí, que no termina de caer. Y ahí está, como decíamos, la gran diferencia. Tenemos economías más estables, sin ir más lejos, no estoy hablando de Europa solamente, Chile, Brasil, que se endeudan, pero son, como decíamos, para créditos para viviendas, créditos para autos, es decir, para créditos de capitalización. Y eso es algo más estable. Tienen economías estables donde la inflación no se dispara, donde las cuotas se mantienen de una manera, y eso hace que crezca, porque ahí está, por ejemplo, en países como Chile o Estados Unidos, el 70-80% de las familias están endeudadas. Pero, como decíamos, en países como Suiza, claro, llegan al 130%.
6: En una economía estable, y con un sueldo que se va actualizando.
14: Por eso, pero no termina siendo un problema como lo es en nuestro país. Así que, bueno, ese es un poco el panorama que nos lleva a esta situación, porque tenemos salarios muy bajos, créditos cortos, de corto plazo y de bajo monto, pero con tasas muy altas de interés, que hace que terminen en una mora muy importante, que hablábamos. Más del 30% de quienes han tomado algún crédito de este tipo no lo están abonando, y por la situación se puede tender a agravar si continúa creciendo el desempleo, si continúa bajando el poder adquisitivo de la población, porque va a requerir más de ese monto y de esos créditos. Hay alternativas de regulación de este tipo de créditos, pero bueno, a veces la gente es la única alternativa que tiene para llegar a fin de mes, es lo que toma pensando que en el futuro va a poder hacerlo.
6: Sí, y paulatinamente las billeteras virtuales han reemplazado lo que antes eran las financieras, ¿no? Que también daban muchas facilidades a cambio de tasas usurarias.
14: Exactamente. Ahora las financieras están un poco dejadas, fueron estigmatizadas por con buen criterio, ¿no? Pero sí, bueno, ahora lo están cumpliendo. Y es mucho más fácil incluso que la, porque claro, si bien la financiera te lo daba de una manera muy accesible, sí, tenías que ir hasta la financiera, firmar,
6: sí, ahora
14: apretar un botón en el celular,
6: dos clics y listo.
14: Y tenés el dinero en tu cuenta, y bueno, y después agarraste porque tenés que pagar los intereses.
6: Claro. Bueno, gracias, Juli.
14: De nada.
6: Adiós.
14: Hasta luego.
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6: Bueno, nos metemos en el mundo de las redes sociales a ver qué anda diciendo la gente por ahí.
21: Bueno, antes de arrancar, ya que tenemos poquito tiempo en este programa para hablar de deportes, vamos a contarles que Francia le está ganando 2-0 a Senegal. 21 minutos de la primera etapa apareció Mbappé, luego de que le hicieron un penal que no fuera visto como tal por el VAR y juzgado por el árbitro en la revisión. Y Bárcola, a los 37 minutos del segundo tiempo, pone el segundo para Francia sobre Senegal. La pasó mal Francia en el primer tiempo, incluso Senegal estrelló un remate en el palo, figura el arquero de Francia, pero está ganando el subcampeón del mundo haciendo su presentación 2-0 frente a Senegal. A las 19, Irak enfrenta a Noruega, y a las 22, la Argentina frente a Argelia. Ahora sí arrancamos, justamente hablando de la Argentina. Para un video de la FIFA, los jugadores de la selección leyeron sus nombres para este video, y escuchen cómo suena, ¿no? Y
0: aparte, Juan Musso, Nicolás Tagliafico,
2: Gonzalo Montiel,
22: Leandro Paredes,
23: Lisandro Martínez,
24: Rodrigo De Paul,
25: Valentín Barco,
26: Julián Álvarez,
27: Lionel Messi,
28: Giovanni Lo Celso,
29: Jerónimo Rulli,
30: Cristian Romero,
31: Ezequiel Palacios,
32: Nicolás González,
33: Thiago Almada,
34: Juliano Simeone,
35: Nico Paz.
21: Y bueno, ahí están todos los jugadores de la selección. Lo llamativo es que Nicolás Lo Celso dijo Nicolás Lo Celso, que todos lo conocemos como Nicolás Lo Celso, y sí, él se pronunció Nicolás.
6: ¿Pero y por qué?
21: No sé. Giovanni Lo Celso. Giovanni Lo Celso.
6: Pero el mismo se nombró.
21: Claro, sí, claro. El mismo se nombró.
6: Debe
21: de esa
6: ser
21: manera,
6: así como se nombra.
21: Y todo el mundo le decimos Giovanni Lo Celso. Y
6: o sea, no está equivocado él, estamos equivocados,
21: claro,
6: todos los
21: equivocado
6: otros.
21: Al resto. Bueno, Palermo también. Esto ocurrió ayer en la conferencia de prensa de Scaloni, porque uno de los que preguntó fue el ex goleador de Boca, ex goleador de la selección argentina.
6: ¿Por
21: y
6: qué?
21: Scaloni, porque un pavote, se la voy a llorar. Bueno, escucho.
36: Hola, Leo.
21: Martín. ¿Estabas acá de que empezó?
36: Sí, bueno.
21: Perdona, es que la luz esa me tapa y no te
36: bueno, vi. Martín Palermo, de Dispor. No te hablo como periodista, sino como compañero que fuimos. Bueno, mi pregunta es de esa época que compartimos lindos momentos en Estudiantes, y si te imaginabas de esto, ¿no?
21: ¿Qué me hubiera imaginado, Martín? Me extraña. Qué alegría verte. Y me emociona porque hemos vivido cosas muy, muy fuertes juntas. Mira, te emocionamos también.
6: No, no, no, la gana
21: por ese encuentro. De Scaloni ya lo sabemos, ¿no? Pero bueno, también Palermo.
6: Es lágrima fácil, Scaloni.
21: Sí. Bueno, todos juntos también en la previa del debut de la Argentina en el Mundial. Chiqui Tapia cumplió con su cábala, compartió unos mates con Messi y De Paul y se sacaron la clásica foto de cada una de las presentaciones de la selección argentina. Bueno, Buenos Aires también se hizo tendencia porque Kansas City. Pasa esto en Kansas City, que parece Buenos Aires, todo el mundo. Buenos Aires no era Argentina, ¿no? Está ocurriendo, está ocurriendo. Vamos a compartir dos audios en relación a esto. Vamos al siguiente, a ver si lo tenemos por ahí. Era prácticamente igual, ¿no? Bueno, actores también se hizo tendencia con Franchella, Moria, Flor Peña, Diego Peretti, Federico D'Elia, Soledad Villamil y más artistas. El homenaje de los actores argentinos a la selección en la previa del debut contra Argelia. Vamos a ir escuchando, les voy a ir contando de qué se trata. Arranca justamente con Franchella, todos parados en fila y con una mano en el pecho, en el corazón, cantando el himno nacional argentino, el homenaje de los actores para la selección nacional. Bangladesh también, porque decíamos que Kansas City, que Buenos Aires, que la espuma del mundial, que la efervescencia en Bangladesh ya se vive con todo lo que es la previa del mundial, mucho más que en nuestro país, ¿eh? Fanáticos de la selección argentina, increíble, qué fenómeno, ¿no? Bueno, hay camisetas, hay banderas, hay de lo que busquen, todo ambientado con los colores de la selección argentina. Bueno, Zidane también, porque Lucas Zidane es el arquero titular de Argelia e hijo de Zinedine Zidane, la estrella que tuvo la selección de Francia, el Real Madrid de España, y esta noche va a ser titular en el equipo argelino frente a la Argentina. Bueno, Times Square, porque los incidentes entre hinchas de Argentina y Argelia, por supuesto, no tardaron en producirse en Nueva York. Vamos a escuchar parte de lo que estaba ocurriendo. No se llevan bastante de acuerdo entre los hinchas argentinos y argelinos.
6: Sí, hubo un lío.
21: Hubo algunos líos, sí, exactamente. Bueno, me cató un buen serie. Bueno, Abuelos Mar también se hizo tendencia. Tiene 90 años, estaba afuera esperando, sí, porque su hijo le dijo que no tiene entradas para entrar, sí, al ver el partido. Bueno, ocurrió esto, escucha.
37: El tema de las entradas, ahí
1: se estuvieron haciendo gestiones y demás. Ahí qué va a hacer, va a ir a la cancha a ver si consigue.
2: Si consigo voy a ir a la cancha, cómo no.
1: Bueno, ¿dónde le gustaría verlo? ¿Arriba, más abajo, cerca del banco?
2: Sí, a donde sea, en la punta, con tal de verlo meter los goles. En la punta de arriba no importa.
1: ¿Me presenta esta familia linda que tiene? ¿Cómo es el hombre que tiene al lado?
2: El hombre que tengo al lado es el hijo mayor.
1: El hijo mayor. ¿Cómo se llama? Bueno, Jorge, no sé, papá no tiene entrada, ¿sabes? Está con la venga toda la familia, venga toda la familia, venga toda la familia. 90 años tiene papá, y por papá todo y con papá todo.
2: Hay que aprovechar los últimos añitos que tiene y que disfrute.
1: Bueno, y no tenemos entrada.
2: No, ya tiene la entrada, papá. Ya tiene la entrada.
6: No. A ver qué dice.
2: A ver qué dice. Vamos todavía.
21: Bueno, le dieron al abuelo, Osmar, las entradas para el ingreso al estadio. Pobre abuelo, el hijo. Bueno, más que va a estar. Los hijos,
1: bueno,
21: parece
1: uno. Tu hijo fue.
21: ¿No? Bueno, sí, Yolanda también. Ella es Yolanda, tiene 104 años, vio todos los mundiales. Y su sueño es conocer a Lionel Messi. Escuchen. Se le nota muy bien a Yolanda. Ahora mejor que Mirta. ¿Me escucha? A ver, Yolanda. Yolanda, se los apagó Yolanda.
3: Soy Yolanda, te amo, te quiero.
6: ¿Dónde está
3: te
6: Yolanda?
3: Quiero mirar en la casa, sí, está de frente.
21: Pero bueno.
3: Que
6: la va a ir a ver.
21: Está en todos lados, Yolanda, así que la vas a ver.
3: Igual
21: en todos lados.
3: Igual te mando un abrazo grandote.
6: Mirá, habla re bien.
3: Te quiero muchísimo, Messi.
6: 104
3: años. Tengo 104 años. Y quiero verte antes de morir.
21: No,
3: te vas a
21: quedar morir. Qué bueno, la abuela también que lo quiere conocer a Leo. Mauricio Pochettino también se hizo tendencia porque el técnico argentino de Estados Unidos.
6: ¿Lo quiere conocer a Messi?
21: No, se lo conoce. Okay. Incorporó en su trabajo de la selección de Estados Unidos Sport and Performance, una plataforma desarrollada por Globant que combina inteligencia artificial, video y métrica avanzadas para analizar rivales, detectar patrones y asistir al cuerpo técnico durante los partidos. Vamos a escuchar parte de lo que está haciendo el técnico argentino con la selección de Estados Unidos.
6: Bien la selección de Estados
21: Unidos. Muy bien, por ahora. Bueno. Bueno, salimos de la parte deportiva para un ratito. Cristina se hace tendencia. Jode bastante las pelotas. Y bueno, lo dijo la porteña Berenice Yáñez, cercana al Cuervo Larroque. Bueno, vamos a escuchar lo que decía de Cristina, porque ha tenido gran repercusión. Escucha.
4: Porque a San Martín también le habían soltado la mano antes de cruzar los Andes. Y no la atendían, por decirlo de alguna manera, el teléfono. Y lo dejaban solo. No, claro, y era Buenos Aires, obviamente, y la presencia del interior era, bueno, no sé cómo estamos. ¿Y saben qué hizo con los soldados? Con los soldados, que eran mulatos, que eran bien pueblo. Agarró y juró a la bandera de los Andes la soberanía política y liberó Argentina, Perú y bueno, y ya sabemos la historia. Entonces nosotros somos el país que cuando no hay un faro lo encontramos, porque somos nosotros. Y estoy convencida, compañero, que un pueblo que nos dio a Eve, a San Martín, a Rosas, a Perón, a Eve, a Néstor, a Cristina, por más que ahora esté bastante equivocada y joda bastante las pelotas, y que nos dio un Axel, compañeros, somos el mejor pueblo del mundo, vamos a salir adelante.
6: Bueno, encarran al rojo vivo ahí.
21: Jode bastante las pelotas. Mirá, bueno, claro, Cristina también sigue siendo tendencia porque el tribunal oral que condenó a Cristina Kirchner le intimó a no repetir las manifestaciones desde su balcón en San José 1111. Podrían revocarle el arresto domiciliario y enviarla a cumplir su condena a una cárcel común.
6: Mirá.
21: Bueno, quiero ver. Bueno. Alberto también, porque habló de la situación de Adorni. Vamos a escuchar lo que dice Alberto, nuestro querido expresidente.
6: Adorno es impresentable, pero Alberto es otro, ¿eh? No se olviden, muchachos.
7: Lo que le he escuchado decir, que dice que se murió su papá y fue a su casa a ver la pertenencia del padre y se encontró con plata del padre.
8: Con colchón.
7: Claro, se encontró con plata del padre, que repartió la plata con el hermano y que después con eso compró criptomonedas. Y se olvidó de las criptomonedas. Y un día encontró un pendrive y se encontró con las criptomonedas. Y resulta que había invertido, no tenía la menor idea en criptomonedas, pero se le ocurrió invertir $100,000 en criptomonedas, que se convirtieron en $500,000. Era mejor que se quede callado.
21: Bueno, era mejor que se quede callado. Esa es la
6: frase. Aplica la.
21: Bueno, claro. Sí. Bueno, Shrek también, porque.
6: ¿Cuál peor?
21: Se conoció el tráiler de Shrek 5.
6: Vamos a escuchar parte de
21: Shrek 5. A ver.
5: Había una vez un horrible ogro y un burro trastornado que emprendieron el viaje a la mágica ciudad de más, mucho más lejano.
8: ¡No manches! ¡Ya viene! ¡Una nueva aventura! ¿Sabes qué significa?
9: Me voy a tunear, me voy a poner bien, mame. Voy a hacer crossfit, hay un intermitente y sentadillas para las pompis.
8: No digas burradas.
9: En otras palabras, Shrek y burro en busca de otra.
8: ¡No! ¡No lo digas!
9: ¡Dos mejores amigos!
8: ¡No te hagas ideas!
9: ¡En la más grande burro! ¡Y más loca!
21: ¡Algo le pasó por eso!
9: ¡Aquí traigo la raza madre!
21: Bueno, seguimos avanzando. Pulga también, este video que compartió Colón hoy por la mañana. La gloria no se compra, gracias por todo, Pulga. Vamos a compartir un pedacito de este video que tenía acá, la repercusión de los hinchas de Colón.
10: No a buscar esto, sino a buscar la gloria del club.
21: Bueno, haciendo referencia justamente a lo que fue la noche del domingo, con su despedida, con la gente, con la pasión, con lo que deja como legado para los colores y para la historia de Colón. Corbalán también, porque Unión hoy despidió en sus redes sociales. Primero lo hizo el mismo jugador en su cuenta de Instagram y luego el club le dedicó un video que más o menos suena de esta manera en cuanto a música y audio.
11: Empiezo por el final, terminar en el principio.
12: Nos duele, claro que nos duele, estamos todos muy dolidos, pero si hay algo que te enseña la vida es que vos tenés que pelearla. Y lo vamos a hacer, lo vamos a hacer. Confío en el equipo, quiero mucho al club, me emociono un poco porque es una situación de mierda, pero la vamos a sacar adelante.
21: Bueno, eso fue
12: que tenemos la espalda
21: peleó por más en 2023 y terminó logrando la permanencia, justamente fue el año donde se termina siendo Colón. Ricardo también se hace tendencia. Volvemos al Mundial. Ricardo Arjona. Más de uno se va a amigar con Arjona, Andrea. Vamos a ir escuchando.
6: No creo que sea
21: escuchen esta partecita de la canción. A ver qué.
11: La letra, El fútbol gana terreno en los Estados Unidos. Quieren cambiar la estructura para que tenga sentido.
21: Sí, es muy aplicable a este momento.
11: Hay que agrandar las porterías. Y ocho
21: tiempos
11: fuera. A vendernos porquerías.
21: Bueno, dicen muchos que tiene que ver con este álbum de 1996, se llama Noticiero la canción, un gran tema, un gran disco que hizo Ricardo Arjona, se los recomiendo, Si el norte fuera el sur, ahí lo pueden encontrar. Dicen que justamente vaticinaba lo que se venía con este mundial. Acaba de descontar Senegal, faltan 3 minutos. Vamos a ver si hay milagro o no hay milagro. Bueno, en manija, por supuesto, por todos los temas de la selección argentina que están sonando en este momento en redes sociales. Vamos a compartir algunos de ellos.
6: Dale.
21: Para ir poniéndonos manija para esta noche. ¡Vamos, Argentina!
13: ¡Respeten los rangos! ¡El rey ya llegó!
21: Seguramente me quedo con la última. ¿Vos podés entrar a la última, Gaby? Que la canción de la gente nos distingue a nosotros, a nuestra generación, a los que tenemos un poco más de 40 años.
6: Buscamos.
21: La ponía que hacía Gabriel cuando nos puso lo que ocurría en Italia, ¿no es?
13: ¡Vamos, vamos!
6: Sí,
21: llega el tercero de Francia, un golazo, Kylian Mbappé.
6: En un partido que no pasó nada, pasa todo en el final. Impresionante.
21: Atención con Mbappé porque va por el récord histórico de goleadores en los mundiales y le quedan todavía varios por delante.
6: Sí, es muy jovencito. No parece tan joven, no. Es muy jovencito. Bueno, vamos a resolver nuestra consigna de hoy.
22: Bien, soy tuyo, pero los demás se te conocen por mí que soy. Se trataba de tu nombre.
6: Exactamente, tu nombre.
22: Muy bien, los oyentes, excelente.
6: La mayoría respondió correctamente a nuestra consigna de hoy.
21: Tiene 27 años, Kylian Mbappé.
6: Nada. Bueno, la nada misma.
21: Depende.
6: Bueno.
21: La nada misma. Qué golazo metió,
22: Qué golazo. Qué golazo, tremendo.
6: Bueno, Tincho, ¿cómo va a estar el tiempo mañana?
22: Cielo parcialmente nublado con mejoramientos temporales, condiciones estables, alguna posibilidad de bancos de nieblas o neblinas matinales. La mínima 9 grados o 6, depende del pronóstico. Sí, uno dice 9, otro dice 6, por eso lo hago la diferencia, la distinción. La máxima 18 grados.
6: Bueno, a todos muchas gracias. Ojalá que mañana estemos
21: ¿cómo que no?
6: Festejando.
21: Ojalá, sí. Si no, ¿qué va a ser? Será el próximo mundial. Vamos.
6: ¡Ey, pará! Bueno, sí. Gracias a todos. Bueno, chao,
21: gracias
6: mañana.
21: A vos, Andrea.
6: Chao.
21: Gracias por venir, Chao, chao.
6: De nada, de nada.
11: Chao. Vamos, Argentina.
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14: 18, un minuto. El cielo se presenta con alguna nubosidad en Santa Fe capital y alrededores. 18 grados 5 décimas es la temperatura, 68% la humedad. Los bares esperan una noche con buena expectativa por el partido de Argentina. Amplía la información desde el móvil Valentín González.
15: Desde el sector gastronómico aseguran que los partidos de la selección generan un fuerte movimiento comercial. Hoy estará vigente Argenpizza, una iniciativa impulsada por la Asociación Empresaria Hotelera Gastronómica que ofrece un 50% de descuento en variedades de pizzas adheridas, sujeto a las condiciones de cada establecimiento. Hablamos con Agustín Masinski, secretario de la Cámara de Bares de Santa Fe, y esto fue lo que nos adelantó.
16: Si bien no se maneja con la modalidad de reserva, todos los establecimientos sumándonos a la campaña o a la acción de esta promoción que lanzamos ahora, hay mucha expectativa de que todos los establecimientos adheridos puedan recibir a una gran convocatoria de gente. La campaña está titulada como Argenpizza, que es el 50% de descuento en las pizzas, en diferentes variedades y sabores que cada comercio decide implementar. Las condiciones y son para los beneficiados que con asistencia en el establecimiento.
14: Jornadas de vacunación para la comunidad universitaria de la UNL en distintas facultades. La Municipalidad de Santa Fe y UNL Saludable impulsan una campaña de inmunización destinada a estudiantes, docentes y público en general en distintos espacios académicos. Las aplicaciones incluirán dosis contra la difteria, tétanos y hepatitis B, además de otras vacunas disponibles en un stock con cronograma en varias facultades de nuestra ciudad. La iniciativa se desarrollará entre el 17 y el 26 de junio con el objetivo de fortalecer la cobertura sanitaria y prevenir enfermedades evitables en la comunidad. Este miércoles el operativo tendrá lugar en la Facultad de Ciencias Económicas en el Aula 1 y el viernes 19 en el Aula 9 de la Facultad de Ciencias Jurídicas y Sociales de 10 a 16 horas. Por otra parte, la UNL proveerá de alimentos nutritivos para el servicio penitenciario de la provincia. El acuerdo se firmó esta mañana entre la rectora de la Casa de Altos Estudios, Laura Tarabella, y el ministro de Justicia y Seguridad de la provincia, Pablo Cococcioni. La prueba iniciará con 20.000 raciones destinadas a la unidad penitenciaria número 12 de Rosario, con la posibilidad de ampliarse progresivamente a otras unidades. Sobre el convenio, la Secretaría de Extensión Universitaria, cuya titular Lucrecia Wilson, dijo al móvil de LT10 que se viene trabajando desde hace más de un año con los nutricionistas por el cuidado especial que se le debe dar a este alimento.
17: Esto lo venimos trabajando hace más de un año, trabajando especialmente con los nutricionistas de la universidad y los nutricionistas que trabajan en las unidades, particularmente porque hay que darle un contexto especial y se tiene que trabajar de modo articulado porque las vitaminas y las proteínas que tienen estos alimentos tienen que tener un cuidado especial a la hora de que las personas puedan ingerirlo, ¿no? Esto se viene trabajando hace muchos años. Nosotros ya hemos trabajado con diferentes instituciones, tenemos un expertise desarrollado en esto, pero como es una población particular, hay que trabajar conscientemente sobre eso.
14: Pasamos a la actualidad del país y del mundo con Mariana De Paolo.
18: Los pilotos presidenciales de Néstor y Cristina declararon en el juicio Cuadernos que llevaron valijas a Santa Cruz. Sergio Velázquez, quien manejaba el avión oficial Tango 01, y José Videla, que hacía lo propio con el Tango 10, declararon hoy ante el Tribunal Oral Federal número 7. Ambos testigos confirmaron que llevaron solo equipaje al sur del país, principalmente a Santa Cruz, y que muchos vuelos iban sin pasajeros. En el exterior, Trump prometió ejercer más presión sobre Rusia para poner fin a la guerra con Ucrania. El presidente estadounidense dijo que buscará hacer todo lo posible para poner fin al conflicto que lleva más de 4 años. Las declaraciones del mandatario se conocieron después de que los aliados del G7 acordaron durante una cumbre en Francia aumentar la presión sobre Rusia.
14: Pasamos a la actualidad del deporte con Julio Canteros.
19: Hablamos del Mundial 2026 porque hoy Argentina va a debutar en esta cita máxima
1: a partir de la hora 22, enfrentando a Argelia con el arbitraje de Simon Marciniak de Polonia en el estadio Kansas City. Y esta probable formación del albiceleste: Emiliano Martínez en el arco, la duda si va a jugar Nahuel Molina o Gonzalo Montiel. Parece que Molina es el que va a debutar con la camiseta argentina en este Mundial en los Estados Unidos, México y Canadá. Cristian Romero, Lisandro Martínez, la dupla de marcadores centrales. Facundo Medina jugando sobre el lateral izquierdo. En el mediocampo, la presencia de Rodrigo De Paul, Enzo Fernández, Alexis McAllister y Thiago Almada. Mientras que en el ataque estarán Lionel Messi y Lautaro Martínez.
14: El pronóstico indica para lo que resta de esta jornada cielo despejado con leve nubosidad por momentos y condiciones estables, y sigue vigente una advertencia por temperaturas extremas frías que abarca el centro de la provincia de Santa Fe. Para mañana miércoles el pronóstico anticipa cielo parcialmente nublado con mejoramientos temporales y condiciones estables, alguna posibilidad de bancos de nieblas o neblinas matinales con una mínima de 9 grados y una máxima de 18. En este momento el cielo se presenta con alguna nubosidad en la ciudad de Santa Fe, 18 grados 5 décimas es la temperatura, 68% la humedad a las 18:07 minutos.
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0: 18:11 en la República Argentina. Buenas tardes para todos. Bienvenidos al Gigante de la Tarde, Rodolfo Raviolo. Estamos hasta las 19 para hablar de deportes, para hablar de todo lo que pasa a nivel local, nacional e internacional. Por supuesto, hoy el foco puesto en lo que será la presentación de la Argentina, debut en la Copa del Mundo. Será frente a Argelia a partir de las 22 en Kansas City. Va a jugar el equipo nacional con una formación que está definida, no confirmada. Hay una duda en la defensa. En un rato vamos a contar de qué se trata, porque ya vamos a estar en el espacio de la selección argentina y del Mundial. Pero a forma de anticipo, contarles que ya es final, que Francia, luego de un primer tiempo donde sufrió mucho frente a Senegal, finalmente terminó ganando por 3-1, dos goles de Mbappé, el primero a los 21 minutos de la segunda etapa. Barcola a los 37 también de complemento, aumentó la diferencia. Apareció Mbaye a los 50 del segundo tiempo para descontar. Parecía que en los últimos minutos se podía dar el milagro para Senegal, pero finalmente a los 51, un minuto más tarde, Mbappé desde afuera del área sacó un gran zapatazo para hacer imposible la estirada del arquero. Podría haber hecho algo más, pero vamos a decir que imposible para el arquero, en función de que termina siendo un golazo para el equipo francés. Lo concreto es que Francia arrancó con el pie derecho su participación en la Copa del Mundo, buscando el título que logró en el 2018, en Rusia, exactamente, y que antes lo había logrado en 1998.
1: Exactamente.
0: Bueno, y a las 19, en un ratito nada más, Irak va a enfrentar a Noruega. Aquí no hay que dar por descontado ningún partido, porque ayer poco se gastaba cuenta de lo que... Gracias, muy amable, decimos a Mariana, nuestra compañera de trabajo, que Julito recién se mandó una macana acá con el mate, tiró el mate y bueno, vino a limpiar.
1: No, la gente sabe perfectamente que yo debo ser el único en Santa Fe o en LT10 que no toma mate.
0: No toma mate.
1: No tomo mate. A todos le queda muy claro. Es más, cuando nos reuníamos, ¿qué tomás vos? Café. Todo el resto tomaba mate, el único que tomaba café, quien les hablaba. Bueno, prosigo con esa costumbre.
0: Me tumbó el mate Julito, así que gracias Mariana de Paolo, porque justo me vino a socorrer, así que muchísimas gracias Mariana.
2: Por favor, vamos a empezar a
0: titular. No, quien les habla tumbó el mate, y bueno, Mariana, por supuesto, muy bien.
1: Qué compañera.
0: Eso sí, hay que resaltar esos valores de una compañera
1: simpática, como Mariana. Gracias, muy linda. Sí, siempre predispuesta para todo, sí, la verdad. Sí. Una excelente compañera.
2: Gracias, Julio. Gracias.
0: Tengo un tío
2: Julio,
0: soltero.
2: Si tenés, tío, bueno, después me hablas, después me contás.
0: Tiene bastante billulla. Ahí te gustó más.
2: Si tiene buenos valores.
0: Sí, muy buenos valores. Muy buenos valores. Muy buenos valores. Vamos a meternos de lleno en los títulos más importantes de Unión y Colón. Vamos a arrancar con los títulos de Unión. Julio César Cantero nos va a contar con esta presentación qué es lo más importante del día.
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0: Ya lo escucharon, pero lo saludamos ahora formalmente a Julio César Cantero.
1: ¿Cómo estás? Buenas tardes, muy bien Andrés, muy bien. Voy a decir dos cosas.
0: Sí, dos.
1: La primera, vino recién, estábamos charlando fuera de micrófono con Andrés y me dice, ¿Gina se va de Unión? La verdad que me sorprendés. Ajá. Bueno, 18-14. Sí, Gina se va de Unión porque finaliza su contrato y no se le va a renovar, porque los equipos en el fútbol argentino y en la primera división tienen que achicar gastos.
0: Claro.
1: Lo estábamos charlando, ¿te acordás? La semana pasada, sí, cuando dije, viajan dos colectivos. ¿Para qué dos colectivos? No podés viajar en dos micros 10 jugadores. Agarra un micro para cada jugador. No, imposible. Entonces tenés que achicar gastos de todos lados. Hay un entrenador de arqueros que trajo Leo Madelón. Ese entrenador de arqueros vino con Leo Madelón, continúa en la institución porque Madelón se hace cargo de ese entrenador de arqueros. Por ende, el contrato que tenía Ginas con Unión caduca, finaliza y no se le renueva. Nada más. Algo que no tenía nadie, creo, salvo que alguien lo haya escrito en alguna red. Espero que después no roben y se lo adjudican como propio. Lo otro que voy a decir es algo que nadie tiene. Sí dijeron que Diego Díaz era muy probable que se vaya a Patronato. Yo dije hoy al mediodía, se iría a través de una muy buena suma de dinero. Y Patronato, dice Matías Lorefice, no es de desembolsar mucho dinero. Y le digo, no pasa por Patronato, pasa por lo que pide Unión. Uh-huh. Pero ¿qué dijo Unión? Y no te puedo pagar un préstamo muy oneroso porque no tengo ese monto de dinero que me solicitás. Ah, bueno, ¿no tenés? Listo. Entonces necesito chicos de las divisiones inferiores con los cuales me podés pagar un préstamo. ¿Y cómo lo arregla? Y esto se soluciona de tal manera, papá. Bueno, en definitiva, es muy factible, no está confirmado, que Diego Díaz se vaya a Patronato, no a través de una suma de dinero, pero sí con chicos de divisiones inferiores que recalarían en Unión, con un determinado porcentaje, si en Unión se quedan, obviamente, claro, y compartir porcentaje de una futura venta de alguno de los chicos, que es lo que a veces ocurre en el fútbol argentino y está sucediendo muy habitualmente en Unión, ya que Vargas, por ejemplo, llegó y el 80% es de Unión, el otro 20% de una institución de Rosario. Mateo del Blanco llegó a Unión, el 80% le pertenece a la institución de la Avenida López y Planes, el 20% restante a Santa Fe Fútbol. Y así seguramente hay muchos chicos. Después vamos a ampliar porque hay una lista de jugadores que van a rescindir su contrato o en algunos casos van a intentar los dirigentes rescindir algunos vínculos contractuales por la llegada de los chicos de la tercera división que yo les dije que iba a suceder y también por la llegada de refuerzos.
0: A ver, Julio, antes de saludar a Mati, esto que contás de los serían jugadores de las inferiores de Patronato que llegarían a Unión.
1: Que podrían llegar a Unión,
0: como lo hizo, por ejemplo, Aguirre, que vino de Colón a Unión.
1: Exactamente.
0: Bueno, o Mateo del Blanco, que vino, como vos contabas, también lo propio para Nardoni, pero aquí sería más llamativo porque vienen de un club de la Primera Nacional.
1: Sí, pero a lo mejor chicos que tienen un futuro interesante dentro del fútbol, son muy jóvenes, y Unión les daría la posibilidad de mostrarse en, por ejemplo, en los torneos de AFA, en la reserva, por ejemplo.
0: Bueno, vamos a hablar de Colón. Los temas más importantes del día los trae Matías Lorefice, que también está presentado.
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0: Matías Lorefice, ¿cómo te va? Buenas tardes.
4: ¿Cómo les va? ¿Cómo andan?
0: Muy
4: buenas
0: bien,
4: tardes,
0: Matías,
4: para todos. Bueno, Colón entrenó hoy por la mañana, juega el sábado a la hora 16 frente a Chaco Forever, un equipo norteño que se quedó sin técnico el fin de semana porque perdió y Pedro Llorén fue sentenciado. Ni bien fuese Santiago, se anunció que Santiago Ojeda va a ser el técnico interino para jugar frente al Sabalero y hace un ratito nomás confirmó un poco lo que veníamos adelantando hoy al mediodía, que le habían ofrecido el cargo al chango Daniel Cravero, pero como se había operado el corazón hace un tiempo, no muy lejano, bueno, tenía que charlar con el cardiólogo y ver si estaba la posibilidad de dirigir. Bueno, el chango aceptó y es el nuevo técnico de Chaco Forever, insisto, no va a estar frente al Sabalero, sí va a estar Santiago Ojeda en el banco, por lo que me cuentan. Colón va a tener una variante obligada, porque Pierre Barrios llegó a la quinta amarilla, puede ser Olmedo, puede ser Thaler, su reemplazante. Bueno, después vamos a hablar de otras cuestiones que tienen que ver con el mercado de paz.
0: Mati, llamativo que sea Thaler el candidato a reemplazarlo, porque nos contabas en la previa del partido que Nicolás Thaler estaba en esa lista de jugadores que pueden llegar a salir, ¿no?
4: Sí, por eso digo, para mí Olmedo como una posibilidad concreta y después está la otra posibilidad que es Thaler porque no hay otro.
0: Seguro.
4: Thaler hoy es el cuarto marcador central y la idea de la dirigencia era buscar uno en ese puesto, así que
1: Matías,
4: es probable que... Sí.
1: Perdón que te interrumpa. Creo que lo de Thaler no va a correr porque si vos querés rescindir el contrato con un futbolista, no lo podés utilizar teniendo en cuenta que es este último partido, que después viene un pequeño receso y que la dirigencia está tratando de sacarse a algunos jugadores que no son tenidos en cuenta. Por ende, se cae más de Maduro que Olmedo será titular y no Thaler.
4: Sí, a ver, yo lo que digo es que en ese sector, si ya no tenés un marcador central, tenés que tener uno de titular con Rasmussen y una alternativa. El tema es si realmente Medrán cree que sacando a Thaler puede aparecer alguien en esa lista como para sentarse en el banco y esperar alguna posibilidad. A lo mejor puede llegar a estar en el banco y después que termine lo que decís, Julio, el partido con Chaco, buscarle el club. Igualmente el jugador, uno cree que lo que quiere el jugador siempre es jugar. Insisto, hoy es el cuarto marcador central y Colón va a buscar en ese sector, o sea que estaría peleando entre el cuarto y el quinto lugar, porque uno supone que utilizando un poquito de sentido común, si vas a buscar un refuerzo en esa zona, que según lo que me dicen, la prioridad es el 10 y el 9, después van hacia atrás, evidentemente ahí Thaler me parece que no tendría espacio, no tendría chance y serían cada vez menores las chances que tenga de jugar. Pero por supuesto que si no consigue nada y no tiene nada que al marcador central y a su representante Juan Cruz Bolívar lo satisfaga, y va a ser muy difícil que se vaya de Colón.
0: A ver, Mati, algún ping-pong en función de lo que estuviste contando en la previa del partido frente a Defensores de Belgrano y lo que puede llegar a ser la información que se va, por supuesto, mutando, transformando, variando en relación al paso de las horas. Lo de Bruno Nasta, ¿cómo está?
4: Lo de Bruno Nasta, a mí me dicen que con el jugador está arreglada la parte económica. Sí. Lo que pasa que la otra parte es saber cómo sale de San Miguel. Recordá que al delantero le quedan 6 meses de contrato, viene de convertir un gol en el 2-2 frente a Madrid, lo expulsaron con roja directa, sí, debido a luego del empate una entrada muy dura sobre un rival de Madrid, y en esa misma entrada, en esa misma jugada, se lesionó el tobillo, y tenía entendido que hoy le estaban haciendo algunos estudios, me decían que a priori no sería nada grave, pero bueno, le estaban haciendo estudios en el tobillo a Bruno Nasta. El tema es el arreglo entre institu-

0: de Defensa y Justicia.
1: Bien, decías también de la posibilidad de Santiago Rosales. ¿Es alternativa, es un plan B, es un plan A?
0: A ver, es una posibilidad concreta. Yo hablé con Cristian Mazón, el técnico de Mitre de Santiago del Estero, el viernes. No tenía ningún tipo de información con respecto. Obviamente que reconocía que la gran figura del equipo, que si por él fuese le gustaría que se quede para pelear. A Mitre no le sobra nada, sumó el tercer partido con derrota consecutiva, más allá de que había arrancado bien Mazón, si no me equivoco, con 5 o 6 partidos sin perder. Bueno, la idea de Mazón era que se quede para pelear. Uno entiende, también me decía, la situación del jugador, pero también me decía que en el caso que se vaya, Mitre obviamente iba a pedir un resarcimiento económico.
1: Claro. Bueno, a ver, seguimos con este ping-pong. Los jugadores que se pueden llegar a ir, mencionaste, sí, lo de Matías Godoy, lo de Facundo Castro, lo de Lucas Cano, todos
0: sigue igual. Están afuera, Andrés.
1: Están afuera.
0: Ya prácticamente están afuera, no entrenan con el plantel, la decisión es que no continúen. Lo de Godoy está entre el Docivi y Defensa y Justicia, uh-huh. lo de Castro a Quilmes y lo de Cano al Atlético Grau es una posibilidad porque ahí está dirigiendo el hermano de Cuco Ameli, claro. Gerardo. Y es una posibilidad concreta que vaya a jugar al fútbol peruano.
1: Uh-huh. Bueno, la posibilidad de Matías Godoy yéndose a un equipo de primera le da la alternativa a Colón de tener otro cupo, ¿no?
0: Claro, como así también la salida de Cano al exterior.
1: Claro, que se va. Es decir, que Colón tendría la oportunidad de sumar 6 refuerzos. Habrá que ver si lo suma o no, ¿no? Porque en función de la economía también habrá que ver dónde se pone el mayor énfasis. Yo me imagino que si es Rubén Botta, y el resto del dinero me parece que para los otros refuerzos no va a ser tan importante como el que se invierta por Botta, ¿no?
0: Sí, a mí me decían, insisto, primero vamos por los ofensivos, uh-huh. por el 10 y el 9. Después vemos hacia atrás cómo se termina acomodando el mercado de pases para Colombia.
2: Bien. Eso sería la prioridad teniendo en cuenta las cosas que ha manifestado el presidente de Colón, José Alonso, después de esa mini conferencia de prensa y antes del partido de despedida de Pulga Rodríguez.
0: Sí, a mí me lo contaban el viernes por privada eso. Yo no hablé con el presidente, sí, José Alonso, pero me contaban eso, que el gran objetivo es buscar los ofensivos. Inclusive tengo entendido muy buena fuente que hubo una reunión de mesa chica este fin de semana, uh-huh. para tratar de ya avanzar y esperar respuestas. A mí me parece esta noche y mañana puede llegar a haber alguna que otra u otras informaciones que tienen que ver con los refuerzos.
1: A ver, yo no es que quiera, voy a cambiar de tema que tiene que ver con la despedida de Pulga, Mati. No es que quiera hacer leña del árbol caído, no es que quiera pegarle en el suelo a alguien ni nada por el estilo. Pero se conocieron algunas declaraciones de Facundo Garcés, que sí, a mí me cuentan, yo la verdad que no tuve la oportunidad de ver el partido, o vi algunas pocas imágenes, pero reparan que los que estuvieron ahí en la cancha, un Facundo Garcés que fue medio bastante maltratado por el hincha de Colón cada vez que tocaba la pelota, no la pasaba bien. Lo concreto es que le hicieron un par de preguntas a algunos medios y él dijo que, bueno, que cargó duramente contra la gestión de Godano, dijo que estaba todo a la vista, que el tiempo le dio la razón, que por algo las dos últimas temporadas terminaron de la forma que terminaron. Ahora, él está sacando a la actual dirigencia. Yo recuerdo, Mati, en una conferencia de prensa donde no fuimos, sí, convocados, que recuerdo, sí, que Facundo Garcés hizo extensivo la invitación a todos los medios y al equipo de Diez en Deportes.
0: No, en realidad a la gente que tenía relación él, no,
1: bueno,
0: a los medios.
1: Bueno, mirá vos. Perfecto, al equipo de Diez en Deportes no lo convocó.
2: No lloraste, ¿no?
1: No, estuvo, a ver, bárbaro, pero yo recuerdo las declaraciones porque, por supuesto, que tuvieron mucha repercusión en ese momento. Y él cargó duro no solamente contra la dirigencia de Godano, cargó duro contra la dirigencia de José Viñati, que es la misma fuerza política que hoy está dirigiendo Colón.
0: Sí, mira, yo lo que voy a hacer es un repaso rápidamente. Acá me parece que la equivocación fue de la gestión Viñati cuando se le dio a Pascual Lescano, debido a la deuda de Viatri, un porcentaje del jugador sin consentimiento del jugador, y también se firmó de que el propio Lescano tenía que vender a Facundo Garcés. Cuando la gestión de Godano se entera de estos papeles firmados y lo poco que ofrecía el equipo español, cuando hicieron los números, era preferible que se quede libre antes que se vaya vendido, porque había una diferencia casi de entre 800.000 y $1,000,000. Entonces tuvieron que tomar esa decisión para parece

0: probar a Colón. De lo contrario, venía Pascual Lezcano y hacía un juicio de prácticamente $1 millón. Entonces, la gestión Godano heredó esta situación, se analizó, y lo que decidieron todos es decir, bueno, tenemos que defender los intereses del club. Si nosotros lo prestamos por 300.000 euros, creo que era un préstamo, y después una posibilidad de compra al año o al año y medio, iban a tener un litigio con Pascual Lezcano de $1 millón. O sea que había una diferencia entre 700 y 800 mil dólares, en el cual en mesa chica coincidieron que le convenía a Colón, para purgar por sus intereses, que quede libre o que Garcés y su representante traigan una oferta de venta concreta.
1: Aparte, Mati, yo recuerdo que en esas declaraciones, más allá de ser duro con ambas dirigencias, después reconocía, bueno, el tema es que también se firmó algo, que esta dirigencia, si le llega a dar curso a una venta, va a ser más lo que va a perder que lo que va a ganar, ¿no? Yo creo que, a ver, en este momento, cargar por este motivo en particular, contra la gestión de Godano, vos podés, me parece, achacarle un montón de cosas, que se falló en el proyecto, sí, un montón de cosas. Pero digo, con este caso en particular, me parece que es el que menos uno le puede llegar a endilgar a la anterior dirigencia, porque era nocivo para Colón desde cualquier punto de vista.
0: Sí, pero aparte la dirigencia, bueno, yo recuerdo porque estuve en una práctica cuando me cruzo, hoy lo puedo contar, con Víctor Francisco Godano y con el vicepresidente José Luis Martín, y me cuentan una salida de la práctica de lo que se habían enterado con respecto a los papeles que estaban de Garcés, que tengo mis serias dudas si esto se informó en una asamblea, porque me parece que estas cuestiones, la verdad que insisto, tengo mis serias dudas, no estoy seguro, porque me parece que estas cosas también se tienen que informar cuando pasan estas cosas, y bueno, arreglamos esta deuda con plata, con esto, con lo otro. No, la verdad que no recuerdo, no estoy seguro, insisto, pero no recuerdo que se haya informado, y bueno, se enteraron los dirigentes cuando alguien de administración que está con los contratos y de adentro de empleado del club, como miren que está esto firmado.
1: Claro. Vos sabés, Mati, que a mí me parece que la dirigencia de Godano, y esto me parece que vale decirlo hoy, que no están y que hay otra fuerza política en el club, me parece que hasta el día de hoy se deben estar reclamando o autorreclamando el hecho de no haber hecho una auditoría, de haber explicado cómo encontraron el club, y me parece que eso les faltó.
2: Ahí me quiero meter un ratito, Mati, antes de dar la respuesta.
0: Dale.
2: Yo lo hago responsable absoluto a Godano. ¿Por qué digo esto? En función de las dos renuncias que tenía hablada, o mejor dicho, habían, no sé cómo llamarlo, cómo decirlo, porque eso es lo que había hecho el contador, ayúdame, Mati, ¿cómo?
0: Sí.
1: Temporelli.
2: Temporelli. Marcelo...
0: Tesorero.
2: ¿Cómo?
0: El tesorero
2: Temporelli. Temporelli, pero Marcelo era el vicepresidente, creo.
0: Negrete.
2: Bueno, ellos dos le dijeron a Godano, si no haces una auditoría, renunciamos. Y Godano les pidió, por favor, que no renuncien. Después en LT10, en los estudios de LT10, dijo que él no hacía la auditoría para no provocarle un mal a Colón. Yo no lo puedo entender. Todavía le busco una explicación coherente y no la puedo entender. Tal es así que seguramente José Alonso le va a hacer una auditoría a la anterior gestión.
0: Sí, que empezaron en enero, que le iban a hacer y por ahí no se hace. Yo vamos a esperar a ver si se va a hacer o no esta auditoría, porque alguien me dijo, todos amagan y nadie lo hace, por algo es, porque hay cuestiones a favor y otras en contra, de todos los lados, me dijo. Sí. Una persona que no está en la vida política de Colón, pero sí conoce mucho de papeles e instituciones. Me dijo, todos dicen una cosa y después no hacen, porque insisto, muchos te cuentan las buenas y no las
1: por
0: malas.
1: Por supuesto. A ver, Mati, acá fácilmente a esta dirigencia, que más allá de que no esté Viñati, gran parte formó de esa etapa, informó que la dirigencia que iba a encarar Godano y que iba a asumir y se iba a encontrar con un dinero muy importante por la venta de Facundo Farías, y esto no era de esa manera. Me parece que ya partiendo de esa base, estamos hablando de, a ver, lo dijo el expresidente José Viñati, no es que lo dijo ni un tesorero, ni un vocal, ni nadie que tenga que ver con un cargo menor. Lo dijo nada más ni nada menos que el que era en ese momento presidente y luego de una asamblea. Por eso digo, a ver, partiendo de esa base, ¿no?
0: Sí, vos sabés que, Andrés, yo voy a repetir algo que tengo una humilde idea que creo que no sé si se sigue haciendo, pero se hizo en Lanús mucho tiempo. El día que los dirigentes respondan con el patrimonio personal, cuando se van y hay deuda, estas cosas se van a acabar, estos dimes sí. y diretes, estas acusaciones, esto de que el que se va es el malo y el que entra es el bueno. Después cada uno sabe lo que hizo y, bueno, un poco lo que decía Julio, si realmente están tranquilos de todo lo que se hizo, bueno, se tendría que hacer una auditoría, más allá que por ahí, en parte, entiendo a la comisión directiva anterior cuando daban alguna explicación de que era el momento, digamos, como para no echar nafta al fuego y por ahí mirar hacia adelante y tratar de resolver los problemas de puerta hacia adentro. Uno puede coincidir o no en eso, pero bueno, para mí, yo soy un convencido que esto se acaba cuando los dirigentes empiecen a responder con el patrimonio de cada uno, una vez que se van del club y dejan alguna deuda.
1: Seguro. Mati, solamente una línea de lo futbolístico, un Colón que cambió, y cuánto con un triunfo. Fíjate vos lo que representó un triunfo para este momento de Colón, ya mirando con mucho optimismo este encuentro frente a Chaco Forever, el equipo que está último en la tabla de posiciones, con esta posibilidad de seguir sumando. Luego va a enfrentar sí. a un equipo como el Deportivo Madryn, que parece que ha perdido en algo la brújula. Por eso digo, ¿cómo cambia todo con un triunfo?
0: Sí, la verdad que Colón hizo lo que tenía que hacer, sí. ganar. Yo quiero, dejar algo en claro por lo que vi humildemente. Yo creo que Colón se encontró con dos goles antes de los 25 minutos, que lo capturó, que fue inteligente para manejar la diferencia y lo terminó anulando a defensores de Belgrano. Me parece que por ahí pasó el partido, más allá de analizar resultados, también me parece que hay que analizar funcionamiento y cómo se dio el partido. Insisto, lo ganó bien. Sumó de a tres, que es lo que necesitaba, con dos goles antes de los 25 minutos, que fueron prácticamente iguales, dos pelotas paradas que quedaron ahí bollando, que no la pudo sacar la defensor de Belgrano, y bueno, aprovechó Colón después para dominar el partido ante un expresivo defensor de Belgrano, que me parece que tuvo mucho que ver Colón, porque lo anuló, ante también por ahí un poco el desconcierto de ir perdiendo 2-0 a los 23 minutos del primer tiempo, con todo lo que eso implica en la categoría. Bueno, se acomodó Colón, ahora tiene que ir a Chaco Forever, que es la cenicienta de la zona y del torneo, porque prácticamente está hundido en la tabla de colocaciones, pero bueno, ha cambiado ya el aire, se fue Pedro Llorén, ahora agarra este muchacho interinamente Santiago Ojeda, ya lo tiene al Chango Clavero para la fecha que viene, una institución dentro de lo que es el equipo de Forever, y bueno, ahora empieza otro proceso, así que bueno, ahí va a tener que ir Colón también a demostrar que este partido frente a Defensores del Grano es parte de un cambio absoluto.
1: Mati, abrazo grande, la seguimos.
0: Hasta luego.
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0: 18:39 en la República Argentina. Ya vamos a hablar de Unión, vamos a hablar de todas las novedades que habrá a partir de mañana con el arranque de la pretemporada, cómo se va a constituir el plantel, qué jugadores se pueden llegar a ir, quiénes pueden llegar a venir, o por lo menos puestos que va a pedir Leo Madelón, qué va a pasar con algunos jugadores puntuales. En un ratito todo esto te lo va a contar Julio César Canteros. Ahora vamos a hablar de Chaco Forever, el rival que va a tener Colón el próximo sábado, y para eso vamos a tomar contacto con Mariano Candia, del programa Entretiempo de Radio Libertad, allí en Resistencia. Mariano, te saludamos aquí desde LT10 de Santa Fe. Julio César Canteros y Andrés Marinoni, mi nombre. ¿Cómo te va?
1: Hola Andrés, ¿cómo andás? Un abrazo para Julio y para todos los muchachos ahí, ¿cómo andan?
0: Muy bien, muy bien. Bueno, ¿qué momento de Chaco Forever? No levanta cabeza, se va hundiendo. Digo, ¿la realidad matemática condice con la realidad futbolística?
1: Sí, sí, sí. La verdad que el equipo no está dando la talla en esta temporada. Fue un inicio de ciclo raro, porque la verdad que el año pasado de Forever fue muy bueno. Con Ricardo Pancaldo a la cabeza, ¿no? Fue un técnico que lo llevó a Forever a jugar al playoff. Y bueno, entonces la dirigencia confió en Pancaldo para continuar en este 2026. Y bueno, daba la sensación de que, como habían ido tan bien las cosas el año pasado, podía ser otro buen año alejado, digamos, de los problemas del descenso. Pero bueno, no pasó, se desarmó bastante el equipo, se fueron jugadores importantes, Pancaldo quiso renovar junto a la dirigencia, ¿no? Con algunos futbolistas que no dieron la talla hasta acá, y bueno, y eso redundó en que el equipo esté último, muy lejos. Hoy está a 7 puntos del último que se está salvando del descenso, y bueno, y derivó en la salida ya de 2 entrenadores, porque Pancaldo se fue en la fecha 7, y bueno, y después asumió Pedro Llores, que bueno, terminó saliendo del club después del partido del domingo, la derrota contra Racing en Córdoba, así que ya son 2 entrenadores los que se van. Tiene que cambiar urgente de DT, y no sé si lo saben, pero hace unos minutitos Forever acaba de confirmar el regreso de Daniel Cravero como entrenador, que es el DT más querido en Forever, obviamente, por lo que hizo como jugador, el ascenso del 89 como futbolista del Nacional B a la primera división del fútbol argentino, y después, bueno, los últimos grandes logros de Forever son con Cravero, digamos.
0: Claro.
1: Hasta en la liga local, que fue el último título en el 2004, lo ganó con Cravero. Después ascendió en el 2013 del Argentino B al Argentino A con Cravero. Y en el 2021, hace 5 años, logró el ascenso al Federal A, a la Primera Nacional con Cravero. O sea, los días más felices de Forever de los últimos 30, 40 años son con Cravero, digamos. Entonces, es el emblema del club, y bueno, la dirigencia ofreció darle el cargo y bueno, el DT aceptó.
0: De igual manera, no va a estar para el partido del sábado, ¿no?
1: No, a Cravero lo operaron del corazón. Ese es un tema que por el cual estuvo en duda la llegada de Cravero. Claro. Forever. Tuvo una operación, él estaba dirigiendo en Chipoletti el año pasado, y bueno, el 1 de abril lo operaron, un problema ahí que tenía con unas válvulas y un stent, y bueno, lo operaron, una operación obviamente compleja. Tenía que tener por lo menos 2 meses de reposo, los hizo, pero bueno, estaba en su casa, fuera de todo el mundo del fútbol, y bueno, le llega, ya había ido a ver a Forever hace un par de partidos, estuvo en la cancha, y bueno, siempre que hay algún cambio de DT, el nombre de Cravero suena. Lo que pasa es que hubo una pelea entre Cravero y el presidente cuando Cravero se fue en el 2022, terminaron mal, y bueno, ahora a principio de año, después de la operación de Cravero, hubo un llamado ahí del presidente de Forever, se acercaron, el presidente de Forever también pasó por una operación muy parecida a la de Cravero, entonces volvieron a conversar, a veces el tiempo cura cosas, y bueno, eso hizo que hoy Héctor Gómez, el presidente, lo llame y lo busque, y bueno, Cravero terminó aceptando, así que bueno, obviamente que va a tener que seguir revisándose, haciéndose análisis y demás, pero bueno, el DT dio el ok para dirigir.
0: Bien, y en cuanto al equipo, ¿se sabe algo? ¿Hay algún jugador suspendido? Creo que Pruso, ¿no? El ex jugador de Unión, no puede jugar, sí. Pero más allá de esto, lesionados, ¿algún jugador que pueda estar en condiciones de volver? Digo, de suspensión o lesiones, ¿alguna novedad que debamos saber de cómo se prepara Chaco?
1: Sí, el que está en condiciones de volver es el capitán de Forever, David Valdés, que fue expulsado contra Ferro. Por doble amarilla, así que es una fija que va a volver a ser el primer zaguero central por Mihovicevic, y después también seguramente va a volver Brian Nieva, que es el volante central de Forever, que lo deben conocer ustedes, ahí jugó mucho en Patronato, sí. Al Chino Nievas, que va a volver seguramente a ser el 5 del equipo, y bueno, y no está Pruso, así que la buena que tiene es que cumplió también las tres fechas de suspensión el otro lateral izquierdo que tiene Forever, que es Agustín Ojeda, así que seguramente va a volver ahí por Pruso. Así que sí, seguramente van a ser tres cambios o más los que haga Santiago Ojeda, que es el coordinador de fútbol del club y que es el que va a ser el técnico interino el sábado contra Colón, porque bueno, Clavero recién va a subir la semana que viene, el martes.
0: Mariano, te agradecemos mucho por la gentileza de habernos atendido. Vamos a estar en contacto durante toda la semana. Así que, bueno, muchísimas gracias y la seguimos en cualquier momento.
1: Dale, un abrazo grande y, bueno, mucha expectativa acá por la llegada de Colón, claro. Como siempre, hinchadas amigas. Y bueno, creo que esta noticia del regreso de Clavero también reaviva un poco al público de Forever. Así que imaginamos un muy buen marco para el partido del sábado.
0: Gracias, Mariano. Abrazo grande.
1: Abrazo, muchachos.
0: Mariano Candia, del programa Entretiempo de Radio Libertad, de Resistencia, nos contó todas las novedades de Chaco Forever. Vamos a la pausa. Nos está acompañando Ernesto Gay en la operación técnica. Nosotros hasta las 19 hablamos de deportes.
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0: 18:49. Vamos a meternos ahora en el mundo Unión. Mañana arranca la pretemporada. Vamos a hacer un repaso, Julio, jugador por jugador.
1: Dale.
0: ¿Cuál es la situación y qué es lo que entendés o tenés sabido que va a ser Leo Madrón con cada uno de ellos? Si están en el plan, ¿cuál es su situación contractual, por lo menos a corto plazo, para irse viendo? Bueno, Matías Mancilla va a continuar, porque había rumores de Peñarol, Nacional, no recuerdo cuál de los dos.
1: Para mí, operación de prensa.
0: Bien.
1: Yo lo voy a resumir así para no dar tantas
0: vueltas, seguro. Sí. Bueno, Federico Gómez Hert sigue lesionado.
1: Sí, pero va a ir como tercer arquero Kuberlin.
0: Bien.
1: Kuberlin. El chico de la tercera, que me habló muy bien un oyente que sigue la trayectoria de este chico, me dijo, este es el futuro arquero de Unión en Primera División, va a subir y va a ser el tercer arquero junto a
0: Lucas Meuli.
1: A Lucas Meuli y Mancilla, exactamente.
0: Bien. Bueno, Maison Rodríguez.
1: Maison Rodríguez, operación de prensa. No hay ninguna propuesta oficial de Independiente por el defensor, solamente a través de los trascendidos y de las notas periodísticas, obviamente, o seguramente a través de su representante, porque Unión, primero, no se va a desprender, porque lo que le ofrece Independiente no es dinero, porque está rota la cadena de pagos. Independiente no le puede pagar a nadie. No le puede ofrecer a Federico Vera, porque Unión lo tiene a Vargas y lo tiene a Fassi, que es muy factible que suba a trabajar con la Primera División, el lateral derecho de la Cuarta División, perdón, de la Reserva. Entonces, aparte, es cómico que digan que Federico Vera podría pasar a préstamo a Unión. Unión no quiere porque ya tiene ocupado ese puesto.
0: Aparte, es muy probable que Vargas no se vaya, ¿no?
1: Por supuesto.
0: Bueno, partiendo de esa base, me parece que prácticamente imposible el retorno de Federico Vera.
1: Sí.
0: Bueno, Claudio Corbalán.
1: Corbalán ya rescindió, ya firmó, no va a ser tenido, obviamente, que se va libre, así que no va a estar en el plantel que conduce técnicamente Leo Madelón.
0: Emiliano Álvarez.
1: Tampoco, ya regresó al club de origen en Uruguay.
0: Mateo del Blanco.
1: Mateo del Blanco tiene el cartelito de se vende, pero sí. no aparece ninguna propuesta oficial.
0: Ajá. Bueno, sabíamos que estaba el Racing de Estrasburgo. Esta semana se habló, este fin de semana más precisamente, de que el Toulouse y el Lyon también lo tienen en la órbita, están analizando su situación futbolística, contractual, su cláusula de salida, pero que está en órbita. Esa es la información que llega desde Europa.
1: Está en la órbita de varios equipos. Vamos a ver si se puede llegar a concretar su venta.
0: Bien. Bueno, seguimos avanzando. Vamos a...
1: Dale.
0: Vamos a seguir con el... Yo te estoy tomando examen, Julito. Así que, Bruno Pitón.
1: Y Bruno Pitón tiene contrato hasta diciembre del 2026.
0: Y está lesionado.
1: Sí, está lesionado.
0: Es decir, mañana arranca, pero no a la par.
1: Correcto.
0: Bien. Valentín Fassendini.
1: Fassendini tiene la propuesta, o mejor dicho, tiene una cláusula de salida que va de los 700 al millón de dólares. Si aparece la propuesta, Fassendini se va a ir tranquilamente. Claro. Pero tiene que poner el dinero, obvio.
0: Recordemos que a esta altura del mercado de pases anterior estábamos hablando de una inminente salida de Fassendini y luego perdió el puesto, ¿no? Con Juan Pablo Dueño.
1: Sí, exactamente. Y esa inminente salida supongo que ha sido a través de su representante, porque nunca a Unión le llegó una propuesta. Además,
0: tiene cláusula.
1: Claro, con una cláusula de salida muy, muy baja, porque si vos me decís, están pidiendo 3 millones de dólares, pero no, entre 700 y 1 millón de dólares, Fassendini pone ese dinero y se va. A lo mejor en una de esas se va a México. Que bien. Es una cifra súper accesible para un conjunto mexicano.
0: Bien, bueno, lo de Profini.
1: Profini se va a resolver una vez que Cristian Bragarnik vuelva del Mundial de los Estados Unidos. Van a afilar seguramente algunos detalles que restan para que se concrete la venta al fútbol de Ucrania. Fassendini se va y Unión se va a quedar con un 20% de una futura venta.
0: Bueno, Juan Pablo Ludueña, jugador del club con contrato.
1: Se queda.
0: Nicolás Paz, ¿hay alguna alternativa de que pueda salir?
1: Y sí, si hay una propuesta por el futbolista, es muy factible que se vaya Nicolás Paz.
0: Independientemente de la divisional o del destino, ¿no?
1: Sí, vamos a ver si Nicolás Paz, más allá de lo económico, prioriza lo deportivo, por lo menos para tener continuidad, para poder mostrarse, para jugar.
0: Recuerdo el partido con Estudiantes, que jugó por la suspensión de Vargas, la pasó muy mal, muy mal. Con este chico Brian, el puntero izquierdo que era de Boca, que salió de Newell's, bueno, no recuerdo.
1: ¿Brian Aguirre?
0: Brian Aguirre, la pasó muy mal, muy mal. Pero justamente por la falta de continuidad, ¿no?
1: Sí,
0: porque
1: sí, sabemos
0: que es un defensor aguerrido, que generalmente es un defensor que no pasa sobresaltos, pero en ese partido, jugando en una posición, que recordemos que Conquili jugaba como stopper derecho, ¿no? Como lateral,
1: claro,
0: derecho, ¿no?
1: Exactamente.
0: Bueno, Lautaro Vargas,
1: Vargas, decíamos, por ahora se queda. No hay ninguna propuesta oficial por Vargas.
0: Enzo Roldán.
1: Enzo Roldán va a ser cedido a préstamo.
0: Pero va a tener que firmar su nuevo
1: contrato.
0: Sí,
1: va a renovar su contrato y seguramente será cedido a préstamo, porque Unión quiere por lo menos recuperar parte de lo que invirtió. Vamos a recordar que por presión de la gente, del periodismo, Unión gastó $1,000,000. Primero 500,000 y después puso $500,000 más. $1,000,000 por Enzo Roldán, que después de la lesión nunca más fue el mismo.
0: Bien, seguimos avanzando en este repaso con los volantes también. Lucas Menossi.
1: Contrato. No, se queda, claro, se queda en Unión.
0: Nicolás Palavecino.
1: Se va, volvió a Defensa y Justicia.
0: Acá te voy a poner en un brete. Julián Palacios.
1: Palacios, yo creo que no se va a ir de Unión. Uh-huh. A mí me parece que se va a quedar. Tengo el macho y la hembra, uno en cada manga. Después, a ver, y yo posiblemente en octubre, noviembre voy a dar el motivo por el cual se va a quedar. Yo digo que Palacios se va a quedar. Me estoy jugando mucho y, como le digo a Massi, doy mucha ventaja, porque Massi me dice que yo doy mucha ventaja.
0: Se va a quedar, es decir, se le termina el contrato el 31 de diciembre, pero se va a quedar.
1: Se va a quedar.
0: Hasta completar el contrato.
1: Se va a quedar, por lo menos, en este mercado de pases, Palacios no se va a ir.
0: Bien.
1: Palacios para mí no se va. ¿Me puedo equivocar?
0: ¿Qué le pasa a
1: Massi? No, porque Massi dice que yo doy mucha ventaja. Recontra doy ventaja, porque te estoy diciendo, me estoy jugando ahora. Yo no sé, salvo Andrés, después no sé qué periodista se juega y te dice, no se va. Todos especulan con... Son como la mula, después si se equivocan no dicen nada, se callan la boca y todo sigue. Yo me arriesgo a decir que Palacios no se va a ir. Va a esperar, no se va a ir. En este mercado de pases, Palacios no se va a ir.
0: Bien, el repaso nos lleva ahora a otro jugador importante del plantel, que fue titular, como Brian Cuello.
1: Brian Cuello,
0: también
1: sigue en Unión.
0: Y se recupera, recordemos, de una operación de pubalgia.
1: Exactamente, se está recuperando de esa intervención quirúrgica.
0: Es muy probable que mañana no trabaje a la par todavía.
1: Y lógico, exactamente.
0: Bueno, Mauro Pitón con contrato.
1: Mauro Pitón tiene contrato.
0: ¿Hasta el 31 de diciembre?
1: Ay, ahí no te puedo decir. Lo que yo sí sé es que Bruno tiene hasta el 31 de diciembre de este año. Uh-huh. Mauro no lo sé. No sé si Mauro es hasta el 31 de diciembre del 2026 o se extiende hasta el 27.
0: Bueno,
1: eso es lo que no sé.
0: Emilio Giacone, Santiago Grela, jugadores del club, al igual que Misael Aguirre.
1: Apuestan todas las inferiores, ¿eh?
0: ¿Sí?
1: Sí.
0: Bueno, Misael Aguirre también venía con un problema de tobillo, pero
1: ya
0: estaba muy bien.
1: Exactamente.
0: Incluso no se tomó vacaciones para
1: poder
0: volver de la mejor manera. Franco Fragapane.
1: Fragapane va a intentar la dirigencia rescindir el contrato. Va a intentar.
0: Ajá.
1: Va a intentar. ¿Qué quiero decir con esto? Cuando el contrato es muy bueno, los jugadores por ahí no se quieren ir.
0: Y seguro. Bueno, el repaso...
1: Solari, luego, te falta.
0: Claro,
1: lo mismo.
0: Solari.
1: Lo mismo pasa con Solari. Lo mismo que pasa con Fragapane, también con Solari. Tienen una muy buena relación con el cuerpo técnico, con los jugadores, pero hay que sacar futbolistas para darle la posibilidad a los chicos. A los Grela, a Misael Aguirre, a Cerrudo, a Fassi, a Pérez Uti, a los que vengan abajo.
0: Tomás González.
1: También pasa exactamente lo mismo. Tomás González se va a ir a jugar al Deportivo Riestra.
0: Qué raro, ¿eh? Por lo menos el destino parece bastante raro en función de que es un equipo de primera división.
1: Sí, lo que pasa es que...
0: Está en otra zona igual.
1: Sí, pero además me parece que Unión quiere recuperar parte del dinero que invirtió.
0: Bien. Recordamos que él llega procedente de Nueva Chicago.
1: Claro.
0: Y también tuvo pasos por Arsenal y, bueno, también por otros equipos de la categoría.
1: Y te falta Diego Díaz.
0: Ahora vamos a Diego Díaz.
1: Ah, sí. Dale. Bueno, Diego Díaz se va a intentar concretar un préstamo a Patronato. Si Patronato no dispone del dinero que va a solicitar Unión, Unión le pediría juveniles.
0: Ajá.
1: Porcentaje de juveniles a cambio para que vengan a la avenida, para que vengan a jugar en las inferiores. Ejemplo, que jueguen en la reserva.
0: Ajá.
1: A lo mejor algunos son más chicos y tienen que tener un periodo de adaptación en otras divisiones. Eso seguramente lo va a arreglar la dirigencia de Unión. Pero ahí te nombré 10, ¿eh? Emiliano Álvarez, Palavecino, Corbalán, Roldán, Diego Díaz, Profini, Nico Paz, Tomás González, Solari y Fragapane. Ahí son 10 futbolistas que se irían de Unión. Vamos a ver si alguno se concreta, como por ejemplo la cláusula de rescisión, o mejor dicho, la rescisión del contrato de Fragapane y Solari, dos jugadores que tienen muy buenos contratos.
0: Pues el que nos quedaba pendiente, los tres delanteros, Tarragona, Colazo y Estigarribia.
1: Bueno, Estigarribia y Tarragona para mí van a seguir. Colazo no lo sé, estimo que sí. Y Tarragona, si ejecuta una cláusula que son $600,000 para Unión, y entonces es factible que se vaya. De lo contrario, se quedará en Unión.
0: Bueno, recordemos que a las 22 juega la selección argentina con Emiliano Martínez en el arco, Nahuel Molina o Gonzalo Montiel como lateral por la derecha. Por la izquierda estará Facundo Medina, Cristian Ecuti Romero y Lisandro Martínez completan la defensa como marcadores centrales, Rodrigo De Paul, Enzo Fernández, Alexis McAllister y Thiago Almada a la mitad de la cancha, arriba Lionel Messi y Lautaro Martínez. Recordemos que la Argentina juega en Kansas City a partir de las 22 frente a Argelia, que Francia ya debutó con una gran victoria 3-1 frente a Senegal, goles de Mbappé en dos oportunidades, Bárcola convirtió el segundo, Mbappé había descontado para Senegal, y que a las 19, en un ratito nada más, creo que ya arrancó el partido entre Irak y Noruega. Así llegamos al final de esta entrega de deportes. Ya llegan Algo Pasó, María Isabel Zimmerman, Martín Blanc y todo el equipo. Nosotros mañana, luego del boletín de las 18, hacemos el gigante de la tarde, Rodolfo Raviolo. Gracias por haber estado ahí. Chau.
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0: 19, 4 minutos. Muy buenas tardes, bienvenidos. Durante una hora te vamos a acompañar para repasar todo lo que sucedió en este martes 16 de junio. Tendremos información local, nacional, internacional y también del deporte. Como cada tarde, contaremos además con la participación de nuestros compañeros de la web y de redes sociales de LT10. Ernesto Corcho Gay se encuentra en el control central de nuestra emisora, Julián Giorgis en la producción y coordinación general. Mi nombre es María Isabel Zimmerman y a mi lado, como cada tarde, se encuentra mi compañero Martín Blanc. Muy buenas tardes, Tincho, ¿cómo va?
1: Muy buenas tardes para todos, ¿cómo andan?
0: ¿Qué tal, Martín?
1: Muy bien, bueno, una tarde agradable en la ciudad de Santa Fe. El pronóstico indica para mañana miércoles cielo parcialmente nublado con mejoramientos temporales, condiciones estables, alguna posibilidad de bancos de nieblas o neblinas matinales. La temperatura mínima rondaría los 9 grados, la máxima 18, y para el jueves, cielo nublado, parcial nublado, condiciones relativamente estables, alguna posibilidad de lluvias débiles y dispersas, sobre todo hacia la tarde o la noche. La temperatura mínima rondaría los 12 grados y la máxima 16.
0: En este momento, Martín, tenemos 15 grados de temperatura, así que más que agradable la jornada de hoy. Estuvo el cielo con escasa nubosidad, diríamos, casi durante todo el día, alguna nubosidad por momentos, pero por lo general escasa. La humedad es del 84% y la presión 1014 medida en hectopascales. ¿Te parece que arranquemos, Martín?
1: Sí, me parece. 19, 7 minutos, así que
0: vamos. Ya
1: es el momento de arrancar.
0: Dale.
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0: Y arrancamos con lo más destacado a nivel local. Santa Fe avanza con un nuevo sistema digital para trámites provinciales. El gobierno confirmó que desde el 1 de julio todas las gestiones administrativas se realizarán de manera digital en el marco del programa de modernización del Estado. La denominada ID Ciudadana será el acceso obligatorio para realizar trámites como partidas, licencias de conducir, infracciones y consultas impositivas dentro del sistema unificado. En diálogo con nuestra emisora, Ignacio Tavares, secretario de Tecnología para la Gestión, detalló cómo obtenerla.
3: Esto que decimos la ID Ciudadana, ¿qué es? Es simplemente el usuario, la contraseña que tiene que hacerse cualquier ciudadano santafesino para poder identificarse ante la provincia de Santa Fe. Es decir, sea la puerta de entrada a la aplicación Mi Santa Fe, que ya está disponible para cualquier celular, que uno ya se la puede bajar y puede usarla para hacer ese tipo de trámites, o a través del portal ciudadano de la provincia, que uno agarra una computadora, googlea portal ciudadano Santa Fe, entra al portal ciudadano, sea cualquiera la puerta de entrada, tiene que hacerse la ID Ciudadana. ¿Cómo lo hace? Bueno, hay tres formas que son sencillas. Una es, si uno ya tiene clave fiscal, aprieta el botoncito de clave fiscal y automáticamente se lo vea con la clave fiscal de ARCA y automáticamente se va a generar la ID Ciudadana. La segunda es, si nos acordamos también de las credenciales de acceso a Mi Argentina, también uno aprieta el botoncito Mi Argentina y puede crearse la ID Ciudadana, que recuerdo, es el usuario y contraseña de Santa Fe con las credenciales de Mi Argentina. Y por último, escanea o saca una foto al celular de ambos lados y automáticamente ya el sistema le va a validar la identidad y le va a permitir que elija una contraseña. Y el usuario siempre, en Santa Fe por lo menos, es el número de CUIL. Así que lo único que resta es elegir la contraseña.
1: Desde la empresa Urbafe aclararon que la falta de servicio no respondió a medidas de fuerza de los trabajadores. Durante el fin de semana, en varios barrios de la ciudad, los vecinos sostienen que no se realizó la recolección de residuos. En diálogo con el móvil de LT10, Claudio Legaspi, delegado de la empresa de servicios, sostuvo que la municipalidad decidió reducir el servicio por ese monto. Algunos no se realizaron, así lo decía.
4: Ayer no fue un conflicto interno, ni un conflicto gremial, ni un problema de los compañeros hacia la empresa, nada. Ayer lo que pasó fue que hubo reducción de parte del municipio, hubo reducción de servicio, hubo una reducción de momento un 70-75% de servicio. Ayer lo único que se hizo de parte de las dos empresas, tanto Cliva como Urofe, fue el servicio de recolección, nada más. Después todo lo que es barrido mecánico, barrido manual, levantamiento de mini basurales, el servicio de levante de montículos de hojas, ramas, de todo eso se redujo, todo eso no se hizo. Todo lo que es rondines, servicios especiales, roll-off, que son los camiones abiertos que hacen todo lo que es mini basurales, todo eso hubo reducción de todo, todo.
1: Desde el municipio, por su parte, destacan que el servicio de Cliva se prestó de manera habitual y que en el transcurso de la jornada se normalizaría la situación, en tanto que Guillermo Ferrero, secretario de Gestión Urbana y Ambiente, explicó por el ET10 que se le descontará el día a la empresa que no trabajó.
5: Habíamos acordado con Urofe que tenían que prestar los servicios de recolección, al igual que con Cliva, y Urofe no prestó el servicio de recolección el día de ayer, por lo cual se le va a descontar por completo el día. Nosotros, a Cliva, por ejemplo, que tuvo el servicio con normalidad, se le va a pagar de manera correcta, salvo siempre y cuando que los verificadores no hayan notado alguna incidencia o cuando los vecinos llaman al 0800-777-5000 y ven que no pasa el recolector, todas esas incidencias que ellos nos van pasando, nosotros luego lo vamos a marcando a la empresa. Si ellos no lo recuperan, se le hace el descuento, como lo venimos haciendo desde que asumió el intendente Poretti.
0: Otra de las informaciones destacadas de la jornada, se produjeron dos homicidios durante el fin de semana en barrio San Lorenzo y advierten que la zona está liberada. Una de las víctimas fue identificada como Federico Acosta, que tenía 46 años y permanecía internado en terapia intensiva del Hospital Cuyen desde fines de mayo, tras recibir varios disparos en la zona sur de la capital provincial. Por otra parte, Emiliano Román, de 40 años, fue baleado en inmediaciones de Juan Díaz de Solís y 3 de febrero en los últimos minutos del pasado sábado. El hombre fue trasladado al mismo nosocomio, donde finalmente falleció. La presidenta de la vecinal, Gisela Martínez Galeano, insistió por LT10 que necesitan mayor presencia policial, así lo decía.
6: Lo que está pasando es lo que venimos reclamando continuamente, que es el hecho de seguridad, de que vuelva a haber un operativo más extenso como lo había hasta hace un año atrás. No digo que vuelvan las PAD, porque nosotros sabemos cómo es el funcionamiento de las PAD, que es un corrimiento cuando algo se estabiliza, pero estamos viendo y notando muchísimo que hay un horario muy determinado desde las 10 de la noche en adelante que queda liberada la zona. Sí hay tiroteos, sí se escuchan detonaciones durante todo el día. La peligrosidad está durante la noche siempre, porque uno no sabe si vuelve de su casa de trabajar o de estudiar o si se puede salir a trabajar. Lo de Emiliano o lo de Acosta no son hechos aislados, todos saben las metodologías con las que se maneja la gente de mal vivir. Nosotros queremos más seguridad para la comunidad. Hoy no es porque me hayan tocado a mí, ustedes saben que yo siempre pongo el pecho pidiendo seguridad para la comunidad de San Lorenzo y Arenales, pero nos vemos desbordados.
1: En ese marco, la provincia insiste en la lucha contra el microtráfico tras los allanamientos en barrio San Lorenzo. Los procedimientos fueron realizados por la Policía de Investigaciones en 3 viviendas en el marco de una causa por infracción a la ley de estupefacientes. Allí se detuvo a 4 personas y se secuestraron más de 300 envoltorios de cocaína, dinero en efectivo, teléfonos celulares, balanzas digitales, cámaras de vigilancia y otros elementos de interés para la causa. El director provincial de investigación criminal del Ministerio de Justicia y Seguridad, Rolando Galfrascoli, remarcó por LT10 que los operativos demuestran una vez más los resultados de abordar el microtráfico como una política de Estado.
7: Esos operativos que obviamente demuestran una vez más el éxito de esta decisión de abordar el microtráfico como una política de Estado del gobierno de la provincia de Santa Fe, por los resultados que se obtienen cada vez que se avanza con allanamientos en los territorios santafesinos en materia de este tipo especial de delitos. Particularmente la violencia altamente lesiva en la provincia de Santa Fe y en el resto del país encuentra lamentablemente ligación directa e inmediata con el delito de microtráfico, la venta de estupefacientes y en algunos lugares como las grandes ciudades directamente con el narcotráfico como causante de la violencia altamente lesiva. No descartamos, nosotros estamos investigando y avanzamos rápidamente en la investigación de esos dos homicidios y en otros hechos de violencia en el barrio y en el resto de la provincia de Santa Fe. Vamos a poder dar cuenta seguramente muy próximamente de esas investigaciones, pero no descartamos como cuestión general nunca la ligazón entre la violencia y el microtráfico, y por eso mismo repito, la certeza de que estamos en el camino correcto cuando avanzamos con la decisión de la desfederalización y poner todo un equipo provincial que ha dispuesto el gobernador y el ministro para abordar con nuestra policía de investigaciones el delito de microtráfico.
1: En ese contexto, el funcionario también se refirió a los 7 allanamientos que se realizaron hoy en el marco de la investigación por el robo en el Country El Paso.
8: Hemos trabajado con mucha información desde un primer momento ocurrido el hecho, y en el día de hoy, recientemente, hace poquitas horas, se han comenzado a realizar allanamientos que podrían tener que ver, que tienen que ver y están en el marco de la investigación con lo que ustedes denominaron el robo al Country, el robo al barrio cerrado El Paso, concretamente. Son varios allanamientos, son 7 allanamientos distribuidos en distintos lugares de la zona metropolitana. Repito, las áreas de análisis que han aportado mucha información relativa a este tipo de delitos, concretamente el que ocurrió en El Paso, y que hoy nos permiten hacer estos allanamientos que serán luego, en virtud de las circunstancias investigativas y la recolección de evidencia, seguramente con alguna persona llevada a audiencia de imputación de cargos y muy probablemente a audiencia de medidas cautelares, repito, dependiendo del contexto investigativo hasta el día de hoy y sobre todo lo que aporten las evidencias secuestradas.
0: Se incendió una planta de reciclaje de plástico y encontraron 2 bombas Molotov en ese lugar. El fuego se produjo en una zona donde se acopiaban botellas de plástico que luego se convertirían en broches. 2 dotaciones de bomberos zapadores y voluntarios trabajaron durante la madrugada para extinguir un incendio generalizado en una fábrica ubicada en la intersección de calles Menchaca y Espora. No se registraron personas lesionadas ni quemaduras entre los operarios ni los vecinos de la zona. Uno de los 4 trabajadores de la fábrica contó al móvil de LT10 que encontraron 2 bombas que habrían originado el fuego.
9: Anoche a la madrugada tiraron bombas molotov para hacer daño. Y bueno, y lo que era una recicladora de plástico y estaba lleno de plástico, ardió como loco. Alrededor de las 2 de la mañana, calculo. No, nada, como verano no quedó nada. Sí, había máquinas para moler, para triturar el plástico, que se la quemó toda lo que es el fuego. Y ahora, ¿sabe qué? Ahora es volver a empezar, no sé cómo vamos a hacer. Con lo duro que está la cosa, no sé, la verdad, no sé cómo vamos. La verdad, eso es daño, más que nada. De maldad, porque la verdad no tenemos problema con nadie, nunca tuvimos problema con nadie. Es más, siempre tratamos de ayudar a toda la gente de acá. Son cosas que pasan.
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0: Por eso nos acompaña Mariela Palero. ¿Cómo va, Mariela? ¿Todo bien?
1: ¿Qué tal, información Maru?
0: De,
1: todo tranquilo.
0: Supuesto, automovilismo.
1: Celeste y blanco hoy para la entrada de la selección, más allá de que no tengo la remera.
2: Para la ocasión.
1: Me di cuenta después que me he vestido de celeste y blanco. Vamos a hablar de automovilismo, por supuesto, porque se viene un gran fin de semana aquí cerquita en Rafaela. Venimos hablando de la carrera de los millones, la carrera obviamente de TC. Pero les voy a contar algo más. Uh-huh. Porque posiblemente Rosario, que ya cerró sus puertas ayer para hacer las reformas necesarias para recibir al TC, tenga una fecha en octubre. Podría ser ya casi sobre el final de octubre, dentro de lo que es la Copa de Oro. Hablamos el fin de semana que se corrió el turismo pista justamente aquí en el autódromo de la provincia de Santa Fe, en el Juan Manuel Fangio, con su presidente. Más allá de que es un autódromo municipal, tiene también toda una comisión directiva. Y se había reunido el día jueves con Hugo Mazacán, el presidente de la CTC, para coordinar la llegada de las camionetas el 16 de agosto, que está confirmado. Pero se le pidió que se hagan las reformas necesarias que se pedían sobre el playón, una extensión importante, ¿no?, por detrás de lo que es la parte del pit lane y el playón existente, más algunas renovaciones en la pista. Algunas ya se hicieron para la llegada del turismo pista, para poder concretar la llegada del TC, a pesar de que era una fecha probable para el inicio del 2027. El caso es que hay dos circuitos, La Pampa y San Nicolás, que no estarían dentro de este calendario. Y uno de ellos, y Rosario podría reemplazar a alguno de estos dos. San Nicolás, de la provincia de Buenos Aires, y La Pampa, Toay, provincia, por supuesto, de La Pampa, muy cerquita de Santa Rosa. No está confirmado, lo cierto es que ayer se comenzaron las obras pensando en el 2027, pero me parece que se va a acercar un poco más la fecha para la llegada. Después del 2019, que estuvo el TC en Rosario, no hubo más visitas y esperemos ahora que se pueda concretar lo antes posible. No es que esté confirmado, pero es un rumor muy, muy fuerte. Sí, muy fuerte. Yo diría casi en un 80%, pero bueno, hasta que el turismo carretera no lo confirme.
2: No está la CTC, lo que es oficial.
1: No está lo que hay oficial, pero todo el mundo habla que Rosario podría ser parte de esta temporada dentro del turismo carretera. Y hablamos algo de Mundial y Fórmula 1, por supuesto que Italia no está presente. Kimi Antonelli, que le fue muy mal el fin de semana, dijo que era fanático de Argentina por Leo Messi, por supuesto que cuando estuvo en Miami estuvo junto a la gente de Mercedes, la foto que todos vieron con Russell y con Antonelli, pero como no está Italia, hace fuerza por Argentina esta noche.
2: Perfecto, genial. Bueno, gracias, muchas chicos. Gracias, Maru.
0: Muchas gracias, Maru.
1: Hasta luego.
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0: a los mercados. El organismo concedió al gobierno un respaldo que será clave para negociar préstamos con bancos y mañana la número 2 se reúne con el ministro de Economía, Luis Caputo. No obstante, resaltaron que también es una ayuda para acercar la salida al colocar deuda.
1: Otro de los títulos destacados en el ámbito nacional, el gobierno aprobó el RIGI del mayor proyecto minero del país. El anuncio lo realizó el ministro de Economía, Luis Caputo, a través de su cuenta de X. Se trata del mayor emprendimiento de la historia del sector en Argentina, con una inversión inicial de 9.700 millones de dólares que podría escalar hasta los 18.000 millones a lo largo de una década. El proyecto es desarrollado por Vicuña, la sociedad conformada por la minera australiana BHP y la canadiense Lundin Mining. Tiene como eje la explotación de los yacimientos de cobre, oro y plata ubicados en la provincia de San Juan, en el límite con Chile.
0: La industria usó casi el 60% de su capacidad instalada en abril. El dato lo dio a conocer el INDEC este martes. Según el informe del organismo, la capacidad utilizada por el sector industrial alcanzó el 59,9% en abril y mostró una mejora del 0,1% con respecto a marzo de este año. En tanto, el acumulado del primer cuatrimestre de 2026 fue de 1,3 puntos frente al mismo periodo de 2025.
1: El hombre más rico de Asia compró una empresa argentina para participar en un megaproyecto de exportación de GNL. Adani Ports adquirió el 51% de Meridian Transportes Marítimos. Se trata de la empresa argentina que proveerá 6 buques a CISA, el consorcio a cargo del primer proyecto de exportación de gas natural licuado del país.
0: Y pasamos al juicio de los cuadernos, porque los pilotos presidenciales de Néstor y Cristina declararon que llevaron valijas a Santa Cruz. Sergio Velázquez, quien manejaba el avión oficial Tango 01, y José Videla, que hacía lo propio con el Tango 10, declararon hoy ante el Tribunal Oral Federal número 7. Ambos testigos confirmaron que llevaron valijas al sur del país, principalmente a Santa Cruz, y que muchos vuelos iban sin pasajeros. Según contaron estos pilotos, los bultos eran subidos por los secretarios privados del expresidente de la Nación, y además detallaron que dichas valijas eran ingresadas al avión de forma directa desde la plataforma militar de Aeroparque y sin pasar por los escáneres ni tampoco los controles aduaneros habituales.
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1: Lo más destacado, amenaza de Irán mientras negocia con Estados Unidos. Teherán responderá militarmente si Israel vuelve a atacar el Líbano. El mando militar acusó a las fuerzas israelíes de violar decenas de veces el alto el fuego en territorio libanés y sostuvo que los ataques contradicen el entendimiento alcanzado con Washington.
0: Donald Trump prometió ejercer más presión sobre Rusia para poner fin a la guerra con Ucrania. El presidente estadounidense dijo que buscará hacer todo lo posible para poner fin al conflicto bélico que lleva más de 4 años. Las declaraciones del mandatario se conocieron después de que los aliados del G7 acordaran durante una cumbre en Francia aumentar la presión sobre Rusia.
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1: Por eso, como todos los días, nos acompaña Germán Giardino. ¿Cómo andas, Ger?
3: ¿Qué tal, chicos?
4: Hola, ¿cómo Germán? Andan? ¿Cómo va?
3: Bien, muy bien. Hoy en nuestra web van a encontrar una polémica desatada en la localidad del Trébol a partir de una intervención urbana en uno de los cruces principales de esa localidad. ¿Qué pasó? Este cruce donde circulan vehículos y peatones apareció pintado completamente con los colores de la bandera argentina, en medio de toda esta fiebre mundialista, ¿no?
0: Mundialista, exactamente.
3: Esto provocó reacciones bastante adversas, negativas, de muchos vecinos en las redes sociales. Realmente desató una polémica en las redes increíble. Algunos de ellos lo ven como una falta de respeto.

0: Uno puso: la bandera no se pisa. Increíble.
1: Claro.
0: Expresó un usuario entre otros comentarios. Sin embargo, otros consideran que es algo positivo en este clima mundialista. Debería haber mucho más blanco y celeste, no solo ahí, sino en todo el país, comentó una usuaria de Instagram. Vamos a escuchar la opinión al respecto, en el que fue a través de la entrevista que se hizo en Al Derecho y Al Revés, a María Emilia Landi, integrante del área de protocolo y ceremonial de la UNL.
2: A ver, primero hay una cuestión básica de concepto. Lo sí. que hay pintado en la calle del Trébol no es una bandera, es una representación artística Bien. De lo que sería nuestra bandera.
1: Bien.
2: Ya de base, sobre todo la bandera argentina, hay legislaciones que la regulan y desde 2010, es más, tenemos hasta qué color de pantón hay que usar en ese, cuál es el celeste, cuál es el blanco, qué color de hilo amarillo, qué color de hilo dorado, las dimensiones, las proporciones. Entonces, esto en realidad es un homenaje, una representación artística de la bandera, digamos. No está prohibido, no está permitido, lo que sí no se puede llamar bandera, es un mural hecho en la calle, digamos.
1: ¿Aplica, digamos, la definición de mural para esa pintura en la calle? Sí.
2: Sí, sí, bien. Sí, sí.
0: Bueno, ahí está. Si quieren ir a lo estrictamente formal, lo dice muy claramente Landi, no es una bandera, es una representación artística de lo que sería nuestra bandera.
3: Nuestro claro, símbolo, ¿no? un símbolo patrio, digamos, sí, representado de otra forma.
0: De otra forma, si quieren quedarse con, digamos, con esa cuestión formal. Bueno, hay muchas opiniones al respecto.
3: Voces a favor, me parece, y voces en contra,
0: sí,
3: ¿no?
0: Algunas voces a favor, muchas en contra, para mí, lamentablemente, ¿no? Porque también si algo se necesita en este contexto económico, social, de decadencia, de mucho individualismo, es que haya un poco más de espíritu, ¿no? De este colectivo mundialista, de colores. Sí, en una pequeña localidad de Santa Fe, alguien de buena fe realiza esto, ¿no? Esta sí. acción, y que genere, digamos, tanto esnobismo berreta también, porque sí, la verdad sí. es que es muy... Porque hay mucha discriminación, mucha fobia, yo recién estaba viendo la gente que publicaba en el canal de YouTube de la TV pública que no puede ver el partido, y no lo van a transmitir, pero mucho discurso de odio de la gente que sí puede sobre la gente que quiere acceder gratuitamente, si se quiere, al partido. Hay mucho odio, me parece, mucha bronca, y frente a una acción buena, me parece que esto de criticar, de oponerse, de una acción que fue hecha de buena fe, que son los colores de la Argentina, para darle un poco más de color a este clima mundialista,
3: al pueblo,
0: ¿no?
3: Además,
0: al pueblo, y encontrarle el lado negativo, bueno, es bastante penoso, y más en este contexto de donde la estamos muchos pasando bastante mal. Pero bueno, es una manera de interpretarlo, ¿no? Hay, como decíamos, opiniones diversas de los que están de acuerdo, ¿no? Los que están de acuerdo, los que no, los que les parece una falta de respeto. Por ahí con esa sensación nacionalista, y como esta persona decía, están pisando la bandera argentina, ¿no? Y está pisando la bandera argentina.
3: Por ahí hay otras faltas de respeto que son mucho más graves, ¿no?
0: Sí, hay homofobia, discriminan hay mucha gente que discrimina por todo lo alto, pero frente a estas acciones, ¿no? Parece como, no, guarda con esto no se toca, esto está mal, ¿no? Bueno, una cosa bastante aberrante. Bueno, en fin, la nota la pueden encontrar en nuestra web, con el video inclusive, está el video sobre que muestra bien las imágenes de ese cruce importante del trébol.
3: Claro, es una intersección amplia, digamos, del trébol, que es una localidad.
4: Buena la pintura, el mural,
0: está bueno, sí.
4: Decía. Es un mural en el piso que está bastante bueno.
0: Sí, que está bien hecho. Está bueno, que esté muy oportuno, ¿no? En la previa al debut de Argentina en el Mundial. Bueno, aparte para darle un poquito más de color a una localidad pequeña que mucha gente se reúne a ver el partido y demás, pero bueno, van a encontrar la nota completa en lt10.com.ar, y también van a encontrar la nota completa de lo que sería una curiosidad en la historia de la música, por lo menos la música del siglo XX hasta ahora, que tiene que ver con la curiosa historia de duplas de padres e hijos que triunfaron en la música.
3: Ajá.
0: Ah, está bueno. Sí, está bueno. Un pequeño repaso de duplas padre e hijos.
3: Ajá.
0: Seguramente si piensan un rato se les va a venir a la memoria algunos.
3: Sí.
0: Porque vieron que muchos siguen el ejemplo de su padre, su madre, y se vuelven músicos. Yo ahora se me viene
3: padre o madre, digamos, padre o madre
0: e hijo o hija. Yo sin pensar en los que tengo acá, algunos de los que tengo en la lista, se me viene el caso más que conocido mundialmente, que es el de John Lennon. El hijo de John Lennon siguió la historia, la trayectoria de su padre, ¿no?
3: Sí.
0: Más allá de las colaboraciones, también distinguimos a quienes siguieron los pasos de sus padres, ¿no?
3: Claro.
0: No solo que trabajaron juntos,
3: sí.
0: Pero hay un montón que han trabajado juntos también, hay muchísimos.
3: Uh-huh.
0: Vamos a repasar algunos de ellos, no todos los que están en la nota. Uno es, por ejemplo, Ravi Shankar y Norah Jones. Norah Jones logró despegarse de lo suficiente del legado de su padre para hacer su carrera por su cuenta. Incluso se cambió su nombre real. El artista saltó a la fama en el año 2002 con el álbum de jazz Come Away With Me, y su padre es conocido mundialmente por dominar el sitar, el arte del sitar, y es un referente de la música india. Norah Jones es, por supuesto, un artista mucho más pop, principalmente del jazz, pero que es conocida también mundialmente por sus canciones más de estilo pop, algo de electrónica. No sigue precisamente la música de su padre, pero tiene mucho que ver y es un referente sin duda para ella, y ha sido un referente a lo largo de su carrera. Otra dupla insoslayable es la de Frank Sinatra y Nancy Sinatra, su hija.
3: Sí.
0: Frank Sinatra, conocido por ser una de las grandes voces de la historia. Frank Sinatra tenía oído absoluto. ¿Vos sabés?
3: No
0: creo
3: sabía.
0: Que hemos hablado a veces, Martín.
3: Sí, ¿no? Es como Charlie García.
0: Charlie García, no mucha gente tiene
3: No sabía que Frank Sinatra
0: Frank Sinatra lo tenía.
3: Mira vos.
0: Sí, es una de las grandes voces, sin duda. Que también se enmarca dentro del jazz y la música melódica. Pero en los años 60, su hija Nancy también empezó su carrera por un camino diferente y se destacó por su inclinación a la música pop. Cosechó un montón de éxitos también en su vida, hizo muchas canciones, una gran compositora también. Si bien no logró convertirse en una leyenda como su padre, se consolidó como una de las figuras femeninas dominantes de la década del 60. Y por último vamos a destacar una de acá argentina, que es la de Luis Alberto Spinetta y Dante
3: Spinetta, claro.
0: ¿No? Su hijo, que desde muy chiquito también lo escuchaba su papá, lo acompañaba, iba a la sala de ensayo, presenciaba sesiones de grabación, todo, y que luego formó Ilia Kuryakian de Valderramas con Emmanuel Orbiler.
3: Uh-huh.
0: Pero bueno, también muy presente en la carrera de su papá Luis Alberto, sí. Y que eso lo ayudó también a forjar su propia carrera. De hecho, con muchos amigos de su papá, por ejemplo Andrés Calamaro, Dante Spinetta cuenta que él, cuando conoce la música rap, que es algo que está muy presente en los Ilia Kuryaki, es porque Andrés Calamaro llegó a la casa, imagínense, la casa de Luis Alberto Spinetta, siempre venía Andrés Calamaro, Fito, siempre, viste, los invitados del papá eran todos músicos, uh-huh, grosos. Y Calamaro llevó un disco de rap que recién se empezaba a salir en Estados Unidos. Empezaba a popularizarse la música rap y cayó Andrés con un CD, un cassette o un vinilo, la verdad no sé qué material llevó, porque él venía de Estados Unidos y lo llevó y lo pusieron en la casa de Spinetta.
3: Claro.
0: Creo que era alguna de esas bandas, no sé, Enemigo Público, una de esas primeras bandas de rap de Estados Unidos. Pusieron el disco y Dante Spinetta, que era chiquito,
3: flasheó,
0: no lo podía creer. Y Andrés dijo: esto es lo que está sonando ahora en Estados Unidos. Y claro, el chico se enloqueció.
3: Por ahí.
0: Y no todos tenían acceso, porque esto recién se estaba popularizando en Estados Unidos. Claro, entonces en ese clima de música de todo el tiempo, bueno, él formó también su carrera, sus canciones, empezó a componer.
3: Su propio estilo también.
0: Sí, su propio estilo, con mezcla de funk, de música disco también. Los Ilia Kuryaki tienen mucho de eso. Y empezaron a componer siendo muy chiquitos con Emmanuel Orbiler. El papá los ayudó mucho, Luis Alberto, pero ellos de muy chico empezaron. Uh-huh. De hecho, el primer disco de los Illya Kuryakis, ellos eran dos adolescentes, eran muy jóvenes.
1: Sí, sí.
0: Así que bueno, otro gran ejemplo de duplas en la historia de la música, padre e hijos. Nos vamos a despedir con, precisamente, ¿no? Con Dante ellos. Spinetta. Ajá. Y su canción Maldito Frenesí.

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4: Y seguimos repasando lo destacado a nivel local. 13 grados 8 décimas tenemos a esta hora, 94% la humedad, 19:43 minutos en estos momentos. Y lo destacado tiene que ver con los bares, que esperan una noche con buena expectativa por el partido de Argentina y la promoción Argempizza. Durante toda esta jornada y los días también en los que juegue la selección argentina, en los bares adheridos habrá un 50% de descuento en pizzas. En diálogo con LT10, Agustín Masinski, secretario de la Cámara de Bares de Santa Fe, dijo que hay muchas expectativas en el sector y además solicitó consultar los locales que realizan esta promoción en las redes sociales de la Asociación Hotelera Gastronómica de Santa Fe. Así lo decía.
5: Si bien no se maneja con la modalidad de reserva, todos los establecimientos, sumándonos a la campaña que lanzamos ahora, hay mucha expectativa de que todos los establecimientos adheridos puedan recibir a una gran convocatoria de gente. Está titulada como Argempizza, que es el 50% de descuento en las pizzas en diferentes variedades y sabores que cada comercio decide implementar. Las condiciones son para los beneficiados que con asistencia en el establecimiento. Yo creo que a partir de hoy va a arrancar el clima mundialista. Es como que es una modalidad distinta de este mundial y que creo que hoy recién a partir de la fecha va a empezar a vivirse esa gran expectativa que todos tenemos en los establecimientos. La promoción estaba todo el día para que quiera ir a vivir, por llamarlo de alguna manera, la previa y poder terminar con el partido para después que cada uno pueda seguir con sus actividades del día de mañana, los que arrancan temprano. Que miren a través de la página de turismo de Santa Fe o bien que lo pueda hacer en las redes sociales de la Asociación Hotelera Gastronómica, que ahí van a estar todos los establecimientos adheridos para poder disfrutar de este descuento del 50% en lo que es esta promoción Argempizza.
6: Otro tema, atención automovilistas, esta semana se interrumpirá el tránsito en el puente colgante entre las 9 y las 16, es debido a que el municipio comenzó las tareas de recambio de luminarias para recuperar al 100% el sistema de iluminación ornamental de cara a los Juegos Sudamericanos. Por los trabajos en altura, la restricción afectará únicamente a los automóviles, ya que los peatones y ciclistas podrán continuar circulando de manera normal por las sendas laterales. En diálogo con LT10, Guillermo Ferrero, secretario de Gestión Urbana y Ambiente de la Municipalidad de Santa Fe, daba detalles de los trabajos.
7: Hoy tenemos más o menos un 60% de las luces ornamentales y vamos a estar al 100%. Se han comprado las consolas, se han comprado todas las luminarias que faltaban para que justamente nuevamente podamos recuperar todo el esplendor que tiene el puente colgante. Vamos a volver a tener nuestro puente colgante con todos sus sistemas, con toda la manera en que uno conocía nuestro puente colgante, en donde para días especiales, en donde hay pedidos por ahí, desde el consejo, de asociaciones, de vecinos, que hay fechas importantes, justamente vamos a poder conmemorarlo nuevamente a través del puente colgante.
8: ¿Se va a trabajar junto a provincia por la cuestión de seguridad? Porque lamentablemente ha sufrido muchos robos.
7: Sí, esto de hecho, a ver, lo estamos haciendo en conjunto con provincia. Nosotros hemos aportado todos los materiales y a través, obviamente, del órgano que está administrando todo lo que es el ODESUR, se hizo todo lo que es la obra, así que ellos adjudicaron y bueno, estamos haciendo junto con provincia toda esta recuperación de lo que es el puente colgante. Nosotros hemos aportado los materiales y ellos, obviamente, aportaron lo que sería la mano de obra para poder recuperar nuevamente el puente.
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4: Y tomamos contacto desde la calle con Valentín González. Adelante, Valen.
1: Valen. Hola, Isa, Martín. Bueno, hoy hablamos nuevamente de inseguridad en Rincón, porque este fin de semana pasado le robaron y le causaron destrozos a una panadería que está ubicada en el centro. Hablamos con José, que es el propietario de esta panadería, que durante la madrugada del sábado un delincuente ingresó, luego de romperle la vidriera, se llevó mucha mercadería y, bueno, el propietario expresó su preocupación no solo por la inseguridad, sino también por el destrozo y por el daño económico que le conlleva reponer la vidriera, que cuesta alrededor de 2.400.000 pesos, fue lo que tuvo que poner para reponer la vidriera de su local. José habló con nosotros y esto fue un poco lo que relató de este hecho que ocurrió el sábado por la madrugada en San José del Rincón.
9: Esto ocurrió alrededor de las 3:30 de la mañana. Siendo día de semana, yo abro a las 7, así que calcularle que si era un día de semana, capaz que lo alcanzar, nos encontramos ahí. Trabajo a las 8, abro yo los fines de semana y tuvo 10 minutos adentro.
10: ¿Y qué se pudo llevar o qué es lo que el delincuente robó?
9: Robó todo lo que es bandejita de factura, o sea, surtida, que había pasta flora, todas esas cositas, así que uno hace surtida para vender y... chocolatadas, caja de café, yerba. Dinero, no, siempre dejamos el cambio para el otro día. Levantó la cajita todo y no llevó la plata. Para mí lo tuvo otra cosa o qué sé yo, no sé.
11: Y después todo lo que es mercadería.
9: Gracias a Dios no se llevó nada de valor, ¿viste? Lo único que, bueno, lo que más pesado fue el tema de la vidriera, ¿viste? Que es todo un blinde grande, el paño y la puerta.
10: ¿Cuánto sale para que la gente entienda reponer una vidriera hoy?
9: Y mirá, con la puerta y el paño, yo acá no encontraba vidriero y tuve que hablar uno de Santa Fe y sin conocerme le expliqué, mirá, no sé cuánto me va a salir, le digo, pero no creo que te puedo pagar todo. Y ahí, bueno, me dice, yo sé cómo está la situación, dice, no te conozco, pero te lo voy a dar a pagar. Y a mí me salió 2.400.000 todo, ¿entendés? El vidrio y todo el trabajo.
6: La provincia recibió casi 80.000 visitantes durante el fin de semana largo. El gobierno consideró como positivo el impacto turístico en Santa Fe. Según datos relevados por la Secretaría de Turismo, el movimiento económico superó los 11.154.000 pesos, con un gasto promedio diario por visitante de 156.000 pesos. En total se registraron 77.553 visitantes, de los cuales algo más de 22.000 fueron turistas que permanecieron en destino en promedio de 2 noches.
4: Otro de los títulos quedó en prisión preventiva, el policía que habría entrado a robar una casa en Liceo Norte. Se trata del efectivo policial que fue herido en un presunto intento de robo. El agente también enfrenta un pedido de 6 años de condena en otra causa judicial por delitos contra la integridad sexual en Rosario. Por esta situación, el implicado estaba trabajando en tareas administrativas sin pistola. El abogado defensor Iván Leguiza explicó que la decisión estuvo vinculada principalmente a la situación judicial que enfrenta su cliente en la Ciudad del Sur.
12: Surgió un elemento contundente con respecto a la Fiscalía de Género de Rosario, en la cual él tiene un pedido de 6 años de condena por un caso de abuso sexual contra un personal femenino de la Guardia de Infantería de la Unidad Regional 2, y ese caso, bueno, ameritaba directamente patada preventiva porque obviamente el doctor Lascurain, fue una cuestión, digamos, lo que era el pedido de la pena, como así también a través de la intervención del fiscal regional, el doctor Messier, tenía que consultarlo a ver qué es lo que iba a suceder, si, digamos, porque tiene ya pedido de condena, presentación y ya apertura a juicio. En este caso, el delito, el último, se puede llegar a pactar quizás, digamos, una condena suspenso a 3 años. Lo que pasa que lo más complicado no es esto, sino que lo más complicado es la causa de Rosario por abuso sexual, que tiene un pedido de 6 años de condena cumpliendo firme, obviamente. Lo mínimo que le pueden dar por una condena de esta naturaleza es abuso sexual simple, pero igual mínimo por lo menos 4 años de condena de cumplimiento efectivo. O sea que sería mucho más complicado, digamos, lo de Rosario, que obviamente la víctima ha sido convocada, o sea, obviamente la víctima quiere seguir con las acciones, porque evidentemente si no se hubiera arreglado de otra manera, así que si evidentemente la causa va a juicio, es que la víctima quiere seguir adelante con esto, con la acción penal.
13: Y sí. Con esto que pasó en Rosario, digo, ¿él estaba en funciones todavía? ¿Lo estaban buscando? ¿Qué pasó? ¿O la víctima, al saber que lo habían detenido, se anima a denunciar más?
12: Él estaba con tareas diferentes, administrativas, en la sesión perro, en la agrupación Cuerpo Unidad Regional 2. Lo único, no tenía chaleco ni pistola, pero él estaba cumpliendo funciones policiales, pero de carácter administrativa.
6: Preocupa la disminución del consumo de carne vacuna en Argentina. La Cámara de la Industria y el Comercio de Carnes y Derivados de la República Argentina registró de ingesta más baja de los últimos 20 años, llegando a 47,5 kilos por habitante por año. Hugo Iturraspe, productor ganadero, vicepresidente de la Sociedad Rural de Santa Fe, contaba lo siguiente por el ET10.
14: Hoy, para vender, tenés que vender con 30, 60 y 90 días si querés tener un precio como lo que el que acabas de decir vos. Uh-huh. Pero lo que pasa es que no hay una manera de cambiar esta situación, porque falta la carne para el consumo interno, en el sentido de que está cara para la gente. Entonces, ahí donde está el cuello de botella. La gente no puede comprar la carne a estos valores. Como la demanda que tiene el país es grande, o sea que la carne se va fuera. Entonces, ahí donde está no va a quedar en perjuicio. ¿Y dónde queda la ganancia? La ganancia está en la intermediación.
4: Vamos a otro tema, jornadas de vacunación para la comunidad universitaria de la Universidad Nacional del Litoral en distintas facultades. La Municipalidad de Santa Fe y la UNL Saludable impulsan esta campaña de inmunización destinada a estudiantes, docentes y público en general en distintos espacios académicos. Las aplicaciones incluirán dosis contra difteria, tétanos y hepatitis B, además de otras vacunas disponibles según stock, con cronograma en varias facultades de nuestra ciudad. La iniciativa se desarrollará entre el 17 y el 26 de junio, con el objetivo de fortalecer la cobertura sanitaria y prevenir enfermedades evitables en la comunidad. Este miércoles mañana, el operativo tendrá lugar en la Facultad de Ciencias Económicas en el Aula 1 y el viernes 19 en el Aula 9 de Ciencias Jurídicas y Sociales, de 10 a 16 horas.
6: En tanto, la UNL proveerá de alimentos nutritivos para el servicio penitenciario de la provincia. De acuerdo, se firmó el acuerdo esta mañana entre la rectora de la Casa de Altos Estudios, Laura Tarabella, y el ministro de Justicia y Seguridad de la provincia, Pablo Cocconi. La prueba iniciará con 20.000 raciones destinadas a la unidad penitenciaria número 12 de Rosario, con la posibilidad de ampliarse progresivamente a otras unidades. Sobre el convenio, la Secretaría de Extensión Universitaria, la secretaria de dicha secretaría, Lucrecia Wilson, dijo al móvil de LT10 que se viene trabajando desde hace más de un año con los nutricionistas por el cuidado especial que se le debe dar al alimento. Esto decía.
15: Esto lo venimos trabajando hace más de un año, trabajando especialmente con los nutricionistas de la universidad y los nutricionistas que trabajan en las unidades, particularmente porque hay que darle un contexto especial y se tiene que trabajar de modo articulado, porque las vitaminas y las proteínas que tienen estos alimentos tienen que tener un cuidado especial a la hora de que las personas puedan ingerirlo, ¿no? Esto se viene trabajando hace muchos años. Nosotros ya hemos trabajado con diferentes instituciones, tenemos un expertise desarrollado en esto, pero como es una población particular, hay que trabajar conscientemente sobre eso.
16: En las redes de LT10 también pasan cosas.
4: Y lo presentamos a Gabriel Arrieta con todo lo de redes sociales. ¿Cómo va, Gaby?
17: ¿Cómo andan, chicos? ¿Todo bien?
18: Todo bien, ¿vos?
17: Todo tranquilo.
18: Bueno.
17: La verdad que día movido, pero bueno, contento porque hoy es el gran debut de la selección argentina y realmente nuestras redes sociales, si bien estamos hablando de muchísimos temas locales, internacionales y demás, claramente está plagado de información del Mundial.
4: Seguro, lo que todos quieren ver.
17: Exactamente. Voy a tocar unos puntos rápidos sobre lo que ha sucedido hoy con respecto al Mundial. Por ejemplo, los Palmeras sacaron una versión modo escaloneta, la pueden escuchar allí en un reel, la verdad que está muy muy bueno. Hace un ratito nada más salimos a la calle con Valentín, que bueno, le mando un saludo. Hicimos nota con la gente preguntándole sobre cábalas previas justamente al Mundial. A mí la más extraña, no hubo mucho así, que voy a me tiró de la silla, pero hubo un chico que dijo que él tomaba tereré antes del Mundial, le sirvió. en Qatar. El tema que, claro, en Qatar era diciembre.
18: Claro.
17: Ahora tomar tereré un poco arriesgado.
18: Un poco de frío, pero bueno, a lo mejor pueda igual.
17: 11 de la noche tomar tereré. Le digo, ¿lo vas a hacer? Yo lo voy a hacer igual, me dijo. Mira. Así que bueno, va a aportar su
18: creativo
17: granito.
18: El chico. Sí, creativo totalmente. Para la cábala.
17: No sé si ustedes tienen cábalas.
18: No. He sabido, digamos, de cortes de pelo, bueno, de lugares en los asientos para verlo. Claro. En qué tele lo miro, sí,
10: pero
18: en qué canal
10: la selección
18: lo miro.
10: A mí no me parece que no me pasó. No.
18: Yo no cambié de canal.
17: Ah, ok, bien.
18: Lo vi por la TV pública, no quise pasarme a TIC. no sé, digo yo, venimos bien, sigo así, pero no sé, yo nada, muchas, se me ocurrió eso.
17: Muchas chiquititas, nada loco. Pero...
18: Y nada de comprar, yo nada de comprarme bandera, camiseta, ah, me camufo mal.
17: Ah, mirá. Está perfecto.
18: No, yo no tengo. Pero bueno, no sé.
17: Yo uso siempre la misma. No la lavé durante todo el mundial.
10: Esa es la tuya, tu
17: cábala. Esta es mía, sí.
18: Perfecto.
17: Así que bueno.
10: No, digo tu cábala.
17: Sí, una de las tantas. No tengo otra que no puedo nombrar. Y para cerrar, vieron que también durante el mundial estuvimos hablando mucho de Team Payne, que es uno de los fenómenos más grandes. Bueno, ¿qué pasa si le digo que hay un jugador que lo superó en seguidores?
10: Algo me parece.
17: Estamos hablando de Pocina, así es su apodo, el arquero de Cabo Verde. Él se llama Josemir Díaz, es un arquero de 40 años, se hizo muy viral en las últimas horas. En el partido contra España, Cabo Verde empató 0-0, lo cual es una locura, empatar contra España. Y bueno, se hizo muy viral.
18: Se atajó todo. Eso es lo que pasa.
17: Muchos influencers,
10: una de las figuras del partido fue.
17: Exactamente. Sí. Y lo que sucedió a diferencia de Team Payne es que muchos influencers europeos, todo el caudal de Europa, también lo promocionó y hoy en día lo superó a Team Payne en seguidores.
18: Mirá.
17: Así que se volvió este nuevo de competencia de seguidores, podemos decir.
18: Claro, exacto.
17: Así que bueno. Nosotros vamos a seguir siguiendo fuerza por Team Payne.
18: Seguro.
10: Es más argentino.
17: Exactamente.
18: Seguro.
17: Así
18: nuestro,
17: que bueno, chicos.
18: Nuestro Team Payne.
17: Exactamente.
18: Porque fue obra de un influencer argentino. Exacto. Así que bueno.
17: Sí. ¿Eh? Sí, exactamente. Perfecto. Chicos. Hasta acá llegamos.
10: Bueno, muchísimas gracias por el aporte, como siempre.
18: Bueno, Gaby. Gracias. Hasta la próxima.
17: Chao. Nos vemos.
19: Hoy algo pasó en el deporte.
10: Se suma a la mesa Julio Canteros. ¿Cómo anda, Julio?
20: ¿Qué tal, Julio? Muy bien, buenas tardes para todos. Bueno, vamos con los resultados de los partidos que se han jugado hasta el momento. Hoy a las 16 horas jugó Francia, le ganó 3-1 a Senegal. Dos goles de Mbappé, el restante gol de Barcolá. Para Senegal descontó en Bayé. Y ahora acaba de finalizar el primer tiempo entre Irak y Noruega. Está ganando Noruega 2-1 con dos goles de Haaland. Hussein es el gol o marcó el gol para Irak. A las 22 horas van a jugar Argentina frente a Argelia. Y una probable formación del conjunto nacional, con una duda que plantea el técnico. De todas maneras, parece que Nahuel Molina se impondría sobre Gonzalo Montiel para ser el lateral derecho titular esta noche en el debut, o esta tarde noche. Emiliano Martínez en el arco, Nahuel Molina marcando el lateral derecho, Cristian Romero, Lisandro Martínez y Facundo Medina en la extrema defensa. En el mediocampo la presencia de Rodrigo De Paul, Enzo Fernández, Alexis McAllister, Thiago Almada, Lionel Messi y Lautaro Martínez serían los delanteros para el partido a las 22 horas. Arbitraje de Simón Marceniuk, el polaco. En el estadio Kansas City a las 22 horas juega la Argentina.
18: A cruzar los dedos.
10: Muchísimas gracias, Julio.
18: Gracias, bueno, Julio. Chicos,
20: hasta mañana.
18: Adiós.
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10: Para mañana miércoles tendríamos cielo parcialmente nublado con mejoramientos temporales, condiciones estables, alguna posibilidad de bancos de niebla o neblinas matinales. La temperatura mínima está prevista en 9 grados, la máxima en 18. Para el jueves, cielo nublado, parcial nublado, condiciones relativamente estables, alguna posibilidad de lluvias débiles y dispersas, sobre todo hacia la tarde o la noche. La mínima está prevista en 12 grados, la máxima en 16.
18: Y en estos momentos, la temperatura 13 grados 4 décimas en Santa Fe, 94% la humedad, 1015 la presión en hectopascales, pero son las 20 en punto, Martín, nos tenemos que despedir. Muchas gracias a todos por escucharnos. Nos estaremos reencontrando mañana a las 19, cuando volveremos a hacer el resumen informativo de esta gerencia de noticias de LT10. Chau, hasta mañana.
10: Hasta mañana y vamos a Argentina.
18: Vamos, Argentina.
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0: Hola, muy buenas noches. Aquí estamos otra vez, dispuestos a compartir Música 10 hasta las 21 por el aire de LT10. Ernesto Corchogay está a cargo de la selección musical y puesta en el aire. Saludamos al operador de nuestra planta transmisora. Mi nombre es José Pepe Cosi y estaremos juntos compartiendo este tramo de la noche del martes por LT10.
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0: Soda Stereo en el comienzo con estos temas en la ciudad de la furia, parecían americana y cuando pasa el temblor.
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algunos mejoramientos temporales en condiciones estables a relativamente estables. Alguna posibilidad de bancos de nieblas o neblinas matinales, temperaturas en ascenso de las mínimas y poco cambio de las máximas. Vientos leves del sector nor-noroeste cambiando a leves a moderados del sector noreste. La temperatura mínima estimada para nuestra capital 9 grados y la máxima 18. Para el día jueves se espera cielo nublado o a parcial nublado, condiciones relativamente estables a estables. Alguna posibilidad de lluvias débiles y dispersas durante la jornada, sobre todo hacia la tarde, noche o la noche. Temperaturas en suave ascenso de las mínimas, suave descenso de las máximas y poca amplitud térmica. Vientos leves a moderados del sector nor-noreste cambiando a leves de direcciones variables. La temperatura mínima estimada para nuestra capital 12 grados, la máxima 16. Y finalmente para el viernes, anticipa cielo nublado a parcial nublado con tendencia a despejarse durante la jornada, condiciones estables, baja posibilidad de lluvias débiles y dispersas durante las primeras horas del día, alguna posibilidad de bancos de nieblas o neblinas matinales, temperaturas en descenso de las mínimas y suave ascenso de las máximas, con vientos leves a moderados o regulares por momento del sector sur-suroeste cambiando a leves del sur-sureste. La temperatura mínima estimada para el día viernes 7 grados y la máxima 18. Nosotros seguimos poniéndole música a este momento de la noche del martes por LT10.

Los Enanitos Verdes, Por el Resto, Los Caballeros de la Quema, Otro Jueves Cobarde y Charlie García, No Soy un Extraño. 20:39 minutos en la República Argentina. Estamos a pocos minutos del debut de la selección argentina de fútbol en el Mundial 2026, con mucho nerviosismo, mucha expectativa. Y están llegando noticias desde el Mundial, en este caso noticias que sorprenden y que tienen que ver con fieles a una costumbre que es casi ya una tradición mundialista. Miles de aficionados japoneses dejaron impecables las gradas del estadio de Dallas tras alentar a su selección en el debut contra Países Bajos y recordaron que recoger lo que se ensucia forma parte de la cultura japonesa. Como en otros grandes eventos deportivos, los seguidores nipones en el Mundial 2026 volvieron a quedarse en el estadio tras el empate 2-2 para asegurarse de dejarlo tal como lo encontraron y recogieron meticulosamente la basura en bolsas plásticas azules. El despliegue de las brigadas de limpieza comunitaria se ejecutó inmediatamente después de decretarse el empate final de 2 puntos contra el representativo de los Países Bajos en el Grupo F. Las herramientas de aseo habían funcionado minutos antes como elementos de animación visual mediante movimientos coordinados para celebrar las anotaciones del cuadro dirigido por Hajime Moriyasu. El uso festivo de los implementos de color azul se integró de forma orgánica con los cánticos tradicionales que caracterizan el soporte cultural de la delegación en los eventos internacionales de la FIFA. Las crónicas de los medios independientes señalan que el comportamiento ejemplar de los asistentes resignifica el espacio del estadio como un territorio de convivencia y corresponsabilidad social. Las prácticas organizadas de recolección de basura por parte de los simpatizantes nipones se reportaron formalmente por primera vez durante la justa mundialista celebrada en territorio francés en el año 1998. Desde aquella histórica participación inicial en el circuito de élite, la afición organizada ha repetido de forma sistemática este protocolo de higiene en las sucesivas Copas del Mundo, incluyendo la edición de Qatar 2022. Esta conducta responde a estructuras pedagógicas comunitarias arraigadas en el sistema educativo institucional del país asiático, donde el cuidado de los entornos públicos es una responsabilidad colectiva compartida. Los observadores de la cultura popular afirman que la regularidad de estas acciones voluntarias desmonta los estereotipos de violencia comúnmente asociados a los grupos de animación deportiva. Realmente para imitar este gesto de los simpatizantes japoneses en el Mundial de Fútbol 2026. 20:42 minutos. 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Seguimos compartiendo Música 10.

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5: Hora 21 en todo el país. El cielo se encuentra con alguna nubosidad, a la temperatura 13 grados 2 décimas, humedad 96%. Los bares esperan una noche con buena expectativa por el partido de Argentina y la promoción Argentina. Durante toda esta jornada y los días en los que juegue la selección argentina en los bares adheridos, habrá un 50% de descuento en pizzas. En diálogo con el ET10, Agustín Masinski, secretario de la Cámara de Bares de Santa Fe, dijo que hay muchas expectativas en el sector. Además, solicitó consultar los locales que realizan la promoción en las redes sociales de la Asociación Hotelera Gastronómica de Santa Fe.
6: Si bien no se maneja con la modalidad de reserva, todos los establecimientos sumándonos a la campaña o a la acción de esta promoción que lanzamos ahora, hay mucha expectativa de que todos los establecimientos adheridos puedan recibir a una gran convocatoria de gente. La campaña está titulada como Argen Pizza, que es el 50% de descuento en las pizzas, en diferentes variedades y sabores que cada comercio decide implementar. Las condiciones y son para los beneficiados que con asistencia en el establecimiento.
5: Jornadas de vacunación para la comunidad universitaria de la UNL en distintas facultades. En la Municipalidad de Santa Fe y la UNL Saludable impulsan una campaña de inmunización destinada a estudiantes, docentes y público en general en distintos espacios académicos. Las aplicaciones incluirán dosis contra difteria, tétano y hepatitis B, además de otras vacunas disponibles según stock con cronograma en varias facultades de la ciudad. La iniciativa se desarrollará entre el 17 y el 26 de junio, con el objetivo de fortalecer la cobertura sanitaria y prevenir enfermedades evitables en la comunidad. Este miércoles, el operativo tendrá lugar en la Facultad de Ciencias Económicas, Aula 1, y el viernes 19, en el Aula 9 de la Facultad de Ciencias Jurídicas y Sociales, de 10 a 16. Más información del ámbito nacional e internacional con Germán Giardino.
7: El Banco Mundial otorgó una garantía de 2.000 millones de dólares a Argentina e insistió en que debe volver a los mercados. El organismo concedió al gobierno un respaldo que será clave para negociar préstamos con bancos y mañana la número 2 se reúne con el ministro de Economía, Luis Caputo. Sin embargo, resaltaron que también es una ayuda a acercar la salida al colocar la deuda. Información del exterior, J.D. Vance defendió el acuerdo con Irán y aseguró que incluye a Israel y al Líbano. El vicepresidente estadounidense dijo que es un pacto de paz regional. El funcionario sostuvo que el entendimiento alcanzado tras meses de guerra busca cerrar todos los frentes abiertos del conflicto y sentar las bases para una negociación más amplia en Medio Oriente.
5: Información del deporte con Andrés Marenoni.
8: El plantel de Unión arrancará mañana por la mañana la pretemporada en Casa Unión con la mira puesta en el arranque del torneo clausura. Al frente del plantel estará Leonardo Caro el Madelón, quien firmará un contrato por 18 meses. Hoy el club hizo oficial la salida del defensor Claudio Corbalán.